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2: Comenzamos en el ámbito internacional. 12 personas han muerto y 309 resultaron heridas debido a un ataque lanzado este sábado por la tarde contra el aeropuerto internacional Rey Khalid en la ciudad de Riad, la capital de Arabia Saudí, informó la Autoridad General de Aviación Civil de ese país. La autoridad indicó que entre los fallecidos había 4 ciudadanos saudíes y 8 residentes extranjeros. De ellos, 2 eran bangladesíes y uno de cada uno de los siguientes países: Estados Unidos, Egipto, Jordania, Siria, Palestina y Sudán. Los heridos están recibiendo atención médica en varios hospitales y algunos se encuentran en estado grave, de acuerdo a las autoridades saudíes. Las autoridades actualizaron la información respecto del aluvión de Las Condes. Un total de 384 personas damnificadas ha dejado el aluvión registrado en esa comuna de la zona oriente de la región metropolitana. 56 viviendas destruidas y otras 1.960 con daños menores, de acuerdo a lo indicado por la Dirección Metropolitana del Servicio Nacional de Prevención y Respuesta ante Desastres, el SENAPRED, que entregó un nuevo balance de las consecuencias de la emergencia. De acuerdo con el organismo, la cifra de damnificados corresponde a una estimación realizada sobre la base de las viviendas que presentan daños mayores o que resultaron destruidas. El reporte también contabiliza 1.000 personas evacuadas y 6 lesionadas, mientras que no se registran fallecidos, desaparecidos ni personas aisladas. De igual forma, SENAPRED detalló que 1.200 personas debieron ser rescatadas desde vehículos, viviendas, servicentros y otras instalaciones de la comuna. A esta hora, un corte de suministro eléctrico afecta a los sectores de Curauma Norte, Peñuelas y Placilla en la región de Valparaíso. El detalle con Aníbal Rosales.
3: Así es, una interrupción del suministro eléctrico se registra durante la tarde de este sábado en distintos sectores de la comuna de Valparaíso, específicamente en los sectores de Curauma Norte, Peñuelas y Placilla. Según informó la empresa distribuidora Chilquinta, la emergencia se originó a raíz de un poste chocado, situación que provocó la suspensión del servicio eléctrico en estas zonas de la comuna. La compañía indicó que el horario estimado para la reposición del suministro es a las 23:30 horas de este sábado 10 de octubre. Asimismo, Chilquinta reiteró el llamado a los automovilistas a conducir con precaución en los sectores de Curauma Norte, Placilla de Peñuelas, y hasta el momento no se ha precisado la cantidad de clientes afectados ni se ha informado si existen personas lesionadas producto de este incidente. Desde la región de Valparaíso, Bio Bio la radio.
2: Hasta aquí el boletín de noticias. Seguimos muy pendientes de lo que ocurre en el mercado municipal de Valdivia. En los próximos minutos tendremos más antecedentes de esa emergencia que mantiene trabajando a personal de bomberos. Siga junto a la radio, son las 21 horas con 4 minutos.
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7:07 y actualizamos parte de lo que está ocurriendo a esta hora ahí en el mercado municipal de Valdivia. El trabajo de bomberos en los últimos minutos se ha concentrado en el cuarto piso de esta estructura, donde aún permanecen voluntarios. Hay nuevos videos que nos han hecho llegar auditores donde se observa que ya no existe, al menos hacia el exterior. Y soy enfático en eso, porque una cosa es lo que se ve desde afuera y otra es lo que pueda estar ocurriendo en el trabajo interno, en las paredes, en la zona de techumbre, ya dirá bomberos, por supuesto, pero al menos desde el exterior no se observa ya la presencia de fuego, ni al menos de humo en abundancia. Vamos a estar muy atentos, por supuesto, el equipo de la radio ya se está trasladando hasta el lugar y lo que les comentábamos antes del boletín de noticias, no es de esperar de que no sea una situación que pase a mayores por el bien del mercado, por el bien de la ciudad, por supuesto, por el turismo, por la economía, por todo lo que genera y el ícono que es esta estructura, el mercado municipal de la ciudad de Valdivia. Pero al menos desde lo que se observa desde el exterior y de acuerdo al reporte de auditores ya no se observa fuego desde afuera, pero el personal de bomberos tiene que seguir trabajando, existen todos estos protocolos que tienen bomberos, ¿no? Y ya habrá una vocería después de que baje la intensidad del trabajo que están desarrollando los bomberos, que actuaron rápidamente, insisto, cuando se genera el primer llamado, luego a los pocos minutos de la llegada de las primeras unidades se declara la alarma de incendio y esto mantiene trabajando los voluntarios con calles cortadas en el perímetro. Así que a los conductores, a evitar transitar por ahí, obviamente, para no interrumpir el trabajo de los voluntarios. Hay afectación al tránsito, por supuesto. Está personal de carabineros, probablemente está también ya seguridad ciudadana en el lugar. Así que dentro de poco también les vamos a estar contando más detalles desde el lugar respecto de lo que ocurre ahí en el mercado municipal de la ciudad de Valdivia. Mientras tanto, más música aquí en Bío Bío.

0: Vamos de inmediato hasta el lugar del incendio. Andrea Solís.
1: Continúa la labor de bomberos en el mercado municipal de Valdivia. En estos momentos se observa todavía la emanación de humo desde el interior del recinto. Bomberos principalmente han concentrado sus labores en el último nivel de este inmueble, específicamente el cuarto piso, donde están corroborando la presencia de fuego. De momento nos observan llamas desde el exterior, pero sí la emanación de humo. Esta situación ha motivado la gran concurrencia de voluntarios de todas las compañías de la ciudad de Valdivia. Se ha sumado también una unidad de Huellelgue que ha llegado a prestar colaboración. Es así entonces como continúa la labor de bomberos en el mercado municipal, desde donde todavía emana humo en estos momentos. Ampliaremos. 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

0: Retomamos contacto con Radio Bio Bio en la región de Valparaíso. Revisamos información del momento con Aníbal Rosales.
1: Sí, tenemos información de último minuto. Hace algunos instantes, cerca de 45 pasajeros habrían resultado lesionados tras el volcamiento de un bus tipo Pullman en el sector de Diego Portales, en el condominio Esperanza, en la comuna de Valparaíso. Según los primeros antecedentes, 7 unidades de emergencia se dirigen a este lugar después del volcamiento que habría dejado alrededor de 45 pasajeros lesionados. También se movilizan ambulancias desde Viña del Mar y Valparaíso, mientras continúa el despacho de más recursos para atender a las personas afectadas. El número de lesionados todavía debe ser confirmado por la autoridad y por ahora no se ha establecido si existen personas fallecidas. La emergencia en estos momentos continúa en pleno desarrollo, donde cerca de 45 pasajeros habrían resultado lesionados. Desde la región de Valparaíso, Bio Bio La Radio.
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0: Volvemos hasta el sector del mercado municipal. Andrea Solís, ¿qué ocurre en este minuto? Te escuchamos.
1: Continúa el trabajo de bomberos en el mercado municipal de Valdivia luego de esta primera alarma de incendio que se ha declarado hace algunos momentos atrás. Un amplio despliegue de voluntarios quienes están concentrando sus labores en el último nivel de este recinto, de acuerdo a lo que se puede observar desde el exterior. Se ve el trabajo de los voluntarios, cierto, que están rompiendo parte del techo, planchas, también hay ventanales rotos producto del fuego que se registró en un inicio. En estos momentos la emergencia estaría controlada de acuerdo a información preliminar que acaba de entregar bomberos, sin embargo continúan verificando esta emergencia. De momento no hay llamas emanando desde este edificio, pero sí humo todavía que sale desde el entretecho también. Hace pocos minutos también llegó la alcaldesa de Valdivia, Carla Atman, justamente a monitorear esta situación. También para los conductores que en estos momentos transitan por Avenida Costanera, contarles de que el tránsito se encuentra totalmente interrumpido a la altura del mercado municipal. Hay personal de carabineros también en los alrededores, justamente realizando algunos desvíos para los conductores. También hace pocos minutos atrás se sumó una unidad de voluntarios de la localidad de Huehuelhue justamente para brindar apoyo a las unidades de Valdivia. Observamos también en el lugar personas que al parecer habían sido evacuadas desde el interior de este recinto. Están todavía los voluntarios trabajando en el lugar. Hay algunos que están saliendo, otros que están ingresando, ¿cierto? Efectuando las distintas labores. Pero de momento, de acuerdo a lo que ha informado de forma preliminar bomberos, esta emergencia estaría siendo controlada. Andrea. Sin embargo, continúan ahí las labores. Diego.
0: ¿En qué punto específico del mercado se ha concentrado el trabajo de personal de bomberos? ¿En qué esquina?
1: Frente a la Feria Fluvial. Es justamente la esquina de calle Chacabuco con avenida Arturo Prat, en el cuarto piso, en esta esquina que queda justo frente a la Feria Fluvial, es donde se han concentrado hasta ahora las labores, Diego.
0: Muy bien. ¿Se conoce si el mercado estaba funcionando a esa hora, si estaba con clientes hacia el interior? Tú indicabas que se habría evacuado personas. ¿Serían locatarios? ¿Sería personal que trabaja en el recinto? ¿Eso está definido? ¿Está aclarado ya?
1: No, de momento no se han referido a la situación de forma exhaustiva, ni voluntarios, tampoco las autoridades que han llegado hasta el momento. El mercado municipal funcionó efectivamente durante esta jornada, sin embargo se desconoce si es que había clientes al interior de este recinto cuando inició la emergencia. Lo que sí podemos observar son personas, aparentemente locatarios, que están acá en el exterior justamente esperando que concluya la labor que está realizando bomberos. Vamos a intentar conversar con algunas personas que están acá en el exterior. Vamos,
0: Andrea,
1: avanzando.
0: ¿Sí? Vamos a intentar mejorar la comunicación primero porque te escuchamos con alguna dificultad, entendiendo también el ruido exterior que hay debido a la presencia de los carros de personal de bomberos. Te vamos a pedir, por favor, mantenerte en línea para poder ir mejorando la comunicación y tener el testimonio también de las personas que a esta hora se encuentran ahí en el exterior del mercado municipal de la ciudad de Valdivia, donde se ha registrado este incendio que por una hora prácticamente ya ha mantenido concentrado el trabajo de los voluntarios de bomberos. Pero lo señalaba Andrea, la emergencia se ha concentrado en una de las esquinas de Chacabuco con la avenida Arturo Prat Costanera, en uno de los extremos que da hacia la Feria Fluvial de la ciudad de Valdivia, en los pisos altos, en la zona del tercer y cuarto piso, donde están ubicados los restaurantes, las cocinerías del mercado del mercado municipal de la ciudad de Valdivia. Andrea, ¿nos escuchas ahora?
1: Diego, yo les escucho bien. No sé si mejoró en este momento la comunicación.
0: No, no mejora. Vamos a intentar ahí retomar ese contacto. Te vamos a dejar para que te puedas desplazar y poder mejorar la comunicación para seguir conociendo detalles respecto de lo que ocurre allí en este incendio en el mercado municipal de la ciudad de Valdivia.
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0: Bien, retomamos el contacto con Andrea Solís para conocer lo que ocurre a esta hora a raíz del incendio que mantiene trabajando a bomberos ahí en el mercado municipal de Valdivia. Andrea.
1: Así es, Diego, continúa la labor, los voluntarios continúan acá en este lugar. En este momento no se observa ya al menos la emanación de humo desde el nivel superior de este recinto. Sin embargo, de momento no se ha emitido ninguna información oficial por parte de los bomberos que están atendiendo esta emergencia. Es más, continúan ingresando voluntarios hasta este recinto con distintos elementos. En este momento están ingresando un ventilador. Podemos asumir con aquello que esta situación ya estaría al menos controlada de momento y estarían realizando ya labores de ventilación que por lo general son las últimas que se realizan en este tipo de emergencia. Vamos a intentar conversar con alguna de las personas que están acá en el exterior del mercado municipal. Hola, disculpe, lo molesto un segundo, estoy en vivo para la radio. ¿Usted estaba acá en el lugar cuando ocurrió? ¿Es locatario?
2: Sí, nosotros somos locatarios, pero yo no estaba en el lugar. Llegué hace poco, así que no tengo información realmente sobre lo que pasó. Pero sí dice que ya está siendo controlado, es todo lo que sé.
1: Hasta ¿su nombre, disculpe?
2: Hugo Patiño.
1: Hugo, usted, bueno, se enteró de la emergencia, no estaba en el lugar, pero ¿estaba abierto el recinto, contaba con clientes?
2: No, a la hora que se produjo este incendio estaba cerrado, se cierra alrededor de las 7 de la tarde, así es que no había clientes.
1: ¿Solo fueron evacuados los locatarios y personal que probablemente continúa realizando sus labores al interior?
2: Sí, solamente estaba, no sé, los guardias solamente, creo.
1: Perfecto, ¿y usted llegó debido a la emergencia a ver lo que estaba sucediendo?
2: Claro, nos pidieron que vengamos porque como tenemos los locales, estaban cerrados, que vengamos por cualquier cosa que se necesitara.
1: Perfecto, gracias, Andrea. Hugo, lo dejamos entonces. ¿Sí, Diego?
0: ¿En qué sector del mercado se encuentra el local de Hugo?
1: ¿Perdón?
0: ¿En qué sector del mercado se encuentra el local de la persona que está entrevistando?
1: Me preguntan desde el estudio su local, ¿a qué altura o en qué nivel se ubica?
2: Mi local está en el primer piso, ¿ya? Y este incendio se produjo en un restaurante que está en el tercer piso.
1: ¿Ya? Ahí se habría producido según lo que les han informado ustedes.
2: Sí, en el restaurante del tercer piso.
1: ¿Habría una causa probable? ¿Le han informado por qué podría haber iniciado?
2: Hasta ahora no tengo claro cuál sería el motivo del incendio. Hablan de maquinarias que se recalentaron, motores, pero todavía no está claro todo lo que sucedió.
1: Perfecto. Gracias, bueno. Hugo. Ahí está entonces Diego, al menos el local de Hugo, quien estaba ahí dando sus declaraciones, nos comentaba que se ubica en el primer piso y al parecer, de acuerdo a la información preliminar, lo que se ha mencionado hasta ahora, este incendio se habría producido en el tercer nivel, en algún local del tercer nivel de este recinto.
0: Claro, y que es donde se ha concentrado la labor de bomberos, entre el tercer y el cuarto piso. ¿Cuál es la sensación en el exterior, Andrea? Ha llegado gente, me imagino, locatarios del mercado, tal vez de la Feria Persa, que está pegada al mercado municipal. ¿Qué es lo que se percibe de las sensaciones de las personas que están afuera en este minuto?
1: Efectivamente, hay un ambiente de preocupación. Han llegado varias personas mayores, presumiblemente también locatarios o familiares de locatarios, ¿cierto?, del mercado municipal. También hay harta gente en los alrededores, ¿cierto?, que a esta hora estaba paseando por la costanera y debido a todo el movimiento que se generó, han quedado, ¿cierto?, expectando esta situación. Pero mira, Diego, algo que precisar también, no hay tanta gente. Podemos observar aproximadamente unas 15 personas que están a las afueras, al costado por calle Chacabuco, que es el acceso que está abierto al mercado, que están ahí en el exterior, y algunas otras personas por el frente que están observando la situación. Mayormente lo que se observa es el despliegue de bomberos que están con sus voluntarios. Diego, dame un segundo. En estos momentos está hablando, al parecer, la alcaldesa de Valdivia, Carla Ackman, que llegó hasta este recinto. Está hablando, al parecer, con los locatarios. Me voy acercando.
3: Pero Lo más importante es que esperemos y que no tengamos decisiones apresuradas, sino que seamos sumamente responsables, porque la seguridad es lo más importante ante todo, ¿ya? Pero esa es la información oficial hasta ahora.
4: Quedaron abiertos. Pero después de una hora se va a poder pasar.
1: Alcaldesa, disculpe, estamos en vivo para la radio. Podemos comentar brevemente, la información ha sido controlada.
0: Sí, lamentablemente tenemos ahí un problema nuevamente en la comunicación con Andrea Solís, que conversa a esta hora con la alcaldesa de Valdivia, Carla Adman, que está entregando las primeras declaraciones luego del inicio de este incendio que está afectando a la parte alta del mercado municipal de Valdivia, una situación que, eso sí, Andrea ya lo ha reiterado, estaría controlada de acuerdo a lo que se ha reportado desde el lugar, de acuerdo a lo que se puede observar desde el punto donde te encuentras. Andrea, retomamos contigo.
3: Calentamiento de un motor de uno de los freezer.
1: Alcaldesa, disculpe, interrumpimos por un momento, se cortó la comunicación. Nos estaba contando de que la emergencia estaría controlada y había una causa probable.
3: Sí, la emergencia está totalmente controlada. Volver a agradecer el despliegue inmediato que hizo bomberos. El incendio fue en un espacio acotado de uno de los restaurantes de nuestro mercado municipal. La causa que se nos indica inicialmente, no obstante el informe del perito tal como corresponde, va a estar durante la semana. Dice relación con el recalentamiento de un motor de un freezer que habría estado ubicado en uno de estos restaurantes. Sigue trabajando bomberos para ya poder dar el retirado oficial por parte de ellos del lugar, y nosotros como funcionarios poder entrar a nuestro recinto y tomar las decisiones correspondientes para el funcionamiento del día de mañana. No obstante, volver a reiterar que el incendio es acotado en un local y por lo tanto lo más probable es que el mercado municipal pueda tener funcionamiento el día de mañana.
1: ¿Se conoce con precisión cuál es el local donde hubiese inició este incendio?
3: Sí, el local que inició el incendio es en el cuarto piso, el local Safari, y volver a reiterar...
1: ¿Es un local de comida?
3: Es uno de los restaurantes de nuestro mercado municipal. Vuelvo a reiterar de que lo que nos indica bomberos es que el incendio habría partido por la falla en uno de los freezer. El informe de los peritos van a estar la próxima semana, y obviamente es de nuestra total preocupación tres cosas. Que el inmueble esté bien, y eso por lo menos nos tiene tranquilos porque es un incendio acotado y que fue totalmente controlado. Segundo, de que las fuentes laborales de nuestros locatarios no estén afectadas, y en eso vamos a evaluar que la apertura se pueda realizar el día de mañana debido a que el incendio ha sido acotado. Y en tercer lugar, en función del informe de peritaje, ver cuáles son las medidas adicionales que hay que tomar. Sabemos que este es un edificio antiguo que tiene requerimientos de infraestructura que nos tenemos que hacer cargo de manera urgente. Gente, y por lo mismo desde el municipio hemos estado buscando múltiples formas para abordar.
1: ¿Alcaldesa, se reportaron personas lesionadas?
3: No había nadie dentro del local en el momento en que esto ocurrió, así que en buena hora no tenemos nada que lamentar. Podría haber sido una situación mucho más compleja, en buena hora no lo es, insisto, fue un incendio acotado en uno de los lugares de los locales de comida. Obviamente genera conmoción, estamos todos preocupados, pero en buena hora ya nos han informado de manera formal por parte de bomberos que está totalmente controlado. Ellos ya están entrando nuevamente para hacer el último peritaje y el informe va a estar durante la semana.
1: Alcaldesa, usted habla de la posibilidad de abrir mañana el recinto, sin embargo desde el exterior se observan algunos daños principalmente provocados por las llamas, el humo que hubo en algún momento, ventanales rotos y algunas labores también que realizaron bomberos, cierto, que afectaron esta estructura. ¿Qué medidas se van a tomar para efectivamente que este recinto pueda abrir mañana?
3: Esas son las tareas que nos corresponde a nosotros con los equipos municipales. Por ahora todavía el recinto está bajo el control de bomberos, por lo tanto no me voy a adelantar a las medidas que nosotros vamos a tomar. Cuando bomberos se retire del lugar, nos deje nuevamente el control de nuestro recinto municipal, evaluaremos qué medidas hay que tomar y cuándo y qué condiciones hay que generar para el funcionamiento del día de mañana. No obstante, como fue en uno de los pisos de cocinería, de restaurante, nosotros creemos de que hay posibilidad, obviamente hay que mirar el lugar por dentro, de que debiéramos poder tener un funcionamiento no del todo al 100%, porque tuvimos un incendio del cual hay que hacerse cargo, pero vuelvo a insistir, fue acotado y bomberos nos ha entregado esa información y estamos atentos ahora al ingreso que puedan hacer nuestros funcionarios al recinto cuando bomberos termine su trabajo. Perfecto.
1: Gracias, alcaldesa. La dejamos entonces continuar con sus labores. Estamos acá con el comandante. Comandante, estamos en vivo para la radio. Muy breve, nos confirman de que la emergencia fue controlada.
5: Sí, absolutamente controlada en este momento. Estoy asumiendo el mando de la emergencia. Estamos haciendo revisiones con nuestro instrumental, con cámaras termales, para que no haya peligro y vamos a informar de esto en este momento a la alcaldesa.
1: Perfecto. El primer comandante del Cuerpo de Bomberos de Valdivia, Mario Estrada, dando brevemente el balance de esta emergencia. Vamos a intentar conversar con él más adelante. En este momento se disponía justamente a entregar la información a la alcaldesa de Valdivia, quien escuchábamos previamente también dando la confirmación.
0: Sí, vamos a ir mejorando esa comunicación, pero ya la alcaldesa Carla Altman entregaba datos muy, muy relevantes. Sostiene que, de acuerdo a los primeros antecedentes, esto es preliminar y se entiende que debe existir un informe oficial por parte de bomberos y eventualmente de algún otro organismo pertinente, pero lo que dice la alcaldesa es que, de acuerdo a los antecedentes preliminares, el fuego comenzó en el motor de un freezer, por el recalentamiento del motor de un freezer en un local del cuarto piso del mercado de Valdivia, específicamente el local Safari, dice la alcaldesa Carla Altman. El fuego se mantuvo acotado en este local y se va a evaluar, una vez que finalice el trabajo de bomberos, la apertura del mercado municipal de Valdivia. Tal vez pueda ser parcial, tal vez pueda ser completa y restringirse solamente la zona donde se registró el incendio. Eso se va a definir próximamente, ya cuando culmine el trabajo de bomberos y puedan ingresar los funcionarios municipales. Andrea, te escuchamos de nuevo.
1: ¿Me escucha nuevamente, Diego?
0: Te escuchamos.
1: Ya, perfecto. Sí, en la última parte del contacto escuchábamos también las declaraciones de una breve declaraciones que entregó el primer comandante del Cuerpo de Bomberos de Valdivia, Mario Estrada, a cargo de esta emergencia, quien en estos momentos está entregándole la información a la alcaldesa de Valdivia, Carla Altman. Situación controlada, se están realizando ya labores de ventilación en el último nivel y, como tú bien resumías, Diego, el origen de este incendio se habría producido en el tercer piso donde se ubica el restaurante Safari, de acuerdo a la información que acaba de entregar la alcaldesa de Valdivia, Carla Altman.
0: Bien, Andrea, solamente para concluir la información del el tránsito a esta hora, si bien ya la emergencia está controlada, siguen ahí las unidades de bomberos. ¿Tránsito interrumpido por Yungay y por la Costanera?
1: Sí, efectivamente, Diego, tránsito interrumpido por Yungay y por la Costanera. Mira, a la distancia puedo observar de que al menos el desvío se está produciendo antes de llegar al Casino Dreams. Es decir, por ejemplo, no se puede pasar por bajo el puente Pedro de Valdivia, a esa altura el tránsito ya está interrumpido, de hecho hay personal policial, carabineros que está en el lugar realizando el desvío y de momento continúan todas las unidades desplegadas todavía en los alrededores del mercado municipal, principalmente en Avenida Costanera y también en las calles paralelas Chacabuco, Yungay y otras que están en las cercanías.
0: Andrea Solís, con el detalle completo de lo que está ocurriendo a esta hora de la noche en la costanera de la ciudad de Valdivia a raíz de este incendio que afectó a un local del mercado municipal, a un restaurante donde ya la situación se encuentra controlada, de acuerdo a lo que indica bomberos y también la alcaldesa de Valdivia, Carla Altman. Se evaluará dentro de los próximos minutos la apertura mañana domingo del mercado municipal en un fin de semana largo donde llegan turistas a la ciudad de Valdivia. Por lo tanto, si la emergencia se encuentra acotada o el incendio estuvo acotado a un determinado recinto, es de esperar de que mañana pueda funcionar en su mayoría al menos el mercado municipal con normalidad, lo que debe ser corroborado por las autoridades pertinentes, en este caso el municipio de Valdivia, dentro de los próximos minutos o dentro de lo que resta de esta jornada. Sigan en sintonía de la radio, continuaremos por supuesto informando nuevas novedades a raíz de esta situación.
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0: Ya lo estuvimos informando oportunamente de una emergencia que se registra en Valparaíso que involucra a un bus con más de 40 pasajeros. Actualizamos la información con Aníbal Rosales.
1: Es en la comuna de Valparaíso, donde una persona habría fallecido y varias resultaron lesionadas tras la caída de un bus de pasajeros al interior del condominio Esmeralda. Se confirma que alrededor de 40 personas lesionadas que viajaban al interior de este bus, dentro de ellas habría una persona fallecida. Nosotros nos trasladamos hasta el lugar donde hay una gran concurrencia de personal, de carabineros, de SAMU, de bomberos, y en estos precisos momentos están haciendo las atenciones primarias de algunos afectados de este bus que habría caído de una altura considerable. Para hacernos una idea de esto, el bus habría caído más o menos de una altura bastante grande, rompiendo un muro de contención al frente de un condominio. De momento, bomberos declaró este rescate vehicular complejo y continúan aquí los trabajos. Entre los antecedentes disponibles que podemos mencionar, podría mencionar las tres personas lesionadas de mediana gravedad y 5 con lesiones leves, una cifra que todavía está evolucionando y todavía no ha sido confirmada. Nosotros intentamos hablar con las personas afectadas por esto, pero debido a la concurrencia del accidente se ha hecho algo complejo. Ahora estamos...
2: ¿Es periodista?
1: Sí.
2: Por favor,
1: perfecto. En estos momentos nos están sacando del lugar porque la emergencia sigue en desarrollo. Es algo bastante... Es algo bastante grande. De momento hay 9 carros y 2 vehículos de apoyo logístico, mientras nosotros nos encontramos todavía recopilando antecedentes de cómo concurre esta situación.

señores, avanza la hora. Solo 3 minutos nos separan de las 10 de la noche. Nosotros comenzamos a cerrar este bloque. Gracias por su sintonía, por acompañarnos, por informarse también a través de la radio. Seguiremos muy pendientes. Ya la emergencia en el mercado se encuentra controlada. Se han entregado ya antecedentes respecto de lo que habría originado este incendio, aunque el trabajo de bomberos aún continúa en las cercanías. Evitar transitar por las cercanías también es un llamado necesario. Sigan junto a nosotros, que tengan linda noche. Hasta pronto.

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1: ¿Cómo están? Muy buenas noches. Bienvenidos al Informador de las 22 horas. Bajo control está el incendio que se registró durante esta noche en el mercado municipal de Valdivia. La información con Andrea Solís de Radio Bio Bio en esa ciudad.
2: Controlado se encuentra el incendio que durante esta noche se registró en el mercado municipal de Valdivia. Hasta este lugar concurrieron todas las unidades del cuerpo de bomberos de la capital regional para concurrir a este llamado que se dio producto de fuego y humo emanando desde el último nivel de este recinto que se ubica en el sector céntrico de Valdivia, específicamente en la costanera de la capital regional, y que de acuerdo a lo que han informado las autoridades, entre ellas la alcaldesa de Valdivia, Carla Atman, indicó de que la causa probable está siendo investigada, pero que el origen se habría producido en el restaurante Safari, que se ubica en el tercer piso de este recinto. Es así entonces como en estos momentos bomberos está realizando ya las últimas labores de extinción y también de ventilación producto de este incendio, y por parte de las autoridades señalaron de que van a realizar un catastro y posterior balance para determinar cuáles serán las eventuales ayudas que puedan entregar a los locatarios para que el recinto retome su funcionamiento normal el día de mañana. En el lugar, Bio Bio, la radio.
1: Un joven recibió cerca de 20 impactos de perdigones en su rostro en la localidad de Cañete. Nos cuenta Daniel Roa desde esa zona.
3: Con a lo menos 20 impactos de perdigones en su cara, terminó una persona de 19 años de edad que esta tarde fue atacado con un arma de fuego. Este hecho ocurrió en el sector conocido como La Bombonera, en la parte norte de Cañete. Según datos policiales recabados por la radio, el herido fue trasladado por particulares hasta el hospital Calbuyanca, lugar en que recibió asistencia médica. Luego se comunicó a carabineros la presencia de esta persona, quien tenía una lesión de carácter grave, pero fuera de riesgo vital. Por el momento se desconoce el móvil de este ataque, ya que la víctima no ha podido aportar antecedentes de lo ocurrido. Por instrucción de la Fiscalía, será la Brigada de Homicidios de la Policía de Investigaciones la que deberá esclarecer lo ocurrido esta tarde en la parte norte de Cañete. 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
1: El diputado independiente Jaime Araya criticó la ley de reconstrucción y advirtió sobre un impacto negativo en la recaudación fiscal y en el empleo. Más detalles con Geraldine Díaz.
4: El diputado independiente por la bancada del PPD cuestionó la promulgación de la ley de reconstrucción, más conocida por la oposición como la ley de los superricos, y aseguró que la normativa generará consecuencias negativas para la economía nacional debido a una eventual disminución de los ingresos fiscales. El parlamentario sostuvo que estos recortes en materia social impulsados por el gobierno reflejan la preocupación por una menor recaudación en los próximos años. En esa línea afirmó que resultó decepcionante que el Ejecutivo terminara promulgando una iniciativa que a su juicio causará un impacto relevante en el presupuesto público. Araya también advirtió que el país continúa enfrentando problemas de empleo y faltas de inversiones, además de una creciente desconfianza desde el mundo empresarial. Por ello, llamó al gobierno a reevaluar la medida y sus efectos económicos, asegurando que aún existe margen para corregir lo que calificó como un error profundo. 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
1: El senador Alejandro Kuzanovic pidió revisar en una sesión secreta los antecedentes sobre la reciente polémica en torno a la Antártica. Los detalles con Christopher Aguilera.
5: El senador por Magallanes, Alejandro Kuzanovic, solicitó una sesión secreta de las comisiones de Defensa y Relaciones Exteriores del Senado para revisar antecedentes y coordinar medidas preventivas en medio de las polémicas en torno a la Antártica y la soberanía chilena en el territorio. El parlamentario planteó la necesidad de establecer una política austral de largo plazo que permita abordar estos desafíos con una estrategia integral, coordinando la soberanía nacional, la proyección antártica, la libre navegación y el desarrollo de infraestructura. Kuzanovic también destacó la importancia del componente humano e histórico que Magallanes comparte con la Patagonia Argentina y llamó a fortalecer una mirada estratégica para resguardar los intereses de Chile en la zona austral. 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
1: 22 horas con 5 minutos, hasta acá la revisión de las noticias. El cielo en Santiago se encuentra nublado, la temperatura es de 17.4 grados y la humedad alcanza el 52%. Quédese en compañía de la radio. Muy buenas noches.
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12: Horas con 7 minutos, seguimos con este contacto desde Valparaíso, Aníbal Rosales, quien está en el lugar donde ocurrió este accidente del volcamiento de este bus que iba con aproximadamente 40 pasajeros. Aníbal.
13: Camila, buenas noches. Así es, nosotros continuamos en el lugar de los hechos donde este bus habría caído y habría caído sobre un automóvil, terminando con el fallecimiento de una persona. De momento se ha confirmado que todos los lesionados han sido rescatados del bus donde cayó hacia un automóvil, y el personal de bomberos y SAMU continúa trabajando en el lugar. De momento todavía se mantienen los procedimientos para atender a las personas que están lesionadas. Hay una gran concurrencia hasta ahora de familiares que han llegado a ver a las personas. Hay algunas personas que han sido rescatadas del bus y fueron derivadas a centros de salud, pero también hay otras personas que se mantienen aquí en el lugar para chequear las afectaciones principales que han tenido. Nosotros en estos momentos nos estamos movilizando para ver si es que podemos conversar con la Seremi de Culturas. Como podrás escuchar, hay una gran concurrencia de personas en este momento. Vamos a ver si es que podemos hablar brevemente con la Seremi. Seremi, disculpe, ¿podríamos hablar brevemente? Señor Rosales, de Radio Bío Bío.
14: Recopilando información, no te puedo dar una cuña. Perfecto. Porque estamos con el Seremi de Seguridad también tratando de tener la mayor cantidad de datos posible. Una vez que sepamos, obviamente lo vamos a transmitir. De momento sabemos que hay personas de gravedad en centros asistenciales de Viña Valparaíso, y lamentamos obviamente el fallecimiento de una compañera de trabajo. Así que mientras más información tengamos, la vamos a dar en su momento, por favor.
13: Perfecto, nosotros vamos a estar muy atentos. Muchas gracias. Eso es un poco de lo que nos comentaban desde la Seremía, Camil, respecto a este incidente. De momento bomberos no han accedido de momento a hablar respecto a el acontecimiento, así que nos seguimos movilizando para consultarle a las personas cómo sigue este hecho, Camila.
12: Sí, bueno, tú me dices ahí también, Aníbal, que están llegando familiares, que están llegando también, me imagino, otras personas a mirar también lo que ocurrió. ¿Has podido conversar con alguien que haya visto cuándo fue el momento en el que se desbarrancó este vehículo?
13: De momento, presencialmente, que hayan presenciado este hecho, valga la redundancia, no, pero sí con los vecinos del edificio donde ocurrieron los hechos, y nos han comentado que se escuchó un gran estruendo, se escucharon varios gritos, y eso fue lo que motivó también la rápida concurrencia de los equipos de emergencia al lugar. Vamos a ver aquí si es que podemos conversar con alguna de las personas afectadas. Disculpe, ¿existe la posibilidad que podamos conversar? Ya, comprendo. Bueno, Camila, está bastante complicada la situación en este momento en el lugar, así que nos mantenemos aquí consultando. Disculpe, podemos, una pregunta breve. ¿Ustedes son familiares del...? Está bien. Así está la situación, Camila, en el lugar.
12: Sí, bueno, es una situación delicada, obviamente hay una persona fallecida, claro. Hay familiares también que están preocupados y quieren saber cómo están sus seres queridos, que probablemente también se van transportando en este bus. Lo que sí que tenemos en este momento confirmado, Aníbal, y lo decíamos, este bus venía desde la Universidad Santa María. Se trata de la Orquesta Sinfónica, que cayó justamente en este estacionamiento del condominio en el que se encuentran ustedes ahí. Y hay más de 40 heridos y una persona fallecida. Esto es información extraoficial porque todavía no se habla de información, obviamente, por parte de las autoridades. Sí nos confirmó también una persona que iba en este bus, que afortunadamente no tuvo mayores daños de gravedad. Ella nos indicaba que sí, varios hematomas. Que la persona fallecida sí era parte de este equipo de la Orquesta Sinfónica.
13: Exactamente, Camila. En estos momentos están haciendo el retiro de las personas que estaban afectadas principalmente por algunas contusiones de carácter leve que estaban todavía aquí en la berma del estacionamiento, mientras a otras personas fueron derivadas a centros de salud, tal como lo decía aquí el equipo de la Seremía. De momento están llegando algunas ambulancias para sacar a las personas que se encontraban en reposo, que estaban delicadas para ser trasladadas inmediatamente a un centro asistencial, y como tú lo dices, las autoridades todavía no han confirmado oficialmente la cantidad de lesionados, pero sí que hay una persona fallecida preliminarmente. En estos momentos nos están retirando del lugar, están sacando los medios que están en este momento presenciando esto, porque como te comento, la concurrencia es bastante grande de personal que se encuentra en este sector.
12: Sí. Aníbal, vamos a quedar en contacto. Apenas hablen desde allá las autoridades, tú nos avisas y así tomamos también contacto contigo para poder tener la información oficial. ¿Te parece?
13: Perfecto, Camila. Muchas gracias. Líneas abiertas.
12: Muchas gracias a ti, Aníbal. Quedamos en, alertas también ahí a todo lo que está ocurriendo. Y precisar también que este bus transportaba a la banda sinfónica, orquesta que venía justamente de la Universidad Federico Santa María. Por acá hay un auditor que nos precisa, obviamente, el nombre de la orquesta. Es la Orquesta de Cámara de Chile. ¿Ya? Así que vamos a estar atentos ahí a la información oficial por parte de Aníbal Rosales. Y mientras tanto, nosotros vamos a escuchar música y vamos a seguir, por supuesto, también atentos a todo lo que está ocurriendo allá en Valparaíso y en nuestro país. Escuchamos música a esta hora. Natalia Lafourcade, Hasta la Raíz.

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1: 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Estamos de regreso haciendo la hora de la radio. Recuerden que nos pueden escribir al más 569-9200-7888. También nos pueden llamar al 800-810-810. Están las líneas abiertas. En caso de que tengan alguna emergencia, nos pueden contar ahí. Obviamente, para saber también dónde están. Me están escribiendo hartos mensajes acá al WhatsApp de que hay harto viento en distintas zonas del país, así que también estamos atentos a eso. Y también estamos atentos a todo lo que está ocurriendo con este accidente en Valparaíso, donde está Aníbal Rosales. En cualquier momento también vamos a tomar contacto. Pero ahora les quiero contar que vamos a cambiar de tema. No está muy lejos de lo que está ocurriendo también a nivel país, y también con este accidente y con todo lo del aluvión que pasó hace algunos días y con otras situaciones, el alza de la bencina, etcétera, porque al final todo nos une y nos lleva a esto que tiene que ver con la salud mental. Es el mes de la salud mental, justamente, y por eso estamos acá en el estudio con una invitada. Me refiero a María José Geldres, psicóloga y docente en ADIPA. María José, ¿cómo estás? Buenas noches.
2: Buenas noches, Camila, aquí. Muy bien, ¿y tú?
1: Muy bien, gracias. María José, bueno, lo conversábamos ahora fuera de micrófono cuando estábamos ahí escuchando la cancioncita de Natalia Lafourcade, a propósito ahí que dice Hasta la Raíz. Nos vamos a nuestra raíz.
2: A la raíz.
1: Propiamente tal. Y estamos hablando de la salud mental. Si nos puedes hacer un diagnóstico, ¿cómo estamos los chilenos hoy en día en este tema tan importante?
2: Sí, fíjate que las cifras marcan sobre todo el punto de la soledad, Camila, que es lo que a mí más me ha llamado la atención. Se está viendo la soledad mucho más marcada en la población más joven, a diferencia de lo que se vio hace un tiempo atrás, que veíamos los índices de soledad más altos, por ejemplo, en personas de mayor edad.
1: Claro.
2: Y sobre todo lo que dices tú, o sea, están pasando tantas cosas, imagínate en una época donde estamos tan conectados, que los índices de soledad estén tan altos, es sorprendente.
1: ¿Pero y por qué? Porque podríamos decir, es que ahí existe, a lo mejor, María José, tú eres la experta, obviamente, pero uno creería que estamos más conectados, los jóvenes están ocupando más la tecnología, pero aún así no sirve eso y se siguen sintiendo solos.
2: Sí, totalmente. Y es que diste en el clavo en algo de que hay una ilusión de que a mayor conexión, eso se traduce en mayor conexión emocional, pero no es necesariamente así. Nosotros podemos estar rodeados de familia, amigos, pareja, y aún así sentirnos solos, porque la soledad tiene que ver con qué tan conectado emocionalmente me siento con alguien como para mostrarme vulnerable.
1: ¿Y en qué edades de los jóvenes que estamos hablando en este momento podríamos decir que está esto en aumento? Es preocupante, obviamente.
2: Es preocupante. Se está ahí estableciendo, ¿cierto?, que 40 años hacia abajo es donde se está viendo más este índice de soledad. No es que haya disminuido como tal en personas de mayor edad, sino que nos está llamando la atención la fuerza que está teniendo este índice en personas más jóvenes.
1: Sí. Sí. ¿Y cuál es la principal preocupación o qué pasa por la mente de estas personas que se sienten de esta manera? ¿Tiene que ver con factores externos o también internos ya del núcleo familiar? Si nos puedes contar un poquito sobre eso.
2: Claro, mira, tiene que ver un poquito de todo. Ahora es importante precisar que muy probablemente va a salir nuevamente otro resultado que abarque todos esos detalles que dices tú, porque la encuesta en el fondo lo que está viendo es el índice de que la persona contesta me siento sola, sí, no, es muy general aún los resultados que tenemos, pero se cree que tiene que ver con esta conexión que es más bien superficial, de no sentirme parte del todo en función de lo que está sucediendo en la vida de alguien más. La comparación, lo digital o el trabajo online también, eso sí pasaba, que las personas que respondieron que se sentían más solas son las que hacen trabajo online.
1: Claro, las que están en teletrabajo,
2: en teletrabajo,
1: en la casa. Y sí que 100% hay que estar ahí conectados. María José, te pido ahí un momento porque nos vamos a conectar rápidamente con Aníbal Rosales, quien está en la emergencia en Valparaíso. Aníbal.
3: Los cuales todos fueron evacuados por bomberos. Lo que sí, lamentablemente, tenemos que informar de una de las personas que está en su interior que está fallecida. y que obviamente están ubicando a su familia para entregarle la información. En el lugar se trabajó 9 unidades de bomberos de Valparaíso, más el apoyo de 2 unidades de Viña del Mar, junto con el apoyo del SAMU Valparaíso, SAMU Viña del Mar, personal municipal, carabineros, para poder normalizar la situación. Y una vez que se entreguen todas las personas que están lesionadas al hospital, al sistema de emergencia, ya dar por terminada la emergencia. Un rescate complejo. Realmente el rescate fue bastante complejo. El bus cae también sobre un vehículo menor. Por ende, el sistema de estabilización no fue fácil en los primeros inicios, pero sí, al menos, dado la altura a la que cae el bus, solamente tenemos que lamentar una persona fallecida, pudiendo haber sido mucho más.
4: ¿Cómo están las personas lesionadas?
3: Las personas lesionadas, tenemos alrededor de 6 personas que tienen algún grado intermedio de gravedad. El resto están todos relativamente bien, pero obviamente es una información que tiene que entregar personal de salud más que bomberos.
5: ¿Hay personas graves? ¿Procedencia de este bus? ¿De dónde venía? ¿Dónde se iba?
3: Eso lo desconocemos. El bus solamente yo sé que venía descendiendo del Cerro Placer.
6: ¿Pero se logra detectar al interior algún tipo de instrumentos musicales que den pistas de las personas que iban en el vehículo en medio del rescate? Le pregunto.
3: No están así. No, la verdad que eso podría ser parte de la investigación. Nosotros al menos nos preocupamos de las personas que venían dentro del bus. Como les decía, hay una persona fallecida y tenemos alrededor de 4 personas que tienen algún grado de gravedad más importante. Y el resto están todos estables dentro de su gravedad.
4: ¿Cuál es la
3: causa del accidente? Las tendrá que investigar carabineros, el personal del CIAT. Como les decía, el bus se desbarrancó en la bajada del Cerro Placer y cae sobre el estacionamiento de un condominio en el cual estamos en su ingreso.
7: Comandante.
3: Eso no conozco, eso tendría que ver los carabineros con la gente del Ministerio de Transporte. No es tema de bombero.
6: En el vehículo no había personas, ¿cierto? En el cual termina aplastado por este bus.
3: Entiendo que había una persona que alcanzó a salir en su momento, pero no tuvo mayor lesión.
6: ¿Falta personas por rescatar o ya se da por
3: fin? No, ya está. Toda la gente ya está fuera del bus, está siendo trasladado a la espera de móviles del SAMU en base a su gravedad. Obviamente los que están más graves han sido trasladados en forma prioritaria. Y hay gente que está esperando móviles todavía, pero ya no tiene ningún tipo de gravedad para su traslado.
7: Comandante, ¿la persona fallecida correspondería al chofer del bus?
3: Entiendo que no. No debería ser el chofer del bus, es uno de los pasajeros.
7: Bueno, Camila, eso es un poco de lo que nos comentó. Muchas gracias, comandante. Lo que nos comentaba el comandante en el lugar, nos mantenemos también, como les comentábamos, con una persona fallecida, personas que en este momento fueron trasladadas a servicios de urgencia para revisar su gravedad.
1: Muchas gracias, Aníbal. Quedamos en contacto.
7: Líneas abiertas, Camila.
1: 22 horas con 25 minutos, quedamos atentos ahí a más información acerca de este accidente que ocurrió en Valparaíso. Retomamos también por acá nuestra conversación junto con María José Geldres, psicóloga también en ADIPA, ¿cierto? María José, bueno, conversábamos recién acerca de la preocupación que existe en este contexto, que es lo que estamos viviendo, no solamente en nuestro país, sino que en el mundo, con la soledad. Hablábamos recién del teletrabajo, cómo afecta también en esta... ¿Cómo podríamos decir cómo afecta en el vivir día a día? En enfrentar también ciertas otras situaciones de la vida diaria, porque es la soledad al final... ¿Cómo identifico yo que tengo un tema con la soledad? Porque a lo mejor alguien hace teletrabajo y está re bien, dice, no, yo no veo a nadie, trabajo aquí bien. Total. Pero a lo mejor ya tiene síntomas de que algo no anda bien.
2: Claro, qué interesante eso, Camila, porque la soledad no tiene por qué ser algo malo. Existe algo que se llama la soledad provechosa. Y es ese espacio con el que todos contamos para poder reconectar con quienes somos, desarrollar nuestros hobbies, actividades placenteras. El tema es que la soledad no siempre se siente provechosa, no siempre se siente placentera, a veces se siente dolorosa. Y a esa es la soledad a la que hay que prestarle atención, cuando de pronto no me estoy sintiendo completo. Empiezo a funcionar en piloto automático o me siento desconectado de mi vida. Y eso va provocando aislamiento. Entonces, de pronto el teletrabajo puede potenciar esa sensación y esa sintomatología.
1: Y hay una persona que está viviendo todo eso que tú nos describes recién, ¿va a buscar ayuda o también es muy importante el círculo más cercano, la familia? Porque probablemente esa persona que está en esa soledad no va a querer, lo va a encontrar normal, ¿o no?
2: Es probable. La soledad provoca que el aislamiento sea sutil y de pronto ya no nos damos cuenta cuando nos hemos desconectado del entorno. Y ahí es muy importante la red de apoyo, que estemos atentos a preguntar cómo estás, no te he visto, qué te pasa, cómo te sientes, te puedo ayudar en algo. Mantener ese contacto con nuestros seres queridos es fundamental.
1: ¿Cuáles son los factores también, porque hablábamos de los jóvenes, que son uno de los principales también grupo etario que está aumentando estos síntomas de soledad, depresión? ¿Cuáles son también esos factores de la depresión que podríamos decir que podemos identificar un padre, una madre que nos está escuchando ahora y quiere identificarlo, por ejemplo?
2: Mira, esto... Nosotros hablamos, ¿cierto?, del deterioro que puede estar provocando cómo cada persona experimenta el malestar psicológico. Tiene que ver con el nivel de intensidad, porque igual es importante, Camila, distinguir que todos vamos a pasar por malos momentos, lo hablábamos, ¿cierto? Hemos vivido tantas malas noticias últimamente que es imposible que eso no genere una repercusión. Pero cuando hablamos de una sintomatología a la que hay que prestar atención, tenemos que enfocarnos en el nivel de intensidad y en cuánto está afectando la vida de la persona. Si han habido cambios, si de pronto ese hijo, hermano, primo, amigo está más distante de lo normal, más callado de lo normal, ahí es un buen indicio para empezar a prestar atención.
1: Perfecto. Por acá hay un auditor, Gonzalo, a propósito de que estábamos hablando de que puede existir, no sé si decirle soledad positiva y soledad negativa. Pero al menos una soledad buena. Ajá. O más saludable.
2: Provechosa.
1: ¿Sí? Provechosa. Uh-huh. Uno lo puede identificar con ciertas cosas. Y acá yo creo que este mensaje es tal cual. Dice: buenas noches, Radio Bio Bio. Yo, con respecto a la soledad, creo que es fantástica. Soy guardaparques en una unidad del sur. Le tuve miedo al principio, pero ahora es parte fundamental y me libera. Siento una paz, tranquilidad. Veo también el mundo desde otra perspectiva. Para ser guardaparques, esto es fundamental, tener nuestro mundo familiar muy equilibrado. Pero lo es cuando lo sabemos llevar, nos cuenta.
2: Totalmente. Ahí Gonzalo es el claro ejemplo del peligro que corremos cuando decimos toda soledad es mala. Hay una soledad provechosa que permite que conectemos con quienes somos y no solo es provechosa, es muy necesaria.
1: Exacto, ahí muchas gracias, Gonzalo, y él nos dice muchas gracias por comentarlo. Aquí atentos también a todos los mensajes. Por acá dice: más aún afecta también a personas que tienen depresión, quizás que ya tienen esta soledad, la ansiedad. Uh-huh. La ansiedad puede ser un síntoma también de que algo no anda bien, porque también la ansiedad, yo creo que es normal. Uf. Tener ansiedad, que ciertas cosas te generen ansiedad, pero debe haber un nivel que uno dice ya, esto ya no es normal.
2: Total. La clave, tal como dijiste tú, la ansiedad es normal porque es una emoción, por lo tanto la vamos a tener todos, es una función también adaptativa. Sin ansiedad no iría tan bien como creemos, es importante tenerla en cierto grado. Nuevamente nos vamos a fijar en el nivel de intensidad con el que nos esté afectando. Insomnio, irritabilidad, que esté afectando vínculos afectivos, ahí vamos a prestar atención a los niveles de ansiedad.
1: ¿Y la ansiedad se puede manejar también o no?
2: Total.
1: O sea, por ejemplo, acá, yo digo, esto es un ejemplo, vengo a trabajar, estoy aquí sentada en la radio, empiezo a sentir ansiedad. Es normal sentir ansiedad, pero ¿cómo lo puedo manejar? Alguien que, por ejemplo, nos está escuchando también a esta hora, está trabajando, tenemos muchos auditores que trabajan también este turno nocturno, y sienten esta ansiedad, y por también muchas personas en la noche, es más difícil pedir ayuda. Existe soledad también ahí en eso.
2: Sí.
1: ¿Cómo pueden lograr canalizar esa ansiedad y, sin pedir ayuda, volver a sentirse mejor? ¿Si hay algún ejercicio, algo que nos recomiendes?
2: Sí, mira, una de las técnicas que nos puede ayudar a regular la ansiedad es la respiración, por excelencia. Y aquí vamos a dar un ejemplo que es un poquito más práctico, pero intentemos imaginar que la ansiedad es una alarma que se enciende cuando hemos percibido peligro y el cerebro no logra identificar un peligro inminente a algo que puede ser relacionado a un escenario hipotético, más catastrófico. Y la respiración por excelencia nos permite estar vivos. Entonces, cuando nosotros empezamos a inhalar y a exhalar profundo, el cerebro tiene que elegir entre mantenerse expectante al miedo o enfocarse en la respiración. Y ahí es súper bueno inhalar contando 4 segundos y exhalar contando 4 segundos también. Hay distintas técnicas, hay distintos segundos, pero lo que funciona es que ojalá al momento de exhalar lo hagan como un silbido, como... ¿Sí me vas captando?
1: Sí.
2: Inhalamos por la nariz, exhalamos fuerte, haciendo como una U, una O, ¿cierto? Como soplando fuerte, y eso le da la señal inmediata a nuestro cerebro de que puede estar tranquilo, que está todo bajo control.
1: Nos volvemos a la calma.
2: Volvemos al presente.
1: Al presente. Sí. Mira qué bonito. Porque claro, uno en el día a día, y además también, o quienes viven en ciudades más ajetreadas, vives en un motor, podríamos decir, automático.
2: Exacto.
1: Y eso también pasa a la cuenta.
2: Totalmente.
1: Ahí, y también volviendo a nuestro mes de la salud mental, María José, la OMS igual hace ciertos llamados justamente para cuidarnos uh-huh. entre todos. ¿Cómo crees tú que estamos en nuestro país hoy en día?
2: Uy, yo creo que, bueno, la encuesta lo dice, los números lo dicen, el termómetro de salud mental nos está poniendo bajo la alerta, ¿cierto?, de que debemos prestar atención a cómo nos estamos sintiendo. Yo creo que como país, y quizá a nivel mundial, por qué no decirlo, ¿cierto?, estamos experimentando mucha incertidumbre. Sí, y eso genera miedo hacia el futuro y a veces también, si estamos un poquito deprimidos, desesperanza. Y vamos perdiendo la conexión y la fe un poquito con que las cosas mejoren, y ahí tenemos que tener cuidado y apoyarnos en personas que nos puedan sostener.
1: Bien, es súper importante. De repente también uno habla estas cosas y suena muy fácil también, pero no es tan fácil.
2: No. De hecho, la red de apoyo es difícil crearla, es difícil cultivarla, es difícil sostenerla. Y también el miedo al juicio. El miedo al juicio, minimizar lo que estamos sintiendo, pensar que estamos exagerando si pedimos ayuda, son las barreras que impiden que consultemos. Entonces, ahí es muy importante también poder abrirnos y entender que pedir ayuda no es un fracaso en el fondo.
1: Totalmente. Hay un mensaje por acá de una auditora, nos dice, hola niñas, muchas gracias por el tema. En mi caso, pasa que a cada minuto que me quedo sola, ya sea en la micro, en el trabajo, por unos minutos lloro y lloro con angustia. Se volvió normal en mí, incluso tragar lágrimas, como le llamo, dice ella. Pero en el momento en que estoy con más personas, mi risa o felicidad es exagerada para cómo me siento. ¿Me ayudan, porfa? Ahí también estamos, obviamente, frente, bueno, ahí tú me puedes confirmar, a alguien que en el día a día está ocultando también cuando está con otras personas cómo se siente realmente.
2: Total, total. De hecho, funcionar bien no siempre significa estar bien. Muchas veces nosotros asociamos el bienestar o nuestra salud mental a cuánto rendimos. Pero hay muchas personas funcionando en piloto automático que parecen estar muy bien delante de todo el mundo. Llega la noche o cuando están solos, ahí viene la tristeza, ahí viene la angustia y viene la ansiedad. Yo le recomiendo que pida ayuda, que pueda hablar, que exprese lo que le está pasando y que no lo normalice y no lo minimice. Lo que a ella le está sucediendo ya es motivo de consulta.
1: Es importante.
2: Es importante.
1: No hay que dejarlo pasar.
2: No esperemos a no dar más.
1: Exacto, sí, totalmente. El guardaparque González que nos estaba escribiendo nos dice que él también hace baño de bosque, se inserta en el bosque y se conecta con la naturaleza. El que sabe de baño de bosque sabrá lo que esto significa para nuestro cuerpo, alma. Cuando me siento tal vez en algún momento decaído, encuentro la estabilidad emocional en el ruido de la naturaleza.
2: Es parte de una meditación activa lo que él hace, activa sus sentidos al presente. Quizá lo hace a través del tacto y no solo con lo que escucha, con lo que oye. Entonces, qué importante que él logra conectar con el entorno.
1: La naturaleza sana.
2: Sana, sana.
1: Bueno, y la naturaleza, bueno, lo hemos visto también, estamos ahí con este cambio climático, hay que estar ahí también atentos a todo lo que está pasando ahí con esos cambios. Hola chicas, tengo depresión desde los 15 años, me da miedo salir a la calle y muy seguido me dan crisis, llanto también, gritos, ya hoy no duermo porque mañana tengo que ir a la feria. Dice... Bueno, también me imagino una persona que tiene síntomas de lo que conversábamos recién, que tiene que pedir ayuda.
2: Tiene que pedir ayuda. Ahora, no sabemos, ¿cierto?, porque ella nos cuenta eso, pero sí nosotras podríamos pensar que tiene un diagnóstico porque ella lo nombra como depresión.
1: Exacto.
2: Así que ahí es importante que si alguien tiene un diagnóstico, mantenga su tratamiento, mantenga una comunicación con su terapeuta, con su doctor, también con sus redes de apoyo, y no porque tenga un diagnóstico debe dejar de expresar cómo se siente. Siempre hay que hablar, siempre hay que mantener comunicación.
1: Exacto. María José, por acá, me preguntan también, ¿dónde te pueden encontrar, dónde pueden encontrar más información para saber más al respecto?
2: Si quieren saber más al respecto, encontrar más información, por supuesto en los canales de ADIPA, pero también en Psicoelemento en Instagram. Ahí me van a encontrar compartiendo contenido relacionado a la salud mental de manera cercana, práctica y un poquito más cercana, como más cercana a la gente, ¿cierto? Sin tanta barrera más teórica.
1: Así es. ¿Puedes repetir el Instagram?
2: Psicoelemento con P.
1: Psicoelemento. Psicoelemento. Para los que nos están preguntando acá el WhatsApp de la radio. Mira, hay muchos mensajes. Esto es algo más común de lo que uno cree. Muchas personas lo sienten. A mí me pasa lo mismo a lo que dijo la mujer de que llora y después se ríe con todos. Mira, es por eso también hablan mucho de que la depresión no se puede identificar tan fácilmente. Una persona después dice, uy, llegó a tal cosa, estaba bien, pero uno no sabe realmente cómo está.
2: No. Hemos normalizado a tal punto el malestar psicológico que lo minimizamos y lo enmascaramos por miedo al juicio y por la presión a seguir funcionando, porque lamentablemente hemos relacionado que nuestro valor está en qué tan productivos somos y no paramos.
1: Exacto, es verdad. Entonces nos quedamos con esa frase, María José. Estar mal, ¿cómo era? Estar mal.
2: Funcionar bien no significa que estemos bien.
1: Exacto.
2: Sí.
1: Y también estar mal no está mal.
2: Total.
1: Hay que aceptarlo.
2: Me encanta esa. Sí.
1: Hay que
2: estar
1: aceptarlo.
2: Mal no está mal.
1: Y hay
2: no
1: que
2: significa
1: buscar ayuda.
2: Que sea para siempre.
1: Exacto.
2: Sí.
1: María José Geldre, psicóloga también de ADIPA. Quiero agradecer el tiempo con nosotros para venir acá el día de hoy al estudio a hablar acerca de este tema tan importante y concientizando también en este mes de la salud mental.
2: Sin duda. Gracias, Camila, por la invitación y un abrazo a todos los que nos escucharon.
1: Eso. Muchas gracias, María José. 22 horas con 39 minutos. Nos separamos un momento y ya volvemos con más La Hora de la Radio.
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9: How do you do, ladies and gentlemen? This is Orson Welles.
10: 10 de octubre de 1985. Ese día murió en Hollywood, en Los Ángeles, Estados Unidos, el actor, productor, director, guionista de radio, televisión y cine, el estadounidense George Orson Welles, una figura emblemática del cine. Había nacido Orson Welles el año 1915 y era hijo de un hombre de negocios y de una pianista. Apenas con 16 años comenzó su carrera teatral en el Gate Theatre de Dublín. Y 5 años después, el año 1936, ya debutaba como actor y director en Nueva York. Posteriormente, Orson Welles fundó la compañía de teatro Mercury, con la que obtuvo un gran éxito. Fue justamente con algunos miembros de aquel grupo de teatro con quienes en 1938 representó por radio en la cadena CBS una adaptación de la novela de Herbert Wells llamada La Guerra de los Mundos. Fue un radioteatro que marcó un antes y un después. ¿Por qué? Porque el realismo del relato, que era en forma de noticiario y que interrumpía cada ciertos minutos la programación musical de la radio, narraba ni más ni menos que la caída de meteoritos que luego se convertían en los contenedores de naves marcianas y que finalmente derrotarían a las fuerzas norteamericanas usando una especie de rayo de calor y gases venenosos. Este radioteatro fue por lo tanto tan verosímil que aunque al comienzo de la misión, y lo estamos escuchando, aunque al comienzo de la misión se explicaba que era una dramatización de la novela, el pánico comenzó a apoderarse de toda la zona de Nueva York y especialmente de Nueva Jersey, donde, según la obra, estaba teniendo lugar la invasión de estos extraterrestres. Se generó un pánico gigantesco. Este episodio fue el que le dio fama mundial a Orson Welles. Y de inmediato la RKO Pictures lo contrató con plena libertad para escribir, producir y dirigir dos películas. La primera fue El Ciudadano Kane, considerada como una de las obras más significativas de la historia del cine, y por cuyo guión Welles recibió el único Oscar de su carrera. Algunos dicen que es tal vez la película, la mejor película de la historia, pero eso obviamente es discutible. La segunda película que produjo y dirigió después de este contrato abierto fue El Cuarto Mandamiento, del año 1942. Sin embargo, las dos películas fueron un fracaso económico, y eso indujo a esta empresa, RKO Pictures, a rescindirle el contrato. Dentro de la amplísima filmografía de Orson Welles, hay que destacar Terror en Estambul, La Dama de Shanghái, Otelo, El Moro de Venecia, El Proceso, basada en la obra de Franz Kafka, Campanadas de Medianoche y La Historia Inmortal. Como actor también, Welles trabajó infatigablemente, interpretando muchas veces dos y hasta tres películas por año. Algunas de sus actuaciones fueron en Alma Rebelde, del año 1943, El Tercer Hombre, de 1949, y Compulsión, de 1959. Orson Welles murió de un ataque cardíaco el 10 de octubre de 1985. Sus cenizas están enterradas en una hacienda en Ronda, en la provincia de Málaga, donde pasó un verano cuando tenía 18 años.
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1: 22 horas con 48 minutos. Sigo leyendo por acá sus mensajes que nos están llegando. El más 569-9207888. Recuerden que también nos pueden llamar al 800-810-810. A ver, estamos viendo por acá sus mensajes. Hartos mensajes después de esta conversación con María José Geldres de ADIPA, psicóloga. Y por acá hay hartos comentarios. Nos dice a un auditor o auditora: Cami, la medicación es vital a veces, de por vida, sin temor. A propósito de ir, pedir ayuda. Hola, una pregunta: ¿qué pasa cuando uno se siente más solo mientras hay más ruido, gente? ¿Cómo que uno se sienta aislado? También nos pregunta por acá otra persona a propósito de nuestra conversación. Hola, por aquí ya tengo un segundo tratamiento con psiquiatra, pero siento que no avanzo en nada, al contrario, continúo llorando en la calle, taquicardia, siempre dolor de pecho, me siento aterrada o amenazada siempre, hasta duermo con un cortacartón, pero chuta, ahí obviamente necesitas ayuda, tienes que pedir ayuda, avisar y hablarlo también con un familiar, ¿ya? Importante, esto es muy, y por eso estamos en el mes de la salud mental y lo conversábamos también ahí con nuestra invitada, por eso es importante concientizar, entender, mirar también a nuestros seres queridos, a quienes están alrededor. También más mensajes por acá. Hola, les comento que en Puente Alto está corriendo mucho viento. Pamela nos cuenta eso ahí al WhatsApp de la radio. Hola, ¿cómo puedo comentar sobre salud mental? Tengo TEA y muchas veces me siento solo. Ahí lo hablábamos con la con nuestra invitada, con María José. Nos decía que existe una positividad que podríamos decir una soledad que podría ser, entre comillas, positiva, más saludable, provechosa, pero también una que es más negativa, que es una soledad que necesita de ayuda y que hay que pedir ayuda y buscar, obviamente, esa ayuda profesional. Buenas noches, en Puente Alto hay mucho viento, fuertes vientos, también nos dicen por acá. San Bernardo, mucho viento. También nos informan que hay personas que están protestando, esto en Las Condes, debido también a lo que ocurrió con el aluvión, y con personas que hasta el momento tampoco tienen repuesto el suministro eléctrico. Hola, buenas noches. Respecto de la caída del bus, ¿se sabe de la dinámica de la caída? Es decir, ¿se cayó derecho o se volcó en la caída y quedó derecho al llegar abajo y aplastar un vehículo? Lo pregunto porque no he escuchado ese punto. Gracias, saludos. Fernando de Villa Alemana. Fernando, lo comentamos también ahí con nuestro periodista que está en terreno, Aníbal Rosales. Le preguntamos justamente porque nosotros al menos pudimos ver una fotografía donde se puede ver, y videos, este bus que cayó. Lo decíamos, cayó derecho. Tal cual como debiese ir transitando, cayó en este estacionamiento. Sin embargo, hasta el momento no hay una persona, un testigo, ¿cierto?, que nos cuente de cómo fue esa dinámica, que haya visto el momento en que cayó, si rodó o no, etcétera. Lo que sí se sabe es que cuando este bus cayó en este barranco, que son aproximadamente, esto lo estamos diciendo extraoficial porque no lo hemos escuchado, la altura confirmada, aproximadamente 15 metros, cayó encima de este vehículo que aplastó, porque cayó en un estacionamiento y ese vehículo estaba ahí, en ese lugar estacionado. Bueno, de lo que hemos conversado también con todas las personas, con Aníbal Rosales también que está en el lugar, se confirma una persona fallecida hasta ahora, que es parte también de esta orquesta sinfónica, que es la Orquesta de Cámara de Chile, que cayó justamente con más de 40 personas heridas y una persona fallecida que es parte de esta orquesta. Alcanzamos a hablar también con una de las personas que salió ilesa, con algunos moretones, nos comentaba también ahí en el despacho de Aníbal Rosales, y que nos contaba que desde ya ella indica que las condiciones en que viajaban o que viajan constantemente por parte del equipo que viaja esta orquesta de la Cámara de Chile son condiciones muy vulnerables. De hecho, ellos piensan que aquello no estaba estandarizado. Confían en esos proveedores y por lo general también señalaban que son los más económicos. Por lo tanto, sí podemos precisar que ella nos contó que cuando este bus iba cayendo, pudo ver cómo los asientos también se desprendían. Obviamente todo esto es materia de investigación y también estamos atentos a lo que indican las personas, autoridades y obviamente testigos que van a empezar a salir igual ahí a la luz una vez vayan pasando las horas. En este momento la prioridad siempre es rescatar a las personas que estaban ahí, trasladarlas también a un servicio asistencial, que es lo que se hizo, y ahora también atentos ahí a lo que nos digan las autoridades. Así que muchas gracias también a todos quienes nos entregaron información acerca de este accidente. 22 horas con 54 minutos. Seguimos escuchando buena música aquí en la hora de la radio. María Colores, un lugar.

0: 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Autopista Central informa de un accidente. La ruta 5 al norte, kilómetro 5,67, sector La Marina, que está ocupando la pista izquierda y central para que circulen con precaución. En tanto, en él informa que está superado el corte de energía que afectaba al sector Avenida San José María Escrivá, de Balaguer hasta el Camino El Alba, en la comuna de Vitacura y Las Condes. El llamado también acá en este caso es revisar los automáticos de la vivienda. En caso de cualquier cosa, comunicarse con los canales oficiales. Revisamos también más información acerca de lo que está ocurriendo hasta ahora en las calles de nuestro país. En Autopista Central había un vehículo que fue retirado en General Velázquez al Sur, kilómetro 7,7, sector Américo Vespucio Sur, que ya cuenta con todas las pistas habilitadas. También seguimos revisando qué ocurre en Ruta Libertadores. Informa que entre las 16 y 23.59 de hoy, sábado 10 de octubre, se cierra este paso fronterizo de los Libertadores para todo tipo de vehículo debido a las condiciones climáticas adversas. Ojo, para que planifiquen su viaje, se cierra entre las 16 y las 23.59. Ya, para que ustedes estén atentos ahí también a todo lo que está ocurriendo en el paso fronterizo Los Libertadores. Y también Autopista Central informa que durante octubre se realizan trabajos de pavimentos programados en la ruta 5 y General Velázquez en ambas direcciones, con ocupación de pista en horario diurno y nocturno. Nos separamos un momento, viene el informador.
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3: ¿Cómo están? Muy buenas noches. Bienvenidos al informador de las 23 horas. Bomberos confirmó una persona fallecida tras el volcamiento de un bus desde varios metros de altura en Valparaíso. Aníbal Rosales, desde ahí, con los detalles.
4: Sí, las autoridades han confirmado que el bus de pasajeros que se desbarrancó mientras descendía de Cerro Placeres y cayó sobre un automóvil en el estacionamiento del condominio Esmeralda habría dejado a una persona fallecida y varios lesionados en el sector de Diego Portales de la comuna de Valparaíso. El comandante de bomberos Eugenio Rivera explicó a la radio que la posición del bus sobre la cual cayó en el vehículo menor dificultó su estabilización. Quien estaba en el automóvil también comentó que alcanzó a salir sin lesiones de consideración. Todas las personas ya fueron retiradas del bus. Los heridos de mayor gravedad fueron trasladados primero, mientras que permanecían a la espera de las ambulancias SAMU las demás personas. El balance definitivo deberá ser entregado por el personal de salud que continúa trabajando en estos momentos. Carabineros deberá investigar las causas de este accidente que cobró la vida de una persona y dejó decenas de personas lesionadas aquí en la comuna de

0: Valparaíso. 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
1: A esta hora se registra un incendio en una toma de terreno ubicada en la avenida Capitán Ábalos, en Arica. La información con Andrés Bravo desde esa ciudad.
2: Claro, se trata de un incendio ocurrido en unas tomas acá en el sector de avenida Capitán Ábalos, cercano a lo que es el sector de Cerro Chuyo de la ciudad de Arica, en donde equipos de emergencia, tanto bomberos, también vemos a carabineros que han llegado a este lugar, un sector alto, en donde también se hace difícil de trabajar por parte de bomberos, aunque ya podemos apreciar de que se ha controlado en parte este incendio. Reiteremos que se produjo antes de las 22 horas acá en la ciudad de Arica. Como decíamos, gran cantidad de personas también ha llegado a este lugar, un sector bastante concurrido, y estaremos atentos entonces a la actualización de este incendio. Reiteremos, acá en unas tomas de sectores de Capitán Ábalos en Arica. 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
1: Según un informe solicitado por la senadora de Renovación Nacional, María José Gatica, 5 regiones del país no registran mamógrafos móviles en la atención primaria e incluso existen equipos inoperativos. Los detalles con Emilio Schwartz.
3: El informe solicitado por la senadora de Renovación Nacional, María José Gatica, reveló que las regiones de Antofagasta, Atacama, Maule, Ñuble y Los Ríos no tienen mamógrafos móviles registrados en la red de atención primaria de salud, según el catastro del MinSal realizado el 2025. También el informe reveló que 12 de los 102 equipos registrados figuran como inoperativos, 8 se encuentran en implementación y 4 presentan fallas técnicas que impiden su funcionamiento habitual. En la región de Los Ríos, el catastro registra solamente 4 mamografías, mientras que en Panguipulli, Futrono, Lago Ranco, La Unión, Pailaco y Corral no hay ningún equipo registrado para realizar mamografías. En cuanto a la cobertura, el indicador del grupo de 35 o 49 años bajó de 9,33% en 2024 a 8,84% en 2025, una disminución de 0,49 puntos porcentuales, siendo este el único grupo que retrocedió frente a los años anteriores. 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
1: Según expertos, la caída de los fletes marítimos abre una oportunidad para los exportadores chilenos, pero anticipan que los envíos serán clave para aprovechar los menores costos. Los detalles con Francisco Montesino.
4: Las tarifas internacionales de transporte de contenedores registraron una nueva caída en un escenario de menor demanda por la paralización temporal de fábricas durante la Semana Dorada de China. La baja podría favorecer a los exportadores que buscan mejorar la rentabilidad de sus servicios. En ese contexto, Nicole Celis, abogada especialista en transportes y seguros de Araya y Sí Abogados, llamó a aprovechar esta ventana, especialmente ante la temporada frutícola. La especialista relevó la importancia de anticipar los embarques para que productos chilenos lleguen oportunamente a los mercados asiáticos. La caída de las tarifas, sin embargo, se produce en un mercado que sigue expuesto a cambios en la demanda y en la capacidad de las navieras. El índice mundial de contenedores de Derwi retrocedió un 2% en la semana terminada el 8 de octubre, hasta los $4,351 por contenedor de 40 pies. 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
1: En noticias del exterior, 12 personas han muerto y 309 resultaron heridas debido a un ataque lanzado durante la tarde contra el aeropuerto internacional Rey Khalid en la ciudad de Riad, la capital de Arabia Saudí, informó la Autoridad General de Aviación Civil. 23 horas con 5 minutos, hasta acá llega la revisión de las noticias. El cielo en Santiago se encuentra nublado, la temperatura es de 15.7 grados y la humedad alcanza el 53%. Quédese en compañía de la radio, muy buenas noches.
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1: El presidente de la República, José Antonio Kast, se refirió al accidente de Valparaíso a esta hora en su cuenta de X. Dice lo siguiente: lamento mucho el grave accidente que sufrió el bus en Valparaíso y que llevaba a miembros de la orquesta de la Cámara dependiente del Ministerio de Cultura. Equipos de gobierno se encuentran desplegados para asistir a heridos. Nuestras oraciones con la víctima fatal de este accidente. Son las palabras de José Antonio Kast, presidente de la República, quien está refiriéndose a esto que ocurrió en Valparaíso. Bien, vamos a cambiar de tema en este momento, y que también es importante, obviamente, después de este fatal accidente que terminó con la vida de una persona. Le enviamos también ahí todo el cariño del mundo, abrazo, fuerza y pésame a la familia que probablemente lo está obviamente pasando muy, muy mal. Así que un abrazo a todos ellos, a sus familiares y a quienes también resultaron lesionados. Vamos a cambiar de tema porque vamos a hablar en esta oportunidad acerca del trabajo, que justamente también es uno de los temas que marca la pauta en el día a día y que está difícil. O sea, sabemos que las cifras del desempleo van cada vez más en aumento, y por lo mismo encontrar trabajo se ha vuelto también un trabajo. Bueno, para hablar acerca de aquello vamos a conversar a esta hora con Magdalena Peralta de ONG Junior Achievement Chile. Magdalena, muy buenas noches, ¿cómo estás?
2: Buenas noches, Camila, muy bien, muchas gracias.
1: Magdalena, bueno, el tema del desempleo es importante. De hecho, uno de los puntos también es buscar el primer empleo, también se ha vuelto muy difícil encontrar ese primer trabajo, y además también porque piden experiencia para tener también esa primera experiencia, que de repente es un poquito insólito. Muchos jóvenes ahí se encuentran en esa búsqueda. ¿Cómo pueden enfrentar esa barrera y por dónde también conviene comenzar con esa búsqueda?
2: Bueno, esa es una gran paradoja, pedirle experiencia a gente que no tiene experiencia, claro.
1: Sí.
2: Y ahí yo diría que es bueno redefinir de alguna manera la experiencia, ¿eh? Entonces, pensar que cuando uno es joven, pensar en cosas que a lo mejor no ha tenido un contrato formal y por lo tanto no tiene esa experiencia formal, pero sí ha tenido otro tipo de experiencia. Por ejemplo, un proyecto escolar, un proyecto universitario, o han organizado eventos, ha hecho un voluntariado el joven, o ha vendido en un emprendimiento personal, y todo eso son formas de experiencia aplicada, ¿eh?
1: Claro.
2: Y por dónde empezar, creo que preguntas tú. Mira, yo me enfocaría quizá en postulación a lo mejor a empresas más pequeñas y medianas, bueno, a pymes, donde originalmente, o sea, hay más flexibilidad en un principio.
1: Claro.
2: También,
1: ¿sí?
2: Perdón, también hay cadenas de comida rápida que no te exigen experiencia hasta porque sea mayor de edad de alguna manera, y esa experiencia de trabajo aprendes cosas muy importantes para la vida laboral: responsabilidad, organización, atención al público. Entonces eso también es una oportunidad que tienen los jóvenes.
1: De todas maneras, y ahí también en ese contexto, Magdalena, si una persona, por ejemplo, está buscando o nunca ha buscado trabajo formalmente, ¿qué puede incluir derechamente en ese currículum? ¿Cómo puede identificar también cuáles son esas experiencias escolares, personales, de voluntariado también, que sean relevantes para poder plasmar en ese documento que está enviando para poder encontrar trabajo?
2: Ahí, mira, los proyectos escolares, por ejemplo, universitarios, hay grupos de estudio donde pueden haber sido a lo mejor los jóvenes algún líder de esos grupos de estudio, o han participado a lo mejor en ferias científicas, centros de estudiantes, torneos. También hay pueden ser actividades extracurriculares o voluntariados, por ejemplo, ayudantías que hayan hecho, o participación en los scouts, actividades deportivas, o apoyo en causa comunitaria. Y también hay responsabilidades personales que aportan también como una experiencia, que por ejemplo es haber coordinado mejor eventos, haber tenido emprendimientos propios de venta, por redes sociales o ayudarle a los papás en la venta, o también manejo de herramientas digitales. Todo eso son experiencias que a lo mejor se pueden identificar, que no son necesariamente experiencias como de contrato formal, pero que se pueden ir incluyendo en el currículum.
1: Claro. Bueno, y también el uso de las redes sociales, las tecnologías, hoy en día la inteligencia artificial. ¿Quién es mejor que los jóvenes lo manejan hoy en día, cierto?
2: Súper, súper. Tienen una relación natural con todas las herramientas digitales, cosa que los adultos tenemos menos, digamos.
1: Sí, es verdad. Ahí también, Magdalena, porque, bueno, y también en línea a esa misma pregunta, ¿cómo se pueden demostrar esas habilidades, ese trabajo en equipo, la capacidad de resolver problemas, más allá de mencionarlas en el currículum? Es una de las preguntas también que uno se hace.
2: Mira, hay que demostrarlo con hechos concretos.
1: Ya.
2: O sea, a lo mejor en vez de decir quizás sé trabajar en equipo, el joven debe decir que en el colegio coordiné un grupo de estudiantes para hacer un trabajo de matemática y nos sacamos buena nota y nos sacamos la mejor nota del curso, o en el grupo de scout organizamos la rifa para conseguir fondos para el campamento de verano. Nos conseguimos los premios, organizamos la venta de los números. O sea, en el fondo es demostrar con hechos que tú has tenido habilidades, como la que tú mencionabas, de trabajo en equipo, de resolución de problemas. ¿Ah? Sí. Entonces, decir, ¿sé trabajar en equipo? No. Entonces, le entregas todos estos hechos concretos que al entrevistador o a la persona que está, digamos, a lo mejor buscando a alguien que trabaje en su empresa, le puede servir para entender que efectivamente sabe trabajar en equipo.
1: Y cuando llegan estos rechazos a estas postulaciones que finalmente quedaron sin respuesta, ¿cómo es que mantener la motivación y que también conviene hacer, revisar para mejorar esas próximas oportunidades? Yo creo que eso igual es importante, lo decíamos al comienzo, buscar un trabajo también es un trabajo, es agotador.
2: Bueno, sí, en primer lugar entender justamente lo que tú dices, que la búsqueda de trabajo, sobre todo el primer empleo, es desgastante.
1: Sí.
2: Y a nadie le resulta la primera, ¿ah? A nadie. Y en eso, bueno, pero ahora como los jóvenes un poco están acostumbrados a esa inmediatez y hay poca tolerancia a la frustración, este proceso también se le hace más difícil. Entonces, pero lo importante es que no hay que tomárselo como a título personal de alguna manera, es como pensar que todos han pasado por esta situación. Y algunas cosas que se podrían revisar o uno podría pensar como en próximas oportunidades, yo diría que no hay que mandar el mismo currículum a todas partes, ¿no? Entonces hay que revisar lo que se está pidiendo y hay que armar el currículum de acuerdo a lo que se está pidiendo de alguna manera, ¿no? Usar ciertas palabras clave.
1: Eso es súper súper importante.
2: Sí, si en una entrevista, por ejemplo, te va mal, el solo hecho de haber ido a la entrevista ya es un aprendizaje. ¿Ah? Ya, o sea, en general las preguntas que te hacen en la entrevista son más o menos, son todo un poquito parecidas, digamos. Entonces, ya haber tenido esa experiencia de haber sido entrevistado te da la posibilidad de estar mejor preparado para el siguiente proceso de entrevista.
1: Entonces, así es.
2: Claro, repasar lo que te preguntaron, en qué te sentiste débil, cómo poder mejorarlo, o sea, estar permanentemente en revisión de cómo te ha ido, ¿ah?
1: No hay que bajar los brazos.
2: No hay que bajar los brazos y no hay que sentirlo un poquitito como atormentarse como una cosa más personal. Es un proceso que le pasa a todo el mundo y hay que tolerar un poquito esa frustración.
1: Así es, sí. Tener paciencia, ya va a llegar ese trabajo tan esperado. Magdalena Peralta de la ONG Junior Achievement Chile, quiero agradecer el tiempo con nosotros para, bueno, conversar este tema que a muchos les está quejando hoy por hoy.
2: ¿Perdón? No te escucho muy bien.
1: Magdalena, te agradezco el tiempo con nosotros para poder conversar acerca de este tema tan importante hoy día.
2: Encantada, gracias a ustedes por la invitación y un gran abrazo a toda la gente que pasaste esta tragedia ahí en Valparaíso.
1: Eso, muchas gracias Magdalena, un abrazo grande y quedamos en contacto.
2: Quedamos en contacto, hasta luego.
1: Nos separamos un momento con buena música, aprovechamos. Escuchemos a esta hora a Luis Fonsi. Imagíname sin ti.

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6: 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Comenzamos nuestro querido espacio retro con Mente Limón, uno de los grandes clásicos del cantautor Roque Narvaja, lanzado en 1981 como parte del álbum Un Amante de Cartón. Esta canción combina pop, rock y balada romántica para narrar una historia de amor que, pese a los sentimientos compartidos, termina enfrentándose a la separación y la soledad. Escuchamos a Roque Narvaja, Menta y Limón.

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1: Seguimos avanzando en este espacio retro con Querida, uno de los grandes himnos románticos de Juan Gabriel, caracterizado por su interpretación apasionada y una melodía que transmite añoranza, amor y también desesperación ante la ausencia de la persona amada. Esta canción se convirtió en uno de los mayores éxitos de su carrera. Su interpretación en el Palacio de Bellas Artes de Ciudad de México en 1990 quedó como uno de los momentos más emblemáticos de su trayectoria. Acompañado por una orquesta, el Divo de Juárez llevó su intensidad vocal y su teatralidad, ¿qué me pasa hoy, Rodrigo de la Rosa? al escenario ahí, uno de los recintos culturales más importantes de México, demostrando ahí que la música popular también puede alcanzar una dimensión sinfónica y profundamente emotiva. Escuchamos Juan Gabriel, Querida.

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1: La Puerta de Alcalá es una de las canciones más emblemáticas de la música española de los años 80, interpretada por Ana Belén y Víctor Manuel, y compuesta por Bernardo Fuster y Luis Mendo. Esta canción fue publicada en 1986 y se convirtió en un clásico que une el pop, historia y memoria colectiva. A través de la imagen de la histórica Puerta de Alcalá de Madrid, la letra recorre distintas épocas y acontecimientos de España, convirtiendo este monumento en un testigo silencioso de los cambios políticos y sociales del país. Escuchamos Ana Belén y Víctor Manuel, La Puerta de Alcalá.

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1: Seguimos en este espacio retro, en esta oportunidad escuchamos Échame la Culpa, una canción del cantautor británico Albert Hammond, reconocido internacionalmente por su capacidad para crear melodías pop cargadas de emoción y con mucha sensibilidad. Su estilo combina influencias del pop, rock, con letras que abordan el amor, las despedidas y las complejidades de las relaciones humanas. Escuchamos a esta hora Échame la Culpa.

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1: Marinero es una canción interpretada por Maciel, una de las voces reconocidas también en España. Con su característica fuerza vocal y una interpretación llena de sentimiento, la artista transmite emociones vinculadas al amor, la distancia y la nostalgia, evocando la imagen del marinero que se marcha y deja atrás a alguien que espera su regreso. Esta canción conecta con el estilo interpretativo de Maciel, marcado por la intensidad, la personalidad y la capacidad de transmitir emociones a través de la música. Su voz, que alcanzó reconocimiento internacional tras ganar el Festival de Eurovisión en 1968 con La La La, la convirtió en una figura destacada de la canción española. Escuchamos Maciel, Marinero,

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Ahora vamos con un pedido muy especial. Rodolfo desde Quillota, que si mal no entiendo, Rodrigo de la Rosa, está de cumpleaños. Así que nos escribió porque quiere escuchar Rosa Rosa de Sandro. Bueno, esta es una canción de los grandes clásicos del argentino Sandro, conocido como el gitano y considerado una de las figuras más influyentes de la música popular latinoamericana. Rosa Rosa de Sandro.

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6: Sigo leyendo sus mensajes, saludamos a todos quienes nos están escribiendo, a Lampa, nos escriben también desde La Serena, voy a leer todo. 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Y también... No, solamente eso les quiero contar, sí. Bueno, bien, estamos aquí también leyendo sus mensajes. Nos están preguntando acerca de si se sabe la identidad de la persona que falleció en este accidente de tránsito, bueno, de este bus que se desbarrancó en Valparaíso. Hasta el momento no tenemos información oficial, solamente que hay una persona fallecida y otras 30 lesionadas luego de que este bus se desbarrancara mientras descendía del Cerro Placeres y cayera en este estacionamiento del condominio Esmeralda por varios metros de altura en el sector de Diego Portales de Valparaíso. Información que por supuesto también hemos seguido acá con Aníbal Rosales, nuestro corresponsal de esta zona. Nosotros nos comenzamos ya a despedir, ya viene Nicolai Estañaro para que también los acompañe durante toda esta noche ahí con más informaciones. Nos despedimos con buena música, que estén muy bien. Nos encontramos mañana. Buenas noches.

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2: Comenzamos un nuevo día, como de costumbre, con nuestra música chilena junto al grupo Los Puntillanos, el gorro de lana, aquí en la radio.

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2: Un fallecido y decenas de lesionados tras el volcamiento de un bus en la región de Valparaíso. 45 pasajeros iban a bordo. Ante el pronóstico de lluvias, el SENAPRED solicitó realizar comités de emergencia en 10 comunas de la región metropolitana. La Armada desvinculó a otros dos funcionarios acusados de violación grupal en Rapa Nui. Los dos nuevos formalizados cumplirán la medida cautelar de prisión preventiva en un recinto naval. Con cientos voluntarios, se han ido desarrollando las labores de limpieza y despeje de los sectores afectados por el aluvión en la comuna de Las Condes. El primer balance del fin de semana reveló que 140.000 vehículos salieron de la región metropolitana. Dos personas fallecieron y 25 fueron detenidas en las rutas del país. El gobierno concretó el 10º vuelo de expulsión, sumando 1.800 extranjeros deportados en 2026. Las reglas del uso de la fuerza enfrentan nuevo traspié político. 13 senadores de oposición recurrieron al Tribunal Constitucional y buscan frenar dos normas sobre uso de la fuerza y proporcionalidad. El ministro del Interior, Claudio Alvarado, defendió los recortes a los presupuestos de los gobiernos regionales, justificando que buscan evitar un nuevo caso convenios. En noticias de carácter internacional, el Instituto de Geociencias de Panamá informó que más de 100 réplicas han seguido al terremoto de magnitud 7,7 que sacudió el viernes el sureste del país, mientras fuentes de protección civil dan cuenta de al menos 2 heridos. La líder opositora venezolana y premio Nobel de la Paz, María Corina Machado, aseguró este sábado en Panamá que la presidenta interina de Venezuela, Delcy Rodríguez, teme su retorno al país, pero advirtió que nada impedirá que los venezolanos sean libres. En el deporte, Colo-Colo visita hoy desde las 15 horas a Coquimbo Unido en el duelo más destacado del día en la disputa de la 24ª fecha del torneo del fútbol profesional chileno. Y en el balompié internacional, el Betis de Manuel Pellegrini se mide hoy desde las 13:30 horas ante el Osasuna, en duelo correspondiente a la 8ª fecha de la Liga de España.
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2: ¿Cómo están ustedes? Muy buenos días, bienvenidos y bienvenidas a Radiograma en esta edición de medianoche, en este domingo 11 de octubre. Información que llega a ustedes a través de las 43 estaciones de Biobío, la radio en todo el país. Saludamos, por supuesto, a todas nuestras emisoras que ya están conectadas para recibir las noticias de manera independiente. Así como también nos ven y nos escuchan a través de Biobío TV, a través de distintos cables operadores en nuestro país, por nuestras señales en televisión abierta y además en biobiotv.cl, además de biobiochile.cl y la aplicación de Radio Biobio. WhatsApp de la radio, más 569-9200-7888. Estamos atentos a sus mensajes. Mensajes de voz, notas de texto, también videos e imágenes recibimos a través de esta plataforma, así como también está disponible nuestra línea completamente gratuita. Llámenos al 800-810-810, llamadas sin costo alguno desde distintas partes de nuestro país. Atentos, como siempre, a la información del momento que comienza a partir de este instante, con las noticias más importantes, las más relevantes a nivel nacional y también internacional. Les invitamos entonces para que se quede con nosotros a escuchar en los próximos minutos información independiente.
3: Doce de la noche, 8 minutos.
2: Comenzamos esta presente entrega de noticias contándoles que tras una mesa técnica en SENAPRED, autoridades hicieron un llamado a 10 municipios de la región metropolitana a llevar a cabo COVID preventivos ante el frente o ante el sistema frontal pronosticado para los próximos días. Nos cuenta de esto Jorge Villegas.
4: El Servicio Nacional de Prevención y Respuesta ante Desastres solicitó mediante un oficio a los alcaldes de 10 comunas de la región metropolitana con la alerta roja vigente a convocar sus respectivos comités de gestión del riesgo de desastres debido a las precipitaciones pronosticadas para los próximos días y el riesgo de que se registren nuevos desplazamientos de tierra o aluviones similares al registrado el jueves en la comuna de Las Condes. Estos comités deberán realizarse en la jornada de este domingo con el propósito de anticipar cualquier eventual emergencia. Detalles del llamado los entregó el subsecretario del Interior, Máximo Páez.
5: Hacemos un llamado a los alcaldes de las comunas de Colina, Lo Barnechea, Las Condes, Vitacura, Peñalolén, La Reina, La Florida, San José de Maipo, Puente Alto y Pirque, que realicen los COGRID y que desplieguen a partir del día lunes en la mañana observadores de campo en todos los sectores en los cuales pueden activarse quebradas.
4: En la región metropolitana se esperan entre 10 y 20 milímetros durante la tarde del lunes en las comunas bajo alerta roja, mientras que el pronóstico general contempla montos que pudieran alcanzar los 25 milímetros.
3: 12 de la noche, 9 minutos.
2: Tras la emergencia climática en San Carlos de Apoquindo surgieron dudas sobre los plazos de las obras preventivas en Las Condes. Entre los antecedentes está una licitación que fue revocada y luego reformulada. Nos cuenta más Christopher Aguilera.
6: La emergencia en San Carlos de Apoquindo volvió a poner el foco en las obras preventivas de la comuna de Las Condes. Entre los antecedentes está una licitación para limpiar quebradas, iniciada en diciembre de 2025 y revocada en febrero para reformular sus requisitos técnicos. Luego, el municipio abrió un nuevo concurso por 500 millones de pesos, que recibió 10 ofertas y cerró en agosto. La adjudicación está prevista para el próximo 23 de octubre. La alcaldesa de la comuna, Catalina San Martín, defendió las medidas preventivas y explicó que la modificación del proceso respondió a cambios en las condiciones climáticas.
7: Por eso es... Se tiene que revocar esa porque no cumple en el fondo los requisitos, porque nos cambiaron las condiciones del clima, nos cambiaron las condiciones de las quebradas.
6: El concejal Richard Cuyumyan señaló que el municipio ha limpiado cauces y ductos, pero que las obras estructurales requieren coordinación y autorización del Ministerio de Obras Públicas. También indicó que la aluvión se produjo cuando grandes rocas bloquearon los ductos bajo Avenida Álvaro del Portillo. Entre las medidas evaluadas están las mallas de contención y piscinas de decantación, que podrían tardar cerca de 2 años en concretarse.
3: 12 de la noche, 10 minutos. 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
2: La institución naval procedió a la desvinculación de otros 2 funcionarios imputados por la presunta violación grupal contra una joven en Rapa Nui. Nos referimos a la Armada de Chile. Los nuevos involucrados cumplirán prisión preventiva en dependencias de la Armada, mientras las diligencias investigativas continúan a cargo del Ministerio Público y las policías. Los detalles en el informe que preparó Fernando Tapia desde Radio Biobío en Valparaíso.
8: La Armada de Chile confirmó la desvinculación de otros 2 servidores navales que fueron formalizados por su presunta participación en la agresión sexual grupal denunciada por una joven en Rapa Nui. Con esto, suman 4 los ex integrantes de la institución apartados de sus funciones tras los graves hechos. Tras la denuncia respectiva, el tribunal decretó la medida cautelar de prisión preventiva para ambos imputados, determinando que cumplan la privación de libertad en un recinto penal de la Armada, tal como ocurrió con los 2 primeros formalizados a inicios de semana. Sobre el desarrollo de estas nuevas diligencias y el avance de las pesquisas en la isla, se refirió el delegado presidencial provincial de Rapa Nui, Mai Teao.
9: Pero esto es materia de investigación porque está un equipo fiscal de la Armada acá ya y por parte de Carabineros siguen en la investigación, así que estamos a porta o a la espera de lo que vaya sucediendo. Eso está todavía en investigación.
8: Mientras la investigación continúa abierta o con un plazo de 80 días, las autoridades y la familia de la víctima se mantienen a la espera de las próximas pericias científicas y los nuevos cursos que tome la indagatoria. 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
3: 12 de la noche, 12 minutos.
2: Nos quedamos en la región de Valparaíso, específicamente en su capital. La información que ha estremecido no solamente a la región, sino que también a todo el país. Este bus que trasladaba a una orquesta sinfónica en Valparaíso se desbarrancó en el sector de Diego Portales, en el condominio Esperanza, de acuerdo a información entregada por bomberos, y lo revisamos a través de nuestro portal biobiochile.cl. Una persona ha fallecido a raíz del incidente, mientras que los lesionados serían 30. De forma preliminar, el bus trasladaba a la Orquesta de Cámara de Chile desde la Universidad Técnica Federico Santa María y se habría desbarrancado sobre el estacionamiento de un edificio del sector, aplastando a un automóvil. Cabe recalcar que la Orquesta de Cámara de Chile es una entidad estatal que depende del Ministerio de las Culturas. El comandante del Cuerpo de Bomberos de Valparaíso, Eugenio Rivera, entregó detalles del hecho. Señaló que a eso de las 20:45 horas, un bus que venía descendiendo por el Cerro Placeres lamentablemente sufre un desbarrancamiento, dando una vuelta campana hacia la parte interior del estacionamiento de un condominio, contó. Marisol Infante, parte de la orquesta y una de las personas que se encontraban dentro del bus, entregó detalles del accidente y señaló que el hecho habría sido a raíz de una imprudencia del conductor de la máquina, ya que la calle desde la que desbarrancó el bus sería demasiado angosta para maniobrar de forma correcta. Él cometió una imprudencia y se fue contra el muro de contención, comentó. Cuando una curva es muy cerrada hay que ser muy ducho para poder dar esa curva correctamente. Lamentablemente nadie se había alcanzado a poner el cinturón de seguridad porque estábamos recién saliendo del recinto, pero por lo que vi, aún con el cinturón, los asientos igual se arrancaban de su lugar, contó. El bus también agregó que estaba en pésimas condiciones. Y producto del accidente, una persona está en estado grave en el hospital Carlos Van Buren, mientras que los otros 29 damnificados de gravedad mediana y leve se encuentran en distintos recintos asistenciales de Valparaíso y Viña del Mar. Y al respecto, el Ministerio de las Culturas también publicó a través de sus redes sociales una declaración diciendo lo siguiente: como Ministerio de las Culturas, las Artes y el Patrimonio, lamentamos profundamente el accidente ocurrido en la ciudad de Valparaíso que involucró a 46 integrantes de la Orquesta de Cámara de Chile y que hasta el momento deja un saldo de 13 personas fallecidas, 4 de ellas de gravedad y una persona fallecida. Y con profundo pesar confirmamos que se trata de Penélope Knut, primera viola de la Orquesta de Cámara de Chile, cuya destacada trayectoria artística y valioso aporte a la música nacional deja una huella significativa en el ámbito cultural de nuestro país. Como ministerio, hemos tomado contacto con su familia para expresar nuestras condolencias y acompañarla en este difícil momento. Además, agregan que la Seremi de las Culturas, las Artes y el Patrimonio de la Región de Valparaíso se encuentra en el lugar del accidente acompañando las gestiones correspondientes, mientras que las personas lesionadas están siendo derivadas a distintos centros asistenciales para recibir atención médica. Y además reiteran las condolencias a la familia, amistades y compañeros de Penélope Knut, así como nuestra solidaridad con todos los integrantes de la Orquesta de Cámara de Chile. Información que hace aproximadamente media hora fue publicada a través de las redes sociales del Ministerio de la Cultura y las Artes, confirmando el sensible fallecimiento de Penélope Knut, primera viola de la Orquesta de Cámara de Chile, la única hasta el momento, la única víctima fatal de este desbarrancamiento de bus que se registró en la ciudad de Valparaíso. Y más información en biobiochile.cl.
3: 12 de la noche, 15 minutos.
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2: La Fiscalía Militar abrió una investigación luego de encontrar drogas, armas, placas, patentes y dinero falso en los entretechos de la segunda comisaría de carabineros de Talcahuano en la región del Biobío. Nos informa Carlos Morales desde Radio Biobío en Concepción.
10: Fue tras una revisión del Departamento de Control Interno de Carabineros quienes descubrieron drogas, armas, placas patente y dinero falso en los entretechos de la segunda comisaría de Talcahuano, cuestión que abrió interrogantes sobre su procedencia y las circunstancias en que terminaron ocultos al interior del recinto policial. Entre las especies encontradas figuran placas patentes que mantenían encargos vigentes por extravío, además de un moledor de marihuana que contenía 1,57 gramos de dicha sustancia. A ello se suma una bolsa con otros 9,05 gramos de marihuana y un envoltorio de 0,14 gramos de pasta base de cocaína, así como también un rifle a postones, un revólver aparentemente de fogueo y 240 mil pesos en billetes falsos de 10 mil. Ante este hallazgo, el Seremi de Seguridad de la zona, Richard Soto, valoró el trabajo realizado por la Unidad de Asuntos Internos de la Policía Uniformada.
11: Valoramos el trabajo de Asuntos Internos de Carabineros, que permanentemente efectúa estos controles, que a su vez permiten detectar las desviaciones que pueden existir en los procesos internos de la institución. En este caso, permitió detectar especies.
10: Esto abre un flanco importante para carabineros en la zona, ya que, recordemos, durante esta semana se encontró ketamina al interior de un casillero de un funcionario de la primera comisaría de Concepción. La radio intentó obtener una versión oficial por parte de carabineros, quienes hasta el cierre de la nota no han respondido a las preguntas de Biobío.
3: 12 de la noche, 17 minutos.
2: La conformación. confirmación de la terna para reemplazar a la fiscal regional de Valparaíso, Claudia Peribáncic, generó tensiones internas en la Fiscalía Regional de la ciudad debido a una eventual estrategia para incluir solo a candidatos cercanos a su administración. Desde el Colegio Regional de Abogados, indicaron que no han recibido reclamos sobre la actual gestión, mientras que integrantes del gremio subrayaron que el mérito y la independencia deben orientar la elección de la próxima autoridad. Más detalles con Aníbal Rosales desde Radio Biobío en la región de Valparaíso.
12: Un eventual intento por mantener a los actuales equipos directivos marca la disputa por la sucesión de Claudia Peribáncic en la Fiscalía Regional de Valparaíso. Según fuentes consultadas por la Unidad de Investigación de BioBio Chile, un grupo al interior de la institución buscaría que los tres cupos de la terna fueran ocupados por personas cercanas a su administración. La Corte de Apelaciones de Valparaíso acordó abrir el concurso el pasado 25 de septiembre tras recibir un oficio del fiscal nacional Ángel Valencia. Consultado sobre este escenario, el presidente del Colegio de Abogados Regional, Enrique Gaete, señaló que el gremio no ha recibido reclamos por el funcionamiento actual de la administración. También indicó que no tiene reparos respecto de lo presentado por la Fiscalía en sus cuentas públicas.
13: Debiera existir muchas normas, digamos, para en definitiva de nombrar a la persona más idónea en el cargo. No hemos tenido nosotros como colegio que hayan llegado reclamos en relación al funcionamiento de la actual, digamos, Fiscalía.
12: Entre los nombres que el reportaje identifica como posibles cartas cercanas a la actual conducción, figuran Gonzalo Marx, Elizardo Tapia y José Uribe. Como alternativas a ese sector aparecen Mario Carrera, fiscal regional de Arica y Parinacota, y la fiscal de Valparaíso, Greta Fuchs-Loger, aunque los antecedentes difundidos no confirman sus postulaciones.
3: 12 de la noche, 19 minutos. 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
2: 13 senadores de oposición recurrieron al Tribunal Constitucional contra dos normas de las reglas de uso de la fuerza, cuestionando disposiciones sobre proporcionalidad y uso de armas de fuego. Más detalles con Valentino Obresque.
14: Las reglas del uso de la fuerza enfrentan ahora un nuevo obstáculo luego de que 13 senadores de oposición recurrieran al Tribunal Constitucional contra dos disposiciones del proyecto recién despachadas en el Congreso. El texto fue aprobado el pasado miércoles con 29 votos a favor, 15 en contra y una abstención tras el acuerdo alcanzado en comisión mixta. Con ese paso, la iniciativa había quedado lista para avanzar hacia su promulgación. Sin embargo, los firmantes cuestionaron las normas ligadas al principio de proporcionalidad y al uso de fuerza potencialmente letal. A juicio de los senadores, algunas disposiciones podrían permitir el uso de armas de fuego sin que exista necesariamente un peligro grave o inminente para la vida del funcionario o de terceros. El senador socialista Juan Luis Castro, uno de los firmantes, explicó a la radio que buscan que el Tribunal Constitucional revise esos puntos antes de que la iniciativa cierre definitivamente su tramitación.
15: Recurrimos con el umbral establecido y con los fundamentos requeridos para levantar el derecho en el principio de la constitucionalidad para que se revisen las reglas del uso de la fuerza.
14: El requerimiento se conoce además en medio del avance de la agenda de seguridad del gobierno, que esta semana también sumó la promulgación de la ley de flagrancia y el despacho de las propias RUF.
3: 12 de la noche, 21 minutos.
2: La Ley de Reconstrucción Nacional fue aprobada con más de 40 medidas para estimular la inversión, el empleo y la reconstrucción, aunque el oficialismo la destaca como clave para cumplir las metas económicas al año 2027. Expertos y parlamentarios advierten que su impacto podría ser insuficiente. Tenemos los detalles con Geraldine Díaz.
16: La Ley de Reconstrucción Nacional incorpora más de 40 medidas destinadas a impulsar la inversión, fortalecer el empleo y respaldar distintos sectores productivos. Entre ellas se considera la reducción gradual del impuesto corporativo desde 27% a 23%, incentivos para la contratación formal, la exención temporal del IVA para viviendas nuevas y recursos adicionales para la reconstrucción en Biobío, Ñuble y Valparaíso. En el Ejecutivo sostienen que la normativa será una herramienta clave para alcanzar las metas económicas comprometidas para el 2027. Entre ellas un crecimiento de 3,3% y un déficit fiscal del 1,8%. En ese contexto, el economista Carlos Smith advirtió que la normativa por sí sola no permitirá alcanzar la meta de crecimiento económico. Según explicó, esta reforma se atribuye cerca de 0,8 puntos porcentuales del crecimiento proyectado, por lo que aún serían necesarias otras medidas para completar el objetivo.
17: Si llegamos al 3% de crecimiento, con esta ley sola no va a pasar. Hacienda estima 0,8 puntos de ese 3%, por lo tanto, en el mejor de los escenarios, faltarían 1,2 más.
16: En tanto, el diputado republicano Agustín Romero valoró la aprobación de la ley, mientras que a su par, el diputado del Frente Amplio, Jorge Brito, manifestó preocupación por el nivel de endeudamiento contemplado para financiar dicha iniciativa.
18: 12 de la noche, 22 minutos.
2: Bueno, y el presupuesto 2027 enfrenta cuestionamientos por la eliminación de programas sociales y recortes en capacitación. Mientras el oficialismo defendió revisar el gasto público, la oposición anunció que buscará revertir los ajustes. Más detalles los tiene Dominga Hernández.
19: El fin de Yo Elijo Mi PC, el cierre proyectado de la Fundación Prodemo, además de las reducciones en capacitación laboral y prevención de emergencias, concentraron los cuestionamientos a la Ley de Presupuestos 2027. El proyecto dejó sin financiamiento para el próximo año al programa que entrega computadores escolares y contempla recursos para Prodemo solo hasta marzo del próximo año, además de fondos para su cierre y liquidación. En ese sentido, el diputado republicano Agustín Romero defendió revisar los programas públicos, mientras que la diputada socialista Carolina Cucumides cuestionó el crecimiento presupuestario anunciado por el gobierno.
20: Si por miedo al costo político no revisamos nada, cuidar la plata de los chilenos al final va a terminar en un puro discurso.
21: Esto no lo vamos a permitir, vamos a dar una pelea partida por partida, porque detrás de cada peso hay una familia.
19: En el Servicio Nacional de Capacitación y Empleo, la línea de capacitación en oficios bajaría de 26.000 a 13.000 millones de pesos. La discusión continuará en el Congreso, donde se definirá qué modificaciones tendrá la propuesta y a su vez deberá despachar el presupuesto 2027 antes del 30 de noviembre.
18: 12 de la noche, 24 minutos.
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2: En otras noticias, 14 diputados de oposición exigieron al canciller Francisco Pérez declarar persona no grata al embajador de Estados Unidos. Nos referimos a Brandon Yad tras sus declaraciones por la región de Magallanes y la Antártica chilena. La información la tiene Emilio Schwartz.
22: En una carta divulgada este sábado, diputados de la oposición acusaron al canciller Francisco Pérez de mantener una pasividad ante las declaraciones del embajador de Estados Unidos, Brandon Yud, sobre el Estrecho de Magallanes y la Antártica chilena, las cuales, según los parlamentarios, vulneran la Carta de las Naciones Unidas. La diputada del Frente Amplio, Lorena Fríes, señaló que el embajador, desde su llegada al país, viene con intención y ánimo hegemónico en sus declaraciones, sin ningún pudor sobre la soberanía.
23: Bueno, el embajador de Estados Unidos en Chile ha mostrado desde el momento que llegó, viene con intención y ánimo hegemónico.
22: En el documento, la oposición señaló la ausencia de declaraciones por parte de Yud, quien cada vez que se le ha preguntado por el escudo de las Américas, ha evitado referirse al respecto. La Cancillería no contempla llevar una carta de protesta y, en La Moneda, consideran que las declaraciones del embajador son parte de su sello personal y no deberían tener implicancias en las relaciones con el país norteamericano.
18: 12 de la noche, 25 minutos.
2: Parlamentarios y autoridades de la zona emplazaron al gobierno a endurecer su postura con Argentina ante la escalada de tensión con el país trasandino por el paso del buque Danstar hacia las Islas Malvinas o Isla Falkland. La información con José Francisco Montesino.
24: El diputado independiente de la bancada del PPD y por la región de Magallanes, Carlos Bianchi, emplazó al presidente José Antonio Kast para buscar entendimiento con Argentina ante la escalada del conflicto con el país vecino por el buque de Danstar, navío chileno que tiene presupuestado viajar hasta las Islas Malvinas, un hito que sigue sin fecha definida. Una declaración que se suma a las alertas que surgieron luego de que la unidad de investigación de la radio Bío Bío revelara informes de un eventual riesgo de interceptación por parte de Argentina al buque. El parlamentario llamó a generar puentes entre ambos mandatarios y recordó la hermandad que han tenido ambas naciones a lo largo de la historia.
25: Impresiona el cómo va escalando una situación que puede llegar a conflictuar las relaciones entre Argentina y Chile. Aquí falta que el presidente de la República actúe como jefe de Estado.
24: El buque Danstar, de bandera chilena y 72 metros de eslora, tiene como objetivo abrir una conexión comercial entre Punta Arenas y Puerto Stanley. Y hasta el momento aún no cuenta con fecha de zarpe.
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18: 12 de la noche, 27 minutos.
2: Las fuerzas estadounidenses atacaron un buque comercial en el Golfo de Omán que partió desde un puerto de Irán, según informó este sábado el Comando Central de Estados Unidos, el CENTCOM. El mando militar aseguró que bombardeó la popa de un buque con bandera de Panamá después de que ignorara advertencias repetidas e intentara burlar el bloqueo naval en curso contra Irán. El gran buque de carga intentaba transitar por aguas regionales después de haber partido previamente de un puerto iraní, aseveró. Las fuerzas estadounidenses recordaron que el pasado mes de julio reanudaron el bloqueo contra todos los buques que entran o salen de puertos iraníes en respuesta al cierre del estrecho de Hormuz. 4 buques comerciales han sido desactivados y 135 barcos han sido devueltos durante 3 meses de estricta aplicación, apuntó. La líder opositora venezolana y premio Nobel de la Paz, María Corina Machado, aseguró este sábado en Panamá que la presidenta interina de Venezuela, Delcy Rodríguez, teme su retorno al país, pero advirtió que nada impedirá que los venezolanos sean libres. El régimen de Rodríguez no quiere que yo esté presente. Teme mi regreso, porque sabe que hay un país entero que está unido y dispuesto a avanzar de manera cívica y firme para concretar nuestra tarea, que es una transición a la democracia, declaró Machado a la cadena local TVN. Pero Venezuela será libre y no hay nada que pueda hacer Delcy Rodríguez ni su régimen para impedirlo, agregó Machado cuando acudió este sábado a un centro de acopio instalado en la capital panameña tras el terremoto de 7,7 que sacudió a Panamá el viernes, sin registro de muertos, pero sí de cerca de una 30 de heridos y daños materiales. Esta es la segunda vez que Machado ofrece declaraciones a medios panameños desde que se encuentra en el país, al que llama su segundo hogar, en el que está al menos desde el 29 de junio pasado, día en el que difundió un video en el que aseguró encontrarse en Panamá tras ver frustrada su intención de regresar a Venezuela luego del potente doblete sísmico que asoló el litoral central caribeño del país el día 24 de ese mes, dejando miles de muertos y desaparecidos.
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18: 12 de la noche, 30 minutos.
2: Colo-Colo y Coquimbo Unido juegan hoy desde las 15 horas en el Estadio Francisco Sánchez Rumoroso, el duelo más destacado de la jornada dominical en la disputa de la 24ª fecha del torneo del fútbol chileno de Primera A. Y en el fútbol internacional, el Elche del delantero chileno Lucas Cepeda enfrenta hoy desde las 9 de la mañana al Celta de Vigo en duelo correspondiente a la 8ª fecha de la Liga de España. El Betis del entrenador Manuel Pellegrini, en tanto, será local desde las 13:30 horas ante Osasuna en La Cartuja. Los detalles del deporte con Felipe Espina.
5: Colo Colo visita hoy desde las 15 horas a Coquimbo Unido en el Estadio Francisco Sánchez Rumoroso, en el partido más destacado del día en la disputa de la 24ª fecha del torneo del fútbol profesional chileno de Primera A. El DT de los Albos, Fernando Ortiz, adelantó el choque ante el cuadro pirata.
6: Coquimbo siempre es un difícil rival, un gran equipo donde no ha representado muy bien la Copa Libertadores, donde ha hecho una Copa de la Liga muy importante, donde siempre que enfrentamos a Coquimbo es un gran equipo. No va a ser el caso este de que vamos a encontrar un equipo aguerrido, luchador, que se entrega al máximo. Difícil partido.
5: En el juego más destacado de la jornada de sábado, Cobresal y la Universidad de Concepción igualaron 1-1. En los otros partidos de hoy, Everton se mide ante Deportes La Serena, Concepción recibe a Unión La Calera y Deportes Limache será local ante Palestino. En el fútbol internacional, el Elche del delantero chileno Lucas Cepeda se mide hoy desde las 9 de la mañana ante el Celta de Vigo, en partido correspondiente a la 8ª fecha de la Liga de España. Por su parte, el Betis del entrenador Manuel Pellegrini será local desde las 13:30 en La Cartuja ante Osasuna. El DT chileno adelantó el cómo llegan para el regreso de la Liga y criticó el extenso parón por la fecha FIFA.
7: Bueno, yo creo que el equipo llega bien. Hemos entrenado, como te dicen, quizás un tiempo demasiado largo. Personalmente creo que 3 semanas es mucho para parar un campeonato.
25: tomar esa decisión, hay que acabarla y ojalá que volvamos con la misma intensidad que terminamos ante el parón.
5: En otros deportes, el piloto neerlandés de Red Bull Max Verstappen largará desde la primera posición de la grilla de salida del Gran Premio de Singapur, 17ª fecha de la temporada de la Fórmula 1, que se disputará hoy desde las 9 de la mañana en el circuito urbano de Marina Bay. Verstappen valoró el buen momento de la escudería austríaca.
8: Claro que estuvo bien. Siempre es bueno estar en la pole position. Durante todo el fin de semana hemos tenido un coche muy fuerte, así es que sabía que iba a ser una quali muy reñida. Pero claro que es agradable ser primero.
5: Tras Verstappen largarán los Ferraris del Monegasco, Charles Leclerc y del británico Lewis Hamilton.
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18: Doce de la noche, 33 minutos.
2: Antes de cerrar esta presente entrega de noticias, les contamos que a esta hora Santiago presenta una temperatura de 14,4 grados. El cielo se encuentra nublado en nuestra capital. La humedad alcanza al 66%. Viña del Mar y Valparaíso presentan a esta hora 13 grados con cielo despejado y la humedad alcanza al 100%. Mientras que Concepción registra a esta hora también cielo despejado con una temperatura de 14 grados. La humedad alcanza al 88%. Información que nos brinda a esta hora la Dirección Meteorológica de Chile. Concluye de esta manera esta presente entrega de noticias de Radiograma, pero quédese en nuestra sintonía porque en los próximos minutos comienza el trasnoche de la radio. Compañía hoy hasta las 8 de la mañana a través de nuestras 43 estaciones y también en nuestras distintas plataformas. Hay más información en biobiochile.cl y cada una hora en El Informador. Muchas gracias, tengan buenos días.
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2: Hola, hola, ¿cómo están? Muy buenos días, qué gusto de saludarles, bienvenidos y bienvenidas al trasnoche de la radio cuando ya el reloj marca las 0:37 minutos Qué alegría estar nuevamente con ustedes, acompañándoles en este fin de semana, así que vamos a estar juntos, por lo menos durante este fin de semana largo, no solamente hoy día, sino que también mañana. Así que quédense con nosotros, porque estamos para poder brindarles la mejor compañía, que es el trasnoche de la radio a través de nuestras 43 estaciones, también por BioBio TV, donde ustedes nos escuchan, nos ven a esta hora, también por biobiochile.cl, en la aplicación de radio BioBio. Por supuesto, estamos atentos a toda información que ocurra en distintas partes de nuestro país. Saludamos a ustedes que se integran a la sintonía, así como también los que ya nos han acompañado hace un par de minutos, un par de horas, y no se han despegado de la transmisión de radio BioBio, pero ahora estamos ya conectadísimos, tanto en la radio como también a través de la señal de BioBio TV, que usted la puede encontrar en distintos cable operadores del país, también a través de la señal digital de la recepción y biobiotv.cl. Pero si usted no quiere escuchar por el celular, yo le recomiendo la aplicación de radio BioBio, porque ahí está todo, biobiochile.cl, está nuestra radio con nuestras distintas señales, sobre todo de la Red Sur, Valparaíso, Viña del Mar también. Está también la señal de BioBio TV y se puede informar, por supuesto, a través de biobiochile.cl. ¿Cuál es el WhatsApp de la radio? Más 569-9200-7888. Y además está disponible el 800-810-810. 800-810-810, que es nuestra línea gratuita, nuestra línea telefónica, llamada sin costo alguno desde distintas partes de nuestro país, para estar atentos ahí a la información. Así como también aprovechamos de saludar a ustedes, también me permito, por supuesto, del saludo cordial para quien me va a acompañar nuevamente en esta jornada de trasnoche. Así que saludo en este momento a Lord William Rebolló, que ya está preparado hoy en la nave nodriza de BioBio la radio, para acompañarnos, para colocar la puesta en el aire. Así que de aquí lo voy a esperar por acá, abuelito, para que pueda saludar a todos sus teleauditores del trasnoche de BioBio la radio. Y por supuesto, invitándoles a que permanezcan en nuestra sintonía. Vamos a hablar varios temas, vamos a estar atentos a lo que está ocurriendo, por ejemplo, en la región de Valparaíso, con este accidente de tránsito, este desbarrancamiento de bus que está transportando a la Orquesta Sinfónica Cultural de Chile, con el lamentable fallecimiento de la primera viola, según información confirmada por el Ministerio de la Cultura y las Artes. Ahora sí, los saludo, está la cámara por ahí, Lord William Rebolló, ¿cómo le va?
9: Bien, ya típico.
2: Muy bien, por acá, abuelito.
9: Qué bueno.
2: ¿Cómo
9: qué
2: estamos
9: bueno
2: para hoy?
9: No, súper bien.
2: Excelente.
9: Súper, súper bien.
2: O sea, que lo mejor de todo, que mañana no es, o sea, digo, mañana es lunes.
9: Mañana es lunes.
2: Pero es feriado.
9: Exactamente.
2: Es un gran alivio para mucha
9: estamos
2: gente.
9: Hasta ocho mañana también.
2: Eso mismo.
9: Sí.
2: ¿No? Sí, así que, bueno, por lo mismo, queremos que nos acompañen, porque vamos a estar también, como tú dices, hasta las 8 de la mañana.
9: Claro.
2: Así que vamos a tener compañía para rato. Y eso también, ¿sabes para qué? Para la gente que realmente nos pregunta a las 5 o 6 de la mañana, sobre todo a mañana, ¿a qué hora parten las noticias?
9: Oiga, ¿y a qué hora van las noticias?
2: Sí. Ya, les digo al tiro, a las 8 de la mañana, hoy
9: y mañana
2: las noticias de Radiograma. ¿Ya?
9: Así que no vengan a preguntar aquí, oiga, ¿por qué están tan cambiados? ¿Ya no van las noticias? Nah,
2: pero igual, abuelito, le vamos a recordar a la gente que se despierta a las 5 o 6 de la mañana preguntando.
9: Y que a las 8 van las noticias.
2: Que a las 8 van las noticias, claro que sí.
9: Tal cual.
2: No, no ha habido ningún problema. Cada vez que hay un festivo, cada vez que hay un fin de semana, un festivo, siempre las noticias el domingo festivo van a las 8 de la mañana.
9: Exactamente.
2: Quédese tranquilo que las noticias no se van a detener acá en la radio.
9: Nunca.
2: Nunca, para nada.
9: Nunca.
2: Así que, bueno, de esta
9: antes
2: manera,
9: de que ocurra, ya estamos allá.
2: Exactamente.
9: Claro.
2: Así que, bueno, de eso se trata, de que estemos siempre en el momento.
9: En el lugar.
2: La noticia, ¿eh? Así que, bueno, la reverencia.
9: Que nos vaya bien, Nico.
2: Que nos vaya bien
9: a
2: en
9: todos,
2: este día domingo.
9: Que nos vaya
2: a todos
9: bien
2: nosotros. ¿Sí? Sí, por supuesto.
9: Un abrazo.
2: Un abrazo también. Y por supuesto, la reverencia y el signo de la paz para que nos vaya muy bien. Así que
9: se cuidan.
2: Se cuidan. Igualmente, abuelito, gracias por acompañarnos. Ahí va a estar atento a la nave nodriza del trasnoche de BioBio la radio. Ya vamos a leer sus mensajes, ya vamos a estar ahí atentos a lo que está ocurriendo en distintos puntos de nuestro país, también lo que está pasando en el exterior. Así que de eso se trata, de un variopinto de temas, información y sobre todo mucha, mucha compañía y bastante música, con la cual vamos a comenzar como siempre. Pero antes de la música, abróchese el cinturón de seguridad en este momento. Yo sé que usted es uno de los tantos pasajeros de este avión del trasnoche que quiere empezar a acompañarnos, pero la seguridad siempre es lo primero, antes de hacer el respectivo cross-check y luego reportar el vuelo que comienza a partir de este momento, que sale por el aeropuerto, por la losa de Antonio Velet 281, para surcar el cielo de Chile y también del extranjero. Señoras y señores, como siempre les digo, bienvenidos y bienvenidas al programa de hoy. Y así comenzamos. 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

0: estaba Mystify junto a INXS en esta versión en el estadio de Wembley, el año 1991, registro con el cual abrimos nuestro trasnoche de la radio y por supuesto es nuestra portada musical en este día domingo 11 de octubre de 2026. Así que le preguntamos a usted, ¿qué panorama tiene para el fin de semana largo? ¿Quedarse en su casa? Me imagino que quizás fue la playa, pero bueno. Se lo preguntamos a través, o trabajar también, sí, como nosotros, ¿cierto? Bueno, a través del más 569-9207888, estamos ahí atentos a sus mensajes. Pero antes queremos reiterar esta información que ya está disponible en nuestro portal biobiochile.cl y también se la habíamos informado oportunamente a través de Radiograma, este bus que trasladaba a una orquesta sinfónica que se desbarrancó lamentablemente en fallecido. Hay una víctima fatal. Y esto también fue corroborado por el propio Ministerio de las Culturas, las Artes y el Patrimonio. Información que también la vemos a través de la pantalla de BioBio TV. Esta fue la publicación que dio a conocer el Ministerio a través de su cuenta de redes sociales y que confirman, lamentablemente, el sensible fallecimiento de Penélope Knut, primera viola de la Orquesta de Cámara de Chile, cuya destacada trayectoria artística y valioso aporte a la música nacional deja una huella significativa en el ámbito cultural de nuestro país, según lo que cuenta esta declaración del Ministerio de las Culturas, y donde también ha tomado contacto con la familia para expresar las condolencias y acompañarla en este difícil momento. Son 46 integrantes de la Orquesta de Cámara de Chile, que hasta el momento ha dejado un saldo de 13 personas heridas, 4 de ellas de gravedad, y lamentablemente esta música que es Penélope Knut, que es la primera viola de la Orquesta de Cámara de Chile, cuya destacada trayectoria musical deja una huella significativa, y bueno, se lamenta naturalmente este sensible fallecimiento. Es información que ya fue confirmada por el Ministerio de las Culturas, y donde también el propio presidente José Antonio Kast también escribió en su cuenta de X lamentando el grave accidente que sufrió el bus en Valparaíso y que llevaba a miembros de la Orquesta de Cámara dependiente del Ministerio de Cultura. Equipos de gobierno se encuentran desplegados para asistir a los heridos. Nuestras oraciones con la víctima fatal de este accidente. Y bueno, también una de las personas que confirmó esta lamentable noticia de la de esta música que es Penélope Knut fue precisamente el presidente de la Sociedad Chilena de Derecho de Autor, la SCD, Rodrigo Osorio, más conocido como Don Rorro, del grupo Sinergia, y también había reportado que, según me informan colegas músicos, el trágico accidente del búho en Valparaíso afectó a la Orquesta de Cámara de Chile, y en el accidente falleció la destacada violista Penélope Knut, y hay varios heridos con distintos grados de gravedad. La música chilena está de luto, según lo que cuenta Rodrigo Osorio a través de su cuenta de X, @Rorral, Don Rorro de Sinergia, y actual presidente de la SCD, lamentando que esto no es solamente un duelo para las artes, sino que por sobre todas las cosas para la música chilena, con este trágico accidente de tránsito. Y vamos a estar atentos a cómo se desarrolla, cómo va evolucionando la salud de quienes han sido afectados, en especial a estos 4 heridos de que se encuentran en estado de gravedad y que se encuentran en la región de Valparaíso, sobre todo en Valparaíso y Viña del Mar, esparcidos en distintos recintos asistenciales de la región. Información que, por supuesto, vamos a estar ahí atentos como radio durante el transcurso de las horas. Y en el 800-810-810 se encuentra Francisco, donde nos cuenta de un accidente de tránsito en la Ruta 160 en la región del Biobío. Allí nos trasladamos, Francisco. ¿Cómo estás? Bienvenido, buenos días, te escuchamos.
1: Hola, Nicolás, buenos días.
0: Cuéntanos.
1: Mira, es para dar a conocer un accidente que ocurrió acá en la Ruta 160.
0: Ya.
1: En dirección desde Lota hacia Concepción, pasado Playa Blanca.
0: Ok.
1: Ya, esto fue justo está la curva donde está el ingreso hacia Coronel, y un bypass. Y el vehículo se fue contra las barreras. Bueno, yo pasé, está vehículo de emergencia, está ambulancia, vehículo en la autopista, pero el vehículo se veía muy maltrecho y está peligroso justo por la curva.
0: Uf, ya. Ya. ¿Cuánto, me dice, solamente un vehículo involucrado? ¿Hay otros vehículos más en este accidente?
1: No, yo vi solamente un vehículo.
0: Ya. Solamente un vehículo. Ok.
1: Claro.
0: Ya, esto
1: pero
0: es.
1: Más que nada, ya, como justo está la pasado Playa Blanca, hay una subida hasta la curva, tienen cono en el lugar, está señalizado, pero de igual manera vehículos que vienen muy rápido y se cambian de pista muy brusco.
0: Ya. Esto es, si tú me corroboras, sí, ¿eh? A la altura de la pasarela Villa Pueblito, volcamiento de vehículos menores. ¿Es ese, cierto?
1: Pasado la pasarela de Pueblito en dirección hacia Concepción.
0: Ya. Ya, entonces sería entonces ese accidente que tú nos cuentas. ¿Ya ha llegado personal de bomberos hacia el lugar?
1: Mira, cuando pasé vi solamente personal de la autopista y ya. Ambulancia.
0: Ya, pero bomberos carabineros no ha llegado al sitio del suceso.
1: No vi ni carabineros ni bomberos.
0: Ya, ok, entonces para que estén muy atentos a las condiciones del tránsito con este vehículo, que tú me dijiste que se había desbarrancado, ¿cierto?
1: Se fue hacia la pista derecha, contra la barrera. Ya. Lo que alcancé a ver era un vehículo Chevrolet, pero no alcancé a ver qué modelo.
0: Ya, para estar atento ahí a las condiciones del tránsito en ese sector, y a la espera que también naturalmente llegue carabineros y también personal. Bueno, de bomberos, está ambulancia, está personal de la autopista, así que, bueno, Francisco, queremos agradecerte este contacto y que nos hayas avisado oportunamente de este accidente de tránsito, ¿eh? Lamentable, ¿eh? Lamentable,
1: no,
0: por supuesto.
1: Por nada.
0: Y atento a las condiciones del tránsito, Francisco, así que te mandamos un abrazo.
1: Ya, un abrazo, buenos días.
0: Muchas gracias, Francisco, por esta información ocurrida allí en la región del Biobío, principalmente en la ruta que une lo que es Coronel Lota, también el Gran Concepción, que es la ruta 160, una ruta bastante, bastante concurrida allí en la región del Biobío, ¿ya? Así que bueno, atentos a la información que ustedes nos brindan a través del WhatsApp de la radio y también a través de nuestro 800-818-10, como lo hace Francisco a esta hora, a quien también le invitamos a que maneje muy atento a las condiciones del tránsito. Saludamos a esta hora, ¿a quién a esta hora? A Gaspi, que está a esta hora, no creo que sea el Gaspi que lamentablemente falleció hace algunos meses, este influencer argentino, no. Pero se denomina Gaspi a través del WhatsApp. Dice, quiere saludar a su tata Gino, por acá, ¿ya? Sí, me dijo a las 12:30, pero ya a las 12:30 estamos todavía con las noticias, pero cumplimos con saludar, ¿ya? Saludamos a Gino, que es el abuelo de Gaspi, que está a esta hora en sintonía del trasnoche. También a Piero y a Dicha de Coyipulli, que no hay lluvia a esta hora en Coyipulli. A Roberto Yudo Smith, allá desde San Francisco, Motazal, el abrazo grande. Lo mismo que para Davis, que nos acompaña desde Antofagasta. Bueno, ahí un abrazo igualmente para Willy, para nosotros. Turno de valientes. Muy bien, ¿eh? Daniel Molina de Quilicura, que manda un saludo para su hijo y para su cuñada Sandra, que están a esta hora en sintonía. Alexander, acompañado de la radio y un cafecito desde los Andes, ¿eh? Desde los Andes. Un saludo para la Aquelita, que se hospitaliza este jueves para una cirugía, que Diosito la bendiga mucho, de parte de Gonzalo. Así que también le mandamos las buenas vibras para la Aquelita y que salga todo bien ahí en la operación. Un saludo a Melipilla, de parte de Felipe Armijo, que nos cuenta que Melipilla, y lo vamos a corroborar naturalmente con San Google, sí, que celebra 284 años de vida, cada 11 de octubre, sí, 284 años de vida. Ahora sí, en este día saludamos a todos los amigos y amigas de Melipilla 89.9, que hoy están de aniversario. 284 años de vida cumple la ciudad de Melipilla. Así que un abrazo grande para toda nuestra gente que sintoniza a esta hora la radio. Sabemos que hay mucha gente que escucha la Vivo Vivo allá en Melipilla y sus alrededores. Así que muchas felicidades para todos los que viven en la ciudad de Melipilla en sus 284 años de vida. Muchas felicidades para la gente de Melipilla que hoy está de cumpleaños. Muy bien, pues, ¿eh? Hola, Lord Williams, Nicolai y equipo del Trasnoche por acá nos saluda en estos momentos. ¿Quién nos saluda a esta hora? JM, saludo J, bienvenido acá a la sintonía del Trasnoche. Está a esta hora en la sintonía del canal 26.1 en Santiago. Andro de Villa Alemana, por acá nos acompaña. Dice, ¿harán transmisión a BTS? No, es que no tenemos los derechos para para emitir a BTS. No se negociaron los derechos. Buenas noches, Bio. Nicolai, les saludos desde Pichunco Chico, en la ciudad de Valdivia. Por acá Marcelo, en teletrabajo nocturno con la compañía de su buen programa y de la programación. Saludos para ti, Marcelo, desde Valdivia. Saúl, fiel auditor de tan entretenida radio, como siempre, en turno de conserje, siempre con noticias frescas. Excelente jornada a los vampiros que no dormimos. Lo mismo que para Carlos de Talca, que siempre está fiel al trasnoche y que saluda a su hermano Mauricio y su pareja que viven en Teno. También son auditores del trasnoche. Desde San Carlos Ñuble, por acá el saludo de Mónica, que también se une a través del WhatsApp. Y en Lebu, me cuenta por acá Roberto, está todo pasando en la fiesta de la Nalca, 164 de Vida como Ciudad. Un abrazo bio bio de parte de Roberto desde Lebu, que también nos acompaña a esta hora, y que también, bueno, el 8 de octubre estuvo también celebrando su aniversario número 164, la ciudad de Lebu. Hola Nicolai, hola Radio Bio Bio, toda la gente linda, saludos de parte de Julio de Independencia. También está a esta hora Poncho de Curacaví, que nos acompaña a esta hora desde esa ciudad. Por favor, un saludo para la banda El Desquiciado Willy, estamos en Spotify, y saludos para Calama. La banda El Desquiciado Willy se llama, ¿eh? ¿Verdad? Y saludos para Calama, Cobreloa a primera. Hola, mi nombre es Juan, soy de la Comuna Independencia. Es buena radio, grande Juan, bienvenido, saludos pues. Horario de colación por acá en turno de valientes, Lorenzo de Calama. Y aquí además tenemos a Luz Aurora, dice, lamento con gran pesar la pérdida de la música de la Orquesta de Cámara de Chile. Muy triste pérdida, exactamente, para la cultura y las artes. Lindo fin de semana para todos, de parte de Luz Aurora. Saludos a mi papá Daniel y la familia Molina, de parte de, no me dice su nombre, pero igual se lo igual lo saludamos. Buenas noches, saludos a la radio. Luis de turno desde Chihuayante. Saludos para todos. Muchas gracias, Luis. Bienvenido a la sintonía de la radio. Buenas noches, Nicolai. Buen turno para ti y tu equipo, de parte de la del profe, de la profe Sol, desde su amado Yay Yay. Un abrazo a mi papá Daniel y la familia Molina, de parte de, no me dice su nombre, pero igual se lo igual lo saludamos. Buenas noches, saludos a la radio. Luis de turno desde Chihuayante. Saludos para todos. Muchas gracias, Luis. Bienvenido a la sintonía de la radio. Buenas noches, Nicolai. Buen turno para ti y tu equipo, de parte de la del profe, de la profe Sol, desde su amado Yay Yay. Un abrazo. Gracias por acompañar. Los que estamos solos con ustedes, es estar en familia. Qué lindo mensaje, ¿eh? De parte

0: Nuestro trasnoche de la radio. ¿Quién más por acá que se me escapa? A ver, porque teníamos varios por acá. A María Eugenia, que también nos acompaña como todos los días aquí en la radio. Claudio Mella de Valdivia dice que quiere enviar sus saludos a su esposa, Marlencita, dice mi preciosa. Y solo contarles que cerca de las 21 horas hubo un incendio en el mercado municipal. Esto en Valdivia, en el cuarto piso, al cual acudieron 10 compañías. Resultó ser un cortocircuito. ¿Eh? Muy buenas noches, un abrazo cariñoso a Radio Bio Bio, a quienes trabajan de noche. ¿Y quién más en este momento? Tenemos a Roberto Ayala desde Coquimbo, que también nos acompaña allá en el puerto. Mucho viento a esta hora, nos cuenta con algunos goterones. ¿Eh? Eso también nos habían informado también en el conurbano. La Serena, Coquimbo, hay algunas gotas que están empezando a caer a esta hora, tanto en el puerto de Coquimbo como en La Serena. 2 minutos nos separa de la medianoche. Recuerde, más 569-9207888 es nuestro WhatsApp, así como también está disponible el 800-810-810. Recuerde, 800-810-810. Y por acá tengo a Matías, que nos cuenta, y también vamos a reiterar esta información, que en Curicó van a haber cortes de tránsito ya por con el motivo de la tradicional procesión de la Virgen del Carmen. Así que vamos a estar ahí atentos a ese mensaje que nos envía a esta hora. Lo vamos a reiterar durante nuestra programación. Muchas gracias, Matías. Tranquilo, no se desespere. Ya lo vamos a, hay espacio para todo, ¿ya? Bueno, antes de irnos a la pausa, como siempre, siempre estamos junto a quienes hacen posible, por cierto, este trasnoche de la radio. 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Nos separa 1 minuto de la 1 de la madrugada. Vamos a la pausa y seguimos con ustedes aquí en el trasnoche de Bio Bio, la radio. No se separe, ya volvemos.
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2: Versión distinta de Suban a ser conmigo, hermano, junto a Silvestre, aquí en el trasnoche de la radio.

0: 8 minutos por acá. Raúl nos informa que dice que se cortó el suministro de agua potable. ¿Dónde? En Chiguayante. Estoy en sector alto de Chiguayante y Santo Tomás. Nos advierte por acá Raúl. Si usted es vecino allá de alto de Chiguayante y Santo Tomás, nos cuenta Raúl que se cortó el suministro de agua potable. Si usted está en la sintonía, al igual que Raúl, por favor también repórtenos a través de nuestras plataformas, el WhatsApp de la radio y también el 800-810-810. Por acá, Mario desde Copiapó, donde florece el desierto. Que tengan un buen trasnoche. Muchas gracias, Mario, por estar con nosotros a través de nuestro programa, que es el trasnoche de Bio Bio, la radio. Y por acá también saludamos a Topo Lagos, que también nos manda un gran saludo en este trasnoche a todo el equipo de Bio Bio, la radio. Saludos de San Felipe, Juan Francisco. Saludos también a Jessica de Arrenca, que nos agradece la compañía. Saludos a todos y buen trasnoche. Así como ellos, nos acompañan a través de el más 569-9207888. Ese es nuestro WhatsApp, el WhatsApp de Bio Bio, la radio. ¿Quién más en este momento? A ver, que está a esta hora reportándonos a través de nuestras plataformas. Y también, si usted que nos quiere llamar, está disponible el 800-810-810. Aprovechemos también de contarle a la gente, bueno, por supuesto también lo queremos, lo vamos a repetir durante la programación, durante nuestro trasnoche de la radio, respecto a cortes de tránsito que se van a ejecutar, ¿sabe dónde? En la comuna de Curicó, en la región del Maule. A propósito, Luis Guerra desde Curicó por acá dice que está preparando su bolso para ir a Concepción a ver a su hermano Sergio. Saludos a Luis Guerra, que nos acompaña acá en el WhatsApp Bio Bio, más 569-9207888. Agradecemos a Matías por la información relacionada a estos cortes de tránsito que se van a ejecutar en la ciudad de Curicó. Atención por la, digamos, por lo que es la celebración de la procesión de la Virgen del Carmen, ¿ya? Saludamos a don Carlos Tejos por acá. Gracias por acompañarnos con información y amabilidad. Qué bueno escuchar mensajes de tantas personas de distintas partes del país. Un abrazo grande para don Carlos Tejos, gran colega, gran periodista, que también nos acompaña de vez en cuando acá en los programas de la radio, sobre todo en Hoy en la Radio, comentando lo que es el mundo del espectáculo, ¿cierto? Claro, grande Carlos Tejos, gran auditor también. Y gran colaborador del Trasnoche, ¿cierto? Desde Cabildo por acá, moviendo y trabajando Chile por acá, ya a través del WhatsApp, desde Isla de Maipo, Rosa Mendoza nos agradece la compañía. También tenemos saludos a todo Chile, dice por acá, de parte de la gente de Todo Barril, ¿eh? Pero no, hay que, también queremos saber quién está detrás de Todo Barril, ¿cierto? Saludamos a esta hora a otro de nuestros auditores que nos acompañan a través del WhatsApp Bio Bio desde distintas partes de nuestro país, ¿cierto? En especial a Daniel, que quiere saludar a su papá, Daniel, y a la familia Molina. Saludos, Daniel, dice que es de la U, pero mañana somos de Coquimbo. Ah, ¿verdad? Porque el Colo juega con Coquimbo Unido, ya. Saludos para ti, Daniel, que nos acompaña a través del WhatsApp de la radio. Más 569-9207888. Estamos revisando sus mensajes de voz, de texto, videos, imágenes. Y además, está disponible para ustedes el 800-810-810. Estamos hasta las 8 juntos haciendo el trasnoche de la radio.
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0: De la madrugada con 11 minutos. A ver, ayer 10 de octubre, y de hecho creo que fue una fecha que nos habíamos saltado durante el programa de ayer, se conmemoró, ¿sabe qué? El Día Mundial de la Salud Mental, una fecha que nos invita a conversar sobre cómo estamos emocionalmente, cómo enfrentamos nuestras preocupaciones y, bueno, ¿qué hacemos nosotros para cuando sentimos que los problemas ya nos empiezan a agotar, a superar? Hay antecedentes recientes que merecen toda nuestra atención. De hecho, esta semana se conocieron los resultados de una nueva medición del termómetro de la salud mental, realizada por la Asociación Chilena de Seguridad junto a la Pontificia Universidad Católica. Escuche bien esto, porque el estudio reveló que un 18,5% de los adultos urbanos encuestados presenta indicadores de posibles problemas de salud mental. Aumentaron además los síntomas de depresión, ansiedad, insomnio y soledad. Precisamente queremos conversar sobre estos temas, recorrer las señales de alerta, entender cuándo necesitamos ayuda y saber cómo acompañar a quienes están atravesando un momento difícil. Y para ello nos acompaña nuestro panelista habitual, nuestro querido psicólogo Claudio Cornejo, a quien escuchamos y que también vemos por la pantalla de Bio Bio TV en directo desde el hermoso balneario de Pichilemu. Claudio, ¿cómo estás? Qué gusto saludarte. Bienvenido al Trasnoche. ¿Cómo estás?
2: Hola, pues, querido amigo. Hola, William. Sabes que estamos recién conectándonos. Muy bien. Aquí esperando hablar un poco de esto.
0: Claro, pues.
2: Esperando hablar un poco de lo que es la salud mental, que, como decías tú, el 10, ayer, estábamos hablando de eso, de qué pasa con nosotros.
0: Sí. De todas maneras. Y antes de abordar, obviamente, lo que es la importancia de la salud mental y sobre todo la conmemoración del día de ayer, ¿cómo está el clima en Pichilemu?
2: Bastante agradable. No hace frío, no hay humedad, nublado, pero nada de frío, no corre viento, que es lo habitual que las personas dicen.
0: Claro.
2: Muy, muy agradable.
0: Claro, y de verdad se extraña como que no corre el viento característico allá de la zona, que favorece de alguna otra manera, junto a las olas, el desarrollo del deporte, el surf.
2: Sí, ahora en la noche hacían como 14 grados.
0: Uy, bastante agradable, como, ¿no? Para, como para salir a pasear. ¿Eh?
2: Sí, estaba claro. Bien bueno.
0: Sí,
2: poca gente de paseo.
0: Claro que sí. Pues bueno, saludos para toda la gente que también nos escucha y nos ve allá en Pichilemu, que son varios auditores que también nos acompañan diariamente en esa linda playa, en esa linda ciudad de la región de O'Higgins, de la zona costera. Bueno, Claudio, vamos a partir por lo más básico.
2: Acá salimos en vivo, perdón. Acá salimos en vivo, así que estamos en este momento con todos los amigos de Pichilemu también.
0: Y con mayor razón, pues con mayor razón que estamos en vivo ahí desde Pichilemu, Claudio Cornejo, y acá desde Providencia, este servidor Nicolás Estañaro y William Rebolledo, que está ahí en la nave nodriza de Bio Bio la radio. Bueno, Claudio, queremos partir con lo más básico. Cuando nosotros hemos hablado en reiteradas ocasiones de salud mental, ¿cierto? Pero, de alguna otra manera, ¿de qué estamos hablando exactamente? ¿Qué significa tener una buena salud mental? Pero ¿de qué estamos hablando exactamente cuando hablamos de salud mental?
2: Bueno, cuando hablamos de salud mental, porque siempre hablamos, cuando hablamos de salud mental, hablamos más bien de enfermedades. Entonces, como dices tú, ¿qué es la salud mental? Es sentir que estoy bien en muchos aspectos, en el aspecto laboral, en el aspecto familiar, en el aspecto social, en el aspecto más íntimo, personal, psicológico. Sentirse bien con las emociones, tener metas, tener proyectos, sentir que voy avanzando en la vida, que me siento pleno en muchos aspectos. Eso es la salud mental, y que lo demás esté bien con uno también. Entonces, la salud mental tendría que ver con optimizar, sentirme adecuado en el espacio en donde me desenvuelvo de manera regular. Ese bienestar, esa sensación de paz, de que las cosas van bien en mi vida, independiente de que sea tan cierta la realidad, porque la realidad puede ser muy, muy fuerte, puede estar sin trabajo, en fin, pero en cómo yo me tomo la vida con psicología, que es un poco este espacio, ¿cierto? Es cómo yo optimizo recursos para poner en acción mi inteligencia, mis emociones, y que las cosas que pueden ser por momentos adversas las pueda manejar de una forma apropiada, una forma, digamos, óptima, ¿no es cierto? Y que me dé siempre esa sensación de que voy avanzando en la vida, de que voy teniendo proyectos, que siempre tengo nuevas metas. Porque cuando tenemos metas, proyectos, son indicadores de que puedo enfrentar la vida de una manera positiva, con recursos emocionales, intelectuales.
0: Claro, porque de hecho, a ver, una persona puede estar pasando por un momento difícil y aún así tener una salud mental saludable.
2: Así es. Puede estar teniendo una vida difícil, pero cuando uno empieza a revisar a esa persona sí tiene elementos. Sí se va a sentir un poco deprimido, sí se va a sentir angustiado, sí va a sentir que las cosas no están saliendo por un momento, pero cuando miramos que pese a todo eso, la persona sigue yendo a trabajar todos los días, sigue funcionando en las distintas áreas de su desarrollo personal, en los frentes de batalla que le corresponde realizar, ahí nos damos cuenta que esa persona, pese a las dificultades, siempre puede despertar renovado en la mañana, buscando nuevas soluciones. Entonces, muchísimas personas tienen esas habilidades, que es propio del ser humano, que es reinventarse, decimos, la resiliencia, que es esa capacidad de, si viene un chaparrón, me seco y sigo otra vez. La mayoría de las personas, muchísimos, tenemos esos elementos. Cuando eso no empieza a funcionar bien, cuando siento que voy, avanzo un paso, el otro sea dos, y que así llevo durante un buen tiempo, meses o años, ahí estamos hablando de que me estoy enfermando emocionalmente, psicológicamente. Pero lo habitual es que uno sienta que retrocede dos pasos, pero al poco rato ya recuperé los dos pasos y ya di pasos nuevos. Mm. Esa sensación de que sí voy logrando cosas en la vida, si uno hace una retrospectiva, un año, dos años, cómo ha ido mi vida avanzando, es ahí cuando podemos evaluar que estoy sano psicológicamente.
0: Claro. Bueno, de hecho la Organización Mundial de la Salud propone este año escuchar a quienes han vivido problemas de salud mental y considerar sus experiencias. ¿Estamos realmente aprendiendo a escuchar a las personas que necesitan apoyo según tu experiencia, Claudio?
2: Yo creo que se pueden presentar paradojas en el sentido que las redes sociales o medios de comunicación de repente nos llevan a no comunicarnos, a solo meter bulla, a generar ruidos. Tú lo hablabas ayer, me parece, en la noche, cuando hablaba de lo que ha sucedido allá en Las Condes,
0: claro,
2: de las redes sociales, como la gente empieza a burlarse, a decir, bueno, les tocó, qué sé yo, las redes pueden servir para 100.000 cosas. Pero por otro lado, está el espacio de los jóvenes que tienen mayores habilidades para comunicarse, para poder contactarse consigo mismos, para reconocerse, para ver en qué estoy fallando. Entonces, en la consulta llegan pololos que llevan 2 meses y quieren solucionar su problema de pareja. Quieren aprender a conversar. Entonces uno dice, hace 20 años, uno decía, qué ridículo que hayan los pololos y que si una cosa tan pasajera, pololeo. Pero los chiquillos están tomando muy en serio el aprender a conocerse, el aprender a comunicarse. Y creo que eso ha ido y cada vez en aumento, dada la soledad que viene experimentando, dada la soledad que generan los espacios comunicativos como redes sociales. Así que creo que están tomando mayor conciencia de que es importante ese espacio comunicativo, que es la introspección, que es reconocerse, que es crecer. Y, como te digo, van no porque tengan problemas psicológicos, sino que van para optimizar los recursos habituales que utilizan como personas.
0: Claro. Y bueno, y ahí también debemos rescatar, además, Claudio, la importancia de sentirse escuchado, especialmente cuando alguien lleva mucho tiempo guardando sus problemas. Quizás no todos exponen sus problemas porque dicen, pero es que no quiero molestar, quizás voy a echar a perder el ambiente, o por diversas cosas. Y mucha gente empieza a guardar sus cosas, y por eso la importancia de sentirse escuchado y de que uno pueda expresar sus palabras sin que de alguna otra manera el otro pueda sentirse incomodado ante tal situación.
2: Sí. Ese espacio es muy bonito porque, como lo estamos conversando, la persona se va conociendo, va expresando. Y a propósito de Halloween, que estaba haciendo publicidad sobre eso, hay personas que llegan a la consulta porque su presente está bueno. Está bien, funcionan bien en todo aspecto, en la familia, en el trabajo, todo su presente está perfecto, pero son los fantasmas del pasado los que lo atormentan, los que no los dejan avanzar. Entonces llegan y le pregunto en todos sus aspectos personales, del presente, todo perfecto, pero aquello que los marcó, eso los hace motivarse para optimizar, y generalmente son mandados por la familia, los hijos, qué sé yo, para que revisen eso que si modificamos esos fantasmas pasados, quedan perfectos. O los duelos silenciosos, que alguna vez conversamos en un programa, Nicolai, en esa persona que quería ser un profesional y no lo pudo ser.
0: Claro.
2: Entonces no lo puede, no tiene valor social, es decir, oye, pero ya pasó, pues si ya te quedaste en el pasado, si querías ser abogado y no lo fuiste, bueno, pero eso fue hace 30 años atrás. La persona sigue con ese dolor, y son esos duelos no reconocidos, no valorados, en donde incluso la misma persona no lo reconoce como cierto malestar. Entonces, esos aspectos que de repente están más escondidos, las personas han ido mostrándolos, han ido haciendo que tengan su importancia para poder mejorarlos y así optimizar no solo el presente, que en muchos pacientes está el presente bien, pero son esas cositas que están trabando, que están ahí molestando, esa espinita en el pie que no puedo sacarla, pero tampoco está tan grande, chiquitita. La salud mental está apuntando a que nos sintamos bien en todo aspecto y no necesariamente sentir que estamos enfermos para ir al psicólogo, sino para conversar. Había una paciente, una pareja de chiquillos jóvenes que iban a terapia, iban porque se complicaban un poco en la comunicación, él era más obsesivo en el aseo de la casa, no cosas mínimas, ninguna cosa compleja. Entonces después de unas 6 sesiones, ya uno va terminando, yo a mí me gusta tener al paciente mucho tiempo, porque siento que si vienen por algo tienen que llevarse eso pronto y que nos sigamos como rellenando. Entonces le dije a los chiquillos, ya, yo creo que ya como 6 sesiones sería bueno terminar por lo que venían, porque aquí ya se ha cumplido un poco eso. Y el chiquillo decía, ah, pero qué pena, me da pena que diga eso, porque cuando venimos acá es un espacio tan entretenido para poder conversar las cosas que no podemos conversar con otras personas. Es un espacio en donde se crea un lenguaje común entre esa pareja y yo, ese espacio terapéutico que es bonito, que es enriquecedor. Entonces yo le decía, bueno, vengan cuando quieran, pero por lo que venían ya estamos listos. Usen este espacio como para crecer, para conversar. Entonces también hay mucha gente que está usando el espacio psicológico terapéutico para conversar, para optimizar esas ideas que de repente no me cuadran un poco y lo van conversando. También en el plano, si lo pensamos en el plano laboral, o charla en empresas, que tiene que ver un poco con sentir que en el espacio del trabajo también hay un crecimiento personal, también puedo ser reconocido. Se habla en estos tiempos de las pausas activas en las empresas, que se deja un día a la semana en donde durante media hora, una hora, se hace otra cosa, se invitan a psicólogos, o un payaso, o qué sé yo, un humorista, o en fin, ejercicio de relajación, hay mesas de ping-pong. Ese espacio en donde nos encontramos o reencontramos como personas para poder compartir algunos aspectos más lúdicos, también es un espacio de optimizar la salud mental.
0: Así es, pues. Y bueno, y de hecho cuando empezamos a hacer la introducción a esta conversación, Claudio, hablábamos de los resultados que se dieron a conocer esta semana del termómetro de la salud mental, hecho por la ACS, que es la Asociación Chilena de Seguridad junto a la Universidad Católica, que muestran un deterioro en varios indicadores durante el último año. Hablábamos de depresión, hablábamos de ansiedad, hablábamos de soledad. Desde tu experiencia profesional, ¿qué lectura haces de esos resultados ahí, digamos, a simple oído o a simple vista?
2: Sí, es que recién le poníamos el énfasis a la salud mental, aquí estamos, a lo que es estar sano. Pero cuando tú planteas qué es lo enfermo que nos está pasando, de qué nos estamos enfermando, soledad, depresión, angustia, pérdida del sentido de la vida, objetivos poco claros, no tengo metas, no sé para dónde voy, porque la sociedad de consumo, la sociedad en la que vivimos, que hay que tener cosas para poder sentirse importante, para poder sentirse aceptado en esta sociedad en donde tenemos que conversar mucho por los medios de redes sociales, pero esa poca consistencia, esa poca profundidad, va haciendo que las personas se vayan sintiendo vacías, depresivas, y cuando desaparece el sentido de la vida, a propósito de las drogas, el joven o cualquier persona en general ya no tiene metas, solo tiene sueños. Igual la diferencia es que el sueño dice, sí, me encantaría hacer tal cosa. No, yo lo voy a hacer. Incluso yo voy a hacer tal cosa en la casa, yo voy a pintar la semana que viene. Pero eso no llega nunca. Entonces quedan solo en sueños, en palabras vacías, que van haciendo que los demás ya no crean en esa persona. Ya no es una persona confiable. Y la persona al sentir que no logra eso se va deprimiendo, se va sintiendo más vacía, porque se van dando cuenta que no puede concretar nada. Estamos hablando de drogas, pero también sin drogas es un poco la depresión, en donde las metas sí tienen plazos. En algún momento lo hemos conversado, es decir, alguien dice, quiero tener una casa, pero no la puedo tener porque es muy cara. Es carísimo tener una casa.
0: Claro.
2: Entonces, como no puedo tener una casa porque es muy caro, estoy viviendo frustrado porque no tengo la casa. Pero hay otro que dice, quiero tener una casa y ya estoy juntando dinero para la casa. ¿Y cuánto juntas para la casa? 10.000 pesos mensual. Ah, pero eso no es nada, no importa, pero ya estoy construyendo una casa. Es decir, ya todos los meses pongo 10.000 pesos para la casa. No puedo decir que me gustaría tener una casa que es un sueño. No, estoy en un proyecto, porque ya estoy trabajando por la casa. Estoy contando 100.000 pesos, 50.000 pesos. Ya no es un sueño. Esa persona ya concretó el sueño en un proyecto, con metas, con plazos. Si sí, 10.000 pesos mensual, no sé cuándo va a juntar la casa, pero él ya está dentro de personas que están trabajando por eso. Está en un comité de vivienda, se mueve 5 años, 7 años, 10 años, no importa, pero esa persona, el sueño lo transformó en un proyecto. Cuando existe un proyecto, esa persona está bastante sana porque está con metas, con objetivos, está haciendo algo por sí y por los demás. Eso te mueve, eso te genera emociones, eso te genera esperanzas, te genera anhelos.
0: Claramente, bueno, de hecho, uno parte de la dentro de las preocupaciones que hay dentro de este estudio está justamente temas que son contingentes, como por ejemplo las preocupaciones económicas, el temor a perder el empleo, la incertidumbre respecto al futuro. ¿Cómo eso repercute esta situación en nuestra salud mental, Claudio?
2: Enormemente, porque perder el empleo, como dices tú, temor al futuro, la incertidumbre. Todos son elementos que van minando la esperanza. La esperanza es cuando uno siente que puedo lograr algo. Por eso es la esperanza el último que se pierde.
0: Claro.
2: Pero cuando pierdo la esperanza, cuando siento que por más que intento no encuentro trabajo, por más que intento no logro salir de los trabajos que son esporádicos y que les pasa generalmente a los jóvenes, ¿cómo se insertan en el mundo laboral en donde puedan ellos construir una historia? Entonces muchos jóvenes andan por un lado dando bote, profesionales, atiendo altos jóvenes profesionales que llevan un año, dos años sin poder trabajar en lo que ellos han estudiado. Y eso va generando, va minando la emocionalidad, va minando su autoestima, su autoconcepto. Entonces, ¿para qué sirvo? ¿Para qué soy bueno? ¿Lograré desarrollarme como persona, como profesional? Porque es cierto que el trabajo dignifica. ¿Por qué dignifica? Porque te hace ser parte de un sistema, porque te ubica dentro de un estatus. Es decir, yo soy tal persona, gracias al trabajo yo logro tales cosas, gracias al dinero logro ubicarme y mantener una familia o mantenerme. Gracias a eso soy parte de este mecanismo en donde soy reconocido por otros. Es decir, el trabajo obviamente nos va a generar un montón de beneficios y materiales, obviamente, económicos, tener dinero para llegar a fin de mes, para poder saber que estoy tranquilo en que puedo irme de vacaciones en el verano, en que puedo llevar a los hijos o a la familia al médico, en donde puedo tener un hijo en un colegio que pueda llevar los materiales al día siguiente. En fin, todo eso te da seguridad. Si tienes eso, tú puedes dormir tranquilo, despertar tranquilo en la mañana. Pero si eso está precario o no está, ¿cómo me proyecto? ¿Cómo avanzo? Sigo siempre con incertidumbre, con miedo, con angustias, y que se expresan en las relaciones también familiares.
0: De todas maneras. ¿Y qué pasa cuando ocurre, qué ocurre cuando una preocupación deja de ser pasajera y se mantiene durante semanas, meses o incluso hasta años?
2: Bueno, ahí ya estamos hablando de otras cosas más complejas, porque obviamente ahí esa persona ya ha generado una sensación de estrés permanente, de angustia permanente, de inseguridad, de autoestima dañada, ya está perdiendo la esperanza, ya está viviendo al día, ya su autoestima está por el suelo, empiezan síntomas depresivos, angustiosos, ya esa persona ya no está sana emocionalmente, psicológicamente, porque ya todo lo que tenía como esperanza, que yo creo que el indicador importante es la esperanza, y sentir que logro enfrentar los desafíos, si eso está minado, es porque esa persona ya está dañada psicológicamente y hay que apoyarlo para que vuelva a retomar porque en la medida que estoy tranquilo, como decíamos recién, mi corteza prefrontal, que es donde yo pienso, analizo, reflexiono, tengo el control de emociones, puedo generar proyectos, metas, objetivos, empatía. Cuando eso se inhibe, cuando eso empieza a funcionar menos, me lleno de emociones negativas, eso es el aumento del estrés y por consiguiente la angustia y la desazón. Cuando ya no puedo controlar la realidad desde mi capacidad de reflexión, desde mi capacidad de acción, es porque ya necesito un apoyo psicológico.
0: Bueno, y a la vuelta de la pausa, Claudio, quiero invitarte a ti, a nuestros auditores, a reflexionar un ratito más respecto a las señales que no debemos ignorar, porque claro, todos podemos tener días de tristeza, angustia, de cansancio, pero también vamos a preguntarte también cómo reconocer, por ejemplo, cuando ese malestar ya se convierte en algo que necesita atención profesional. Pero de eso y mucho más vamos a seguir abordando contigo, Claudio, a la vuelta de la pausa, porque vamos a seguir tomándonos la vida con psicología a propósito de que ayer 10 de octubre se conmemoró el Día Mundial de la Salud Mental y vaya que es necesario también escuchar y por sobre todas las cosas tomar en cuenta nuestra salud mental para poder sentirnos mejor, los factores y quizás a través de este espacio ser una guía para ustedes cuando ocurren episodios que nos deteriora nuestra salud mental, ¿cierto? 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Con Paltomiel nos vamos a la pausa y de la vuelta seguimos junto a don Claudio Cornejo, nuestro psicólogo, para abordar respecto a la importancia de la salud mental a propósito, que ayer, 10 de octubre, se conmemoró el Día Mundial de la Salud Mental. Ya volvemos, no se vaya.
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0: Erasure a esta hora a las 1:37. A Little Respect.

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1: De vuelta con ustedes, una de la madrugada con 40 minutos. Retomamos el contacto, por supuesto, con Claudio Cornejo, que nos escucha y nos ve desde la ciudad de Pichilemu, allí en la región de O'Higgins. Y hablando del Día de la Salud Mental, que se conmemoró ayer, sábado, 10 de octubre. La importancia de cuidar nuestra salud mental, que hoy ya no es un tema menor, es un tema que ya es prioritario para la familia, para la vida de muchos de nosotros, y en donde, claro, todos los días tenemos distintos estados de ánimo. Algunos días podemos estar tristes, otros días estamos angustiados o simplemente estamos cansados. Pero frente a esto, Claudio, la pregunta es, ¿cómo reconocer cuando ese malestar está convirtiéndose en algo que requiere de atención profesional? ¿Por qué te lo pregunto? Porque aquí también tenemos el mensaje de una auditora, no nos dice su nombre, me imagino que se lo quiere reservar y se lo respetamos, por supuesto. Tiene 43 años y me pregunta qué pasa cuando ya no tienes metas, pero también no tienes sueños, deseos a futuro y no esperanza. O sea, de repente me levanto por obligación prácticamente, y cuando pienso en mi futuro veo como algo vacío. Parte de, quizás, de esos días que podamos tener tristeza, angustia, cansancio o también una sensación permanente. Frente a todo eso, ¿cómo podemos reconocer cuando ya ese malestar ya se convierte en algo que se necesita atención profesional, según tú?
2: Muy bien, lo que dice nuestra amiga, si eso lleva ya un tiempo considerable, en donde siente que cada vez hay mayor vacío, mayor sentido de la vida, mayor pérdida de sentido de la vida, si lleva 3 meses, 5 meses, y que en la actualidad las cosas pueden estar estables, entonces es bueno que vaya a revisar ese tema con un psicólogo. Es bueno que aborde ese tema, porque si hay razones que la tienen así y ella sigue funcionando, podemos decir entonces que hay una causa que genera ese efecto. Ahora, si esa causa que genera ese efecto es muy permanente, también puede ir a psicólogo, porque quizás no hay una enfermedad, pero sí el agobio por la realidad que está viviendo es muy potente. Por tanto, necesita algún apoyo con alguna técnica de relajación, en fin, que permita que ella pueda avanzar, entendiendo que hay una causa que genera su sintomatología. Ahora, si esa causa fue pasajera en algún momento y ya esa causa no está, está viviendo bien, es todo bajo control, pero se mantiene esa sintomatología, también hay que ir, porque ahí puede instalarse alguna depresión u otra cosa que esté ya generando un conflicto mayor.
1: Ahí está entonces, para que nuestra auditora tome en consideración eso, porque es algo que no se puede permanecer con el paso del tiempo. Claudio, ¿qué cambios en el sueño, en el ánimo o nuestra conducta ya deberían preocuparnos en este sentido?
2: Bueno, lo esperable es que uno al dormir pueda soñar. Si está muy cansado, quizás no va a soñar, pero va a ser un buen sueño cuando en la mañana despierto sin cansancio, con motivación, con energía. A algunos les cuesta más un poco, pero a poco rato uno tendría que estar ya activo y sentir que la energía que he recuperado en la noche me va a servir para todo el día. Pero si todos los días despierto agotado, físicamente, cansancio, me cuesta abrir los ojos y me mantengo así un buen rato, y después en la tarde ya mi energía empieza a agotarse, quizás estoy durmiendo mal, quizás ese sueño reparador no está siendo el adecuado, por cualquier cosa, digamos, por lo que hemos señalado, estrés, trabajo, en fin, problemas económicos, etcétera. Pero el dormir es fundamental para que la persona al despertar haya renovado todas sus energías, y también a nivel emocional, a nivel psicológico. Por eso el sueño es fundamental, es muy necesario para poder realizar los aprendizajes, para que se limpie todas las toxinas del organismo, y especialmente a nivel cerebral. Por eso es necesario el sueño. Si la persona no está durmiendo bien, lo más probable es que le den medicamentos. Medicina general o el psiquiatra, le den medicamentos, pero amigas y amigos, el medicamento es una cosa pasajera, transitoria, que debe ir acompañado con algún apoyo psicológico, porque es cierto, tengo problemas, con una pastilla, duermo, pero el dormir no es un dormir natural, es apagar el cerebro para que pueda descansar. Y quizá pueda funcionar bien, pero saco la pastilla y vuelvo otra vez a lo mismo. Muchos toman melatonina, que es una cosa natural, que se ha estado cuestionando un poco por ahí y por acá, pero hay otros que dan otro tipo de medicamentos, que a la larga terminan siendo adicción, porque esos otros medicamentos generan adicción. Llegan pacientes que han estado consumiendo 10 años, 15 años, 20 años, ese tipo de medicamentos, y que andan con más sueño, con ideas depresivas, con ideas de suicidio, están súper cansados y van aumentando la dosis. Ahí estamos frente a otro problema. Entonces, lo esperable es que me acuesto cansado y si duermo bien, si el sueño fue reparador, tendría que despertar con energía. Si eso no se está dando, hay que también buscar soluciones.
1: Sí, sobre todo para nuestros auditores que trabajan de noche, que algunos no consiguen dormir, hay mucha gente que está desvelada también en compañía de la radio, de Bio Bio TV, cuando ocurren este tipo de situaciones, por supuesto que hay que, no hay que temer a acudir a ayuda. Y a propósito de buscar ayuda, a pesar de que hoy se habla mucho más de salud mental, Claudio, a diferencia de años anteriores, todavía hay personas que sienten vergüenzas, que sienten como temor de consultar a un psicólogo o psicóloga. ¿Por qué nos sigue costando tanto pedir ayuda, según tú?
2: Primero porque uno cree que puede salir adelante solo, que está muy bien.
1: Es muy cierto.
2: Eso sí. Es lo primero. Uno confía harto en uno, está muy bien. Eso es la base para poder avanzar en la vida. Entonces de repente uno tiende a minimizar, quizás mañana va a estar mejor, quizás mañana va a estar mejor. Además no sé cuándo puedo estar tan mal, porque uno dice, bueno, pero a todos les pasa, yo sé que va a salir adelante. Esa creencia de que puedo salir adelante, que siempre es buena obviamente, porque es la esperanza y tiene que ver con el optimismo, me puede jugar en contra. Eso por un lado. Por otro lado es decir, ¿por qué tengo que contar a un extraño las cosas que me pasan, si ni siquiera me conoce? Entonces también es otro tema, y lo que ya menos existe en la actualidad es si no estoy loco. Entonces, creo que esos tres factores pueden jugar en contra para poder ir a revisar los aspectos que me están complicando. Porque cuando hablamos de un tema físico, tengo colitis, y ya llevo un día, dos días, tres días, uno sabe que tiene que ir al médico, que tomar alguna pastillita por aquí, por acá y no pasa nada. Cuando tengo una gripe y tengo fiebre un día, dos días, sé que tengo que ir al médico porque si me tomé tal medicamento no funcionó. En lo físico uno tiene más conocimientos de cómo enfrentar y qué hacer frente a alguna dolencia. Pero en lo psicológico no tenemos mucha claridad todavía, no conocemos mucho cuando estoy sano, cuando no estoy tan sano, cuando estoy más complicado. Esos parámetros no existen. Y con estas creencias, entonces, la persona se va enfermando mucho más. Por ejemplo, la crisis de pánico, la persona tiene una crisis de pánico, despierta una noche asustado, con angustia, siente que se va a morir, aceleración de la respiración, en fin, taquicardia, sudor, y se acelera el corazón. Parte de urgencia, en urgencia le hacen todos los exámenes necesarios, y le dicen que dan un relajante y que vaya al psicólogo. El día siguiente o los dos días a la semana siente otra vez lo mismo y cada vez mayor, entonces piensa que tiene un infarto, que no sé qué cosa, y vuelve e insiste en ir a revisar que a lo mejor es una cosa física, porque no se da el espacio para pensar que es una cosa psicológica. ¿Y qué está pasando durante ese rato? Que la persona teniendo más crisis de pánico va teniendo cada vez mayor miedo, y después cuando llega a la consulta hay que trabajar no solo la crisis de pánico, sino el miedo a la crisis de pánico, que ha sido tan potente. Entonces ya la cosa que podría haber sido detenida al comienzo ya va con una tremenda fuerza de temor y angustia, que ya se instaló algo más allá que solo la crisis de pánico.
1: Claro, y bueno, además muchas veces tenemos cerca a alguien que está pasando por un mal momento, ¿cierto? Pero la mayoría de las veces no sabemos cómo ayudarlo. Entonces, ¿qué deberíamos hacer cuando un familiar, un amigo o un compañero nos cuenta que no está bien?
2: Bueno, primero escuchar, no cuestionar, no no decirle, oye, vamos a salir, no, hemos dicho, no cuestionar, y no decirle, oye, pero ¿qué te pasa? Simple, date ánimo. No, porque la persona que está viviendo eso, para esa persona es difícil. Entonces las frases negativas serían, oye, date ánimo, ya vas a salir adelante. No, no sirve mucho eso, sino más bien, te entiendo, te comprendo, en qué te ayudo, cuenta un poco lo que te pasa. Y si lo vemos bastante más complicado, decir, oye, pide ahora un psicólogo, te acompaño si quieres, si un familiar te acompaña, vamos juntos, entren juntos, si la mamá, la esposa, el hijo, qué sé yo, partan los dos a la consulta, el psicólogo lo hace pasar a los dos, precisamente para esa persona que es el paciente, darle una confianza que no está solo. En donde generalmente yo digo, ya pasen, y le digo, preséntame tú a la persona que traes. Entonces la amiga, la persona que lo viene acompañando, dice, lo que le pasa es tal cosa. Y hace una introducción. ¿Qué hizo esa persona? Lo acompañó, no lo dejó solo. Porque por los temores anteriores que te decía, el paciente es más reticente. Entonces cuando va acompañado y entra a la consulta, y la persona empieza a contar un poco, hablando por esta persona, se siente más tranquilo. Ahí uno va jugando, entonces la persona ya presentando algunas cosas. Uno tiene al acompañante, nos dio 15 minutos en la consulta para que se sienta que no está solo el paciente. Después yo le digo a la persona que acompañó que salga para que esta persona pueda contar un poco más en profundidad las cosas que le pasan. Entonces creo que aquella persona que está reconociendo que tu persona querida le está pasando algo, acompáñelo, pídele hora. Si uno se atreve, yo te acompaño, yo conozco a alguien, qué sé yo. Pero creo que esa es una forma de ayudar cuando vemos que alguien está complejo, complicado.
1: Claro que sí. Pues bueno, Claudio, y para terminar esta conversación, pensando en quienes nos escuchan a esta hora de la madrugada aquí en la radio, ¿qué acciones concretas, así como a modo de conclusión, podemos incorporar a nuestra vida cotidiana para cuidar mejor nuestra salud mental? Y además, ¿cómo reconocer cuando esas medidas ya no son suficientes y debemos consultar?
2: Primero, sentir que estoy disfrutando la vida, aunque sea compleja. Y para eso, tener espacios sociales, juntarme con amigos o amigas, darme un tiempo para descansar, darme un tiempo para poder charlar, comida sana, a los que les gusta hacer deporte, caminar, trotar, en fin, ir a la feria, divertirse, pasarlo bien. No se requiere mucha plata para pasarlo bien, sino más bien la actitud. Creo que ese espacio social es muy sano para poder ir midiéndose un poco con los demás, y te permite también activar ciertas endorfinas que generan placer. Si tiendo a encerrarme, tiendo a aislarme, siento que no quiero a los demás, que en el sentido de dependencia, que quiero estar más solo o sola. Llevo pasando mucho tiempo, ya llevo 2 semanas, 1 mes, 2 meses, en donde siento que la esperanza, la motivación y las cosas que me daban sentido ya están desapareciendo. Rápidamente pido ayuda, porque quizás puede ser bastante simple lo que está sucediendo en ese momento y el tratamiento va a ser muy breve. Pero si es que pasar mucho tiempo, las cosas se van a ir complicando y obviamente va a salir económicamente más caro, va a sufrir mucho más la persona, va a pasar pésimo, siendo que quizás al comienzo era tan fácil de decir, algo me pasa, ya se han dado cuenta en la casa, me han dicho que haga tal cosa, puede ser caso.
1: Claro, pues la idea es siempre buscar ayuda a tiempo, ojalá obviamente con los más cercanos. Siempre hay una instancia para poder encender las alarmas y empezar ya a abordar este tipo de preocupaciones, porque claro, en el Día Mundial de la Salud Mental lo importante es escuchar al prójimo, escuchar al que está al lado, porque más de alguna complicación tendrá, quizás físicamente o dentro de sus facciones, puede demostrar quizás tranquilidad, alegría, pero uno nunca sabe qué es lo que hay detrás de esa cabeza. Nadie sabe todavía cómo entrar a la cabeza de cada uno de nosotros de manera física. Bueno, cuando ocurra eso, yo creo que No sé qué va a ocurrir en cuanto al futuro de la psiquiatría y sobre todo de la psicología, porque hoy hemos hablado de estas preocupaciones que enfrentamos, de estas señales que conviene reconocer y también la importancia siempre, como tú lo dices bien, Claudio, de buscar ayuda, ayuda cuando la necesitamos. Y además recordar, Claudio, y a nuestros auditores que existe un teléfono que es el Fono Salud Responde, el 600-360-7777, que recibe orientación durante las 24 horas. Y si una persona está atravesando una crisis social, suicidio, puede comunicarse desde su celular al asterisco 4141. También disponible las 24 horas, el que el fono no está solo, no está sola. Y también, si hay ayuda, por supuesto, también puede acudir a don Claudio Cornejo. ¿Cuáles son las coordenadas para que la gente se pueda comunicar contigo y pedir una hora, por supuesto, ante cualquier tipo de situación relacionada justamente con la salud mental?
2: Escriben Claudio Cornejo, psicólogo, en internet, y aparece Doctoralia. Doctoralia Claudio Cornejo, ahí está la agenda, está el número de teléfono, el WhatsApp, la secretaria. Está todo lo necesario. Ahí puede escribir. Están los comentarios de pacientes también para que puedan ver un poco cuál es mi trabajo, mi desempeño. Así que está todo para poder acceder y conversar con cada uno de nuestros amigos que están en este momento en el programa.
1: Y algo muy importante que también me corroboras, Claudio, atención por Fonasa, ¿cierto?
2: Por Fonasa, que eso permite que los pacientes puedan, un costo muy económico, acceder a terapia. Como corresponde.
1: Mi querido Claudio, muchas gracias por acompañarnos y por ayudarnos justamente a abordar este tema que es muy importante, y a ustedes que nos han escrito a través de sus mensajes, son muchos mensajes, pero tratamos de seleccionar los que más, digamos, se calzan con este tema que es relacionado al Día de la Salud Mental. Claudio, te mando un abrazo a la distancia y sigue disfrutando de las bondades de la playa allá en Pichilemu. Que estés muy bien.
2: Hasta pronto, Nicolai. Que estés muy bien. A William también y a nuestros amigos que han participado. Hasta pronto.
1: Gracias, Claudio Cornejo, nuestro psicólogo que siempre nos acompaña cuando nos tomamos la vida con psicología aquí en el trasnoche de la radio, y abordando, por supuesto, este tema que es tan importante relacionado a la salud mental. Pero ya lo sabe, usted busca en Google ahí a Claudio Cornejo, psicólogo, y va a aparecer ahí en la página de Doctoralia para que usted pueda atenderse con Claudio. Si la situación, por supuesto, siempre ahí lo amerita, ¿ya? Así que, bueno, agradecemos a nuestros auditores que nos enviaron aquí sus mensajes. Sabemos que son varios, pero no han quedado varios ahí en el tintero, pero tranquilos que siempre va a haber otra instancia. Y además, está ahí la ayuda directa de Cornejo, psicólogo, y va a aparecer ahí en la página de Doctoralia para que usted pueda atenderse con Claudio. Si la situación, por supuesto, siempre ahí lo amerita, ¿ya? Así que, bueno, agradecemos a nuestros auditores que nos enviaron aquí sus mensajes.

0: 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Nos separan 2 minutos de las 2 de la madrugada. Y como siempre en cada trasnoche de día domingo, un poco más extendido, domingo efectivo, tenemos varios especiales musicales que están muy buenos, ¿eh? Están muy buenos. Muy buenos. Sí, ya les voy a contar a la vuelta quiénes nos van a acompañar en la música, sobre todo en los especiales musicales del trasnoche de la radio. Así que, bueno, yo le sugiero que se quede con nosotros, ¿eh? Bueno, dentro de todo lo posible, porque usted sabe que hay gente que nos acompaña durante toda la madrugada, otros en las primeras horas, pero se va a dormir. Y también hay otros auditores que se despiertan con nosotros a las 5 o 6 de la mañana. Así que tenemos para todos los gustos en cuanto a audiencia, pero lo importante es que la radio siempre lo acompañe las 24 horas del día. Vamos a las noticias del informado, ¿les parece? Segundo, nos separan de las 2 de la madrugada. Este es el trasnoche de la radio hasta las 8 de la mañana por nuestras 43 estaciones en Bio Bio TV y también en nuestras distintas plataformas. Ya volvemos.
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0: 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En Bio Bio, una nueva hora. 2 de la mañana.
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2: Tras una mesa técnica en Senapred, autoridades hicieron un llamado a 10 municipios de la región metropolitana a llevar a cabo COGRID preventivos ante el sistema frontal pronosticado para los próximos días en la capital. Nos informa Jorge Villegas.
3: El Servicio Nacional de Prevención y Respuesta ante Desastres solicitó mediante un oficio a los alcaldes de 10 comunas de la región metropolitana con la alerta roja vigente a convocar sus respectivos comités de gestión del riesgo de desastres debido a las precipitaciones pronosticadas para los próximos días y el riesgo de que se registren nuevos desplazamientos de tierra o aluviones similares al registrado el jueves en la comuna de Las Condes. Estos comités deberán realizarse en la jornada de este domingo con el propósito de anticipar cualquier eventual emergencia. Detalles del llamado los entregó el subsecretario del Interior, Máximo Páez.
4: Hacemos un llamado a los alcaldes de las comunas de Colina, Lobarnechea, Las Condes, Vitacura, Peñalolén, La Reina, La Florida, San José de Maipo, Puente Alto y Pirque, que realicen los COGRID y que desplieguen a partir del día lunes en la mañana observadores de campo en todos los sectores en los cuales pueden activarse quebradas.
3: En la región metropolitana se esperan entre 10 y 20 milímetros durante la tarde del lunes en las comunas bajo alerta roja, mientras que el pronóstico general contempla montos que pudieran alcanzar los 25 milímetros.
2: Tras la emergencia climática en San Carlos de Apoquindo, surgieron dudas sobre los plazos de las obras preventivas en Las Condes. Entre los antecedentes está una licitación que fue revocada y luego reformulada. Los detalles con Christopher Aguilera.
5: La emergencia en San Carlos de Apoquindo volvió a poner el foco en las obras preventivas de la comuna de Las Condes. Entre los antecedentes está una licitación para limpiar quebradas, iniciada en diciembre de 2025 y revocada en febrero para reformular sus requisitos técnicos. Luego, el municipio abrió un nuevo concurso por 500 millones de pesos, que recibió 10 ofertas y cerró en agosto. La adjudicación está prevista para el próximo 23 de octubre. La alcaldesa de la comuna, Catalina San Martín, defendió las medidas preventivas y explicó que la modificación del proceso respondió a cambios en las condiciones climáticas.
6: Por eso es... Se tiene que revocar esta porque no cumple en el fondo los requisitos, porque nos cambiaron las condiciones del clima, nos cambiaron las condiciones de las quebradas.
5: El concejal Richard Cuyumyan señaló que el municipio ha limpiado cauces y ductos, pero que las obras estructurales requieren coordinación y autorización del Ministerio de Obras Públicas. También indicó que la aluvión se produjo cuando grandes rocas bloquearon los ductos bajo Avenida Álvaro del Portillo. Entre las medidas evaluadas están las mallas de contención y piscinas de decantación, que podrían tardar cerca de 2 años en concretarse.
2: En materia internacional, una formación de buques de la Guardia Costera de China llevó a cabo el

0: sábado una patrulla en las inmediaciones de las Senkaku, un grupo de 6 islas administradas por Japón y cuya soberanía reclama Pekín, informaron fuentes oficiales del gigante asiático. En un comunicado, la CCG, que es la Guardia Costera de China, indicó que la flotilla, encabezada por el buque Xiamen, emprendió el 10 de octubre en una patrulla de defensa de derechos en las aguas territoriales de las Senkaku, conocidas en China como Diaoyu. Se trata de una patrulla de defensa de derechos realizada por la Guardia Costera de China conforme a la ley, señaló la autoridad marítima, sin brindar detalles adicionales de la operación. La CCG ha subrayado en reiteradas ocasiones que los guardacostas chinos seguirán desarrollando actividades de aplicación de la ley en torno a las Senkaku para proteger la soberanía en unas aguas que Pekín considera bajo su jurisdicción. La disputa por este archipiélago, del que Japón se apoderó durante la guerra que libró con China entre 1894 y 1895, se ha intensificado en los últimos años, sobre todo desde que Tokio nacionalizó 3 de estas islas en septiembre de 2012. Para Japón, las Senkaku pertenecen a la prefectura de Okinawa, mientras que China las reivindica como parte histórica e inherente de su territorio. Situadas en el mar de China Oriental, aproximadamente a 150 kilómetros al noreste de Taiwán, estas islas deshabitadas ocupan una superficie de alrededor de 7 kilómetros cuadrados y se cree que sus aguas circundantes albergan importantes yacimientos de gas y petróleo. Esta última patrulla tuvo lugar además en un contexto de fricciones diplomáticas entre Pekín y Tokio después de que la primera ministra japonesa Sanae Takaichi afirmara en noviembre del año pasado que un eventual ataque chino contra Taiwán podría justificar la intervención de las fuerzas de autodefensa niponas. A esta hora Santiago presenta una temperatura de 13,5 grados, el cielo se encuentra nublado en nuestra capital, la humedad alcanza al 73%. Revisamos a esta hora el tiempo para la ciudad de Osorno, que a esta hora registra 12 grados de temperatura y una humedad del 94% con cielo despejado. Puerto Montt, mientras tanto, hay cielo nublado en la capital de los lagos, con 11 grados de temperatura y una humedad que alcanza al 94%. Las 2:05.
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0: Quedamos con la música de Chico Trujillo hasta ahora, a las 2:09.

0: que son las 2 de la madrugada con 13 minutos de regreso con ustedes aquí en nuestro trasnoche, siempre por nuestras 43 estaciones. También estamos a través de nuestra señal de biobiochile.cl y biobiotv, por supuesto. Saludos cordiales para todos nuestros teleauditores que están a esta hora con nosotros en la sintonía. A ver, tengo aquí a uno de nuestros auditores que a propósito nos está viendo ahí a través de nuestra señal de biobiotv, ¿eh? De BioBioTV en este día domingo 11 de octubre. Recuerde que estamos a fin de semana largo, ¿cierto? Sí, estamos a fin de semana largo para estar con ustedes. René Leal desde Rancagua por acá nos manda un abrazo. Dice que quiere saludar a sus queridas primas Chila, Coti, Sara y Enrique Escalona. Ellos están en Talcahuano, ¿eh? René Leal desde Rancagua nos está viendo a través de la pantalla de BioBioTV. Así que saludamos a René y a sus primos y primas que están ahí también en Talcahuano. A Octavio López también lo saludamos desde Iquique por acá. Saludamos a Octavio López allá desde la Tierra de Campeones. Y también a Rodrigo Romero, que está a esta hora con nosotros saludando a su hija Tabata y Josefa Romero. Están a esta hora en la sintonía de BioBioTV. Nos está viendo ahí a través de la señal de la televisión. Bueno, usted nos está viendo, nos está escuchando hasta ahora, cuéntenos a través del más 569-9200-7888. Estamos atentos a sus mensajes a través de nuestro WhatsApp. Recuerden que hay mucha gente que también nos está preguntando respecto al estado de salud de los los accidentados de la orquesta sinfónica que sufrieron este accidente allá en Valparaíso, pero usted sabe que durante la madrugada o hasta el momento no hemos recibido, yo creo que lo más probable es que en las primeras horas de la mañana vamos a tener quizás algún parte médico respecto al estado de salud de los integrantes, tristemente lamentando la pérdida de la primera viola de esta orquesta que lamentablemente falleció allá en Valparaíso luego que se arrancó ahí un bus en el sector del Cerro Los Placeres. Así que bueno, yo les digo, vamos a estar ahí atentos a esa información que nos llegue de Valparaíso. Lo más probable que, claro, los partes médicos ya empiezan a salir de primeras horas de la mañana. Así que, bueno, hasta el momento solamente tenemos la información que ya está disponible y está en portada, de hecho, en biobiochile.cl. Busque trasladado a Orquesta Sinfónica Cedes Barranca en Valparaíso. Hay un fallecido. También está, bueno, la cámara de seguridad que captó el momento en que el bus cae al vacío allí en Valparaíso. Información que usted también la puede revisar a través de nuestro portal biobiochile.cl. Está la información, además de las reacciones tanto del Ministerio de las Culturas y las Artes, como también la reacción por parte del presidente José Antonio Kast respecto a este accidente que sufre esta orquesta que pertenece, que es pública, que es estatal, que pertenece al Ministerio de las Culturas y las Artes y que lamentablemente sufrió uno de los momentos más, más tristes de su historia, ¿no? Relacionado justamente a este accidente de tránsito. Y de hecho, en biobiochile.cl podemos revisar lamentablemente el momento en que ocurre este accidente de tránsito. Está la cámara de seguridad que registró lamentablemente el hecho. De hecho, vamos a revisar estas imágenes que ya están disponibles a través de nuestro portal biobiochile.cl, porque la verdad es que es un impactante registro que aparece ahí en nuestro portal y en donde dejó lamentablemente una persona fallecida y 13 lesionados, 4 de ellos graves. Impactantes imágenes que usted puede revisar y que estamos revisando hasta ahora a través de biobiochile.cl, el momento donde en el costado superior de la imagen, ahí aparece el bus. Es impactante porque ahí empieza ahí a desbarrancarse, dejando lamentablemente este saldo de 13 personas lesionadas y una persona fallecida. Penélope Knut fue la víctima de este fatal accidente que se registró en la ciudad de Valparaíso, mientras la orquesta sinfónica estaba preparándose o estaba realizando uno de sus conciertos. Este bus cae en este estacionamiento de Valparaíso y lamentablemente ocurre lo que tristemente pasó allá en la región de Valparaíso. Penélope Knut, primera viola de la Orquesta de Cámara de Chile, Es hasta el momento la única víctima de este accidente, con una dilatada trayectoria de más de 30 años. Lamentablemente, esos 30 años se cortan, lamentablemente, con esta sensible pérdida. Bueno, está la cobertura. Y además, queremos destacar, además en biobiochile.cl, SENAPRED solicita realizar comités de emergencia en 10 comunas de la región metropolitana debido al pronóstico de lluvias. ¿Cuáles son estas comunas? Puente Alto, Lo Barnechea, La Florida, Colina, Las Condes, La Reina, Vitacura, San José de Maipo, Pirque y Peñarol, es decir, todo el sector precordillerano prácticamente de la región metropolitana, prepararán los COGRID, que son los comités de gestión de riesgo de desastres ante las precipitaciones esperadas entre mañana lunes 12 y el 16 de octubre. El fenómeno del Niño persiste, con posibles lluvias intensas, según lo que indica la Dirección Meteorológica de Chile, y claramente que el objetivo es fortalecer la preparación, identificar capacidades de respuesta y facilitar la rehabilitación en caso de emergencias. Estas y otras noticias las pueden revisar, como siempre, en nuestro portal digital, que es biobiochile.cl.
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0: Escuchamos este mega mix de Grace junto a Olivia Newton-John y John Travolta aquí en la radio.

0: Radio Bio Bio, un mensaje para decirles que tengan cuidado con la calle Blanco Encalada con Club Hípico, porque estaban haciendo una gente de esos de la calle haciendo barricadas. Ya le informé ya a la Seguridad Ciudadana y a Carabineros, así que no sé si habrán, pero estaban apedreando los autos. Así para que tengan cuidado por ahí, porfa.
1: Ya.
0: Saludos.
1: Muchas gracias. ¿A quién? A Marcelo, ¿cierto? Saludos a Marcelo. Entonces, Blanco Encalada con Club Hípico, esto es cerca del mismo recinto hípico donde está la Facultad de Ciencias de la Universidad de Chile. Está el edificio, que es más moderno que la Facultad de Ciencias, cerca de la Escuela de Ingeniería, ¿ya? Ahí se están generando estos incidentes. Según lo que nos informa Marcelo, hay gente que está encendiendo barricadas y está aprendiendo los vehículos. Así que si puede, evite ese lugar. Ya se llamó a personal de seguridad ciudadana, si no escucha Carabinero a esta hora, para que acuda a ese lugar. Buenas noches, apreciado Nico. Me cuenta por acá que los maestros sufrieron un accidente, exactamente. Y si no puedo creerlo, porque ellos tocan gratis en todos los lugares de Chile, a propósito del tema de la orquesta que lamentablemente sufrió, perdón, este accidente de tránsito. Bueno, recuerde que vamos a estar atentos, todavía no tenemos novedades. Tengo entendido que los partes médicos se van a dar a primera hora de esta mañana. Así que bueno, si usted es creyente, dedique también sus oraciones a los músicos que se encuentran en estos momentos hospitalizados. Y si usted no cree, bueno, las buenas vibras, pedirle al universo, entre tantas cosas, para que ellos se puedan recuperar con esta lamentable pérdida, naturalmente, de esta primera viola, que esta música que llevó más de 30 años de trayectoria en la orquesta y fue hasta el momento la única víctima fatal de este accidente de tránsito. Saludamos a Héctor Erices, que nos acompaña a esta hora aquí escuchando la radio desde el peaje Huinanco, ruta 146, allá en Concepción. Turno de noche, guardia de seguridad. Un abrazo para todos los colegas de parte de Héctor Erices. Otro Héctor por acá, ¿no? Buenas noches, soy Héctor, que le quiero mandar un saludo a mi amorcito Cintia, que está al lado mío viendo el programa. Saludos de parte de Héctor. Saludamos a Héctor y a Cintia, que están ahí juntitos viendo el trasnoche de la radio. Bienvenido a la sintonía, por supuesto, del trasnoche de Bio Bio la radio, ¿eh? Saludamos a esta hora, ¿a quién más en este momento? A Leonardo Daniel, que nos acompaña a esta hora. Nos está reportando de una situación en estos momentos, la vamos a estar averiguando, por supuesto, a través de nuestras fuentes policiales, pero muchas gracias por alertarnos de lo que está ocurriendo a esta hora de la madrugada. Bueno, más 569-9207-888 es nuestro WhatsApp y el 800-810-810 al servicio de ustedes. Estamos, recuerden, hasta las 8 de la mañana para compartir juntos el trasnoche de la radio. Y bueno, están preguntando cuáles son los especiales musicales para esta jornada. Le digo inmediatamente, a partir de las 3, pasaditas las noticias en informar, vamos con nuestro primer especial musical dedicado a Daryl Hall y John Oates. Porque en un día como hoy, 11 de octubre de 1946, nació Daryl Hall, músico estadounidense de esta mítica banda Hall & Oates, que nos trajo muchísimos éxitos, sobre todo en la década del 80. Después viene David Gates también para compartir su música aquí en nuestro trasnoche. Después, eso como a las 4 más o menos, pasadito la noticia del informador, a las 5 de la mañana, pasadito a las 5, vamos a estar con Jarabe de Palo, porque sabía usted que en un día como hoy, 11 de octubre de 1966, nació Pau Donés, músico español que nos dejó hace algunos años atrás, lamentablemente víctima de una sensible enfermedad. Y al final, a las 6 de la mañana, prepárese. Prepárese para usted, para hacerse varias preguntas. Primero, ¿a dónde vamos a parar? ¿Dónde estará mi primavera? Perdón. Marco Antonio Solís. Sí. Marco Antonio Solís nos va a acompañar. Perdón. Ay, ay, ay, vamos a apagar el aire acondicionado porque si no, no vamos a hablar. ¿Ya? Así que ya estamos más que acondicionados porque si no, no vamos a poder hablar en los próximos minutos, ¿ya? Así que Marco Antonio Solís para las 6 de la mañana. 2:28, vamos inmediatamente a la pausa y la seguimos remando acá en el trasnoche de la radio. Ya volvemos, no se vaya.

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Ahí estaba la Chinita y yo junto al cruce aquí en el trasnoche de la radio. Saludamos a Jorge Núñez, que también nos acompaña y que también expresa ahí su rabia y su pena respecto a este accidente ahí en Valparaíso. Eduardo, acá de Hualpén, turno noche. Salud, panadero. Por acá, un tema de Buquis Tranquilo. Vamos a tener a Marco Antonio Solís un ratito más, a las 6 de la mañana, así que para que se prepare. ¿Eh? Querido periodista, no alcancé a escuchar por qué nadie quiere sufrir un accidente, por los integrantes de la Orquesta de Cámara de Chile que sufrieron este accidente luego que se desbarrancó un bus ahí en Valparaíso. ¿Ya? Hay gente que está grave, está herida, algunos están heridos de gravedad, así que bueno, para los que son creyentes, las oraciones, para los no creyentes, bueno, pedirle al universo, expresar, tirar las buenas vibras para que haya pronta recuperación. Por acá tengo a Paola, que quiere mandar un saludo a mi hijo Franquito, llegando del trabajo. Cariños, saluda a Paola y a su hijo Franquito, que están hasta ahora en la sintonía. Aguanta el trasnoche, bio, bio. Me dice para acá, Willy. Franco el bueno, ¿eh? Tampoco es Franco el gorila, ¿eh? Claro, no. Franquito. Los franquitos son los buenos. No sé. Saludos a Franco Salucci, sí, fue el evento, gran aporte de la radio, ¿cierto? Carlos Ibarra, aguante el trasnoche de la Bio Bio, lo mejor. Saludos. Por acá tenemos a Rodrigo de la Serena junto a su perrito, el señor Bobby Chapatín, que están a esta hora acompañándonos. Tenemos unas nubes indecisas. Cae agua y para. Como que hay una indecisión en cuanto a las nubes, ¿eh? Sí, eso es lo que nos cuenta a esta hora Rodrigo. Buenos días, don Nicolai, lo mejor del musical es el de las 7 a.m. para los viejos que escuchamos el trasnoche, Manuel de Viña. Por acá Daniel me dice que están jugando el 15 con mi papá. Saludos a todos. Daniel Molina nos acompaña a través del WhatsApp de la radio. ¿Quién más en este momento? Sí, ya tenemos ahí la información relacionada a lo que ustedes nos cuentan allá en Recoleta, así que vamos a estar averiguando con nuestras fuentes, ¿eh? En este caso con autoridades respectivas, así que estamos ahí en proceso de reporteo. Anita María por acá, sí, menos mal que apagué esa cuestión del aire acondicionado, porque a la larga hace harto mal, ¿eh? Pero es un mal necesario, sí, sobre todo en verano, uno no, considerando también que el estudio también genera mucho calor producto de las luces. Claro, es un estudio hermético justamente para que no salgan los ruidos externos a la hora de salir al aire. Y eso genera calor. Y para el verano, con el aire acondicionado, uy, realmente es fatal, ¿eh? Yo todos los días me acompaño con la Bio Bio, dice Anita María, aún estando enfermita, pero ya mejor. Me interesa saber de Gastón. Está bien, Gastón. Está mejor que acá en la radio. Yo creo que Gastón ahí junto a la tía Vale está prácticamente en un spa. Está bien alimentado, está bañadito, está perfumado, está ahí conviviendo con su hermano. A veces se agarran de los moños, otras veces no. Pero está viviendo la vida de hogar. Y yo creo que la vida que se merece nuestro querido Gastón. Pero Gastón siempre les pregunta a ustedes cómo están. Así que le mandamos ahí un cariñoso saludo a Gastón Miauchati, que ustedes lo pueden seguir en Instagram, ¿eh? Sí, pues. No estaba muerto. Andaba de parranda. No. Está bien cuidado con la tía Vale, ¿ya? Saludos desde Pelarco, Anita María. Grande Anita María. Aquí me viene a tomar un cortito de whisky para la garganta. No, bueno, sino nada de alcohol a esta hora, sobre todo cuando uno está manejando. Nada por ahora, ¿ya? Pero se agradece. Siempre los acompaño y les quiero por acá. Nos cuenta Daniela. Cariños, Daniela, dice que triste noticia la del bus que desbarrancó con la Orquesta de Cámara. Así es, pues, ¿ya? Vamos a tener más información. Aunque no nos guste ahí escuchar las malas noticias, pero se las tenemos que entregar en la radio para información y preocupación de nuestros auditores. Desde Bergen, Noruega, el saludo de Mauricio aquí recién aclarando por allá y escuchando el trasnoche. Saludos, Mauricio, un abrazo grande. También tenemos a Jaime escuchando a esta hora la radio que la lleva, que es la Bio Bio. Grande Jaime. Hola por acá. No está Mario en este momento, estoy yo, Nicolai. Me encanta Marco Antonio Solís, lo más seguro es que me duerma antes, dice. ¿Por qué no lo adelantan ese especial? No, pues ya te lo tenemos listo. Ahora, lo que le puedo recomendar a usted es que se vaya a dormir un ratito y a las 6 ponga la radio ahí a escuchar a Marco Antonio Solís. Es lo que le podemos recomendar a esta hora. Sí, sí, sí. Así que
¿Por qué le digo? Porque si usted se duerme, usted no se acuerda de nada ahora en esta hora de la madrugada, ¿ya? No, pero está bien, está bien. Sí, sí, sí. Mire, como por ejemplo Luchito de Tacahuano, que ya le dio tuto, así que a ver si vuelve más tarde. Ojalá que cuando esté Marco Antonio Solí escuchando, ahí nos podemos reencontrar. Así que, cariños para a usted, mi querido Luchito. Un abrazo grande. Que esté muy, muy, muy, muy bien. Sí, no, no, tranquila, tranquila, pues, mi querida María Inés, ¿eh? Se suele confundir, no te preocupes, no te preocupes. Pero bienvenida a la sintonía, ¿eh? Ahora sí puede dormir ahora y después puede despertar para escuchar a Marco Antonio Solís. Sería espectacular. Ah, ya, me dice que es difícil porque estoy tejiendo entretenida. Bueno, saludos a mi hijo Joaquín y Amparo, mis amores, de parte de Daniel. Bueno, las 2:41, a propósito de música, seguimos acompañándote con lo que mejor sabemos, que es acompañarte con buenas canciones. Aquí está Juanito Ayala, está el Pollo González, ¿sí? El Pollo Santa Feria y Arte Elegante, esta versión de Callejero, ¿sí? El Callejero de Juana Fe, aquí en la radio. Juanito.

Ahí estaba Juanito ya, la arte elegante, y el Pollo González con esta versión de Callejero a las 2:45. El saludo de Iván, que nos escucha desde Hualpén, allá en la región del Biobío. Saludos al trasnoche, nos dice por acá Iván. Desde Antofagasta, Manolo, me acabo de caer de la cama, aprovecharé de ir a la cocina y tomar una bebida. ¿Con hielo o sin hielo? Ahí nos puede ahí responder ahí Manolo, ¿ah? ¿Eh? Claro. Ahora, ojalá que no sea una bebida con cafeína, porque si no, más le va a costar dormir, pues, ¿ah? ¿Eh? Si se va a tomar una coquita, yo creo que no se lo recomiendo mucho. Sí. Bueno, oye, a propósito de Antofagasta, también tenemos el reporte de nuestro auditor Larry Marcich, que viene bajando de la minera Chuquicamata hasta el sector Nudo Uribe. Dice que todo bien por aquí, ruta 25, kilómetro 100, sector Ciudad de Calama, lado sur, todo bien por allá. Larry Marcich nos acompaña también en terreno. Muy buen día, Nicolai, desde Tirúa, siempre junto al trasnoche de la radio. Fui el auditor, nublado por acá, sin lluvia, con 12 grados. Ahora nos cuenta Enzo Durán. Ah, ya, qué bueno, Manolo, que sea una ginger ale, porque a la hora de tomar una coca, no se lo recomiendo, ¿ya? Muy bien, pues, ¿ah? ¿Eh? Ginger ale. Excelente. Saludo a mi hijo y a mi cuñada desde Quilicura. Acá está Daniel Molina. Eso mismo, Daniel Molina de Quilicura nos acompaña a esta hora de la madrugada. Ah, mira, nos manda por acá ahí, mire. Daniela está ahí atenta de la sintonía. Esta es la alternativa nocturna. Ah, verdad que ya voy a mencionar la marca. Aunque no nos pague, la Coca-Cola sacó una versión nueva. Cero cafeína y cero azúcar. Es muy buena. Es bien grata para beber, ¿eh? Y sobre todo para la gente que tiene ganas de tomarse una coca en la noche, para que no le active la cafeína y no le provoque insomnio. Yo creo que es muy buena. Es buena, muy buena, muy buena alternativa. Rosa Escobar por acá. Le mandaba un gran abrazo también para ella, que está en la sintonía. Dice, gracias por la noche, son mi compañera fiel. Para eso estábamos, mi querida Rosa, Rosa, tan maravillosa. Mira, nos actualiza por acá Larry Marcich, que está ahora en este momento en el sector Oasis de la Ruta 5 Norte, kilómetro 1455, todo bien por aquí. Y por supuesto, Larry, vamos a estar ahí atentos en caso de algún accidente o de algún inconveniente ahí en el tránsito, para bienestar y para información de nuestros auditores que están a esta hora en terreno, que están a esta hora recorriendo las carreteras de nuestro país, ¿de acuerdo? Bueno, acá me dice Ingrid que, bueno, ninguna bebida, querido Nicolai, es buena. Sí, pues algunos se toman, mira, algunos se toman quizá un vasito de leche, tal vez, para conciliar el sueño, alguna hierba. Algunos dicen, por ejemplo, la manzanilla es buena para el sueño, el toronjil es bueno para el tuto, ¿ya? Pero no, tampoco se le ocurra tomar té, porque eso también dicen por ahí que tiene la llamada teína, que es equivalente a la cafeína y que también provoca que uno no pueda dormir, ¿cierto? Sí, pues, sí, me acuerdo cuando habíamos conversado ahí con Enrique Araya respecto a las hierbas que se ocupan en la comida y a la hora de beber también, ¿eh? Siempre hay una buena hierba digestiva, una mentita, una agua de menta, una agüita de perra. Claro, pues. Sí, un tecito, tal vez. De hecho, hay médicos que dicen que el té no es muy bueno después del almuerzo, porque allá hay un tema con el relacionado a la absorción del hierro. Pero sí una agüita de hierba, por ejemplo. Cedrón. Ah, sí, pues sí, sí, pues. Sí, pues me acuerdo, Wilito, sí, pues cuando decían, oye, toma una agüita de perra. Claro, pues. Pero hay tantas alternativas para poder beber, ¿cierto? Sobre todo en la noche. Pero no, voy a tomar café y menos mate también. Nosotros tomamos café porque tenemos que estar despiertos. La gente que está trabajando puede tomar su cafecito para poder estar despiertos, sobre todo en altas horas de la madrugada, ¿no? Cariños para Ivonne, que nos acompaña desde Chillán. Mira, acá también nos cuenta el agua de melisa también, por la resina, pues el agua de melisa también viene muy bien para la digestión y también viene muy bien para conciliar el sueño, ¿no? Pero recuerde que son, digamos que son coadyuvantes
para el sueño, pero son remedios que el doctor le va a entregar, ¿ya? Cualquier, ahora sí, el tema del sueño ya es complicado, yo le sugiero que vaya con su médico, en caso de que el insomnio sea, o los problemas del sueño ya sean mucho más graves, ¿ya? No siempre los productos naturales van a ser realmente efectivos, sino viene también con la recomendación de un doctor, también para informar de manera responsable a nuestros auditores que nos acompañan a las 2:50 y que también le vamos a regalar otra canción más aquí en el Trasnoche. ¿Escuchamos? Arcade Fire, Everything Now. Suena aquí en el Trasnoche de Bio Bio la Radio.

Son las 2 de la madrugada con 56 minutos y bueno, también como les decía, en algunas ocasiones acá en el Trasnoche estamos atentos también a lo que ocurre en el ámbito internacional y de hecho desde biobiochile.cl nos llega información que viene desde Nepal y que son estas imágenes que estamos revisando en estos instantes. Resulta que nuevamente las riadas vuelven a este país asiático que arrasa con casas y puentes en el distrito de Gorkha en Nepal. Las imágenes son elocuentes, las estamos revisando hasta ahora en biobiochile.cl. Es información que nos llega desde el ámbito internacional y es una riada que arrasó con casas y puentes en el distrito de Gorkha, en el centro de Nepal. Según detallan medios locales, como el de Kathmandu Post, la repentina crecida del río Budhi Gandaki obligó a residentes y turistas a huir a un lugar seguro, según el presidente del distrito del municipio rural de Chumruri, Ram Kumar Grun, dijo que la inundación se llevó varias viviendas en Saleri y Payuca. La inundación llegó temprano en la mañana y ni siquiera pudimos sacar nuestras pertenencias. Todos huyeron tan pronto como vimos que se acercaba la inundación, agregó. Por el momento, las autoridades nepalíes no han reportado víctimas fatales tras lo ocurrido y la magnitud del total del evento aún está en evaluación. La policía de Nepal, la Fuerza de Policía Armada y las autoridades locales fueron movilizados para llevar a cabo operaciones de rescate y socorro. Dice por acá, además, que residentes de los asentamientos ribereños, incluidos Chumling y Lokpa, relataron cómo huyeron de sus casas después de escuchar fuertes sonidos de los arroyos alrededor de las 4 de la madrugada, 20 horas del sábado. Como estaba oscuro, no pudimos saber si el arroyo había sido bloqueado o se había producido un deslizamiento de tierra. Tampoco había llovido, dijo Sherab Gurung, presidente de Lokpa. Dice que las autoridades han advertido con altavoces a las personas que viven a lo largo del río que se trasladen a zonas más seguras y esperando, por supuesto, que no hayan víctimas fatales, ya que, bueno, la riada son palabras mayores, a diferencia de lo que ocurrió hace algunos días atrás en Las Condes con este aluvión. Una riada es capaz de arrasar prácticamente con toda una población, y ya lo vimos en algunos hace un par de meses, lo que ocurrió en Nepal, ahí en la frontera con el Tíbet, en China, donde murieron muchas personas. Esperemos que afortunadamente los habitantes de este sector, que está en el centro de Nepal, hayan podido escapar de manera sana y salva. Lo vimos en algunos hace un par de meses, lo que ocurrió en Nepal, ahí en la frontera con el Tíbet, en China, donde murieron muchas personas. Esperemos que afortunadamente los habitantes de este sector, que está en el centro de Nepal, hayan podido escapar de manera sana y salva. Escuchemos un poquito el audio ambiente de cómo se suscitó o cómo

0: centro de Nepal. Esto era el distrito de Gorkha, ¿ya? Esto se ubica en el centro de Nepal. Bueno, este y otros otros registros los pueden revisar en nuestro portal biobiochile.cl, que es la información del momento con estas riadas que arrasan con casas y puentes en Nepal, en el distrito de Gorkha, en el centro de este país asiático. No se olvide, www.biobiochile.cl.
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0: 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En B.U.B., una nueva hora. 3 de la mañana.
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2: La Armada procedió a la desvinculación de otros dos funcionarios imputados por la presunta violación grupal contra una joven en Rapa Nui. Los nuevos involucrados cumplirán prisión preventiva en dependencias de la institución naval, mientras que las diligencias investigativas continúan a cargo del Ministerio Público y las policías. Los detalles con Fernando Tapia desde Radio Biobío en Valparaíso.
3: La Armada de Chile confirmó la desvinculación de otros dos servidores navales que fueron formalizados por su presunta participación en la agresión sexual grupal denunciada por una joven en Rapa Nui. Con esto, suman cuatro los ex integrantes de la institución apartados de sus funciones tras los graves hechos. Tras la denuncia respectiva, el tribunal decretó la medida cautelar de prisión preventiva para ambos imputados, determinando que cumplan la privación de libertad en un recinto penal de la Armada, tal como ocurrió con los dos primeros formalizados a inicios de semana. Sobre el desarrollo de estas nuevas diligencias y el avance de las pesquisas en la isla, se refirió el delegado presidencial provincial de Rapa Nui, Maite Ao.
4: Pero esto es materia de investigación porque está un equipo fiscal de la Armada acá ya y por parte de carabineros siguen en la investigación, así que estamos a puerta o a la espera de lo que vaya sucediendo. Eso está todavía en investigación.
3: Mientras la investigación continúa abierta o con un plazo de 80 días, las autoridades y la familia de la víctima se mantienen a la espera de las próximas pericias científicas en los nuevos cursos que tome la indagatoria. En la región de Valparaíso, Bio Bio, la radio.
2: La Fiscalía Militar abrió una investigación luego de encontrar drogas, armas, placas, patentes y dinero falso en los entretechos de la segunda comisaría de carabineros de Talcahuano en la región del Biobío. Nos informa Carlos Morales desde Radio Biobío en Concepción.
5: Fue tras una revisión del Departamento de Control Interno de Carabineros quienes descubrieron drogas, armas, placas patente y dinero falso en los entretechos de la segunda comisaría de Talcahuano, cuestión que abrió interrogantes sobre su procedencia y las circunstancias en que terminaron ocultos al interior del recinto policial. Entre las especies encontradas figuran placas patentes que mantenían encargos vigentes por extravío, además de un moledor de marihuana que contenía 1,57 gramos de dicha sustancia. A ello se suma una bolsa con otros 9,05 gramos de marihuana y un envoltorio de 0,14 gramos de pasta base de cocaína, así como también un rifle a postones, un revólver aparentemente de fogueo y 240 mil pesos en billetes falsos de 10 mil. Ante este hallazgo, el seremi de seguridad de la zona, Richard Soto, valoró el trabajo realizado por la Unidad de Asuntos Internos de la Policía Uniformada.
6: Valoramos el trabajo de Asuntos Internos de Carabineros, que permanentemente efectúa estos controles, que a su vez permiten detectar las desviaciones que pueden existir en los procesos internos de la institución. En este caso, permitió detectar especies.
5: Esto abre un flanco importante para carabineros en la zona, ya que, recordemos, durante esta semana se encontró ketamina al interior de un casillero de un funcionario de la primera comisaría de Concepción. La radio intentó obtener una versión oficial por parte de carabineros, quienes hasta el cierre de la nota no han respondido a las preguntas de Biobío.
2: En noticias del exterior, el gobierno internacionalmente reconocido del Yemen condenó este domingo el ataque que perpetraron ayer los hutíes contra el aeropuerto internacional Rey Khaled de Riad, que dejó al menos 12 muertos y 309 heridos, y expresó su solidaridad con Arabia Saudí, mientras el grupo

0: grupo respaldado por Irán intensifica sus ataques contra el reino. El presidente del Consejo Presidencial del Liderazgo del Yemen, Rashad al-Alimi, cuyo ejecutivo trabaja fundamentalmente en territorio saudí, afirmó que el país apoya plenamente a Arabia Saudí y ofreció sus condolencias a las familias de las víctimas. En un comunicado afirmó que la seguridad de ambos países estaba interconectada y que un ataque contra Arabia Saudí también amenazaba la seguridad, los intereses y el futuro del Yemen. Las autoridades de aviación civil saudíes informaron anoche de que entre los fallecidos en el ataque se encontraban 4 saudíes, 2 ciudadanos de Bangladesh y un estadounidense, un egipcio, un jordano, un sirio, un palestino y un sudanés. Las autoridades informaron de que el ataque del sábado provocó heridas a 309 personas quienes actualmente reciben la atención médica necesaria en varios hospitales, algunas de ellas en estado crítico. Al-Alimi afirmó que el Yemen sigue decidido a continuar con la operación Amanecer de Yemen, la campaña militar del gobierno destinada a acabar con el control hutí y restaurar las condiciones estatales actualmente bajo dominio insurgente. También elogió el apoyo saudí a la economía y al gobierno del Yemen, incluida la reciente ayuda presupuestaria y las medidas para ayudar a regularizar la situación de los residentes yemeníes en el reino. El gabinete yemení condenó por separado el ataque al aeropuerto, calificándolo de peligrosa escalada que amenazaba las instalaciones civiles y la aviación regional, e instó a la comunidad internacional a ir más allá de las declaraciones de condena y a tomar medidas prácticas para proteger a los civiles y la seguridad regional. El ataque al aeropuerto se produce en el contexto de una intensificación de los ataques aéreos de Arabia Saudí contra objetivos hutíes que han sido respondidos con una creciente campaña de ataques hutíes contra objetivos saudíes como aeropuertos, instalaciones militares, refinerías y otros objetivos económicos. Son las 3 de la madrugada con 5 minutos, 14 grados marcan los termómetros en Santiago, el cielo se encuentra nublado en nuestra capital, la humedad alcanza al 76%. A esta hora Arica presenta 21 grados de temperatura con cielo cubierto en la ciudad y una humedad del 69%, mientras que Iquique registra 21 grados con cielo cubierto y una humedad que alcanza al 64%.
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madrugada con 9 minutos. Estamos en el trasnoche de la radio, comenzando nuestros primeros especiales musicales aquí en nuestro programa. Porque hoy está de cumpleaños Daryl Hall. Nació en un día como hoy, 11 de octubre de 1946. Su nombre original es Darren Franklin Hall, pero no Hall, H-A-L-L, como lo conocemos, sino que es H-O-H-L, quizás de origen alemana, Hall. Creció en Pensilvania y desde joven estuvo relacionado con la música. Estudió en la Universidad de Temple, en Filadelfia, y allí conoció a John Oates durante los años 60. Los dos ya tenían experiencia en grupos locales. Hall trabajaba con The Temptons. Oates también participaba en la escena musical de la ciudad. Después de trabajar por separado durante un tiempo, comenzaron a escribir y presentarse juntos. A comienzos de los años 70 quedó formado el dúo. Aunque habitualmente se les conoce como Hall & Oates, sus discos fueron publicados bajo los nombres de Daryl Hall y John Oates. En 1972 apareció su primer álbum. Se llamó Wall Oats. Comenzaba así una colaboración que se extendería durante más de 5 décadas. 5 décadas de historia plasmadas junto a dos músicos, Hall & Oates, Daryl Hall y John Oates. Comenzamos este especial musical con Mind Year aquí en el trasnoche de la radio. Hall & Oates.

Los primeros discos de Hall & Oates no tuvieron un éxito inmediato, pero en 1973 publicaron Abandoned Lunch Wanted. Allí estaba She's Gone. La canción comenzó a crecer en popularidad con el paso del tiempo. El cambio importante llegó a mediados de los años 70. En 1975 apareció el álbum Daryl Hall and John Oates. Incluía Sarah Smile. La canción fue escrita por Daryl Hall junto a John Oates y llegó a los primeros lugares de las listas estadounidenses. Después vino Rich Girl. Fue publicada en el álbum Bigger Than Both of Us. En 1977 se convirtió en el primer número uno del dúo en Estados Unidos. Para entonces ya habían encontrado un repertorio que mezclaba soul, pop, rock y la tradición musical de Filadelfia. Daryl Hall asumía la mayor parte de las voces principales, mientras que John Oates aportaba guitarra, voces y composición. A propósito, escuchamos Rich Girl aquí en el trasnoche de la radio junto a Hall & Oates.

3:23, Harry, Daryl y Daryl Holly, John Oates, suenan a esta hora en el trasnoche de la radio. Después de Big Bang Boom, publicado en 1984, Daryl Hall y John Oates redujeron su actividad conjunta. Ambos comenzaron a desarrollar proyectos individuales. Daryl Hall ya había grabado anteriormente material como solista y en 1986 publicó Three Hearts in the Happy Ending Machine. Allí estaba Dreamtime. El dúo volvió posteriormente a grabar y realizar giras. Publicaron discos como Oh Yeah, Changes of Season y durante los años 90, Marigold Sky. En 2003 apareció Do It for Love y continuaron presentándose juntos durante las décadas siguientes. Daryl también inició otro proyecto importante en 2007, Live from Daryl's House, un programa musical donde comenzó a recibir artistas de distintas generaciones para tocar canciones en vivo. Aquella producción continuó paralelamente a sus trabajos con John Oates. Harl Oates sigue sonando a esta hora en el trasnoche de la radio. Kiss on my list. 3:24.

Oye, ¿sabes a quién tenemos que saludar a esta hora, William, auditores de la radio? A don Julio Sánchez. ¿Sabe dónde se encuentra en estos momentos? En Malta, en Europa, porque ahí supe por las redes sociales que, así como existe el cuento Perico Trepa por Chile, tenemos a Julito trepando por Europa. Así que ahí nos está mandando a través de sus redes sociales varias postales hermosas. Partió ahí, tengo entendido, en Francia, después se fue a Inglaterra, estuvo ahí por Londres, en Liverpool, y ahora lo vemos en Malta, ¿eh? Dice aquí, estoy viéndolo desde Malta un rato antes de salir a recorrer. Así que un abrazo grande a la distancia, que tenga ahí un lindo viaje ahí nuestro querido Julio Sánchez, que está merecidamente recorriendo el continente, el viejo continente. Así que un abrazo grande a la distancia desde este lado del mundo para nuestro querido compañero de labores Julio Sánchez, que está disfrutando de las bondades de Europa. Y por supuesto para él y para todos ustedes, este especial de Hall & Oates que seguimos compartiendo con ustedes. Vamos al año 2014, porque Daryl Hall y John Oates ingresaron al Salón de la Fama del Rock and Roll. El reconocimiento llegó después de más de 40 años de trabajo conjunto. En los últimos años, ambos músicos siguieron caminos separados. Su última etapa de conciertos conjuntos terminó en 2022. Después, surgió una disputa comercial relacionada con la sociedad que administraba parte de sus negocios. El conflicto fue resuelto mediante arbitraje durante el año 2025. Y desde entonces, tanto Hall como Oates han continuado concentrados en sus carreras individuales. Daryl publicó en 2024 el álbum solista G, y ha mantenido también el proyecto Live from Daryl's Halls. Hoy cumple 80 años, una trayectoria que incluye más de medio siglo de grabaciones. Ahora bien, la pregunta, ¿se van a reunir de nuevo? Imposible. Sí, ya lo han dicho, lo han determinado ellos mismos, que el conjunto por ahora no vuelve más. Bueno, ya no me cuenta Julio que son las 8:30 de la mañana allá en Malta, ¿eh? Dice por acá, abrazo para ambos, dice acá Julito Sánchez. Y bueno, vamos a seguir escuchando las canciones que componen este dúo. Out of Touch sigue sonando. Hall & Oates aquí en el Tres Noches.

con 34 minutos. Saludamos a esta hora en el WhatsApp de la radio a Prosperina, que nos estaba preguntando cómo se llama el grupo. How and Oats. Ahí para que lo busquen ahí por Google, ahí le pasamos ahí una ayudita para que tenga la música de How and Oats. Abrazo grande para Prosperina, que nos acompaña en estos instantes. También tenemos a Norma, que también está a esta hora con nosotros aquí en el Trasnoche de Bio Bio La Red. ¿Usted le gustó el especial de Halanot? Cuéntenos, coméntenos a través del más 569-9200-7888. Y cerramos este especial musical con una canción que, por supuesto, no puede faltar en la playlist de este especial musical. Cerramos este especial con I Can Go For That, Halanot, en el Trasnoche.

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5: La música de los tres a las 3:41 aquí en la radio.

0: acá con 44 minutos. Compartimos a esta hora información policial del momento y para ello nos trasladamos a la comuna de Recoleta, donde se registró lamentablemente un homicidio en las calles Colombia con Las Torres, a eso de la medianoche, en esa intersección. Un hombre de 34 años en situación de calle murió tras recibir una herida cortopunzante en el tórax. Según información que entregó previamente Carabineros, el sujeto habría intentado asaltar a un peatón con un arma blanca, la que posteriormente se le había sido arrebatada por la persona que le causó la muerte. Por el hecho, un hombre de 40 años fue detenido en flagrancia y es investigado por su presunta responsabilidad en la agresión. Quien tiene mayores detalles respecto a este nuevo caso de homicidio que se registra en la capital es el comisario Sergio Mendoza, de la Brigada de Homicidio Centro Norte de la Policía de Investigaciones, quien explicó las causas que originaron este homicidio a un hombre en situación de calle en la comuna de Recoleta. Pasamos a escuchar a continuación aquí en la radio.
1: Bien, el día de hoy, en horas de la madrugada, a solicitud del Ministerio Público, la Brigada de Homicidio junto con el Laboratorio de Criminalística concurrieron hasta la intersección de calles Colombia con Las Torres en la comuna de Recoleta, por cuanto existía el cadáver de una persona de sexo masculino de 34 años de edad, tendido en la vía pública, el cual, de acuerdo al examen médico criminalista, se observó una lesión cortopunzante ubicada en la región del hemitórax anterior derecho. Luego, de acuerdo al trabajo del sitio de suceso y también corroborado por información entregada por Carabineros, una segunda persona de nacionalidad chilena de 40 años de edad manifestó ser el autor de la lesión, y en este momento nos encontramos realizando diligencias para esclarecer fehacientemente la dinámica de lo ocurrido para poder entregar todos los hechos al Ministerio Público.
2: ¿Qué es lo que informó esta persona, Carabineros?
1: Que en la intersección de las calles mencionadas habría mantenido esta pelea con la víctima, y como lo mencioné, es parte de la investigación que lamentablemente no puedo indicar ahora. ¿Qué fue realmente la motivación que tuvo para poder realizar la herida en contra de la víctima?
2: ¿Esta persona se encuentra detenida?
1: Sí, actualmente se encuentra detenida en flagrancia.
2: ¿Y eventualmente después de las investigaciones podría ser formalizada?
1: Sí, exactamente. Como lo dije, la brigada se encuentra trabajando en este momento, reuniendo todos los indicios y la evidencia necesaria para entregarlo al Ministerio Público, quien va a decidir finalmente si esta persona pasa a control de detención y la formalización respectiva.
2: Comisario, ¿hay cámaras que puedan dar cuenta, mostrar el hecho, cómo sucedió?
1: Bueno, es parte de la investigación que se está desarrollando en este minuto. Como ustedes pueden ver, todavía nos encontramos trabajando el cadáver, y es parte también de las diligencias que se van a hacer, que es la recopilación de las cámaras de seguridad.
2: ¿Estas personas vivían por acá, por este sector?
1: Sí, de manera preliminar, ambos son personas que estarían residiendo en cercanías de este lugar de los hechos.
2: La persona que da muerte a este ciudadano, ¿señala que es una legítima defensa?
1: Bueno, como lo mencioné, no puedo adelantarme a ninguna dinámica de lo que ha sucedido hasta el minuto, porque es parte de la investigación. Se están tomando declaraciones, también hay que tomar la declaración al imputado si es que él renuncia a su derecho a guardar silencio, y es parte de la investigación.
2: ¿Pero en principio eso les comunica a Carabineros?
1: Sí, es parte de lo que se maneja de manera preliminar, pero como lo dije, nosotros trabajamos sin ninguna idea preconcebida y es lo que estamos realizando ahora.
3: ¿Se sabe si los sujetos tienen antecedentes policiales?
1: Sí, ambos mantendrían algunas detenciones, pero no tengo en este momento conocimiento de los delitos.
2: ¿Y nada pendiente con la justicia en este momento?
1: No, nada pendiente con la justicia.
2: ¿Esta persona, cuando llama a Carabineros, nosotros tenemos algún tipo de antecedentes que tiene que ver con una eventual hipótesis de un asalto? ¿Qué es lo que informa Carabineros hoy?
1: Bueno, como lo mencioné, todo lo preliminar para nosotros es algo que no me tiene que dejar llevar para la investigación. Ya es parte de la investigación, como me lo preguntaron recién, tengo que buscar cámara, estamos tomando declaración de testigos, la propia versión del imputado, pero es parte de que espero que se esclarezca de aquí un par de horas más.
2: Pero en primera instancia, ¿eso es lo que él le comunica a Carabineros?
1: Claro.
3: ¿Comisario, se le encontró más armas, algún elemento aquí en el sitio?
1: Es parte de la investigación en este minuto.
4: Gracias.
0: Ahí estaban las palabras del comisario de la Brigada de Homicidios Norte de la PDI, Sergio Mendoza, dando a conocer más detalles respecto a este homicidio en la comuna de Recoleta. Para recapitular, es un homicidio que se registró durante la medianoche de este domingo en la intersección de las calles Colombia con Las Torres, en la comuna de Recoleta, donde un hombre de 34 años murió tras recibir una herida cortopunzante en el tórax. Según lo que comentaba, también tanto Carabineros como también la Policía de Investigaciones, se había intentado asaltar a un peatón con un arma blanca, la que posteriormente le habría arrebatado por la persona que le causó la muerte. Y por el hecho, un hombre de 40 años fue detenido en flagrancia y es investigado por su presunta responsabilidad en la agresión. Y bueno, una segunda persona de nacionalidad chilena de 40 años de edad manifestó ser el autor de la lesión. De acuerdo a los antecedentes preliminares, el detenido habría informado a Carabineros que mantuvo una pelea con la víctima en el lugar de los hechos. Sin embargo, la policía continúa realizando diligencias para establecer cómo se desarrolló el enfrentamiento y cuál habría sido su motivación. Bueno, entre las diligencias que se encuentran en curso se encuentra la recopilación de registros de cámaras de seguridad y la toma de declaraciones a posibles testigos. El funcionario policial también indicó que, de forma preliminar, ambos hombres residirían en las cercanías del lugar donde ocurrió este homicidio. Información policial que a esta hora compartimos con ustedes a esta hora en el trasnoche de la radio. Las 3:50. Y en la música, Giovanotti, 3:50 en la radio.

0: Para las 4 de la madrugada estamos con compañía de ustedes y de el WhatsApp de la radio. Miguel desde Chillán, excelente especial de Hala Notes, como siempre. Me llevó a cuando era felizmente soltero.
1: ¿Felizmente?
0: Saludos, Miguel, un abrazo grande, que estés muy bien. Desde Badjo, Suecia, Héctor también nos acompaña, que nos cuenta que está ahora 10 grados y nublado. De regreso a casa fui a conocer a mi nieta, qué bonito, que nació el viernes. Que Lani se llama la nieta, así que felicidades para la hija de Héctor y también para él, pues, ¿eh? Abuelito Chocho, así que muchas felicidades, pues, ¿eh? Por la llegada de este nuevo integrante a la familia allá en Suecia. Héctor Muñoz, que nos escucha allá desde Badjo, Suecia, y celebrando la llegada de un nuevo integrante de la familia. Así que muchas felicidades y un abrazo grande acá a la distancia. Excelente música, dice. Me hizo recordar los años 90. Larry Marcis, que está a esta hora con nosotros. Alex, muy buen grupo, se agradece a propósito del especial de Hall & Oates. Y acá me dice Harold Jorge Torres, que nos escucha desde España. Dice que con lo ocurrido en Aeropoquindo, tomar nota, dice. Aquí en la zona de Levante, o sea, Valencia, Alicante, Barcelona, también la presión inmobiliaria y su viable construyen depresiones que desde siempre han evacuado lluvias. No es solo dinero para reconstruir y esperar que no vuelva a pasar. Es un tema político, según él. Reconocer las erróneas y los errores y seguramente muy lucrativas calificaciones de suelo se deben reparar, sacar del cauce lo que ya sabes son terrenos no edificables y canalizar adecuadamente. Las compensaciones económicas las pagan las municipalidades que dieron las autorizaciones en su día. Muchas gracias, Harold, que ahí nos manda su opinión de ese video. O sea, en pocas palabras, como decimos nosotros, en todos lados se cuecen habas. Y eso es muy cierto. Muchas gracias, Harold, por tu aporte. Te mandamos un abrazo y también saber de que no solamente esto ocurre en Chile, ocurren en varias partes del mundo. En este caso, España. Vamos a la música. Nos quedamos con las noticias del Informador. Y a la vuelta, otro especial musical. Esto es, le digo al tiro, ¿eh? Sigrid y los Claveles. Si mi corazón hablara, suena en la radio.

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Separamos un instante, vienen noticias del informe. 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Separamos un instante, vienen noticias del informador y a la vuelta otro especial musical para ustedes con cariño aquí en el Trasnoche. No se vaya, ya volvemos.

0: 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En Bio Bio, una nueva hora. 4 de la mañana.
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2: La conformación de la terna para reemplazar a la fiscal regional de Valparaíso, Claudia Peribáncich, generó tensiones internas en la Fiscalía Regional de Valparaíso debido a una eventual estrategia para incluir solo a candidatos cercanos a su administración. Desde el Colegio Regional de Abogados indicaron que no han recibido reclamos sobre la actual gestión, mientras que integrantes del gremio subrayaron que el mérito y la independencia deben orientar la elección de la próxima autoridad. Los detalles con Aníbal Rosales desde Radio Bio Bio en Valparaíso.
3: Un eventual intento por mantener a los actuales equipos directivos marca la disputa por la sucesión de Claudia Peribáncich en la Fiscalía Regional de Valparaíso. Según fuentes consultadas por la Unidad de Investigación de Bio Bio Chile, un grupo al interior de la institución buscaría que los tres cupos de la terna fueran ocupados por personas cercanas a su administración. La Corte de Apelaciones de Valparaíso acordó abrir el concurso el pasado 25 de septiembre tras recibir un oficio del fiscal nacional Ángel Valencia. Consultado sobre este escenario, el presidente del Colegio de Abogados Regional, Enrique Gaete, señaló que el gremio no ha recibido reclamos por el funcionamiento actual de la administración. También indicó que no tiene reparos respecto de lo presentado por la Fiscalía en sus cuentas públicas.
4: Debiera existir muchas normas, digamos, para en definitiva de nombrar a la persona más idónea en el cargo. No hemos tenido nosotros como colegio que hayan llegado reclamos en relación al funcionamiento de la actual, digamos, Fiscalía.
3: Entre los nombres que el reportaje identifica como posibles cartas cercanas a la actual conducción, figuran Gonzalo Marx, Elizardo Tapia y José Uribe. Como alternativas a ese sector aparecen Mario Carrera, fiscal regional de Arica y Parinacota, y la fiscal de Valparaíso, Greta Fuchs-Loger, aunque los antecedentes difundidos no confirman sus postulaciones.
2: 13 senadores de oposición recurrieron al Tribunal Constitucional contra dos normas de las reglas del uso de la fuerza, cuestionando disposiciones sobre proporcionalidad y uso de armas de fuego. Nos cuenta respecto a esta información Valentina Obreque.
5: Las reglas del uso de la fuerza enfrentan ahora un nuevo obstáculo luego de que 13 senadores de oposición recurrieran al Tribunal Constitucional contra dos disposiciones del proyecto recién despachadas en el Congreso. El texto fue aprobado el pasado miércoles con 29 votos a favor, 15 en contra y una abstención, tras el acuerdo alcanzado en comisión mixta. Con ese paso, la iniciativa había quedado lista para avanzar hacia su promulgación. Sin embargo, los firmantes cuestionaron las normas ligadas al principio de proporcionalidad y al uso de fuerza potencialmente letal. A juicio de los senadores, algunas disposiciones podrían permitir el uso de armas de fuego sin que exista necesariamente un peligro grave o inminente para la vida del funcionario o de terceros. El senador socialista Juan Luis Castro, uno de los firmantes, explicó a la radio que buscan que el Tribunal Constitucional revise esos puntos antes de que la iniciativa cierre definitivamente su tramitación.
6: Recurrimos con el umbral establecido y con los fundamentos requeridos para levantar el derecho en el principio de la constitucionalidad para que se realicen las reglas del uso de la fuerza.
5: El requerimiento se conoce además en medio del avance de la agenda de seguridad del gobierno, que esta semana también sumó la promulgación de la ley de flagrancia y el despacho de las propias RUF.
2: El ministro de Exteriores ucraniano, Andriy Sybiga, salió al paso de las declaraciones del presidente estadounidense Donald Trump, pidiendo el relevo de su homólogo ucraniano Volodymyr Zelensky, y aseguró que este último tiene el respaldo de su pueblo y que solo a él le corresponde decidir sobre este asunto. El presidente Zelensky lidera nuestra nación en tiempos de guerra, una guerra por la independencia, la libertad y la dignidad. Cuenta con el apoyo del pueblo ucraniano y este tiene derecho a decidir, dijo Sybiga en su cuenta de X. Según Sybiga, las declaraciones procedentes del extranjero muestran justamente que Zelensky está desempeñando bien su trabajo. Merece apoyo, afirmó el jefe de la diplomacia ucraniana. Sybiga dijo también que tras algunos desarrollos contraproducentes, en alusión a las declaraciones de Trump, que habían estado precedidas por el acuerdo de Estados Unidos con Rusia,

0: para comprar diésel, se habían dado intensos contactos con los aliados. 4:04 a.m. A esta hora la Dirección Meteorológica de Chile nos informa que en Santiago tenemos una temperatura de 13,4 grados. El cielo se encuentra nublado, la humedad alcanza al 78%. Revisamos el tiempo en Punta Arenas. 8 grados de temperatura con cielo nublado y una humedad que alcanza el 93%, mientras que Coyhaique registra 9 grados de temperatura con cielo despejado y una humedad relativa en el aire que alcanza al 81%.
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4 de la madrugada con 8 minutos. Nuestro próximo invitado en los especiales musicales de la radio es David Gates, que nació en Tulsa, Oklahoma, el 11 de diciembre de 1940. La música estuvo presente durante su infancia. Su padre dirigía bandas y su madre era profesora de piano. David aprendió piano, también guitarra y bajo. Durante su juventud comenzó a escribir canciones y tuvo la oportunidad de tocar junto a Chuck Berry durante una visita del músico a Tulsa. En 1961 se trasladó con su familia a Los Ángeles. Allí comenzó a trabajar profesionalmente como compositor, arreglador, músico de sesión y productor. Antes de alcanzar fama con su propia voz, colaboró en grabaciones de distintos artistas. También escribió canciones para otros intérpretes. Una de ellas fue Pop Cycles and Ice Cycles, grabada por The Mermaids. A fines de los años 60, comenzaría el proyecto que cambiaría su carrera. Nos referimos a Bright. David Gates, nuestro invitado en esta madrugada aquí en el Trasnoche de la Radio. Esto es Never Let Her Go.

Gates se formó en Los Ángeles el año 1968. David Gates se reunió con James Griffin y Rob Roger. Después se incorporó el baterista Mike Butts. Más adelante llegó también Larry Netchell y el primer álbum apareció en 1969. Se llamó simplemente Braids. Pero el gran salto llegó el año siguiente. En 1970 publicaron On the Waters y allí estaba Make It With You, escrita y cantada por David Gates, canción que llegó al número uno en los Estados Unidos y después comenzaron a aparecer otros éxitos como If, Baby I Want You, Jerry, Guitar Man y Everything I Own. Gates escribía buena parte del repertorio más difundido, también cantaba, tocaba distintos instrumentos y participaba directamente en la producción. En pocos años, Brett pasó a tener una presencia constante en las radios de comienzos de los años 70. Saludamos a esta hora a Javier Santibáñez, que nos escucha desde Osorno. Un gran abrazo, dice por acá, que tengas buen domingo y una excelente semana. Igualmente para ti, Javier, gracias por acompañarnos. Un poquito más lejos, Amanda y Victoria nos escuchan desde Münster, Alemania, siempre junto a la compañía del trasnoche, junto a mi gatita Daisy, que están haciendo dulce de membrillo. Día lluvioso allá en Münster, Alemania, por ahí para variar. Saludos, Amanda y Victoria. Un gran saludo para la selección sub-17 de Lontué, que ganó de visita a Constitución 5-4 en semifinales de la séptima región. Desde Curicó, Feña y Jaque. Un saludo desde Valparaíso, un amanecer triste por el accidente. Sí, pues, el fallecimiento de esta música de la orquesta. Parcial nublado, gracias por la compañía nocturna. Es muy buena saludo de parte de Eugenio. Saludos, Eugenio, gracias por estar ahí con nosotros a esta hora en el trasnoche de la radio. Seguimos escuchando a David Gates. Esto es Took the Last Train. David Gates en la radio.

música de David Gates aquí en el trasnoche de la radio, que en 1972 con su grupo Braid publicó Everything I Owned. A primera escucha podía entenderse como una canción dedicada a una pareja, pero David Gates explicó años después que la escribió pensando en su padre, que había muerto en 1963, antes de que David alcanzara sus principales éxitos. Gates recordaba especialmente una enseñanza de su padre. Le decía que las personas aprendían más de lo que uno hacía de que lo que decía. Esa relación terminó entrando en la canción y, claro, decide escribir la letra de una manera más amplia. Por eso durante muchos años muchas personas la interpretaron como una canción romántica. Después llegaron distintas versiones. Ken Booth la llevó a reggae en los años 70 y Boy George volvió a convertirla en éxito durante los 80. Pero para Gates, sin embargo, el origen siempre estuvo relacionado con la pérdida de su padre. Parte de las canciones que él ha escrito durante su trayectoria como solista y también como parte del grupo Braid. Escuchemos Sail Around the World. Es David Gates en el trasnoche de la radio.

Brett tuvo una primera separación durante los años 70. David Gates ya había comenzado entonces a grabar como solista. En 1973 publicó First y en 1975 llegó Never Let Her Go. Brett volvió a reunirse posteriormente. En 1977 publicaron Lost Without Your Love. La canción principal devolvió al grupo a los primeros lugares de las listas. Después, Gates retomó su actividad individual. Ese mismo año escribió y grabó Goodbye Girl. Fue el tema de la película del mismo nombre, protagonizada por Richard Dreyfuss y Marsha Mason. La canción se convirtió en el mayor éxito de Gates como solista en los Estados Unidos. Llegó al puesto número 15. Durante los años siguientes, publicó nuevos discos, entre ellos Falling in Love Again. Brett, mientras tanto, dejó nuevamente de funcionar de manera estable. Escuchemos Goodbye Girl junto a David Gates en el trasnoche, 4:24.

Durante buena parte de los años 80 y 90, David Gates redujo su actividad musical. Se instaló en un rancho del norte de California y se dedicó durante años a la crianza de ganado. En 1994, regresó al disco con Love Is Always 17. Después llegó una reunión de Braid, David Gates, James Griffin y Mike Botts. Y además Larry Ignatieff, que volvieron a tocar juntos. Entre 1996 y 1997 realizaron una gira internacional. Pasaron por Estados Unidos, Europa, Asia y otros territorios. Esa fue la última gran reunión de aquella formación. Ya a comienzos de los años 2000, Gates volvió temporalmente a los escenarios como solista. Después redujo nuevamente sus presentaciones. Hoy tiene 85 años. Su catálogo permanece especialmente relacionado con el grupo Braid. Y cerramos este especial musical con esto que se titula Sweet Clouds and Rain, la música de David Gates, aquí en el Trasnoche de la Radio.

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7: Mi gran noche junto a Rafael, las 4:38 aquí en el trasnoche.

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1: 4:41, vamos a repasar lo que se ha dicho durante estos últimos días aquí en la radio, porque el exministro Francisco Vidal analizó la apertura de Michelle Bachelet a una eventual candidatura presidencial y el impacto político que genera su figura en el escenario nacional. El ex vocero de gobierno abordó las reacciones de la derecha, criticó los dichos de figuras de la oposición y cuestionó duramente la gestión económica e indicadores de aprobación del gobierno del presidente José Antonio Kast. Esta fue la conversación que sostuvo en Podría Ser Peor y que la repasamos aquí en el trasnoche de la radio y en BioBio TV, además de BioBioChile.cl y la aplicación de Radio BioBio.
2: Estaba hablando de este zarpe del buque comercial que va a empezar a llevar, ¿no es cierto?, entre comillas, mercadería, un supermercado a las Malvinas, la tensión que podría haber con Argentina. Pero también vamos a hablar de la posibilidad de que la presidenta Bachelet pueda competir nuevamente. Esto abrió un debate entre parlamentarios de distintos sectores, luego de que la exmandataria respondiera afirmativamente al ser consultada por una eventual tercera candidatura. Lo conversamos todo con Francisco Vidal, exministro de Defensa, además, entre otras cosas. ¿Cómo está, Francisco?
3: Pero muy buenas tardes, Julio César. Gusto de verte y escucharte después de tantos años que nos vimos juntos ahí en el matinal.
2: Claro que sí, pues bueno, y acá en la radio, ¿cuántos años fue panelista también acá?
3: Como 2 años y medio con Desbordes, ¿te acuerdas?
2: Los Republicanos, ¿ah?, se llama, mire.
3: Se llama, mira la confusión, mira, se llama Los Republicanos.
2: Cuando ni existía ese partido, mire. Ya. Para que
3: pero, pero te he visto en las más diversas funciones a ti.
2: Sí, ¿ah? Es que uno tiene que ser multifacético en este mundo.
3: No, completamente multifacético. Sí. Pero qué bueno que sigues con este programa porque, claro, un programa que tiene un título bien depresivo, habría que tomarse un par de citalopran antes de escucharlo, pero funciona bien.
2: Ya está criticando el programa, digo, usted, bueno, para la crítica. Bueno, pero podría ser peor también, de cierta forma, es optimista, porque uno se da cuenta que a pesar de todo, podría ser peor y no estamos tan mal, diría el Guaso.
3: No, po. Oiga, depende de los temas hoy.
2: Depende de cómo se mire y por dónde se mire. Oiga,
3: exactamente.
2: ¿Lo sorprendió a usted también estas declaraciones de Michelle Bachelet o usted más o menos se las esperaba?
3: Fíjate que, a ver, una persona, en este caso Michelle Bachelet, que estaba haciendo campaña en el mundo, ya no era puerta a puerta, sino que aeropuerto por aeropuerto, por así decirlo, para encabezar la Secretaría General de Naciones Unidas por los dos gigantes de América Latina, ¿no? México y Brasil, y la historia la conocemos. No resultó, y bueno, ese ser humano que tenía esa disposición vuelve a su patria. Entonces ahí hay dos posibilidades: o se dedicaba a tejer chaleco para los nietos, o bien entraba a la opinión pública. Una persona que ha sido presidente de Chile 2 veces, que estuvo en altísimos cargos de las Naciones Unidas 2 veces, que milita en el Partido Socialista de Chile desde los 16 años en el Liceo 1 Javier Carrera, que toda su vida fue militante socialista, incluyendo durante la dictadura, que terminó con su madre en Villa Grimaldi y en Cuatro Alas, y que partió al exilio después. ¿Alguien cree que una persona con esa historia va a dedicarse a tejerle los suéteres a los nietos? Sencillamente, cualquiera sea el nombre de ese ser humano que estoy describiendo, no conoce la naturaleza humana. Y lo que ella hizo al volver, se lo organizó por los 6 presidentes de partido, yo fui ahí en La Ventana. ¿Y qué dice ella? 2 cosas fundamentales. Una, si alguien creyó que ella se iba a encerrar en su casa, se equivocó. Y lo segundo, en positivo, dice: me quiero colocar a disposición de las fuerzas de la oposición hoy día para colaborar, para ayudar, para converger, para unir, y fundamentalmente para recuperar la mayoría que perdimos. Recuperar la confianza en la mayoría, porque solo la mayoría te entrega en democracia la moneda y el Congreso, la mayoría. Yo creo que está en eso. Ahora lo que hace el otro día ahí con la Paulina Ostroza, dice, pues la pregunta es muy interesante. No hay, ¿cómo es?
2: Segunda,
3: no hay
2: tercera, tercera.
3: Sin, no hay segunda sin tercera, claro. Es más viejo que ni en lo negro eso. Y dice que sí, y deja la tembladera, y algunos de la derecha andan repartiendo Inmecol. Bueno, pero miren la paradoja. Yo la quería en Nueva York. Y la derecha dijo, no, quédese en Santiago nomás. Ahí estamos. Ahora, lo de la candidatura presidencial es una fantasía erótica, porque estamos hablando a 3 años, pues, es Julio César. Tú cachai también esta parte del mundo.
2: 3 años y más. Años y más todavía.
3: Sí, claro, entonces, no, una locura. Además, fíjate que la tarea más importante de la oposición es hacer una buena oposición al gobierno, una oposición leal, una oposición que colabora en algunas cosas y rechace otras, lo que está pasando en el presupuesto, pero además, en cualquier país democrático la oposición esa es su tarea, pero además, transcurrido el tiempo y acercándose a los próximos eventos electorales, esa oposición, ojalá unida, tiene que empezar a construir las alternativas para decirle a la ciudadanía, en el caso de exactamente en 2 años más, el último domingo de octubre del 28, decirle a las comunas, bueno, este es mi candidato a candidata a alcaldesa, estos son mis candidatos a concejales, este es mi candidato a gobernador, tiene este planteamiento. Eso es, yo creo que Bachelet va a hacer eso.
2: Francisco.
3: A colaborar para eso.
2: Francisco, ¿pero tú la ves activamente participando en la conversación política de Chile?
3: Yo creo que los temas como más contundentes, sí. O sea, si me preguntáis si va a tener opinión, esto es cuento mío, sobre, no sé, el cambiarle el nombre a una plaza, no. Pero por ejemplo, defender, porque si a alguien se le ocurre, porque una cosa es lo que la gente piensa, lo que están en el gobierno, y otra cosa es lo que pueden hacer, o lo que dijeron que no iban a hacer, aunque piensen distinto. Yo me imagino que si el día de mañana a alguien se le ocurre en la moneda que hay que derogar el aborto terapéutico, bueno, la presidenta va a salir hablando. O si alguien mañana, para decírtelo en otro plano, se le ocurre, como de hecho lo hicieron votando en contra, ¿no? Eliminar la gratuidad de la universidad, obviamente que Bachelet va a hablar. Es que depende de los temas. Pero yo creo que le hace bien a la oposición que quedamos muy golpeados porque literalmente nos sacaron la cresta en la última elección. Pero más golpeados todavía, porque el triunfo del presidente Kast, candidato Kast, lo logró esa abrumadora cantidad de votos, 58% con voto obligatorio además, lo logró en parte porque cautivó parte del mundo popular que tradicionalmente votaba por la izquierda. Y usted dirá, pero ¿cómo es eso? Mire, ciudadano auditor, ahí me gusta la afirmación, pero el respaldo. Dice que en la segunda vuelta, le pongo un ejemplo, en Vitacura, siempre gana la derecha. Cuando hay un burro, sale a la derecha. En Ñuñoa siempre 50-50. Pero le voy a poner el ejemplo Puente Alto, síganme bien. En la segunda vuelta de hace como 4 años y medio, Boric Kast. Boric 70, Kast 30. Hace 5 meses, en la segunda vuelta, Janet, Jara y Kast, fíjense la comparación. Jara 53 y Kast 47. O sea, Kast en 4 años subió 17 puntos, y me refiero a Puente Alto porque es la comuna más grande junto con Maipú. Casi 600.000 habitantes y muy vulnerable. En consecuencia, ese pencazo que recibimos implica la autocrítica, que se hizo mal, que no se respondió, y que básicamente era el tema de la seguridad. Y bueno, y Bachelet, Boric, Bodanovich, Cartoguá, Jara, Jadwe, todos tienen que apoyar, ayudar a recomponer eso. Porque la única alternativa en democracia de ganar es recuperando y teniendo la mayoría.
2: Bueno, hay bastantes paradojas que se han conversado en estas últimas horas, ¿no? Quizás una de las más grandes es que finalmente Bachelet requería un apoyo del gobierno para estar fuera de Chile. Claro. El gobierno cerró la puerta y finalmente ahora la tiene dentro de Chile y la va a tener quizás siendo una piedra en el zapato. Y la otra piedra en el zapato es Evelyn Matthei, ¿no? Que fue tratada, incluso que tenía Alzheimer, pero ha sido la persona con mejor memoria, porque todos los días sube un video recordándole de lo que decía en campaña, y era verdad, porque finalmente subió un video hace poquito, hace unos días atrás, un par de días, diciendo, yo les dije que 6.000 millones no se recortaban del aire, aquí está el video, lo dije en la entrevista, y también lo dije en los debates, y sacó un video bien interesante del debate, cuando ella decía que estos 6.000 millones son políticas públicas, ¿no es cierto?, que se van a recortar. Y es justo lo que está pasando. Entonces, salió Evelyn Matthei, que por mucho rato la hacían correr el rumor que está con una enfermedad, con Alzheimer, y le salió la buena memoria y es una piedra en el zapato. Y Bachelet, que le cerraron la puerta para que se fuera al extranjero, es otra piedra en el zapato. Entonces, el gobierno a 6 meses tiene a dos personas, a dos mujeres, que quizás en un tiempo más puedan competir por una presidencia de la República, que están bastante frontales, bastante inusual.
3: Tanto, ¿se acuerdan?
2: Al inicio de un gobierno, ¿no?
3: Claro. Bueno, todo esto que está pasando, implica que ayer la encuesta CADEM, que a todo esto no sale en ningún diario, me llama la atención, no me llama para nada la atención. Porque cada vez que encuestaban a Boris salía el titular, pero ahora no sale en ninguna parte. A nuestros auditores, y en el marco del pluralismo en la radio Odio Vivo, les informo. CADEM ayer, escúcheme bien, aprobación del gobierno del presidente 32, desaprobación 65, y eso que CADEM es la más cariñosita, porque Criteria, Pulso Ciudadano, la aprobación la bajan al 26 y al 27, a 7 meses del gobierno. Entonces, efectivamente, Julio César, tú tienes dos zapatitos, uno de derecha y uno de izquierda, Matthei el zapatito derecho, va a tener el zapatito izquierdo con una piedrecita, pues. Pero bueno, así es la vida y quedan 3 años y medio todavía. Pero yo creo que el tema de Bachelet, hoy día a la hora del almuerzo, viendo las noticias, ¿a dónde era? En CNN. Quedé pillo porque estaba hablando la jefa de bancada de del partido de la gente, ¿cómo se llama? La hermana de
2: Sandra París.
3: Franco París.
2: Sandra París.
3: Oye, está bien complicado. Yo siempre, ¿por qué está tan complicada? La mirada, los gestos, ¿yo? Porque está tratando de pedir disculpas, porque parece que un diputado de su bancada,
2: Javier Olivares,
3: le había sacado la greta a Michelle Bachelet.
2: La había mandado a cocinar cazuela.
3: ¿Qué me decís? Ya. Entonces, es increíble. Y Kai se estimó que estaba muy vieja Bachelet, ¿o me equivoco?
2: Bueno, han salido todos los comentarios, Sí, eso dijo Kaiser, efectivamente eso dijo Kaiser.
3: Ya. Pero bueno, da lo mismo, lo importante es, desde el punto de vista de la oposición, hacer una buena oposición, colaborar en lo que hay que colaborar, sobre todo en materia de seguridad, y frenar los impulsos retardatarios de algunos, Porque finalmente lo que tenemos es bien increíble, Julio César y auditores. Este gobierno llegó con dos compromisos bajo el concepto de emergencia. Que iba a echar a 300.000 migrantes irregulares. Bueno, a la semana pasada había logrado echar a 1.700. Y segundo, que la economía se iba a recuperar después de que Boris dejó el país en quiebra. Entonces les digo, ciudadanos auditores, lo siguiente. ¿Cuánto creció la economía con Boric el año pasado? 2,5. ¿Cuánto va a crecer con Kast? 0,2, 0,3, si no, menos 0. ¿Cuánto dejó Boric el desempleo? Altísimo, 8%. ¿Cuánto desempleo tenemos hoy día? 9,6. ¿Con cuánto dejó Boric la inflación anualizada? 2,8, 2,9. ¿Cuánto tenemos hoy día? 4,41. Imagínense, los que iban a levantar la economía con respecto al estado quebrado que dejó Boric, miren los resultados. Pero bueno, así es la vida, Julio César.
2: ¿Y a qué lo atribuye? Más allá de decir ahí, contarnos lo que está pasando en número, ¿a qué lo atribuye?
3: Bueno, primero tenemos un efecto global que cualquier gobierno, incluso Janet Jara, hubiera tenido que sufrirla, porque el Trump bombardeando Teherán generó, el día anterior a que Trump atacara a Irán, el barril de petróleo estaba en como los $80. Hoy día está bordeando los 100. Y como nosotros somos completamente dependientes del petróleo, ¡pum! Llegó el pencazo. Ese es un hecho de la causa, cualquier gobierno lo hubiera sufrido. Pero nuestro gobierno, el actual, el ministro de Hacienda estimó que había que transparentar esa alza. Y en abril le traspasó a las familias chilenas $580 millones al mes en materia de gasolina y diésel. Y en paralelo, un paliativo para los taxistas, balones de gas, $80 millones. Eso te generó el segundo efecto, que es la inflación. No, está muy difícil. Y además...
2: ¿Pero por qué el desempleo, por ejemplo, porque es una gran pregunta, por qué en el desempleo no podemos bajar la cifra? ¿Qué nos ha pasado?
3: Yo creo que ahí hay cosas de todo tipo, fíjate. Tú tienes desde cómo se va automatizando la mano de obra, tienes un desencuadre, porque efectivamente los costos laborales han subido. Oye, ¿qué manera de llover, hombre? Oye, pero paréntesis, que estoy mirando aquí, es impresionante. Oye, a ver, el salario mínimo que lo recibe 1 millón de trabajadores en Chile, el presidente hoy lo recibió en 350 y lo dejó en 589. Descuente la inflación, es un alza real del 20%. En buena hora para el millón de que lo recibe. El de 45 estamos en 42 horas rumbo a 40. Eso evidentemente que impacta en el costo laboral. Ahora, la PYME recibió un subsidio que se terminó precisamente para compensar el aumento del costo laboral. Pero lo que tú tienes, además, es una situación más estructural, porque la productividad ha aumentado un poquitito, pero falta aumentar la productividad, falta mayor capacitación, etcétera, etcétera, etcétera. Oye, es impresionante como llueve, Julio César.
2: Impresionante. Ah, antes decíamos no llueve.
3: ¿Estás viendo
2: pero...
3: tú o no?
2: Sí, pues antes decíamos no llueve, pero gotea, pero ahora la están tirando con balde. ¿Ves que tenemos dicho para todo?
3: Pero ojo, yo no había visto una cosa así.
2: No, sí, ha estado lloviendo fuerte todos estos días. Lo que pasa es que usted ha estado ensimismado con Bachelet.
3: Ya, exactamente.
2: Entonces, ahora como que recién está abriendo los ojos, ¿no? Está con una especie de nube política. Está entre algodones.
3: Un algodón, exactamente. Oye, gusto de haberte visto, escuchado.
2: Oiga, pero si Bachelet piensa en un nuevo gobierno, lo pensará con esta gente más joven, ¿no? No va a llegar a los mismos de siempre, capaz que usted.
3: ¿Cómo voy a llegar yo de vos?
2: Está con una especie de nube política, está entre algodones.
3: Un algodón, exactamente. Oye, gusto de haberte visto, escuchado.
2: Oiga, pero si Bachelet piensa en un nuevo gobierno, lo pensará con esta gente más joven, ¿no? No va a llegar a los mismos de siempre, capaz que a usted.
3: ¿Cómo voy a llegar yo de vos?
2: No, le pregunto.
3: Con una muleta.
2: Le pregunto a ti 3 años antes, porque.

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2: La Ley de Reconstrucción Nacional fue aprobada con más de 40 medidas para estimular la inversión, el empleo y la reconstrucción, aunque el oficialismo la destaca como clave para cumplir las metas económicas al 2027. Expertos y parlamentarios advierten que su impacto podría ser insuficiente. Tenemos los detalles con Geraldine Díaz.
3: La Ley de Reconstrucción Nacional incorpora más de 40 medidas destinadas a impulsar la inversión, fortalecer el empleo y respaldar distintos sectores productivos. Entre ellas se considera la reducción gradual del impuesto corporativo desde 27% a 23%, incentivos para la contratación formal, la exención temporal del IVA para viviendas nuevas y recursos adicionales para la reconstrucción en Biobío, Ñuble y Valparaíso. En el Ejecutivo sostienen que la normativa será una herramienta clave para alcanzar las metas económicas comprometidas para el 2027. Entre ellas un crecimiento de 3,3% y un déficit fiscal del 1,8%. En ese contexto, el economista Carlos Smith advirtió que la normativa por sí sola no permitirá alcanzar la meta de crecimiento económico. Según explicó, esta reforma se atribuye cerca de 0,8 puntos porcentuales del crecimiento proyectado, por lo que aún serían necesarias otras medidas para completar el objetivo.
4: Si llegamos al 3% de crecimiento, con esta ley sola no va a pasar. Hacienda estima 0,8 puntos de ese 3%, por lo tanto, en el mejor de los escenarios faltarían 1,2 más.
3: En tanto, el diputado republicano Agustín Romero valoró la aprobación de la ley, mientras que su par, el diputado del Frente Amplio, Jorge Brito, manifestó preocupación por el nivel de endeudamiento contemplado para financiar dicha iniciativa.
2: El presupuesto 2027 enfrenta cuestionamientos por la eliminación de programas sociales y recortes en capacitación. Mientras el oficialismo defendió revisar el gasto público, la oposición anunció que buscará revertir los ajustes. Más detalles con Dominga Hernández.
5: El fin de Yo Elijo Mi PC, el cierre proyectado de la Fundación Prodemo, además de las reducciones en capacitación laboral y prevención de emergencias, concentraron los cuestionamientos a la Ley de Presupuestos 2027. El proyecto dejó sin financiamiento para el próximo año al programa que entrega computadores escolares y contempla recursos para Prodemo solo hasta marzo del próximo año, además de fondos para su cierre y liquidación. En ese sentido, el diputado republicano Agustín Romero defendió revisar los programas públicos, mientras que la diputada socialista Carolina Cucumides cuestionó el crecimiento presupuestario anunciado por el gobierno.
6: Si por miedo al costo político no revisamos nada, cuidar la plata de los chilenos al final va a terminar en un puro discurso.
7: Esto no lo vamos a permitir, vamos a dar una pelea partida por partida, porque detrás de cada peso hay una familia.
5: En el Servicio Nacional de Capacitación y Empleo, la línea de capacitación en oficios bajaría de 26.000 a 13.000 millones de pesos. La discusión continuará en el Congreso, donde se definirá qué modificaciones tendrá la propuesta y a su vez deberá despachar el presupuesto 2027 antes del 30 de noviembre.
2: En materia internacional, Rusia atacó durante la noche del domingo un centro de datos en la sureña ciudad ucraniana de Odessa y un buque en el puerto de Chornomorsk, a orillas del Mar Negro, según informó hoy el Ministerio de Defensa ruso. Las Fuerzas Armadas de Rusia continuaron atacando con drones los centros de datos y la infraestructura portuaria y buques de Ucrania implicados en el transporte de cargas militares, señaló el mando castrense ruso en Telegram. Defensa puntualizó que en Odessa fue alcanzado el centro de datos TENET, usado por el ejército ucraniano para la recuperación, procesamiento y almacenado de información. Además, la entidad indicó que en el puerto de Chomorsk fue alcanzado un buque de carga seca con cargamento militar. Los ataques rusos contra centros de datos e infraestructura de telecomunicaciones han provocado la interrupción del servicio de internet de algunos operadores ucranianos. El presidente Volodymyr Zelensky ordenó reforzar la protección de centros de datos y otras infraestructuras de telecomunicaciones y advirtió de que Rusia busca dejar a los ucranianos sin internet este invierno. El ministro de Exteriores de

0: Ucrania, Andriy Sybiga, ha declarado que uno de los objetivos de estos ataques rusos es que dejen de funcionar los sistemas de alerta y avisan a los ucranianos de la llegada de misiles y drones rusos. Todo esto en el contexto que se vive en el hemisferio norte del mundo y específicamente en Ucrania. Las 5 de la mañana con 5 minutos, a esta hora les contamos que Santiago tiene una temperatura de 13,2 grados, en lo que se registra a esta hora según la Dirección Meteorológica de Chile. El cielo se encuentra nublado, la humedad alcanza al 80%. Chillán a esta hora presenta una temperatura que alcanza los 12 grados, el cielo se encuentra despejado en esta ciudad, la humedad alcanza al 85%. Curicó, cielo despejado con 13 grados de temperatura y 88% de humedad ambiental.
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0: Son las 5 de la mañana con 9 minutos. Nuestros próximos invitados son Jarabe de Palo, porque hoy recordamos el natalicio de su frontman, de su vocalista, Pau Donés, nacido en Barcelona. Un día como hoy, 11 de octubre. De 1966. Un hombre que desde muy joven tuvo interés por la música y que a los 12 años recibió su primera guitarra. Y con 15 formó un grupo junto a su hermano Mark. Se llamó Jay & Co. Band. Después vino otro proyecto, Dentaduras Postizas. Pau estudió economía y durante un tiempo combinó la música con un trabajo en publicidad. Seguía componiendo, grababa maquetas y actuaba en locales de Barcelona. En 1995 puso en marcha una nueva banda. El nombre elegido fue Jarabe de Palo. Un año después apareció el primer disco, La Flaca. Aquel álbum abriría una nueva etapa en su vida. Pau Donés tenía 30 años cuando su nombre comenzó a escucharse fuera de los circuitos donde había empezado. Y aquí lo recordamos, junto a Jarabe de Palo y con la canción que lo llevó a la fama, no solamente en España, sino que también en buena parte del público de Hispanoamérica. Esto es La Flaca, Jarabe de Palo en el trasnoche.

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Y en la música, Jarabe de Palo, que acabamos de escuchar hace poco, La Flaca, canción que nació a partir de un viaje a Cuba. Jarabe de Palo había viajado a La Habana para trabajar en el videoclip de El Lado Oscuro. Allí, Pau Donés conoció a una joven cubana llamada Alzoris Guzmán. Ese encuentro terminó inspirando la canción. El disco La Flaca apareció en 1996, pero el tema necesitó varios meses para alcanzar una difusión amplia. Durante 1997 fue utilizado en una campaña publicitaria en España y comenzó a sonar constantemente en radio. Las ventas del álbum aumentaron y también llegaron conciertos fuera de España. La Flaca abrió las puertas de distintos países de América Latina y convirtió a Jarabe de Palo en el proyecto principal de Pau Donés. El desafío siguiente era continuar publicando canciones después de aquel primer éxito. La respuesta llegaría muy pronto y en 1998 apareció su segundo álbum. Mientras tanto, escuchamos El Lado Oscuro junto a Jarabe de Palo, recordando el natalicio de Pau Donés en el trasnoche.

El segundo disco de Jarabe de Palo se llamó Depende. Fue publicado en 1998 y la canción principal volvió a tener una amplia difusión. También aparecieron temas como Agua. Durante esta etapa, el grupo comenzó a desarrollar giras más extensas y Pau Donés participó en trabajos con artistas de distintos países. En 2001 llegó De Vuelta y Vuelta y 2 años después apareció Bonito. La canción, que daba nombre al disco, pasó rápidamente a formar parte de los conciertos. En aquellos años, Jarabe de Palo también trabajó con músicos como Celia Cruz, Antonio Vega, Joaquín Sabina y Chrissy Hynde. Pau escribía la mayor parte del repertorio y sus canciones hablaban principalmente de relaciones, decisiones, encuentros, separaciones y situaciones de la vida diaria. La discografía continuó creciendo durante los años siguientes. Jarabe de Palo, nuestros invitados a esta hora en el especial musical del Trasnoche de la Radio. 5:21, momento de escuchar Depende.

últimos 26 minutos, sus mensajes a través del WhatsApp de la radio, más 569-9207-888. Gabriel Valenzuela, por acá, aquí Rancagua, muy helado, buen turno, muchas gracias Gabriel, bienvenido acá al trasnoche de la radio. Saludamos también a quienes están a esta hora con nosotros, como Pili, que a esta hora nos cuenta qué buena entrevista de JC, ¿eh?, la que habíamos escuchado junto a Francisco Vidal. No lo vi hoy, se agradece que la hayas compartido ahora, buen turno, muchas gracias Pili, gracias por acompañarnos a esta hora aquí en nuestro trasnoche de la radio. Juan Peralta por acá nos estaba ahí comentando del especial del grupo Braid, sobre todo David Gates, que ese fue nuestro invitado, ¿eh? Me llevaste mis mejores tiempos con esta música. Excelente programa, saludos pues, y desde Quilpué con su excelente compañía nos escribe a esta hora Kelly Arias a través del más 569-9207-888. En septiembre del año 2015 ocurrió un cambio importante. Pau Donés anunció que tenía cáncer de colon. Fue operado y Jarabe de Palo tuvo que cancelar una gira. Después de un periodo de tratamiento, Pau regresó a la actividad. En 2017 informó que la enfermedad había reaparecido y ese mismo año cumplió 50 años y publicó 50 palos. El proyecto incluía nuevas versiones de canciones de su trayectoria y también una composición nueva, Humo. Además, publicó un libro autobiográfico y volvió a realizar conciertos. Durante 2018 siguió trabajando, después decidió realizar una pausa porque quería dedicar más tiempo a su vida personal y a su hija. En diciembre de 2019 regresó temporalmente a un escenario de Barcelona. Fueron conciertos destinados a reunir fondos para la investigación contra el cáncer. Pocos meses después volvería también al estudio. Y lo seguimos recordando hasta ahora. Dos días en la vida junto a Jarabe de Palo en el trasnoche de la radio.

Durante 2020, Pau Donés decidió volver a, a publicar música. Jarabe de Palo preparó un nuevo disco. Se llamó Tragas o Escupes. Entre sus canciones estaba Eso que tú me das, que habíamos escuchado hace poquito. Perdón, Eso que tú me das, pero habíamos escuchado previamente Dos días en la vida. Ahí está. El videoclip fue publicado a fines de mayo y en él apareció también su hija Sara. El álbum incluyó además Los Ángeles Visten de Blanco, una canción dedicada al personal sanitario durante la pandemia. El disco terminó adelantando su publicación. Pau Donés murió el 9 de junio de 2020. Tenía 53 años. Habían pasado casi 25 años desde la formación de Jarabe de Palo. Y hoy, 11 de octubre de 2026, habría cumplido 60 años. Su discografía quedó asociada a canciones como La Flaca, Depende, Dos días en la vida, El lado oscuro, Agua y lo que vamos a cerrar este especial dedicado a la memoria de Pau Donés. Bonito, Jarabe de Palo. Con esta canción, tomamos a la pausa aquí en el Trasnoche de la Radio.

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4: Eye in the Sky es Alan Parsons Project a las 5:41 aquí en la radio.

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1: 5:46 Estamos de vuelta con ustedes aquí en el trasnoche de Bio Bio, la radio. Por acá vamos a seguir con ustedes, con esto, con las entrevistas, con las conversaciones que han se han registrado en los micrófonos de la radio. Bueno, una de esas visitas tuvo lugar en el Expreso Bio Bio hace algunos días atrás. Así como, bueno, escuchamos hace poquito la intervención de Francisco Vidal en torno a la actualidad, a la contingencia, a la vuelta de la... mejor dicho, esta puerta o esta ventana que dejó abierta la expresidenta Michelle Bachelet a una tercera presidencia. Hubo declaraciones desafortunadas, una de ellas es la del diputado PDG Javier Olivares, que mandó prácticamente a que mejor haga cazuelas, así, de actual, a la exmandataria, pero también a la ex candidata presidencial Evelyn Matthei. Y a propósito, La que fuera también ex ministra de Estado durante el gobierno de Sebastián Piñera estuvo de visita en los estudios de la radio para hablar del gobierno, su relación con la UDI y justamente la respuesta al diputado Olivares, y además declaraciones que también se fue contra ella prácticamente el senador Rodolfo Carter. Bueno, compara el funcionamiento de la actual administración con el gobierno del expresidente Sebastián Piñera, donde, según afirmó, existía mayor respaldo a los ministros ante las diferencias internas. Bueno, la actualidad desde el punto de vista de Evelyn Matthei lo sostuvo en esta conversación en el Expreso Bio Bio y que pasamos a escuchar a continuación aquí en el Trasnoche.
2: La última invitada, lo habíamos adelantado, ya está acá en el estudio, sin más presentación, Evelyn Matthei con nosotros acá en el Expreso Bio Bio. ¿Cómo está, Evelyn? Gracias por venir.
3: Hola, Loreto. Hola, Pablo. ¿Me permitirían saludar a todas las personas que han sufrido, están sufriendo con estos temporales terribles, pero también destacar cómo uno ve tanta gente que ayudó a rescatar a otros, que ayudó, así que también a ellos saludar. Claramente nuestro país está viviendo un momento súper complicado y hemos visto cosas terribles, pero también hemos visto algunas actitudes maravillosas. Sí. Así que destacar eso.
2: Sí, de hecho, una auditora, para hacer eco, ¿no?, de los muchos mensajes que nos llegan, nos enviaba videos también de cómo ahora San Carlos de Apoquindo, muchos universitarios están también ayudándose.
3: Yo siento que en estas catástrofes surge siempre lo mejor de los chilenos y chilenas.
4: Usted decía, claro, este momento es terrible, como sí, también es terrible el desempleo en Chile.
3: El desempleo
4: es algo... ¿Las cifras le preocupan, le asustan?
3: Mira, podemos hablar de varios aspectos distintos del desempleo, porque lo primero es que generalmente el peor trimestre del año es junio a agosto. Ese es el que acabamos de saber, que fue un 9,6. De aquí para adelante debiera mejorar el empleo. ¿Por qué? Porque hay actividades... por ejemplo, en la agricultura, temporal, claro, en la construcción, en el turismo, comercio, que ocurren en el comercio, que ocurren de manera Lectiva. Estacional, claro, en el verano, ¿ya? Ahora, así que esa es la buena noticia, debieran mejorar, ojalá, la cifra. Sin embargo, la mala noticia contra eso es que el próximo marzo, abril, vuelven a empezar a empeorar, ¿no? Ya. Lo segundo es que todo esto de que se va a activar la construcción, las obras públicas y todo eso, ayuda. No es tanto lo que ayuda, pero algo ayuda. Los subsidios también ayudan. En ese sentido, no tengo muy claro por qué el gobierno decide que estos subsidios que vienen al empleo se terminan en marzo, cuando en realidad... a partir de marzo empiezan de nuevo a empeorar el desempleo. Y cuarto, es obvio que se necesitan algunas reformas estructurales, porque hoy día, si antes el desempleo natural era 7, ahora ya es más bien cerca del 8,5. Entonces, yo creo que todos estos cambios que se hicieron en la reforma de reconstrucción sí van a hacer que Chile crezca más. Lo van a lograr, yo creo. Pero sin un aumento del empleo como ocurría antes. Y por eso que se requieren algunas reformas estructurales, que me parece que el ministro del Trabajo las está trabajando, y ojalá tengan algún tipo de respaldo, porque de otra manera vamos a volver a crecer, pero vamos a seguir con un alto desempleo. Sí, así que aquí hay mucho que hacer, pero lo más importante es que hay que tener claro que este es un drama humano de los peores que existen. Sí. Y cuando está afectando a 1 millón de personas, eso es muy grave.
5: Bueno, usted fue ministra del Trabajo también. Justamente le voy a preguntar eso, pero además en un contexto muy distinto, porque se dice, claro, podemos crecer. Sí. Usted avala en ese sentido la mega reforma, que claro, se puede crecer, pero no necesariamente eso va a implicar más trabajo por inteligencia artificial y por todo el nuevo, la nueva sociedad que estamos viviendo. ¿Qué habría hecho usted como ministra del Trabajo?
3: A ver, perdón, pero lo que pasa es que además, yo por ejemplo creo que los jueces laborales contribuyen muy poco al empleo. Porque cuando hay algún problema en el trabajo, y el problema puede venir del trabajador o puede venir del empleador.
5: Una denuncia, dice usted.
3: Claro, una denuncia. Bueno, cuando tú ves que el 85, el 90% de los casos, el juez falla a favor del trabajador, y yo he visto casos que de verdad son increíbles, entonces lo que ocurre, ¿no es cierto?, es que el empleador, cuando ve que puede adquirir una máquina y mecanizar algo, prefiere la máquina antes de meterse en un lío, que si finalmente llega a la justicia sabe que tiene todas las de perder. Entonces, claro, yo veo a los jueces, lo laboral, que probablemente con muy buenas intenciones, etcétera, siempre defienden al que se cree más débil, al trabajador. Pero al final lo que están logrando es que ya nadie quiera contratar. O sea, esto no es solamente inteligencia artificial, esto no es solamente malas leyes, esto no es solamente que se ha hecho mucho más caro el trabajo, esto también tiene que ver con que los empleadores ya no quieren más líos, sí. Y los líos en la justicia son muy graves.
4: Evelyn, se está discutiendo la ley de presupuesto 2027. Sí. Se avisoran posibles muchos recortes en áreas muy sensibles.
3: Sí.
4: ¿Qué mirada tiene usted para eso?
3: Claramente hay algunos recortes que hay que hacer.
4: ¿Dónde?
3: Yo siempre creo que donde uno tiene que empezar a hacer los recortes es en aquellas cosas donde tú ves que efectivamente hay abusos. Yo, por ejemplo, hubiera empezado ya este año con meter gente inteligente, ingenieros, contadores, abogados, por ejemplo, a luchar contra el tremendo abuso que hay con las licencias médicas. Licencias médicas falsas que hay en el sector público, donde finalmente no han echado a toda la gente que debieran haber echado, pero también en el sector privado. Y en el sector privado la Contraloría no se puede meter. Pero sí se puede meter el Ministerio de Salud. Y yo ahí no he visto un trabajo fuerte.
5: Sí.
3: Por ejemplo, los viajes. O sea, ustedes vean lo que están gastando los funcionarios del Estado y también en el Congreso con viajes al extranjero. Si eso es inaceptable. Yo hubiera cerrado habría reducido más de la mitad de las embajadas. En vez de haber mandado a tanta gente, ¿no es cierto?, política de embajadores, yo ahí hubiera dado una imagen clara de que ahí vamos a ahorrar. Yo creo, por ejemplo,
5: Evelyn, nos da un segundito, sí, seguimos sí. Conversando acá con Evelyn.
4: Continuamos con Evelyn, le agradecemos este stop. Usted decía,
3: era muy importante lo que estábamos
4: hablando de la ley de presupuesto.
3: Pero efectivamente nosotros tenemos que entender.
4: Reduciría la embajada, dijo, porque se mandó mucho político que no.
3: Pero obvio. Mira,
4: es un pago de favores esto. Obvio, las embajadas son pago de favores.
3: Obvio que eso lo son. Te quiero decir, por ejemplo, cuando yo era alcaldesa, una vez me pidieron una reunión con la embajadora de Singapur en Chile. Y ella, no sabía que existía una embajadora. Bueno, llegó y ella era embajadora ante como 6 o 7 países. Ella vive en Singapur y viaja 2 veces al año y recorre los 6 o 7 países de los cuales ella es embajadora. Entonces, uno puede hacer. Entonces, lo que yo estoy pidiendo es que primero demos el ejemplo cortando gastos inútiles en el sector público. Porque, uno dice, tiene mala evaluación los computadores. Yo te quiero decir, como alcaldesa de Providencia, gracias a esos computadores, nosotros pudimos hacer clases online durante la pandemia.
5: El programa Yo Elijo Mi PC en particular.
3: Claro, Yo Elijo Mi PC. Entonces, A nosotros eso nos permitió seguir haciéndoles clases online. No te voy a decir que eran maravillosas las clases online, pero era la única oportunidad que teníamos, la única alternativa que teníamos durante la pandemia. Entonces, cuando tú me dices, a ver, miremos cuánto cuestan los viajes, miremos cuánto están ganando muchos funcionarios del Congreso, pues si hay muchos, como 50 creo que son, que ganan más que el presidente de la República. ¿De dónde se ha visto eso? Y nadie ha sido capaz de pararlo. Yo vi a Osandón tratando de pararlo, etcétera. Pero acá, en el fondo, mientras los chilenos y chilenas no perciban de verdad que el Estado está tratando de hacer un esfuerzo por contener los gastos y por disminuir los gastos inútiles, obviamente que van a estar molestos con cualquier programa que se corte.
5: Parece
3: tiene
5: claro,
3: toda la razón.
5: No es cerrar embajadas porque hay una relación diplomática con países.
3: No, yo estoy diciendo,
5: unificar es...
3: No, a ver, por ejemplo, tú puedes tener un embajador cada 3 o 4 países y tener una oficina relativamente pequeña, ¿no es cierto?, donde pueda llegar el embajador.
5: Con países vecinos.
3: Claro, pero eso se hace...
4: Optimizar, dice usted.
3: Optimizar, lógico. Sí. Lo que se puede optimizar, por ejemplo, a mí me tocó cortar gastos en Providencia y yo corté un 16% de los gastos que eran inútiles o que no eran tan prioritarios, ¿no es cierto?, como las inversiones que se requería en la comuna. Entonces, que no me vengan a decir que eso no se puede hacer. Por ejemplo, yo digo... ¿Quién está exigiendo a los ministros y a los jefes de servicio que efectivamente se hagan y se penalice a los funcionarios que han ocupado mal las licencias médicas? Pues si siguen haciéndolo. Se han reído de la Contraloría, se han reído de todo el mundo, porque nadie los ha echado. Por lo menos ahora, por primera vez, hemos visto algunos jueces que han echado, pero no los echaron a todos, y los debieran haber echado a todos. Habían funcionarios también del Congreso que viajaron al extranjero. ¿Qué ha pasado con ellos? ¿Ha salido alguno, acaso? En el sector privado, obviamente que pasa esto también. ¿Quién está haciendo los cruces de cuánta gente, ¿no es cierto?, ha salido al extranjero o tiene licencia durante 1 año y medio y tiene otro trabajo aparte? Entonces, yo, por lo menos, estoy segura que nosotros tenemos que acercar cortes, se deben hacer cortes, pero primero hagamos los cortes donde le duela al fisco y a los funcionarios públicos, y después recién vamos, ¿no es cierto?, con los cortes que le duelen a la ciudadanía.
5: Hablando de corte, usted y varios economistas, ¿no?, fueron súper críticos cuando se mencionó esto de los 6.000 millones, ¿no?, del tema de los recortes, y se dijo en su minuto también que no iban a sacrificar o no iban a...
3: Eso fue...
5: Ningún beneficio
3: eso era
5: social.
3: Era imposible desde el primer día. Yo soy economista. Y era imposible por dos cosas. Primero, porque nosotros con un grupo grande de economistas revisamos todo lo que podía cortarse y sin tocar gasto público, gasto social, digamos, eran 2.000 millones de dólares lo que se podía cortar.
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0: Unidos, Brandon Judd, tras sus declaraciones por la región de Magallanes y la Antártica chilena. De esto nos cuenta Emilio Schwartz.
1: En una carta divulgada este sábado, diputados de la oposición acusaron al canciller Francisco Pérez de mantener una pasividad ante las declaraciones del embajador de Estados Unidos, Brandon Judd, sobre el Estrecho de Magallanes y la Antártica chilena, las cuales, según los parlamentarios, vulneran la Carta de las Naciones Unidas. La diputada del Frente Amplio, Lorena Fríes, señaló que el embajador, desde su llegada al país, viene con intención y ánimo hegemónico en sus declaraciones, sin ningún pudor sobre la soberanía.
2: Bueno, el embajador de Estados Unidos en Chile ha mostrado desde el momento que llegó, viene con intención y ánimo hegemónico.
1: En el documento, la oposición señaló la ausencia de declaraciones por parte de Judd, quien cada vez que se le ha preguntado por el escudo de las Américas, ha evitado referirse al respecto. La Cancillería no contempla llevar una carta de protesta y, en La Moneda, consideran que las declaraciones del embajador son parte de su sello personal y no deberían tener implicancias en las relaciones con el país norteamericano.
0: Parlamentarios y autoridades de la zona emplazaron al gobierno a endurecer su postura con Argentina ante la escalada de tensión con el país trasandino por el paso del buque Danstar hacia las Islas Malvinas. José Francisco Montesino con la información.
3: El diputado independiente de la bancada del PPD y por la región de Magallanes, Carlos Bianchi, emplazó al presidente José Antonio Kast para buscar entendimiento con Argentina ante la escalada del conflicto con el país vecino por el buque de Danstar, navío chileno que tiene presupuestado viajar hasta las Islas Malvinas, un hito que sigue sin fecha definida. Una declaración que se suma a las alertas que surgieron luego de que la unidad de investigación de la radio Bio Bio revelara informes de un eventual riesgo de interceptación por parte de Argentina al buque. El parlamentario llamó a generar puentes entre ambos mandatarios y recordó la hermandad que han tenido ambas naciones a lo largo de la historia.
4: Impresiona el cómo va escalando una situación que puede llegar a conflictuar las relaciones entre Argentina y Chile. Aquí falta que el presidente de la República actúe como jefe de Estado.
3: El buque Danstar, de bandera chilena y 72 metros de eslora, tiene como objetivo abrir una conexión comercial entre Punta Arenas y Puerto Stanley, y hasta el momento aún no cuenta con fecha de zarpe.
0: Vamos a noticias del exterior y les contamos que el presidente de Pakistán, Asif Ali Zardari, aprobó este domingo la solicitud del primer ministro Shehbaz Sharif para decretar el estado de emergencia en la provincia fronteriza con Afganistán de Khyber Pakhtunkhwa, en medio de una multitudinaria marcha de protesta de la oposición que se dirige hacia la capital Islamabad. La toma de control de Islamabad sucede ante las protestas convocadas por el partido opositor Pakistán Tehreek-e-Insaf, con sus siglas PTI, que gobierna la provincia, para exigir la liberación del ex primer ministro Imran Khan, encarcelado desde 2023, la anulación de los resultados electorales de febrero y exige medidas al gobierno central ante la subida de los precios. El presidente firmó la recomendación del gabinete federal bajo los artículos 232 y 234 de la Constitución de Pakistán en respuesta al deterioro de la seguridad, los informes de inteligencia sobre el orden público y el colapso de las negociaciones entre las delegaciones del gobierno central y los líderes opositores provinciales, declaró la presidencia. Ante la movilización que avanza hacia la capital desde el pasado 4 de octubre, el Ejecutivo Central justificó la decisión argumentando que la administración provincial utiliza recursos públicos para financiar las marchas y mantiene una desvinculación deliberada en la lucha contra el terrorismo en la convulsa frontera con Afganistán. La forma en que se está martirizando a ciudadanos comunes, oficiales de policía, agentes de seguridad, niños y madres, no puede haber nada más desgarrador, afirmó Sharif, que aprovechó para instar a Kabul a frenar el paso de elementos terroristas hacia territorio pakistaní. El jefe de gobierno de KP, Sohail Al-Firidi, advirtió que la imposición del estado de emergencia en la provincia desencadenaría un aumento en las movilizaciones. Pese a la medida excepcional adoptada por el Poder Central, el PTI mantiene en marcha la movilización después de atravesar Peshawar y Chasada y avanzan este domingo hacia Swabi, donde la directiva del partido opositor prevé definir los siguientes pasos de su protesta. No hay otra opción que aceptar nuestras demandas. No daremos un paso atrás en nuestras peticiones constitucionales y legales bajo ninguna circunstancia, escribió Afridi en la red social X. Ya son las 6:05 y les contamos que a esta hora Santiago registra una temperatura de 13,1 grados. El cielo se encuentra nublado en nuestra capital. La humedad alcanza al 80%. Revisamos La Serena y Coquimbo, que a esta hora presenta 14 grados de temperatura con cielo despejado y una humedad que alcanza al 94%. Por su parte, la ciudad de Antofagasta registra a esta hora una temperatura de 18 grados con cielo cubierto en la zona. La humedad alcanza al 77%.
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6 de la mañana con 9 minutos. Momento de escuchar la música de Marco Antonio Solís. Yo creo que es un especial que muchos han esperado para poder escuchar y despertarse a esta hora de la mañana ya, a esta altura del partido. Pero antes saludamos a esta hora al tío Lubid, que está a esta hora con nosotros. Dice, podría saludar a mi hijo y sus amigos, dice, todos de 7 de medicina de la Universidad de O'Higgins, que están celebrando los HIM, los JIM, la fiesta de 3 días de la universidad. Ellos son Matías Hidalgo, mi hijo, Benja, Bichos, Amaro y el gran Zorita. Tremendos niños, tremendos médicos. Saludos, tío Luis, que está a esta hora en la sintonía del trasnoche. A Yolanda, que nos cuenta que ayer y hoy me perdí tu programa por haber ido a un festival latino acá en Sydney. Mayoría, bueno, puestos colombianos, dice por acá, habían brasileños, argentinos, peruanos, mexicanos, españoles, pero ningún chileno. Así que quedamos con ganas de comer choripán, nos dice por acá Yolanda desde Sydney. Y bueno, también saludamos afectuosamente a esta hora a Rodrigo, que nos dice por acá que está listo y con toda la fe. Hoy, después de varios cambios de horario, finalmente llegó el momento de entrar a pabellón para la operación que tanto esperaba. Y una coincidencia nos cuenta, justo el día de mis 60 años. Así que agradece de corazón las palabras de ánimo y cariño de los auditores que le han dado muchísima fuerza para enfrentar este momento. Y sí que hoy va con confianza, con esperanza y con todas las ganas de seguir adelante. Un abrazo enorme para ti, para todo el equipo de la radio. Y hoy celebra sus 60 años apostando por la vida. Qué lindo. Lindo mensaje que nos entrega Rodrigo, que hoy entra a pabellón. Así que le mandamos todas las buenas vibras, toda la buena onda. Y si usted, amiga, como yo le digo, como a todos los que han pasado por este, por estos eventos relacionados a la salud, si usted es creyente, incorpórelo en sus oraciones, ¿ya? Y si no es creyente, mándele toda la buena vibra. Pídale al universo que le vaya bien. Así que le mandamos un abrazo grande a Rodrigo, que hoy entra a pabellón y esperemos que sea una nueva oportunidad para seguir viviendo. Así que abrazo enorme y muy buenas vidas. Mira, acá me cuenta María Inés, dice, ¿sí? Estuvo ahí, dijo, pucha, ojalá que adelantara el especial Marco Antonio Solís, pero al final terminó esperando este momento. Así que muy bien, pues, ¿eh? Y finalmente Alicia Casablanca, gracias por haberme informado y entretenido esta madrugada. Amo a Marco Antonio Solís. Saludos, Alicia de Casablanca. Bueno, Marco Antonio Solís, nuestro invitado en esta ocasión, nacido en Michoacán, México, el 29 de diciembre de 1959. Desde muy chico comenzó a cantar junto a su primo Joel Solís. Primero actuaron como un dúo. Pasaron por nombres como los Soles Tarascos y los Hermanitos Solís. A comienzos de los años 70 llegaron a la televisión mexicana. Después fueron contratados por una compañía discográfica. El nombre elegido, Los Bukis. Con el tiempo, el dúo se transformó en una agrupación completa. Marco Antonio asumió la voz principal. También comenzó a escribir buena parte de las canciones. Aquella primera etapa definiría gran parte de su carrera. Compositor, cantante, arreglista y productor. Años después, una de sus composiciones más conocidas sería grabada por él mismo. Pero antes, escuchen bien esto, había sido interpretada por Marisela en 1984. A esta hora escuchamos, Si no te hubiera sido, canta Marco Antonio Solís.

Por acá Carlos Santander nos cuenta que a esta hora en La Serena llueve a esta hora, pero dice que como que llueve y se detiene. Llueve y se detiene el panorama meteorológico allá en la capital de la región de Coquimbo. Por acá también nos reafirma ese estado meteorológico. Claudio dice que llueve desde el sector norte de Las Compañías allá en la capital regional. Nos referimos a La Serena, me imagino que también en el mismo puerto de Coquimbo. Saludamos a Claudio y a Carlos que están esta hora escuchándonos desde la región de Coquimbo, donde hasta ahora está lloviendo. Por acá tenemos a... Yo también amo a Marco Antonio, dice acá María Inés. Hizo el esfuerzo para poder esperar este especial musical. Buenos días, amigos de la Bio Bio, recién uniéndome a la sintonía de la radio, trabajando en turno noche por acá. Pregúntele a Marco Antonio Solís, ¿dónde estará mi primavera? Ya viene pronto, ¿ah? También se está preguntando lo mismo y le vamos a ofrecer también esa canción. Que sea un excelente día domingo, fuerza para el auditor que se va a operar y que alcance a escuchar algo. Eso mismo, ¿ah? También aquí le mandamos todas las buenas vibras para nuestro auditor que entra a Pabellón. Y mientras tanto, los Bukis desarrollaron su carrera durante 2 décadas, publicaron discos prácticamente de manera constante, realizaron giras por México, Estados Unidos y otros países de América Latina. Entre sus canciones estuvieron Falso Amor, Mi Fantasía, Cómo Fui a Enamorarme de Ti y Tu Cárcel. Marco Antonio Solís era el principal compositor del grupo. También produjo y escribió canciones para otros intérpretes. La última etapa de los Bukis llegó durante los años 90. En 1995 publicaron Por Amor a Mi Pueblo. Después, Marco Antonio comenzó su carrera solista. Su primer álbum individual fue En Pleno Vuelo de 1996. Un año después apareció el disco Marco. Allí estaba una canción que se convirtió rápidamente en parte habitual de sus conciertos. Fue escrita, producida e interpretada por él. Con ustedes, La Venia Bendita, canta Marco Antonio Solís en el Trasnoche.

música de Marco Antonio Solís a las 6 de la mañana con 22 minutos. 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En 1999 apareció Trozos de mi alma. El disco tenía una característica particular. Marco Antonio recuperó varias canciones que había escrito anteriormente para otros intérpretes. Esta vez decidió grabarlas con su propia voz. Allí quedaron Si no te hubiera sido, Mi eterno amor secreto, Si te pudiera mentir, El peor de mis fracasos e Invéntame. 2 años después publicó Más de mi alma. Fue en 2001. Ese trabajo reunió 10 composiciones propias. Entre ellas estaban Cuando te acuerdes de mí, O me voy o te vas y ¿Dónde estará mi primavera? La pregunta de este año, ¿cierto? Durante estos años, Solís mantuvo una agenda constante de discos y conciertos. Su etapa individual ya tenía un repertorio independiente de los Bookies y varias de los Bookies. Y varias de esas canciones comenzaron a circular ampliamente por las radios de América Latina. Y ahora, la pregunta de esta temporada. ¿Dónde estará mi primavera? Marco Antonio Solís, en el Trasnoche.

esta hora tenemos el mensaje de Álvaro Araya, que dice que desde Coquimbo fue solo una nublada, dice, ya no llueve a esta hora, mientras que Pedro dice que caen chubascos muy débiles por allá en Coquimbo. Es el reporte de ustedes a través de nuestro WhatsApp en compañía de la música de Marco Antonio Solís, que una parte importante de la historia de este cantautor mexicano está detrás de otros cantantes. Durante décadas escribió canciones para distintos intérpretes. También trabajó como productor y arreglista. Rocío Dúrcal, Marisela, Olga Tañón y otros artistas grabaron composiciones suyas. Eso también explica también el concepto de trozos de mi alma. Marco Antonio decidió recuperar canciones que el público conocía en otras voces y llevarlas a su propio repertorio. Si no te hubiera sido, había sido grabada por Marisela. Después se convirtió también en una de las canciones más asociadas a Solís. En ese mismo álbum apareció Invéntame. El disco fue producido junto al músico y arreglista Bebo Silvetti. Esta etapa reforzó una parte de su trabajo que había comenzado muchos años antes, escribir canciones para su propia carrera y también para otros artistas. Escuchamos Invéntame en la voz de Marco Antonio Solís aquí en la radio.

El saludo va para Mario Cáceres, que nos escucha desde New York, desde Estados Unidos. Saludos, Mario, gracias por estar ahí con nosotros. Por acá tengo también el saludo de Danilo, dice por acá que no llueva en Coquimbo, ¿eh? Ya que juega Colo Colito, así que saludos desde Quilicura, ¿verdad? Pues, ¿verdad? Que hoy día Colo Colo juega ahí de local con Coquimbo. Bueno, esperemos que sea solamente una nube, ¿no? Que azote la zona. Bueno, eso la vamos a ver, eso sí, con mayor detalle en el tiempo, en un ratito más, en el pronóstico del tiempo, un ratito más aquí en el trasnoche de la radio. Mientras tanto, Marco Antonio Solís, que continuó publicando discos durante los años 2000, también mantuvo extensas giras por América Latina y Estados Unidos. En 2021 ocurrió además un reencuentro esperado por muchos seguidores. Sí, los Bukis volvieron a presentarse juntos. Era la reunión del grupo después de décadas desarrollando caminos separados. Un año después llegó otro reconocimiento. El año 2022, la Academia Latina de la Grabación nombró a Marco Antonio Solís persona del año. La distinción consideró su trabajo como cantante, compositor, productor, arreglista y músico. Su actividad continúa durante este año y actualmente realiza la gira Gratitud y mantiene canciones de todas las etapas de su carrera dentro del repertorio, desde los Bukis y hasta los discos grabados como solista. Y cerramos este recorrido con una canción publicada en el disco Más de mi alma del año 2001. O me voy o te vas. Nosotros, con esta canción, nos vamos a la pausa aquí en el trasnoche de la radio. 6:34 minutos.

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4: Seguimos avanzando, 6 de la mañana con 41 minutos, quiero decir. Alberto Plaza nos acompaña. Yo te seguiré.

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1: 6 de la mañana con 46 minutos. Vamos a seguir revisando lo que se ha dicho en la radio. ¿Usted se imagina que no solamente Viña tiene festival? Adivine qué ciudad podría presentar su propio Festival Internacional de la Canción. Dicen por ahí que Viña del Mar no es solamente, digamos, la hegemonía de Viña del Mar en cuanto a los festivales, no está solamente en esta ciudad. Hay competencia en el sur. O al menos eso es lo que propone, en este caso, la Municipalidad de Temuco, que en línea con el aniversario 150, prepara un ambicioso festival internacional. Sí, Festival Internacional de Temuco. Para conocer mayores detalles, en el Expreso Bio Bio conversaron con el alcalde de la capital de la Araucanía, Roberto Neira, para hablar justamente de este ambicioso proyecto que va en concordancia con los 150 años de la fundación de la ciudad de Temuco. Escuchemos lo que dijo el alcalde de la ciudad en el Expreso Bio Bio.
2: Bienvenidos al Festival de Temuco 2027.
3: Pero tenés que presentar a la autoridad, pues, Pablo,
2: ¿no? Nos acompaña el alcalde, jefe comunal, anfitrión, el señor Roberto Neira.
3: ¿Cómo está, alcalde? Buenas tardes.
4: Buenas tardes, alcalde.
3: Se ríe el alcalde.
4: Está muteado, alcalde. No, no le puede pasar esto en la presentación del festival, alcalde. Tiene que desmutear. No lo escuchamos.
3: No lo escuchamos, alcalde. Ahí está.
4: ¿Ahí sí?
3: Ya. No, lo escuchamos. No. A ver.
4: Vamos a tener que tener...
3: Escuchamos la risa, porque está riendo el alcalde. Y ahí vamos a mejorar la conexión. Lo veíamos reír, por lo menos. Yo no sé si eso es bueno o malo para tus intereses de animar el festival.
4: Pero es que yo no iría solo. Yo creo que al alcalde tenemos que proponerle la dupla. ¿Animaría un festival?
3: Sí, feliz.
4: ¿El de Temuco?
3: Sí.
4: Imagínate, la primera animadora del festival de Temuco. Alcalde, acá estamos. Ah, estamos listos, ahí alcalde, sí. Con
3: alcalde,
4: la Loreto.
3: ¿Cómo está? Buenas tardes. ¿Alcalde? ¿Ahora sí nos escucha? Ahí sí, alcalde, ahí lo estamos escuchando. Primero que todo, bueno, ¿qué le pareció ahí? ¿Se está postulando Pablo Flam?
5: Eso está viendo, ¿eh? Don Pablo, algo de...
4: La dupla.
5: De experiencia.
4: La dupla, llévenos a la dupla, alcalde. A la dupla.
5: Yo estamos bastante contentos, pues, porque agradezco primero que todo el interés de parte de Radio Bio Bio. Esto se aprobó recientemente ayer
4: ya
5: en el Consejo Municipal. Y ya empezamos a trabajar en las bases, ya están avanzadas en algo, las bases de licitación pública. Por lo tanto, nosotros los vamos a postular a los canales nacionales. Ya hay algunos interesados que han manifestado su intención de postular a esta licitación pública. Y a finales de noviembre esperamos, de alguna forma, anunciar el canal que gane la licitación. Y ya con eso trabajar en base a... porque es un festival internacional. Nosotros tenemos alguna propuesta y algunas conversaciones para ir afinando a algunos artistas, porque hay que, la época del verano es bastante solicitada para artistas internacionales, por lo cual ya hay algunos nombres que se pueden barajar. Lógicamente no podemos adelantar nada de aquello, pero sí que son de calidad, son conocidos, le van a dar una trascendencia a este primer festival camino a los 150 años de Temuco, que sin duda es una fecha importante. Nosotros vamos, en el año próximo cumplimos 146 años, por lo cual entre años, perdón, 147, entre años más vamos a estar celebrando los 150, y este es uno de los grandes eventos que queremos entregar a la ciudad para potenciar el turismo, reactivar la economía local, que es muy importante. Nosotros hicimos un estudio para esto, no es que, esto lo llevamos estudiando aproximadamente más de 12 meses. Hicimos un estudio de mercado respecto a qué era lo positivo, si valía la pena este tipo de inversión que supera los 700 millones de pesos, que este es un festival que está casi financiado ya, porque solamente la proyección de ventas de entrada, la municipalidad recupera, va a ser entrada accesible, 15.000 pesos, 10.000 pesos, pero se va a realizar aquí donde me encuentro ahora, en el estadio Germán Becker, con una capacidad aproximada de 25.000 personas, considerando la cancha. Así que estamos muy contentos, y los que están más felices, fíjense ustedes, aparte de la municipalidad, es el mundo privado, la hotelería, los restaurantes, el comercio, las cámaras de comercio entregaron su apoyo inmediato, sí, a este tema. porque son dos días, y no solamente dos días, al menos tres. Lo que el estudio que nosotros tenemos es que para que deje ganancia, al menos los visitantes puedan quedarse dos noches en la ciudad de Temuco, y claro, eso ya permite competir con otras ciudades mucho más turísticas en verano que la ciudad de Temuco. Entonces Temuco, sí, capital regional, claro, tenía que tener algo, un enganche importante.
6: No, y que va a beneficiar sin duda también a toda la región, ¿no? Un atractivo turístico en verano, en febrero, ahí en la región de la Araucanía hay muchísimo que hacer, claro, también. Alcalde, ya, ¿está definido entonces, bueno, que se va a abrir la licitación para que un canal lo pueda televisar? Es un festival internacional. Igual le vamos a sacar alguno de los...

0: Ya vamos a ir con más detalles respecto a este Festival Internacional de Temuco, que se proyecta para el año 2027. Vamos a ver si podemos ahí continuar con la conversación que sostuvo ahí justamente el alcalde ahí de la comuna de Temuco, de la ciudad de Temuco, donde nos escuchan hasta ahora en el 88.1. referimos a Roberto Neyre, que incluso anunció competencia internacional para este festival en el marco de los 150 años de la fundación de Temuco. De hecho, estábamos revisando aquí un poquito de historia relacionado a la influencia que tiene Temuco en cuanto a los festivales. Digamos, lo que más se acercó a la ciudad fue en el año 1981, cuando Temuco celebró su centenario como fundación. Cuentan por acá, varias publicaciones a través de internet, que precisamente en Temuco se va a celebrar prácticamente una fiesta, prácticamente con escándalo, podemos llamarlo en buen chileno, que incluso en ese año, el 81, que fue el año del Festival de Viña, el festival de los festivales, digamos, donde convocó a varios artistas como Julio Iglesias, el Puma Rodríguez, Casey and the Sunshine Band, bueno, trajeron nada más y nada menos que para el aniversario de Temuco, el Puma Rodríguez, en pleno apogeo de su carrera, en el pic de su carrera, en esta, digamos, comillas, competencia que tenía con Julio Iglesias, en el marco de los 100 años de Temuco, Así que, bueno, también pasar ese dato que no es menor y que fue un desfile de artistas que tuvo ahí en la ciudad, en el estadio Germán Becker de Temuco, no en el mismo estadio que hoy goza de calidad de categoría de estadio mundialero, ¿cierto? Bueno, ya tenemos allá, ya está arreglado todo, perfecto. Vamos entonces, volvamos ahí a la conversación que había quedado pendiente. Y aquí estamos entonces para ofrecérselas aquí en el trasnoche de la radio.
1: The other hand, the artist.
0: Ya. Ok, a ver, vamos a ver cómo se arregla esta situación. No, pero se puede arreglar. Sí, por supuesto. Veamos cómo podemos llegar a seguir escuchando o parte este pedacito de conversación nomás que queremos saber respecto a lo que ha ocurrido con respecto al Festival de Temuco, que es muy, muy ambicioso por lo demás y que pretende llevar a Temuco a las grandes líderes de los festivales en nuestro país. A ver, ahora sí lo podemos escuchar.
2: Latino fuerte, internacional y un número anglo, pues son dos días. ¿Y un número anglo o van a ir matizando?
3: Chilenos, por cierto.
4: Mire, el primer día lo queremos enfocar a la juventud.
2: Ya.
4: El segundo día, un poco más al recuerdo, pero eso no significa que vamos a traer a una persona, un artista ya antiguo, por decirlo de alguna forma. Partimos con un artista nacional, humorista, y cierra el internacional. Yeah. Esa es la propuesta. Después se analizará con el canal. Que el canal nos diga, oye, no, mejor que partamos con el plato fuerte. Con el rating y todo eso. Claro. Eso es parte de los análisis. Pero al minuto, el humorista intermedio, eso sí, seguro, es como el quiebre, y nosotros tenemos muy buenos humoristas regionales que son reconocidos a nivel nacional. Opa. Y nos gustaría que uno de ellos estuviese, pero eso va a ser parte también del proceso de negociación. Ya,
2: la dejó boteando.
3: Sí, no, pero
2: la dejó boteando con el humorista.
4: Son de buena calidad.
3: Sí. Oiga, alcalde, bueno, nosotros empezamos temprano contándoles esto. De hecho, la invitación la hemos hecho a los auditores, ya se han pronunciado por los eventos regionales, ¿no? Que se han posicionado, bueno, muchos festivales a lo largo y ancho del país, eventos deportivos, religiosos, en fin. Y hay mucha curiosidad por el galardón, porque esta es una competencia. Ustedes también tienen que abrir las bases de la competencia para que la gente postule y finalmente sea la competencia internacional, entiendo. ¿Cuál será el galardón?
4: Eso va a ser parte de un proceso participativo que lo queremos abrir ahora. Podemos ya empezar a realizar eso, porque antes que el Consejo no lo aprobase, no podíamos llevarlo adelante. Ojalá que participen todos los colegios de la comuna de Temuco y pensar en un galardón simbólico, muy bonito. Ojalá que recuerde los 150 años de la ciudad, porque esto nosotros lo tenemos proyectado. ¿Y por qué fue atractivo para los canales? Era porque no estamos pensando solamente para este año, tenemos que llegar a lo menos hasta los 150 años con un festival, y después ojalá hacerlo tradición de parte de este sur, porque también está Coyhaique con su festival, Entonces nos dijimos, bueno, si Coyhaique se atreve, ¿cómo nos vamos a atrever nosotros, que somos la ciudad más grande del sur de Chile, la capital del sur de Chile? Así que también, y lo otro, que nosotros tenemos acá una provincia argentina muy grande. Entonces, el mundo privado, ¿quién me solicitó? Alcalde, si esto se aprueba, tenemos que ir a la provincia de Neuquén a promocionar y ojalá traer, ellos proponían, ¿eh?, algún artista argentino para que también movilicemos turismo internacional. Si esto está pensado para reactivar la economía de la región y particularmente de Temuco. Se espera la proyección entre todo lo que significa la cantidad de personas, hotelería, gastronomía, turismo, más de 4.000 millones de pesos que podrían quedar, ¿cierto?, distribuidos en la región de Araucanía, donde se necesita empleo, donde los emprendedores necesitan espacios más aún en verano.
2: Alcance. Y esto se va a realizar en el estadio Germán Becker, que es un estadio maravilloso, precioso.
4: Me encuentro en las oficinas que tenemos acá, el departamento de deporte de la municipalidad, a mi espalda, un poquito al lado ahí, está la cancha, siempre en buen estado, donde Temuco jugó el fin de semana y lamentablemente no nos fue bien con Cobreloa, pero jugamos este próximo fin de semana contra Santa Cruz y esperamos dar un salto para pelear la liguilla, que nos ha sido un poquito esquivo el ascender.
2: Ya, pero se va a realizar ahí en el estadio, en el Germán Becker.
4: Aquí, porque el Germán Becker tiene aproximadamente 20.000 de capacidad, se pierde todo lo que está detrás del escenario, pero se gana con la cancha. La cancha.
2: Claro. O sea, podríamos hablar, ¿cuánto? ¿30.000, 40.000 por día?
4: 30.000, 40.000, 30.000 calculamos como moderadamente.
3: Más que la capacidad puede ser mayor.
2: Más que Viña, porque Viña APP hace como 15.000, una cosa así.
4: Claro, 15.000 hace Viña del Mar, pero lógicamente acá es un estadio, allá no es un estadio, es un escenario específico del tema. Ahora, lo que sí nosotros, lo televisado va a ser estos tres artistas, el nacional, humorista internacional, pero previamente nos ofrecen algunos canales por vía internet transmitir cantantes o bandas emergentes, chiquetas internacionales, que pueden ser 2 horas antes, desde las 20 horas, hasta que parta la transmisión oficial del festival. Sí. Y eso es muy importante también, porque el Festival de la Canción va a ser en parte también realizado de esa forma, eso es lo que se está planificando, y este es un evento clave, porque Concepción tiene el REC, que es financiado en un 100% por el gobierno regional, pero Concepción ya se focalizó como una ciudad del rock.
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0: perdón, vamos con otras noticias, sí, perdón. Tras una mesa técnica en Senapred, autoridades hicieron un llamado a 10 minutos de 10 municipios de la región metropolitana a llevar a cabo el COVID preventivos ante el sistema frontal que se pronostica para los próximos días. Tenemos más detalles junto a Jorge Villegas.
1: El Servicio Nacional de Prevención y Respuesta ante Desastres solicitó mediante un oficio a los alcaldes de 10 comunas de la región metropolitana con la alerta roja vigente a convocar sus respectivos comités de gestión del riesgo de desastres debido a las precipitaciones pronosticadas para los próximos días y el riesgo de que se registren nuevos desplazamientos de tierra o aluviones similares al registrado el jueves en la comuna de Las Condes. Estos comités deberán realizarse en la jornada de este domingo con el propósito de anticipar cualquier eventual emergencia. Detalles del llamado los entregó el subsecretario del Interior, Máximo Páez.
2: Hacemos un llamado a los alcaldes de las comunas de Colina, Lo Barnechea, Las Condes, Vitacura, Peñalolén, La Reina, La Florida, San José de Maipo, Puente Alto y Pirque, que realicen los COGRID y que desplieguen a partir del día lunes en la mañana observadores de campo en todos los sectores en los cuales pueden activarse quebradas.
1: En la región metropolitana se esperan entre 10 y 20 milímetros durante la tarde del lunes en las comunas bajo alerta roja, mientras que el pronóstico general contempla montos que podrían alcanzar los 25 milímetros.
0: Tras la emergencia climática en San Carlos de Apoquindo surgieron dudas sobre los plazos de las obras preventivas en Las Condes. Entre los antecedentes está una licitación que fue revocada y luego reformulada. Tenemos más detalles con Christopher Aguilera.
3: La emergencia en San Carlos de Apoquindo volvió a poner el foco en las obras preventivas de la comuna de Las Condes. Entre los antecedentes está una licitación para limpiar quebradas, iniciada en diciembre de 2025 y revocada en febrero para reformular sus requisitos técnicos. Luego, el municipio abrió un nuevo concurso por 500 millones de pesos, que recibió 10 ofertas y cerró en agosto. La adjudicación está prevista para el próximo 23 de octubre. La alcaldesa de la comuna, Catalina San Martín, defendió las medidas preventivas y explicó que la modificación del proceso respondió a cambios en las condiciones climáticas.
4: Por eso es... Se tiene que revocar esta porque no cumple en el fondo los requisitos, porque nos cambiaron las condiciones del clima, nos cambiaron las condiciones de las quebradas.
3: El concejal Richard Cuyumyan señaló que el municipio ha limpiado cauces y ductos, pero que las obras estructurales requieren coordinación y autorización del Ministerio de Obras Públicas. También indicó que el aluvión se produjo cuando grandes rocas bloquearon los ductos bajo Avenida Álvaro del Portillo. Entre las medidas evaluadas están las mallas de contención y piscinas de decantación, que podrían tardar cerca de 2 años en concretarse.
0: En noticias de carácter internacional, esta es información que está en desarrollo. Al menos 109 migrantes, entre ellos 15 niños, han fallecido y más de 116 están desaparecidos. Esto luego de volcar un barco que transportaba 350 personas en la costa de Djibouti, informó este domingo la Organización Internacional para las Migraciones, OIM. La embarcación viajaba de Djibouti a Yemen cuando volcó cerca de la localidad costera de Guere, en la región de Obrok, en el norte, durante la noche del 8 al 9 de octubre pasados, según relataron los supervivientes a la OIM. Reiteramos, 109 migrantes, al menos entre ellos 15 niños, han fallecido y más de 116 personas se encuentran desaparecidas luego de volcar un barco que transportaba 350 personas en la costa de Djibouti, informó este domingo la Organización Internacional para las Migraciones, OIM. 7:05, Santiago presenta a esta hora de la mañana una temperatura que alcanza los 13,1 grados, cielo cubierto en la ciudad, humedad del 78%. Repasamos lo que está ocurriendo hasta ahora en Concepción. 12 grados es la temperatura en estos instantes, con cielo despejado y una humedad que alcanza al 94%, mientras que Viña del Mar y Valparaíso presentan 12 grados de temperatura con cielo nublado y una humedad que alcanza al 100%.
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2: De la mañana, 8 minutos.
4: Escuchamos a esta hora esta versión de Stairway to Heaven, Escalera al Cielo, junto a Far Corporation, aquí en la radio.

0: 7 de la mañana, 17 minutos.
1: Revisamos a continuación los titulares para esta jornada de día domingo, 11 de octubre de 2026. Un fallecido y decenas de lesionados dejó el volcamiento de un bus que se desbarrancó sobre un auto en Valparaíso. Ante el pronóstico de lluvias, el SENAPRED solicitó realizar comités de emergencia COGRID en 10 comunas de la región metropolitana. Un total de 384 personas damnificadas, 56 viviendas destruidas y otras 1.960 con daños menores dejó el aluvión que afectó este jueves a Las Condes. Un hombre fue detenido esta madrugada en Recoleta por apuñalar a una persona en situación de calle quien previamente lo habría asaltado. El acusado alegó legítima defensa. La Fiscalía Militar abrió una investigación tras encontrar drogas, armas y dinero falso en la segunda comisaría de carabineros de Talcahuano. La Armada desvinculó a otros dos funcionarios acusados de violación grupal en Rapa Nui. Los dos nuevos formalizados cumplirán la medida cautelar de prisión preventiva en un recinto naval. Los dirigentes de Minera Centinela sostendrán hoy una reunión clave con el director nacional del trabajo en Santiago, buscando resolver el conflicto laboral que mantiene a tres trabajadores en huelga de hambre. El gobierno concretó el 10º vuelo de expulsión, sumando 1.800 extranjeros deportados en 2026. La elección del próximo fiscal regional de Valparaíso abrió una disputa interna ante un eventual intento de asegurar la continuidad de la administración de Claudia Peribáncic. Las reglas del uso de la fuerza RUF enfrentan nuevo traspié político. 13 senadores de oposición recurrieron al Tribunal Constitucional y buscan frenar dos normas sobre uso de la fuerza y proporcionalidad. Representantes de Magallanes urgieron por el diálogo y tener los pantalones firmes ante el conflicto con Argentina por el buque Danstar hacia las Islas Malvinas. El viceministro del Interior, Claudio Alvarado, defendió los recortes a los presupuestos de los gobiernos regionales, justificando que buscan evitar un nuevo caso convenios. En el exterior, al menos 109 muertos y más de 116 desaparecidos al volcar un barco de migrantes en Djibouti. Las fuerzas estadounidenses atacaron un buque comercial en el Golfo de Omán que partió desde un puerto de Irán, según informó el Comando Central de Estados Unidos. Ucrania aseguró que Rusia acumula más de 1 millón de bajas militares desde el inicio de la invasión en 2022, entre muertos, heridos, desaparecidos y prisioneros. En los deportes, con el regreso a la titularidad del golero Gabriel Moreira, Colo Colo visita hoy desde las 3 de la tarde a Coquimbo Unido en el duelo más destacado de la jornada dominical en la disputa de la 24ª fecha del torneo del fútbol chileno de Primera A. Y en otros deportes, hoy desde las 9 de la mañana en el circuito urbano de Marina Bay se disputa el Gran Premio de Singapur, 17ª fecha de la temporada de la Fórmula 1.
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1: Comenzamos esta revisión de norte a sur que nos entrega diariamente la Dirección Meteorológica de Chile. Antes revisamos también en el sistema de alerta meteorológica los avisos que se contemplan para las próximas horas en nuestro país. Hay viento normal a moderado en zonas desde la región de Arica y Parinacota hasta la región de Atacama. También se prevén precipitaciones normales a moderadas en el litoral desde Paposo al sur, esto es en la región de Atacama. Además de probables tormentas eléctricas, atención, en zonas desde la región de Atacama hasta la región del Biobío, incluida la región metropolitana. Además, precipitaciones normales a moderadas en corto periodo de tiempo en zonas desde la región de Coquimbo hasta la región del Maule, incluida la región metropolitana. En cuanto a alertas, se prevé viento moderado a fuerte en zonas de la región de Antofagasta, esto es Tocopilla, Antofagasta, Calama, San Pedro de Atacama. Es parte de los avisos meteorológicos que nos entrega la Dirección Meteorológica de Chile para que usted los tome muy en cuenta en este día, domingo 11 de octubre. Comenzamos en Arica, que tendrá 24 grados para hoy, con cielo nublado por la mañana y en la tarde cielo despejado, con viento entre 25 y 40 kilómetros por hora. Hasta ahora, 21 grados en la ciudad de la eterna primavera. Iquique, nublado por la mañana y en la tarde despejado, variando a nublado, con máxima de 23 grados. A esta hora, los termómetros en Iquique marcan 21 grados de temperatura. La región de Tarapacá, nos vamos a la región de Antofagasta. Vamos a Tocopilla, ¿les parece? Sabemos que hay auditores que nos escuchan en Tocopilla. Cubierto por la mañana y en la tarde cielo nublado con máxima de 22 grados. Nos escuchan en biobiochile.cl y también nos ven en biobiotv.cl. 22 grados para Tocopilla, 21 grados para Antofagasta, con cielo cubierto en la mañana y en la tarde cielo nublado con una temperatura que alcanza a esta hora los 17 grados. Calama, 24 grados con cielo despejado en la mañana, viento entre 25 y 40 kilómetros por hora. Y lo que les decía, hay tormenta de polvo se prevé para esta tarde, con viento entre 40 y 60 kilómetros por hora y ráfagas de viento de hasta 70 kilómetros por hora. 5 grados marcan los termómetros a esta hora en Calama. San Pedro La Paz también condiciones similares, con 25 grados de máxima. San Pedro Atacama, con nubosidad parcial, quiero decir, San Pedro La Paz está un poquito más al sur, mucho más al sur. Y en la tarde, nubosidad parcial y tormenta de polvo con viento entre 40 y 60 kilómetros por hora. San Pedro de Atacama, 25 grados para esta jornada. Nos vamos a la región de Atacama con Caldera, que tendrá para hoy cielo cubierto y llovizna variando a nublado, y en la tarde nubosidad parcial variando a despejado, máxima de 19 grados. Copiapó, cubierto y llovizna variando a nublado, y lo que le habíamos contado respecto a estas tormentas eléctricas, despejado, variando a nublado y probable tormenta eléctrica con 22 grados de temperatura máxima. Vallenar, cubierto y llovizna variando a nublado y en la tarde despejado, con viento entre 25 y 40 kilómetros por hora, variando a nublado y posible tormenta eléctrica con máxima de 23 grados. La región de Coquimbo, nos indica la Dirección Meteorológica de Chile, de cielo nublado variando a nubosidad parcial y en la tarde nubosidad parcial. Así que se va a jugar sí o sí el partido entre Coquimbo Unido y Colo-Colo, ¿ya? Así que La Serena y Coquimbo, 19 grados para hoy. A esta hora, 14 grados en La Serena y Coquimbo. Ovalle, 22 grados para hoy, con cielo nublado en la mañana. Y en la tarde, nublado, ocasionalmente nubosidad parcial. Mientras que Illapel presentará para esta jornada cielo nublado en la mañana y en la tarde nublado y chubascos aislados. Hasta la noche, con una temperatura máxima de 21 grados centígrados. ¿Qué es lo que se espera para Valparaíso y Viña del Mar? Cielo nublado todo el día, con máxima de 18 grados para Valparaíso y Viña del Mar. Mientras que San Antonio y el litoral central tendrá cielo nublado para esta jornada, con 18 grados de temperatura máxima. Nos movemos a Casablanca, que tendrá para hoy 19 grados, con cielo nublado todo el día, mientras que en el Valle de Aconcagua, San Felipe y Los Andes, atención, nublado, chubascos aislados y probable tormenta eléctrica con máxima de 20 grados centígrados. De la región de Valparaíso, nos saltamos a la región metropolitana para nuestro recorrido final y nos vamos a la región del Libertador Bernardo Higgins. 20 grados para hoy en Rancagua y Rengo, con cielo nublado por la mañana y en la tarde nublado, chubascos aislados y probable tormenta eléctrica por la tarde. 20 grados para hoy en Rancagua y Rengo. San Fernando, similares condiciones, nublado en la mañana y en la tarde, chubascos aislados y probable tormenta eléctrica con máxima de 19 grados. Mientras que Santa Cruz tendrá para hoy 21 grados con cielo nublado todo el día, y en Pichilemu 17 grados también con cielo nublado durante toda la jornada. La región del Maule, Curicó, nublado, chubascos aislados y probable tormenta eléctrica para esta jornada con máxima de 20 grados, mientras que Talca también recibirá el día con cielo nublado en la mañana y en la tarde chubascos aislados y probable tormenta eléctrica con 20 grados de máxima. Constitución, nublado todo el día y una máxima probable de 17 grados. Linares, 21 grados, nublado todo el día y en la noche chubascos aislados con máxima de 21 grados. Cauquenes, nublado todo el día con máxima de 21 grados. Región de Ñuble, San Carlos, 20 grados con un cielo nublado todo el día, mientras que Chillán también las mismas condiciones, con cielo nublado todo el día y una máxima de 20 grados centígrados. Región del Biobío, el Gran Concepción presentará para esta jornada una temperatura que alcanzará los 18 grados con cielo nublado todo el día. A esta hora en el Gran Concepción, 12 grados de temperatura en estos instantes, mientras que Los Ángeles amanecerá con cielo nublado y viento entre 25 y 40 kilómetros por hora para pasar solamente a cielo nublado con máxima de 20 grados. Lebu, 17 grados para hoy con cielo nublado todo el día. En la región de la Araucanía, Angol, 22 grados para hoy con cielo nublado en la mañana y en la tarde nublado variando a nubosidad parcial, máxima de 22 grados. Temuco, 20 grados para hoy con cielo nublado todo el día. A esta hora 10 grados en la capital de la Araucanía, mientras que en la zona lacustre con Villarrica, nublado durante toda la jornada y una máxima de 21 grados centígrados. La región de Los Ríos para esta jornada tendrá Valdivia, en este caso, cielo nublado por la mañana y por la tarde, y aparecerán chubascos débiles ya al caer la noche. 20 grados para Valdivia, a esta hora 10 grados de temperatura, mientras que La Unión y Río Bueno tendrán 20 grados para hoy, con cielo nublado, variando nubosidad parcial, y en la tarde cielo nublado. En la noche, ya ahí aparecerán las gotas con algunos chubascos débiles para esta jornada. 20 grados para hoy en las ciudades de La Unión y Río Bueno. La región de Los Lagos, Osorno, 20 grados para hoy con cielo nublado por la mañana y en la tarde nublado y chubascos, condición que se va a extender hasta la noche con lluvia. 20 grados se pronostican para Osorno, mientras que Puerto Montt tendrá 17 grados por hoy con cielo nublado hasta la tarde y en la noche cielo cubierto y lluvia débil. ¿Qué pasará en la isla grande de Chiloé? Comenzamos en Ancud con cielo nublado en la mañana y en la tarde y en la noche chubascos para esta jornada. 17 grados para el día de hoy aquí ahí en Ancud, en la región de Los Lagos, en la isla grande de Chiloé. Seguimos manteniéndonos en la isla, porque en Castro para hoy tendrá cielo nublado por la mañana y por la tarde y noche nublado y chubascos con máxima de 17 grados, mientras que Quellón presentará cielo nublado en la mañana y también habrán chubascos a partir de la tarde y también en la noche con 17 grados de máxima. De la región de Los Lagos nos movemos a la región de Aysén. Vamos a Puerto Aysén primero con 16 grados para hoy, con cielo nublado en la mañana y en la tarde nublado y chubascos hasta la madrugada del día lunes. Eso es para Puerto Aysén. 16 grados para Coyhaique, nublado en la mañana y en la tarde, noche, en la madrugada del lunes, habrán chubascos aislados. Solo 6 grados de temperatura en estos instantes en Coyhaique. La región de Magallanes, Puerto Natales, nublado por la mañana y en la tarde comenzarán a caer chubascos débiles hasta la noche. Y mañana va a haber lluvia durante todo el día, pero para hoy 18 grados en Puerto Natales. 12 grados para Punta Arenas, con cielo nublado en la mañana y en la tarde, y en la noche comenzarán a caer los chubascos débiles para la capital de Magallanes. Porvenir, 18 grados, con cielo nublado todo el día, y en la noche nublado y chubascos débiles. Para Puerto Williams habrá 15 grados, con cielo nublado en la mañana y en la tarde nublado, ocasionalmente nubosidad parcial, y en la noche cielo nublado, es lo que se espera para Puerto Williams. La península Antártica, 1 grado de temperatura máxima probable, con cielo cubierto y lluvia en la mañana y en la tarde cubierto y lluvia débil, con viento entre 40 y 60 kilómetros por hora, variando cubierto y neblina, y en la noche habrá solamente cielo cubierto y neblina, además de viento entre 40 y 60 kilómetros por hora. Isla de Pascua, Rapa Nui, nubosidad parcial ocasionalmente nublado todo el día con máxima de 21 grados. A esta hora 13 grados en Isla de Pascua, Rapa Nui. Juan Fernández, el archipiélago, nublado y chubascos aislados en la mañana y en la tarde nublado y chubascos aislados, con viento entre 25 y 40 kilómetros por hora, y ya al caer la noche, ráfagas de viento que pueden alcanzar los 50 kilómetros por hora para el archipiélago Juan Fernández. Y en la región metropolitana, aquí en nuestra capital Santiago, atención, vamos a tener las siguientes temperaturas extremas para esta jornada, o la máxima en este caso probable. A esta hora 13,3 grados de temperatura, se prevé atención en la tarde, nublado, chubascos aislados y probable tormenta eléctrica, y en la noche chubascos aislados variando a nublados. Esperan 22 grados para hoy, 23 para Colina, 22 para Santiago Norte, 22 para Santiago Oriente, 21 para San José de Maipo, 21 para Santiago Sur, 21 grados para Melipilla, que hoy está de aniversario, 22 grados para Santiago Poniente y finalmente 22 grados para Curacaví.
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2: El 11 de octubre del año 1811 es una fecha relevante. Chile se adelantó a muchos países. Ese día, Chile abolió la esclavitud. Un año antes, en 1810, se estimaba que el número de negros y mulatos en Chile era de entre 10.000 y 12.000, de ambos sexos. Los mulatos o zambos, así se dominaba a las personas engendradas por la unión de los negros con una mujer blanca o india, o al revés, los que eran llamados también pardos. En total eran entre 10.000 y 12.000. De esto, la mitad, más o menos la mitad, eran esclavos. De preferencia, se les empleaba en las grandes casas de las familias adineradas. El tener esclavo constituía entonces señal de rango y realzaba el señorío. En todo caso, los esclavos vivían en una situación mucho más cómoda que los mestizos. En general, eran guardianes o porteros de las grandes mansiones. Otros eran caleceros o cocheros. Y las esclavas, cuando habían sido leales servidoras y se sucedían de una generación a otra, formaban parte de la familia y se las tenía en gran estima. Dato no menor, los esclavos tenían techo, comida. Muchos de los mestizos ni siquiera podían aspirar a eso. Las esclavas eran además amas de llave, las llamadas mamitas de las hijas solteras, a quienes cuidaban con celo, con verdadero amor y también con sacrificio. Y al casarse, esas hijas siempre llevaban a sus nuevos hogares a esas esclavas. Y cuando los años las imposibilitaban para trabajar, tenían ellas a su cargo las empleadas o sirvientas. Les enseñaban a coser, a cocinar y a todos los menesteres complejos y también delicados de una casa señorial. Los esclavos, claro, cuando habían demostrado afecto hacia su dueño, eran premiados y se les nombraba capataces, mayordomos y vaqueros de las haciendas. Pero también había negros y pardos libres. El esclavo podía obtener su libertad cuando, con sus ahorros, pagaba a su amo el valor en que éste lo había adquirido. La ley autorizaba esta forma de rescate. Claro que rara vez ocurría. La capacidad de ahorro de los esclavos, ustedes comprenderán, era mínima. La libertad de los esclavos era el producto de una cierta, también a veces, piedad religiosa, que llevaba a sus dueños, por testamento, una vez muertos, a la emancipación y, no pocas veces, a dejarles alguna pequeña suma de dinero para que se dedicaran a algún oficio. No podían, en todo caso, desempeñar cargos públicos, pero sí se les aceptaba en las milicias, o sea, en el ejército. En Santiago, 200 de estos individuos de color formaron el batallón de pardos, que estaba destinado a proteger el comercio y que estaba comandado por altos personajes de la capital. En la colonia fueron una especie de policía nocturna y en la Independencia se dio a ese batallón el nombre de Infantes de la Patria e incluso participaron en la Batalla de Maipú. Habría que reconocer entonces en nuestros desfiles a esos libertos, a esos ex-esclavos que lucharon por la independencia. Dice y cuenta Guillermo Feliú, Manuel de Salas, un gran humanista, fue quien, en la sesión del Congreso del 11 de octubre de 1811, presentó a la consideración de ese cuerpo, del que era secretario, el siguiente acuerdo. Lo leo textual. Se prohíbe la introducción de nuevos esclavos al país, declarar libres a todos aquellos que, en tránsito para otras naciones, permanezcan 6 meses en Chile, que los que ahora se hallan en servidumbre permanezcan en una condición que se les haga tolerable la idea de encontrar repentinamente recursos de qué subsistir y sobre todo el consuelo de que sus hijos que nazcan desde hoy serán libres. Para las madres que sean vendidas para fuera del país se declaran igualmente libres sus vientres, o sea los hijos que iban a nacer. 4 días después el gobierno sancionó este acuerdo del Congreso y por bando promulgó la ley que abolió la esclavitud. Ley del 11 de octubre de 1811.
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0: Faltan 11 minutos para las 8 de la mañana.
6: El líder del campeonato nacional Colo Colo visitará hoy a Coquimbo Unido desde las 15 horas en el estadio Francisco Sánchez Rumoroso por la fecha 24 del campeonato nacional. Los salvos tienen 12 puntos de ventaja sobre sus perseguidores y podrían asegurar el título en las fechas 26 o 27, dependiendo de los resultados. Los piratas, en tanto, marchan undécimos con 29 unidades a 4 puntos del último puesto de clasificación a torneos internacionales. En la previa, el técnico albo Fernando Ortiz analizó al conjunto aurinegro.
7: Coquimbo siempre es un difícil rival, un gran equipo, donde no ha representado muy bien la Copa Libertadores, donde ha hecho una Copa de la Liga muy importante, donde siempre que enfrentamos en Coquimbo es un gran equipo. No va a ser el caso este de que vamos a encontrar un equipo aguerrido, luchador, que se entrega al máximo. Difícil partido, nosotros iremos a hacer lo que venimos haciendo correspondientemente cada partido que vayamos a jugar.
6: Por su parte, ayer Cobresal y Universidad de Concepción igualaron 1-1 en El Salvador en un duelo clave por la permanencia. Con este resultado, los mineros llegaron a 25 puntos, mientras que el Campanil sumó 23 y continúa en zona de descenso. Tras el encuentro, el mediocampista de Cobresal, Felipe Villagrán, valoró el empate y la actitud del equipo.
8: Creo que el premio a la insistencia que tuvimos durante el partido. Los partidos acá son duros, los equipos se nos cierran. Nos costó el primer tiempo quizás encontrar los espacios, pero...

0: que se merece estar en primera y vamos a dar la pelea hasta el final.
1: Por otro lado, la selección chilena femenina adulta enfrentará hoy a Bolivia desde las 18 horas en el Estadio Bicentenario de la Florida. Será el primero de dos amistosos entre ambas escuadras que volverán a medirse el 13 de octubre en el Centro de Alto Rendimiento José Sulantay. En la previa, el técnico de La Roja, Luis Mena, se refirió a los objetivos de estos encuentros.
2: Primero visualizar jugadoras, como bien lo decía, teníamos un partido agendado con Brasil, pero se nos cae después. Y el objetivo principal es ver jugadoras, es ver a chicas que quizás no tienen tanto espacio en los momentos que están todas las jugadoras disponibles.
1: Y en la Fórmula 1, Max Verstappen fue el protagonista de la jornada en el Gran Premio de Singapur. El piloto de Red Bull ganó la carrera sprint y consiguió la pole position para la carrera de hoy, la número 50 de su trayectoria en 250 grandes premios disputados. Con esta marca se suma a Lewis Hamilton, Michael Schumacher, Ayrton Senna y Sebastian Vettel entre los pilotos con más de 50 poles en la historia de la categoría. En la parrilla, Charles Leclerc largará segundo, seguido por su compañero de Ferrari, Lewis Hamilton, mientras que el líder del campeonato, Kimi Antonelli, partirá cuarto. Tras la clasificación, Verstappen valoró haber conseguido la pole position para la carrera de hoy.
3: Claro que estuvo bien. Siempre es bueno estar en la pole position. Durante todo el fin de semana hemos tenido un coche muy fuerte, así es que sabía que iba a ser una quali muy reñida. Pero claro que es agradable ser primero.
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1: La ruta 5 Sur entre Buin y Río Claro, hay trabajos con intervención de pista en el kilómetro 110,3 en dirección hacia el norte. La situación actual es de cielo nublado, mientras que el acceso sur a Santiago en el tramo enlace de Espucio, paso superior a Angostura, se encuentra con el tránsito expedito sin novedades, con cielo nublado.
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1: Gracias por acompañarnos. Esto ha sido todo por hoy. Quedaron junto a ustedes, o estuvieron junto a ustedes durante estas horas en el trasnoche de la radio. William Rebolledo, los manos técnicos, y este servidor Nicolás Tañaro, que se despiden y los acompañará en un par de horas más en otro trasnoche. Apague las alarmas mañana, porque es feriado, sobre todo para la gente que trabaja en la mañana. Así que no se olvide, vamos a estar nuevamente con usted en el trasnoche mañana lunes. Que estén muy bien, feliz domingo para todos. Quedan con las noticias, que lo pasen bien. Chao.

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1: Fallecido y decenas de lesionados dejó el volcamiento de un bus que se desbarrancó sobre un auto en Valparaíso. Ante pronósticos de lluvias, el Senapred solicitó realizar comités de emergencia en 10 comunas de la región metropolitana. Un total de 384 personas damnificadas, 56 viviendas destruidas y otras 1.960 con daños menores dejó el aluvión que afectó el jueves a Las Condes. Un hombre fue detenido en Recoleta por apuñalar a una persona en situación de calle, quien previamente lo habría asaltado. El acusado, en picos de lluvias, el Senapred solicitó realizar comités de emergencia en 10 comunas de la región metropolitana. Un total de 384 personas damnificadas, 56 viviendas destruidas y otras 1.960 con daños menores dejó el aluvión que afectó el jueves a Las Condes. Un hombre fue detenido en Recoleta por apuñalar a una persona en situación de calle, quien previamente lo habría asaltado. El acusado alegó legítima defensa. La Fiscalía Militar abrió una investigación tras encontrar drogas.

0: otros dos funcionarios acusados de violación grupal en Rapa Nui. Los dos nuevos formalizados cumplirán la medida cautelar de prisión preventiva en un recinto naval. Los dirigentes de Mineras Centinela sostendrán hoy una reunión clave con el director nacional del trabajo en Santiago, buscando resolver el conflicto laboral que mantiene a tres trabajadores en huelga de hambre. El gobierno concretó el 10º vuelo de expulsión, sumando 1.800 extranjeros deportados en 2026. La elección del próximo fiscal regional de Valparaíso abrió una disputa interna ante un eventual intento de asegurar la continuidad de la administración de Claudia Peribanovich. Las reglas del uso de la fuerza enfrentan nuevo traspié político. 13 senadores de oposición recurrieron al Tribunal Constitucional y buscan frenar dos normas sobre el uso de la fuerza y proporcionalidad. Representantes de Magallanes surgieron por el diálogo y tener los pantalones firmes ante el conflicto con Argentina por el buque Danstar hacia las Malvinas. El ministro del Interior, Claudio Alvarado, defendió los recortes de presupuestos de los gobiernos regionales, justificando que buscan evitar un nuevo caso convenios. Y en noticias del mundo, al menos 109 muertos y más de 116 desaparecidos al volcar un barco de migrantes en Yibuti. Y las fuerzas estadounidenses atacaron un buque comercial en el Golfo de Omán que partió desde un puerto de Irán, según informó el Comando Central de Estados Unidos.
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0: Hola, ¿cómo están ustedes? Muy buenos días. Comenzamos con la revisión de noticias de este domingo 11 de octubre. Le contamos que la Fiscalía Militar abrió una investigación luego de encontrar drogas, armas, placas patentes y dinero falso en los entretechos de la segunda comisaría de carabineros de Talcahuano, esto es la región del Biobío. Parlamentarios de la zona sostienen que nadie está por sobre la ley y pidieron que los hechos deben ser aclarados a la brevedad. Carlos Morales con los detalles.
3: Fue tras una revisión del Departamento de Control Interno de Carabineros quienes descubrieron drogas, armas, placas patente y dinero falso en los entretechos de la segunda comisaría de Talcahuano, cuestión que abrió interrogantes sobre su procedencia y las circunstancias en que terminaron ocultos al interior del recinto policial. Entre las especies encontradas figuran placas patentes que mantenían encargos vigentes por extravío, además de un moledor de marihuana que contenía 1,57 gramos de dicha sustancia. A ello se suma una bolsa con otros 9,05 gramos de marihuana y un envoltorio de 0,14 gramos de pasta base de cocaína, así como también un rifle a postones, un revólver aparentemente de fogueo y 240 mil pesos en billetes falsos de 10 mil, además de otras especies. Ante este hallazgo, el seremi de seguridad de la zona, Richard Soto, valoró el trabajo realizado por la Unidad de Asuntos Internos de la Policía Uniformada.
4: Valoramos el trabajo de Asuntos Internos de Carabineros, que permanentemente efectúa estos controles, que a su vez permiten detectar las desviaciones que pueden existir en los procesos internos de la institución, que en este caso permitió detectar especies que podrían ser parte de la comisión de algún delito al interior de la segunda comisaría.
3: Esto abre un flanco importante para carabineros en la zona, ya que, recordemos, durante esta semana se encontró ketamina al interior de un casillero de un funcionario de la primera comisaría de Concepción. Es por ello que el senador del PS, Gastón Saavedra, sostuvo que nadie está por sobre la ley y pidió que se investigue estos hechos con la mayor rigurosidad posible.
5: No queda más que primero hacer la investigación más exhaustiva para saber la proveniencia de esto, las relaciones que tienen carabineros, cómo llegaron ahí, por qué estaban ahí. Esa explicación la tienen que dar los carabineros involucrados, pero la institución también proceder con la mayor rectitud posible y aplicar el principio de que nadie está por sobre la ley.
3: Por su parte, la diputada independiente Marlene Pérez dijo que apoya a la institución, pero aclaró, estos hechos deben ser investigados con premura para esclarecer responsabilidades.
6: Nadie puede estar por sobre la ley. Estos hechos deben esclarecerse con rapidez y total transparencia. Los altos mandos deben exigir la máxima premura y colaborar plenamente con la investigación para determinar las responsabilidades que correspondan. Mi apoyo a Carabinero es irrestricto y precisamente por eso no podemos permitir que

0: derechos de esta naturaleza manchen el trabajo y la entrega?
1: La radio intentó obtener una versión oficial por parte de Carabineros, quienes hasta el cierre de la nota no han respondido a las preguntas de Biobío.
2: La institución naval procedió a la desvinculación de otros dos funcionarios imputados por la presunta violación grupal contra una joven en Rapa Nui. Los nuevos involucrados cumplirán prisión preventiva en dependencias de la Armada, mientras las diligencias investigativas continúan a cargo del Ministerio Público y las policías. Fernando Tapia nos cuenta más.
3: La Armada de Chile confirmó la desvinculación de otros dos servidores navales que fueron formalizados por su presunta participación en la agresión sexual grupal denunciada por una joven en Rapa Nui. Con esto, suman cuatro los ex integrantes de la institución apartados de sus funciones tras los graves hechos. Tras la denuncia respectiva, el tribunal decretó la medida cautelar de prisión preventiva para ambos imputados, determinando que cumplan la privación de libertad en un recinto penal de la Armada, tal como ocurrió con los dos primeros formalizados a inicios de semana. Sobre el desarrollo de estas nuevas diligencias y el avance de las pesquisas en la isla, se refirió el delegado presidencial provincial de Rapa Nui, Maite Ao.
4: Pero esto es materia de investigación porque está un equipo fiscal de la Armada acá ya y por parte de Carabineros siguen en la investigación, así que estamos a puerta o a la espera de lo que vaya sucediendo. Eso está todavía en investigación.
3: En tanto, desde el Observatorio Legislativo Feminista, su representante Consuelo Ramírez valoró los avances de investigación judicial, aunque reiteró su reparo respecto a que las medidas cautelares se cumplen en recintos de la propia institución castrense al tratarse de un delito común.
5: Hay un punto central que nos llama la atención y que no podemos dejar pasar, y es que las medidas cautelares que se adoptaron en la causa prisión preventiva para los presuntos responsables se están llevando a cabo en un recinto penal de la Armada en Talcahuano. Creemos que eso es un privilegio. Estamos revisando la legislación al respecto como observatorio legislativo.
3: Mientras la investigación continúa abierta o con un plazo de 80 días, las autoridades y la familia de la víctima se mantienen a la espera de las próximas pericias científicas y los nuevos cursos que tome la indagatoria. En la región de Valparaíso, Bio Bio, la radio.
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2: Fue ampliada la detención del presunto autor del fatal atropello que le costó la vida a una joven madre que llevaba a su hija al jardín infantil y que fue impactada cuando cruzaba por un paso peatonal en Valdivia. Andrea Solís con los detalles.
7: El fatal atropello le costó la vida a Natalie Ramírez, de 37 años y madre de tres hijos, quien la mañana del viernes llevaba a su hija de 3 años al jardín infantil Canelito, ubicado en calle René Schneider en Valdivia. La mujer y la menor cruzaban por un paso peatonal cuando fueron impactadas violentamente por un vehículo cuyo conductor se dio a la fuga y fue detenido horas después por Carabineros. La policía informó que el hombre de 22 años estaba bajo los efectos de sustancias ilícitas. Este sábado, en el Juzgado de Garantía de Valdivia, se llevó a cabo la audiencia de control de detención, en la que el fiscal Alex Montesinos solicitó ampliar la detención, argumentando que están a la espera de informes técnicos fundamentales para la posterior formalización. Emelina Ramírez, tía de la víctima, pidió justicia y que el responsable pague con cárcel por la muerte de su sobrina.
8: Que se haga justicia por los hijos que están sufriendo. Nosotros estamos sufriendo, los quitaron la vida a una persona. No es cualquier perro, le quitaron la vida a una persona. A una persona que dejó 3 chicos huérfanos. Que se pudren en la cárcel, que se pudren en la cárcel, eso queremos nosotros.
7: El juez de garantía accedió a la petición de la fiscalía y amplió la detención hasta el lunes 12 de octubre. Además, dispuso que el detenido se mantenga bajo la custodia de Gendarmería y que sea trasladado hasta la cárcel de Valdivia. En la región de Los Ríos, Bio Bio, la radio.
2: Un joven deportista estudiante de la Universidad de la Frontera de Temuco falleció en un accidente de tránsito en la zona costera de la Araucanía, mientras a bordo de su motocicleta se dirigía a casa de sus padres en la localidad de Hualpín, de la comuna de Teodoro Schmidt, y protagonizó una colisión frontal con un auto, tras lo cual ambos móviles se incendiaron. Carlos Martínez nos cuenta más.
9: La tragedia ocurrió a la altura del sector Isla Licán Chica de la ruta Teodoro Schmidt a Hualpín, aproximadamente 85 kilómetros al sur poniente de Temuco, y costó la vida de Alejandro Cortés Sangüesa, de 22 años de edad, deportista, amante del voleibol. El conductor del automóvil, quien tras el hecho huyó del lugar, se entregó al menos 8 horas después ante carabineros, confirmando el fiscal Jorge Granada que el examen de alcotest arrojó positivo a la ingesta de alcohol.
10: Esto llevó a que posteriormente el imputado se presentara a la tenencia de carabineros de Teodoro Schmidt, donde en razón de lo ocurrido fue detenido, momentos en que el personal policial además constató por sus signos y además por un examen de alcotest que este se encontraba aún en estado de ebriedad.
9: El conductor, de 39 años de edad, permanece internado con lesiones graves en el Hospital Regional de Temuco, desde donde vía Zoom se controló su detención ante el Juzgado de Garantía de Imperial, que autorizó ampliarla hasta el próximo martes 13 de octubre a la espera de informes periciales, entre ellos el de alcoholemia. El joven fallecido estudiaba Ingeniería Civil Industrial en la Universidad de la Frontera y además ofrecía talleres de voleibol, categorías juveniles de damas y varones en la comuna de Tolten, cuyo municipio entregó públicamente sus condolencias a la familia de la víctima y a los integrantes del club Volten, al tiempo que en Teodoro Schmidt se decretó duelo comunal, atendiendo a que además de residir en la localidad de Hualpín, también se desempeñaba en actividades culturales como integrante del ballet municipal. En la Araucanía, Bio Bio, la radio.
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0: vuelta con las noticias y cientos de voluntarios trabajan para remover la totalidad de los escombros que dejó el aluvión registrado el jueves en Las Condes. Tras una mesa técnica en Senapred, autoridades instaron a 10 municipios a realizar COGRIT preventivos en vista del sistema frontal pronosticado para los próximos días. Jorge Villegas con el informe.
1: Voluntarios de diferentes comunas comenzaron un despliegue para apoyar en labores de limpieza y remoción de sedimentos y escombros que arrastró el aluvión ocurrido la tarde del jueves en el sector San Carlos de Apoquindo de la comuna de Las Condes. Esto tras un llamado realizado por la municipalidad de la comuna mediante una página web habilitada para la inscripción de voluntarios siempre y cuando sean mayores de edad. La convocatoria se concretó en las inmediaciones del Metro Los Dominicos, desde donde mediante buses de acercamiento fueron acercados a las zonas críticas arrasadas por el aluvión. En el lugar, el delegado presidencial de la región metropolitana, Germán Codina, valoró la importancia del despliegue y explicó la distribución de grupos de voluntarios.
2: Y por eso es tan importante la intervención de los voluntarios y también del ejército en lo que vamos a estar desarrollando hoy día particularmente y que habíamos establecido como estrategia.
1: Vecinos afectados valoraron la iniciativa y despliegue de los cientos de voluntarios.
3: Yo soy profesora y llegaron más de 100 alumnos míos, todos apoyando.
4: Empatía por el que lo perdió todo y o por los que están afectados, hay que ayudar.
5: Es el agradecimiento de los jóvenes que vienen de otros barrios a ayudar.
1: Autoridades, en tanto, tras una mesa técnica realizada la tarde de ayer en las oficinas de Senapred, resolvieron instar a 10 municipios bajo alerta roja en la región metropolitana a realizar comités de gestión del riesgo de desastres, los llamados COGRID. Esto para anticiparse a eventuales dificultades que pueden existir durante las precipitaciones pronosticadas para los próximos días. Mayores antecedentes los entregó el subsecretario del Interior, Máximo Páez.
6: Hacemos un llamado a los alcaldes de las comunas de Colina, Lo Barnechea, Las Condes, Vitacura, Peñalolén, La Reina, La Florida, San José de Maipo, Puente Alto y Pirque, que realicen los COGRID y que desplieguen a partir del día lunes en la mañana observadores de campo en todos los sectores en los cuales pueden activarse quebradas.
1: En la región metropolitana se esperan entre 10 y 20 milímetros durante la tarde del lunes en las comunas bajo alerta roja, mientras que el pronóstico general contempla montos que podrían alcanzar los 25 milímetros.
0: Y una licitación para limpiar quebrados a Las Condes fue revocada en febrero y debió reformularse. Mientras el nuevo proceso espera su adjudicación, la Fiscalía abrió una investigación por el aluvión en San Carlos de Apoquindo. Christopher Aguilera nos cuenta más.
7: La emergencia volvió a poner bajo la lupa las medidas preventivas en Las Condes. Entre los antecedentes está una licitación para limpiar quebradas, conversada desde octubre de 2025, iniciada en diciembre y revocada en febrero para reformular sus requisitos técnicos. Tras los pequeños aluviones registrados a comienzos de año, el municipio modificó las bases de su concurso. El nuevo proceso, por 500 millones de pesos, recibió 10 ofertas y cerró en agosto. Su adjudicación está prevista para el 23 de octubre. La alcaldesa Catalina San Martín explicó que la decisión respondió a cambios en las condiciones climáticas y defendió las medidas preventivas impulsadas por el municipio, junto con las labores de limpieza y coordinación que se mantienen en la comuna.
8: Por eso es se tiene que revocar esta, porque no cumple en el fondo los requisitos, porque nos cambiaron las condiciones del clima, nos cambiaron las condiciones de las quebrantes.
7: El concejal Luis Haddad explicó que este tipo de licitaciones puede demorar al menos 6 meses, aunque reconoció que el proceso pudo ser más rápido. Atribuyó los plazos a las exigencias y la rigurosidad de las compras a través de mercado público.
9: Quizás puede ser un poco lento, podría ser, pero son los tiempos que mercado público tiene y es la rigurosidad que tiene las compras públicas. Es un proceso largo, de demora.
7: La Fiscalía Regional Metropolitana Oriente abrió una investigación para esclarecer el origen del aluvión y determinar si existen responsabilidades penales. Las diligencias quedaron a cargo del personal especializado del OS-9 y la Bocar de Carabineros, que deberán reunir antecedentes sobre las circunstancias de la emergencia y eventuales omisiones en las medidas de prevención. El abogado especialista en Derecho Administrativo Pablo Larcón cuestionó la pertinencia de abordar el caso por la vía penal, señalando que esta busca establecer responsabilidades individuales. El jurista también planteó que podrían existir otras vías para buscar sanciones a partir de denuncias de los vecinos.
10: Entonces, en esa situación, si eso se lleva a tribunales por alguno de los vecinos afectados, podría eventualmente condenarse a la municipalidad por falta de servicio, o sea, por una omisión.
7: La investigación deberá esclarecer las circunstancias de la emergencia y establecer si existen antecedentes que justifiquen responsabilidades penales. Mientras tanto, continúa la discusión sobre la licitación, las medidas preventivas y las competencias de los distintos organismos.
0: Y lluvias por sobre lo normal durante la primavera y la posibilidad de temperaturas extremas en verano. Ese es parte del escenario que proyectan los especialistas ante el fortalecimiento del fenómeno del Niño, que podría alcanzar niveles históricos hacia fines de año. La Organización Meteorológica Mundial advirtió que el episodio podría convertirse en uno de los más intensos desde que existen registros en un pic en 1950, con un pic previsto para diciembre y efectos que podrían extenderse hasta comienzos del próximo año. El Niño se origina en el Océano Pacífico Tropical cuando las aguas superficiales se calientan por sobre los valores habituales, alterando la circulación atmosférica y la distribución de las precipitaciones. A esto se suma el cambio climático, que eleva las temperaturas y aumenta la humedad disponible. El especialista en cambio climático de la Universidad de Santiago, Alejandro Vial, abordó las consecuencias del aumento de las temperaturas registrado durante las últimas décadas y su relación con los eventos extremos.
11: Ha hecho que aumente la cantidad de evaporación en el Pacífico ecuatorial. Y eso es lo que provoca los ríos atmosféricos que están alimentando los sistemas frontales.
0: Las lluvias de las últimas semanas también mantienen la atención sobre lo que podría ocurrir durante los próximos meses. Arnaldo Zúñiga, de la Dirección Meteorológica de Chile, advirtió que no se pueden descartar nuevos sistemas frontales y señaló que octubre está siendo el mes más lluvioso de los últimos 30 años. Además, indicó que durante lo que resta del mes podrían superarse algunos récords históricos.
12: No podemos descartar que sigamos siendo visitados por sistemas frontales, baja segregada o estas vaguadas que están generando esta inestabilidad y los chubascos de estos días.
0: Pero los efectos de El Niño no se limitan a las precipitaciones. Su intensidad también podría influir en las temperaturas de los próximos meses y elevar la probabilidad de episodios de calor extremo. La meteoróloga experta en cambio climático y fundadora de Clim Cero, Catalina Cortés, explicó que el calentamiento del Pacífico muestra señales excepcionales y podría intensificarse hacia diciembre con consecuencias para distintas zonas del país.
13: Estamos viendo que también este calentamiento podría provocar que el verano en nuestro país sea mucho más intenso en términos de altas temperaturas y también de frecuencias de olas de calor.
0: Otro riesgo está relacionado con los incendios forestales. Las lluvias primaverales favorecen el crecimiento de pasto y vegetación que al secarse rápidamente con altas temperaturas puede convertirse en combustible y facilitar la propagación del fuego. En el norte, las precipitaciones intensas en periodos breves también pueden aumentar el riesgo de crecidas y aluviones. Aunque se proyecta un episodio potencialmente extraordinario, sus impactos variarán según la zona. El monitoreo del océano y la atmósfera será clave para anticipar los riesgos de una temporada que podría combinar lluvias intensas, calor extremo y amenaza para la población.
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0: Ok, 8:24, ya estamos de vuelta con las noticias. Se cumplieron 7 meses del mortal baleo que cobró la vida de Javier Figueroa Banquimilla, sargento de carabineros ascendido póstumamente tras caer herido en un confuso incidente en medio de un procedimiento en Puerto Varas. La investigación a la fecha no arroja resultados. Robinson Cárdenas, digo, con los detalles.
2: El hecho ocurrido la madrugada del 11 de marzo en la línea férrea a metros de calle San Francisco tuvo como primer y único querellante conocido al Ministerio de Seguridad, organismo que ha solicitado 2 diligencias particulares durante la investigación. La Fiscalía ha dicho que en este caso el tiempo juega a favor de la indagatoria y ahora el Seremi de Seguridad, Francisco Muñoz, comentó que el monitoreo de la causa está en Santiago, desde donde pidieron al Ministerio Público que realice determinadas acciones que podrían aportar a esclarecer el hecho junto con entregar información en la carpeta.
17: Dada la información sensible, nosotros, más allá de consultar, siendo un organismo querellante, el nivel central que está ayudando eso, sin perjuicio que hemos entregado información que podría ser relevante a la investigación, no insertándonos más allá de un proceso que lleva titularmente a la Fiscalía.
22: ¿Y sabes si Santiago ha solicitado diligencias particulares?
17: Ahí sí, se solicitaron 2 diligencias y se entregaron información a través de la carpeta investigativa, pero como está declarado reservado, obviamente nosotros mantenemos la reserva no solamente en respeto a las instituciones que están involucradas, sino también a la familia que está en la incertidumbre de los resultados.
2: El proceso se ha llevado con cautela, está caratulado como secreto. Durante su desarrollo se han realizado masivas tomas de muestras de ADN a las decenas de policías que llegaron al denominado sitio del suceso, así como más de 30 rastreos en el punto en el que ocurrió el confuso incidente, en medio del despliegue de la patrulla liderada por quien fue declarado mártir tras fallecer en el hospital regional el 18 de marzo. En Puerto Montt, Bío Bío, la radio.
0: Y con 7 detenidos, entre ellos 1 herido a bala, la recuperación de armamento, cargadores y municiones, finalizó un operativo de carabineros por disparos injustificados en la comuna de Cabrero, al norte de la provincia de Bío Bío, un hecho que se suma a un ataque con arma de fuego a una barbería el pasado viernes y que dejó 2 venezolanos heridos. Esteban Sepúlveda nos cuenta más.
23: Una denuncia por disparos injustificados en la vía pública en Villa Jardines del Alto, en Cabrero, generó un amplio operativo de carabineros la mañana de este sábado. En el lugar, los policías detuvieron a 7 personas, todas adultas, entre ellas una que presentaba 2 impactos de bala en sus piernas e incautó 3 armas de fuego, cargadores y municiones. Lo confirmó el jefe de la subcomisaría de carabineros en esa ciudad, el capitán José Navarrete, quien añadió que en el lugar, además, fue hallado un revólver con 6 cartuchos en su interior con encargo por robo desde la localidad de Tomeco, en la comuna de Yumbel.
24: Personal de la subcomisaría Cabrero concurrió hasta el pasaje de Los Níperos con esquina Marta Lunet de la población Jardines del Alto, ya que en el lugar individuos desconocidos efectuaban una gran cantidad de disparos en la vía pública. A la llegada de personal policial se logró en primera instancia la detención de 5 individuos por delitos de violación de morada, porte de arma de fuego. Además, con diligencia realizada en el lugar, se procedió a la detención de otros 2 individuos, los cuales mantenían en un domicilio un vehículo con encargo por robo de la comuna de Hualqui.
23: Un hecho que se suma a un ataque armado a una barbería la tarde de este viernes, donde 2 ciudadanos venezolanos que están de manera irregular en el país resultaron heridos. El comisario de la Brigada de Homicidios de la PDI de Los Ángeles, Pablo López, confirmó que se trata de familiares del dueño de la barbería y que ambos fueron derivados desde el SAR de Cabrero al Hospital de Los Ángeles, donde permanecen internados fuera de riesgo vital.
25: Mientras se encontraban al interior de una barbería de propiedad de un familiar, llegó hasta el lugar un sujeto desconocido, quien, sin mediar provocación y de forma repentina, extrajo un arma de fuego desde sus vestimentas y propinó a lo menos 5 disparos al interior del lugar, hiriendo a ambas víctimas para luego darse la fuga. Los afectados fueron trasladados hasta el SAR de Cabrero y posteriormente derivados al Hospital de Los Ángeles, donde permanecen en observación, conscientes y fuera de riesgo vital.
23: El Ministerio Público dispuso que sea el OS9 y el Laboratorio de Criminalística La Bocar de Carabineros quienes investiguen el caso de los disparos injustificados en la población Jardines del Alto, en Cabrero. Respecto de los detenidos, debieran pasar a control de detención durante este domingo. En Los Ángeles, Bío Bío, la radio.

0: Y las reglas del uso de la fuerza quedaron bajo revisión del Tribunal Constitucional luego de que 13 senadores de oposición impugnaran dos normas del proyecto recién despachado por el Congreso. El requerimiento abrió además una nueva disputa política sobre una iniciativa impulsada originalmente durante el gobierno del expresidente Gabriel Boric, Valentino Breque, con más detalles.
1: Las reglas del uso de la fuerza quedaron ahora bajo la lupa del Tribunal Constitucional luego de que 13 senadores de oposición impugnaran dos disposiciones del proyecto recién despachado por el Congreso. El texto fue aprobado el miércoles 7 de octubre en el Senado por 29 votos a favor, 15 en contra y una abstención tras el acuerdo alcanzado en la comisión mixta. Con la aprobación previa de la Cámara, la iniciativa había quedado lista para convertirse en ley. Sin embargo, el requerimiento cuestiona normas vinculadas al principio de proporcionalidad y al uso de la fuerza potencialmente letal. Según los firmantes, podría existir situaciones en las que se utilicen armas de fuego sin que se esté suficientemente acreditado un peligro grave o inminente para la vida del funcionario o de terceros. El senador socialista Juan Luis Castro, uno de los firmantes, explicó que buscan que el Tribunal Constitucional revise precisamente esos puntos.
2: Recurrimos con el umbral establecido y con los fundamentos requeridos para levantar el derecho en el principio de la constitucionalidad para que se revisen las reglas del uso de la fuerza en el PC.
1: La presentación abrió además otra discusión, el origen del propio proyecto. Las RUF fueron ingresadas por el gobierno de Gabriel Boric en 2023 con el objetivo de establecer por ley criterios comunes para el uso de la fuerza por parte de policías y fuerzas armadas en determinadas circunstancias. En ese contexto, el senador demócrata Matías Walker cuestionó el requerimiento y sostuvo que refleja una desconfianza el de los sectores de izquierda hacia las instituciones armadas, recordando que la iniciativa nació durante la administración anterior.
3: Revela la profunda desconfianza que tiene la izquierda hacia las Fuerzas Armadas y Gendarmería. Toda la izquierda vota en contra en el Senado. Una votación inexplicable respecto a un proyecto que impulsó el presidente Gabriel Boric.
1: A esto se sumó el senador UDI Iván Moreira, quien llamó a la oposición a definir su postura frente a la agenda de seguridad.
4: Siempre la oposición está en desacuerdo. Aquí hay que decidirse. O estamos con el crimen organizado protegiendo sus derechos humanos o estamos con las víctimas inocentes.
1: Ahora el próximo paso será la revisión formal del requerimiento. Si el Tribunal Constitucional lo admite a trámite, deberá pronunciarse sobre las dos normas impugnadas antes de que las RUF puedan completar definitivamente su proceso.
0: Yo elijo mi PC, el cierre proyectado de Prodemo y los ajustes en CENS y SENAPRED abrieron nuevos flancos en la discusión de la ley de presupuesto 2027. Mientras en el oficialismo defendieron revisar programas y pidieron mantener los beneficios, en la oposición se anunció que buscarán revertir los recortes. Dominga Hernández con el informe.
5: La ley de presupuestos 2027 presentada por el Ejecutivo recortó programas sociales. La polémica giró en torno a Yo Elijo Mi PC, sumado a la Fundación Prodemo, que contempla recursos para su funcionamiento solo hasta el 31 de marzo del próximo año y fondos para su cierre, por lo que su continuidad dependerá de los cambios que se introduzcan durante la discusión presupuestaria. La Fundación enfrenta además un déficit de 1.501 millones de pesos. A su vez, la Contraloría estableció que los beneficios laborales adicionales a los legales no pueden financiarse con recursos públicos provenientes de convenios con el Servicio Nacional de la Mujer y la Equidad de Género. El diputado republicano y presidente de la Comisión de Hacienda, Agustín Romero, defendió revisar programas y resguardar los recursos públicos, sin dejar de atender necesidades en salud, seguridad, empleo y educación.
6: Si por miedo al costo político no revisamos nada, cuidar la plata de los chilenos al final va a terminar en un puro discurso.
5: La diputada UDI e integrante de la misma comisión, Flor Baice, adelantó que revisarán partidas de empleo, obras públicas, vivienda, salud y educación. Además, planteó que Yo Elijo Mi PC debería continuar con mejoras en su fiscalización y ejecución.
7: No generar expectativas que finalmente no pueden cumplirse, pero por sobre todo poniendo el foco en las urgencias que hoy día tienen los chilenos, y eso son generación de empleo. Por lo tanto, esas partidas en relación a obras públicas, vivienda, van a ser miradas con mucha detención.
5: Los ajustes también alcanzarían la capacitación laboral y la prevención de emergencias. En el Servicio Nacional de Capacitación y Empleo, los recursos para capacitación en oficios bajarían de 26.000 a 13.000 millones de pesos, mientras que SENAPRED reduciría de 842 a 584 millones el financiamiento para la gestión del riesgo de desastres. La diputada socialista Carolina Cucumides cuestionó el crecimiento presupuestario de 1,5% al señalar que se compara con una base rebajada por decreto. La parlamentaria adelantó que buscará modificar partidas para revertir
8: los ajustes.
9: Y para mostrar alzas en algunas áreas, le mete tijera a otras. Esto no lo vamos a permitir. Vamos a dar una pelea partida por partida, porque detrás de cada peso hay una familia.
5: La discusión continuará con la revisión de las partidas y las propuestas para modificar los recortes antes del despacho del proyecto, previsto para el 30 de noviembre.
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0: Las fuerzas estadounidenses atacaron un buque comercial en el Golfo de Omán que partió desde puerto de Irán, según informó el Comando Central de Estados Unidos. El mando militar aseguró que bombardeó la popa de un buque con bandera de Panamá después de que ignorara advertencias repetidas e intentara burlar el bloqueo naval en curso contra Irán. El gran buque de carga intentaba transitar por aguas regionales después de haber partido previamente de un puerto iraní. Aseveró, las fuerzas estadounidenses recordaron el pasado mes de julio, reanudaron el bloqueo contra todos los buques que entran o salen de puertos iraníes en respuesta al cierre del estrecho de Hormuz. 4 buques comerciales han sido desactivados y 135 barcos han sido devueltos durante 3 meses de estricta aplicación, apuntó. Además, durante ese mismo periodo afirman haber destruido 10 petroleros vinculados a la red clandestina multimillonaria del cuerpo de la Guardia Revolucionaria Islámica. La Guardia Revolucionaria iraní afirmó ayer haber atacado en el estrecho de Hormuz un buque que transportaba gas licuado de petróleo por navegar por una ruta ilegal, lo que provocó un incendio en la sala de máquinas y en el sistema de propulsión. Y al menos 109 migrantes, entre ellos 15 niños, han muerto y más de 116 están desaparecidos tras volcar un barco que transportaba a 350 personas en la costa de Djibouti. Así lo informó este domingo la Organización Internacional para las migraciones. La embarcación viajaba de Djibouti a Yemen cuando volcó cerca de la localidad costera de Were, en la región de Obok, durante la noche del 8 al 9 de octubre pasado, según relataron los sobrevivientes. Entre los 109 cuerpos recuperados se encuentran 52 hombres, 42 mujeres y 15 menores, 9 niñas y 6 niños, que han precisado esta agencia de la ONU en un comunicado. Más de 80 personas sobrevivieron al naufragio, todas ellas ciudadanos etíopes. La organización está asistiendo a 64 supervivientes en el Centro de Respuesta de Migraciones, dándoles atención sanitaria, apoyo psicosocial, servicios de protección, alojamiento temporal, ayuda alimentaria y ayuda para restablecer el contacto con sus familias.
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0: Continuamos con la revisión de las noticias. La oposición exigió al canciller Francisco Pérez declarar como persona no grata al embajador de Estados Unidos luego de los dichos del diplomático sobre la Antártica chilena y el estrecho de Magallanes. Emilio Schwartz con los detalles.
8: En una declaración pública realizada este sábado, 14 parlamentarios pertenecientes a la oposición exigieron al ministro de Relaciones Exteriores, Francisco Pérez, cumplir su deber constitucional y declarar al embajador de Estados Unidos, Brandon Judd, como persona no grata. Entre los firmantes están los diputados Luis Cuello, Gael Yeomans, Lorena Fríes y Gonzalo Winter. El documento acusa al canciller de pasividad frente a las reiteradas intervenciones del diplomático, quien durante los últimos días se ha referido a asuntos de la política interna del país, como el Estrecho de Magallanes y la negación de la existencia del territorio antártico nacional. El diputado comunista Luis Cuello, uno de los principales impulsores de esta declaración, señaló que, además de las declaraciones controversiales del embajador, su notoria ausencia en referirse a temas como el escudo de la América es especialmente preocupante para el sector.
14: Al no transparentar los riesgos, los peligros de este tratado encubierto que es el escudo de las Américas, nosotros exigimos que el canciller cumpla con la Constitución y que parta declarando persona non grata al embajador de Estados Unidos.
8: La carta, estas conductas vulneran la igualdad soberana establecida por la Carta de las Naciones Unidas, el principio de no intervención de la Carta de la OEA y la prohibición de inmiscuirse en asuntos internos establecida en Viena. En la Cámara Alta, la oposición también dio a conocer su molestia ante las declaraciones del diplomático. El senador Juan Luis Castro expresó que el diplomático día por medio está buscando generar polémicas en el país.
15: El embajador de Estados Unidos tiene de casero a nuestro país. Día por medio está agraviando, está menospreciando, está buscando humillar a Chile.
8: El docente de la Facultad de Gobierno de la Universidad del Desarrollo, Guido Larson, señaló que estas declaraciones, si bien no son inusuales, son el reflejo de una estrategia por parte de los Estados Unidos y su funcionamiento en base a la seguridad nacional.
15: El embajador de Estados Unidos tiene de casero a nuestro país. Día por medio está agraviando, está menospreciando, está buscando humillar a Chile.
8: De momento, en la Cancillería no está considerada como opción la carta de protesta y mucho menos considerar al embajador Judd como persona no grata. Mientras tanto, en La Moneda no les preocupan las declaraciones del embajador, señalando que estas son partes de su estilo personal.
0: Parlamentarios de Magallanes surgieron a Argentina a garantizar la libre navegación del buque chileno Danstar en medio de la creciente tensión entre ambos países y particularmente representantes de esta región. Los congresistas llamaron a actuar de forma diplomática, además de marcar soberanía con hechos concretos. José Francisco Montesino con los detalles.
16: Con emplazamientos directos a Argentina, representantes

0: habitantes de la región de Magallanes, de forma transversal, exigieron al país trasandino garantizar la libre navegación del buque chileno Danstar, el que en un futuro navegará camino a las Malvinas, reactivando una ruta económica que busca posicionar productos locales. Y es que durante esta semana, las tensiones con el país trasandino no han parado de aumentar, sobre todo luego de que información revelada por la Unidad de Investigación de Radio Bio Bio diera cuenta de un eventual riesgo de interceptación del buque por parte de Argentina. Al respecto, el diputado republicano Alejandro Riquelme, representante de Magallanes en la Cámara, manifestó que la forma de desescalar las situaciones con el país trasandino respetando el derecho internacional y la libre navegación. El parlamentario agregó que ahora corresponde actuar diplomáticamente y evitar cualquier interferencia.
1: Para desescalar esta situación, Argentina debe respetar el derecho internacional y la libre navegación por el estrecho de Magallanes garantizada por los tratados vigentes. Ahora corresponde actuar diplomáticamente y exigir garantías de libre tránsito.
0: Mientras, el senador independiente Karim Bianchi, también representante de Magallanes, emplazó al gobierno a hacer soberanía con hechos concretos.
2: El llamado no es solamente a las autoridades ignorantes de otros países que pretenden ofendernos, sino también a nuestras autoridades. Se debe hacer soberanía hoy más que nunca, entender la relevancia de un territorio y de un estrecho que cobra relevancia.
0: Las declaraciones se producen en medio de otras recriminaciones que han efectuado representantes de dicha región frente al conflicto, como es el caso del alcalde de Punta Arenas y militante de Renovación Nacional, Carlos Radonich, quien aseguró a Radio Bio Bio que se debe tener los pantalones firmes y la mente fría ante este caso. Estos informes de inteligencia revelados durante esta semana generaron alerta en el país ante un eventual riesgo de interceptación del buque por parte del país fronterizo, algo que podría ocurrir eventualmente cuando salga del estrecho de Magallanes con rumbo a las Malvinas. Hasta el momento, el Danstar no tiene fecha de zarpe con destino al Atlántico. Otro representante de Magallanes que abordó la situación esta semana, apenas se conoció la información, fue el senador independiente Alejandro Kuzanovich, quien solicitó una sesión secreta y en conjunto con las comisiones de defensa y relaciones exteriores, con el objetivo de analizar el caso.
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4: El precio del dólar llegó el viernes a los 978 pesos con 61 centavos, mientras que el precio del cobre subió 1,12% en la bolsa de metales de Londres al transar en $6.66 la libra, mientras que el precio del petróleo Brent subió 0,14% en Londres, donde el barril se cotiza $104.43.
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4: Ministro del Interior y vocero de gobierno Claudio Alvarado defendió los recortes a los presupuestos de los gobiernos regionales, justificando en que buscan evitar un nuevo caso convenios hechos ocurridos hace 4 años. Tamaris Ubiabre con los detalles.
7: Fue en su visita a la región de Los Lagos que el secretario de Estado, Claudio Alvarado, se refirió a los recortes presupuestarios que han sido anunciados para los gobiernos regionales. Según han proyectado las instituciones locales, esto podría alcanzar en total unos 250 mil millones de pesos. Consultado por el tema, el jefe de Interior y también vocero de gobierno dijo que buscan que los gobiernos regionales inviertan adecuadamente y no le terminen entregando recursos a fundaciones, recordando con ello lo que ocurrió en 2022 en el denominado caso convenios.
8: Lo que el gobierno quiere para las regiones de nuestro país es que se invierta el 100% del presupuesto regional y no que en los últimos meses estén llamando por teléfono a distintas organizaciones para saber cuántos recursos necesitan para traspasárselo, cumplir con el objetivo, ¿no es cierto?, de ejecución, pero en definitiva después tenemos los problemas que hoy día están en el Tribunal de Justicia.
7: Recordemos que fue particularmente en la región de Los Lagos que se entregó una serie de recursos a organizaciones sin fines de lucro para cumplir con las metas de inversión pública, lo que

0: terminó en diversas indagatorias, de las cuales una arista se encuentra en juicio penal. Los hechos ocurrieron bajo la anterior administración del Gobierno Regional de Los Lagos. 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
1: La ley de reconstrucción reúne más de 40 medidas para incentivar la inversión, apoyar la recuperación de las regiones afectadas por los incendios y fortalecer el empleo, mientras el oficialismo destaca que la normativa contribuirá al crecimiento económico y la generación de nuevos puestos de trabajo. La oposición advierte riesgos por su impacto fiscal y el nivel de endeudamiento asociado a su implementación. Geraldine Díaz nos cuenta más.
2: Se promulgó la Ley de Reconstrucción Nacional, la cual incorpora más de 40 medidas destinadas a impulsar la inversión, fortalecer el empleo y respaldar distintos sectores productivos. Entre ellas se considera una reducción gradual del impuesto corporativo, desde 27% a 23%, incentivos para la contratación formal, la exención temporal del IVA para viviendas nuevas y recursos adicionales para la reconstrucción en Bío Bío, Ñuble y Valparaíso. La nueva legislación busca convertirse en una herramienta clave para cumplir las metas económicas fijadas por el gobierno. Entre ellas figuran alcanzar un crecimiento económico de 3,3% y un déficit fiscal del 1,8% para el 2027, además de recuperar al menos 300.000 puestos de trabajo y reducir la tasa de desempleo al 6,5% durante el periodo. En ese contexto, el diputado republicano y presidente de la Comisión de Hacienda, Agustín Romero, valoró la aprobación de la ley y aseguró que entregará herramientas para estimular la inversión.
3: Volvemos a poner el crecimiento y el empleo como prioridad. Con impuestos más competitivos, reglas claras y menos trabas, buscamos que las inversiones se concreten y se traduzcan en más trabajo, más oportunidades para las pymes y mejores ingresos para las familias chilenas.
2: En esa línea, el economista y académico de la Universidad del Desarrollo, Carlos Smith, advirtió que la normativa por sí sola no permitirá alcanzar la meta del crecimiento económico. Según explicó, las estimaciones del Ministerio de Hacienda atribuyen a esta reforma cerca del 0,8 puntos porcentuales del crecimiento proyectado, por lo que aún serían necesarias otras medidas para completar el objetivo.
4: Si llegamos al 3% de crecimiento, con esta ley sola no va a pasar. Hacienda estima 0,8 puntos de ese 3%, por lo tanto, en el mejor de los escenarios, faltarían 1,2 más.
2: En tanto, el diputado del Frente Amplio e integrante de la Comisión de Hacienda, Jorge Brito, cuestionó la iniciativa y manifestó preocupación por el nivel de endeudamiento contemplado para financiar los compromisos del Ejecutivo.
5: Presidente Kast ha dedicado a hacer más problemas de los que ha solucionado. Con la promulgación de la mega reforma, sacrifican ingresos fiscales, para lo cual han pedido más de 25.000 millones de dólares de endeudamiento en la ley de presupuesto.
2: Asimismo, calificó como inaceptables las proyecciones realizadas por el Ministerio de Hacienda y sostuvo que los primeros años de gobierno no pueden repetir los resultados económicos observados durante el primer año de la actual administración.
1: Ya solo 7 meses del gobierno de José Antonio Kast, la carrera presidencial hacia 2030 comenzó a instalarse en el debate político luego que la expresidenta Michelle Bachelet y la ex candidata presidencial Evelyn Matthei dejaran abierta la posibilidad de volver a competir por La Moneda. La ex mandataria, tras su fallida postulación a la Secretaría General de Naciones Unidas, respondió: "Yo creo que sí", al ser consultada por una tercera candidatura presidencial, reactivando la discusión sobre liderazgos de la oposición. Por su parte, Matthei también dejó abierta esa puerta, aunque sostuvo que todavía falta tiempo. Sus declaraciones en Expreso Bío Bío llegaron luego de cuestionar duramente la conducción política del Ejecutivo respecto a cómo toma sus decisiones y aseguró que no aceptaría asumir un ministerio en las actuales condiciones. Para el analista político Darío Quiroga, la reaparición de ambas figuras refleja una señal de debilidad de la actual administración, que enfrenta cuestionamientos tanto de la oposición como de su propio sector.
6: Por cierto, me parece que la entrada de ambas mujeres líderes, tanto la expresidenta Bachelet como Evelyn Matthei, en escena y en formato presidencial, habla de la extrema debilidad del gobierno.
1: Y es que las críticas de Matthei también han generado tensiones. En La Moneda buscaron restar importancia al debate. El subsecretario del Interior, Máximo Pavés, sostuvo que la preocupación del gobierno está puesta en gobernar y cumplir sus compromisos cuando todavía restan más de 3 años de mandato. El analista político Luis Felipe Vergara apuntó a las dificultades comunicacionales del Ejecutivo como uno de los factores que han permitido que ambas figuras vuelvan a concentrar la atención política.
7: Principalmente una gestión comunicacional que ha sido poco asertiva, que motiva a otros a iniciar una una precarrera presidencial, pero no me atrevería a decir que estamos ni en campaña ni en nada de eso aún.
1: La discusión también abrió interrogantes sobre el futuro de ambos sectores, mientras Bachelet reapareció en medio de los esfuerzos por articular a la oposición. Mattei marcó diferencias con la conducción republicana, pese a pertenecer a uno de los partidos que respaldan al gobierno. Ninguna ha formalizado una candidatura, pero sus declaraciones adelantaron un debate que el Ejecutivo busca postergar mientras intenta mantener el foco en su agenda de gobierno.
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1: Una persona falleció y otras 30 resultaron lesionadas luego que un bus desbarrancara mientras descendía del Cerro Placeres y cayera al estacionamiento de un condominio por varios metros de altura en el sector Diego Portales de Valparaíso. Con profundo pesar, el Ministerio de las Culturas informó que la víctima fatal es Penélope Put, primera viola de la Orquesta de la Cámara de Chile. De acuerdo con los antecedentes disponibles, en la máquina viajaban un conductor y 30 pasajeros. El vehículo trasladaba integrantes de la orquesta desde la Universidad Técnica Federico Santa María. La categorización entregada por el SAMU registra a una persona fallecida, un herido grave, 7 con lesiones de mediana gravedad y 22 leves. Este balance actualiza los primeros reportes que mencionaban más de 40 lesionados sin una cifra confirmada. El comandante de bomberos, Eugenio Rivera, explicó que el bus cayó sobre un automóvil, lo que dificultó la estabilización de la máquina durante las primeras labores de rescate.
14: Realmente el rescate fue bastante complejo. El bus cae también dentro de un vehículo menor. Por ende, el sistema de estabilización no fue fácil en los primeros inicios, pero sí, dado la altura a la que cae el bus, solamente tenemos que lamentar una persona fallecida, pudiendo haber sido mucho más.
1: Según indicó Rivera, la persona que estaba en el vehículo menor alcanzó a salir y no sufrió lesiones de consideración. El comandante también confirmó que todos los ocupantes habían sido retirados del bus y que los heridos de mayor gravedad fueron trasladados primeros. La distribución informada por el SAMU contempla el paciente grave, 4 de mediana gravedad en el Hospital Van Buren, 2 de mediana gravedad en el Hospital de Viña del Mar, 1 de mediana gravedad y 6 para el SAR Colón y 16 leves para la Clínica Valparaíso. Sobre los momentos previos a la caída, Marisol Infante, integrante de la orquesta y pasajera del bus, atribuyó el accidente a una imprudencia del conductor al intentar maniobrar en una calle que describió como demasiado angosta.
15: Mire, esto se llama imprudencia, pero que las condiciones en las que viajamos son pésimas. El bus no pensamos que no estaba estandarizado, no estaba normado. Ese es el problema, que confiamos en los proveedores, pero ahí uno ve que hasta los mismos choferes también cometen la imprudencia.
1: La pasajera también cuestionó las condiciones de la máquina y aseguró que algunos asientos se desprendieron durante el accidente. Según el relato, los ocupantes todavía no se habían abrochado los cinturones porque recién salían del recinto universitario. Las causas del desbarrancamiento deberán ser esclarecidas por carabineros y su unidad especializada en investigación de accidentes de tránsito. Según señaló Rivera, el comandante precisó que bomberos concluiría su intervención una vez entregados todos todos los lesionados al sistema asistencial. Un hombre de 40 años fue detenido como autor material de un homicidio registrado en la comuna de Recoleta. El imputado habría alegado la legítima defensa a raíz de un delito previo, antecedentes que serán corroborados por la policía. Jaime Sepúlveda con los detalles.
16: El comisario Sergio Mendoza, de la Brigada de Homicidios Centro Norte de la Policía de Investigaciones, informó que tras la instrucción de la Fiscalía, dieron inicio a los peritajes para determinar cómo ocurrieron estos hechos.
17: Una segunda persona de nacionalidad chilena, de 40 años de edad, manifestó ser el autor de la lesión. Entonces nos encontramos realizando diligencias para esclarecer fehacientemente la dinámica de lo ocurrido para poder entregar todos los hechos al Ministerio Público.
16: Como escuchábamos a la APDI, de acuerdo a la primera investigación, la víctima sería un hombre en situación de calle, el que presuntamente habría intentado asaltar a esta persona que se encuentra actualmente detenida de 40 años. Este último incluso habría tomado el cuchillo que mantenía el agresor con el que finalmente lo apuñaló. Debido a esto es que este imputado habría alegado la legítima defensa en medio de procedimiento, por lo cual, y al ser detenido por personal de carabineros en el mismo lugar, ya que no escapó, sino más bien prestó declaración desde un comienzo, está en pleno desarrollo estas diligencias para confirmar esta hipótesis. Ambos involucrados mantenían detenciones previas, pero según registros policiales, nada pendiente con la justicia. Sumemos otro procedimiento que ocurrió también durante las últimas horas en la comuna vecina de Independencia, que dejó al menos a dos personas lesionadas. Intersección de Maruri con calle Rivera, donde dos jóvenes resultaron con impactos balísticos y fueron trasladados hasta el Hospital San José, donde se encuentran actualmente internados, afortunadamente fuera de riesgo vital. Al momento se desconoce si existía algún tipo de vínculo entre ambos afectados, si estaban compartiendo en este lugar al momento de este ataque armado y cuántas personas serían los responsables de los disparos. Por tal motivo y en el sitio del suceso trabajó el departamento OS9 y el laboratorio de criminalística de carabineros, quienes por medio principalmente de cámaras de seguridad buscan clarificar lo sucedido e identificar a los responsables de este doble homicidio de carácter frustrado. 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
1: Un fallecido y decenas de lesionados dejó el volcamiento de un bus que se desbarrancó sobre un auto en Valparaíso. Ante pronósticos de lluvia, Senapred solicitó realizar comités de emergencia en 10 comunas de la región metropolitana. Un total de 384 personas damnificadas, 56 viviendas destruidas y otras 1.960 con daños menores dejó el aluvión que afectó el jueves a Las Condes. Un hombre fue detenido en Recoleta por apuñalar a una persona en situación de calle quien previamente lo habría asaltado. El acusado alegó legítima defensa. La Fiscalía Militar abrió una investigación tras encontrar drogas, armas y dinero falso en la segunda comisaría de carabineros de Talcahuano. La Armada desvinculó a otros dos funcionarios acusados de violación grupal en Rapa Nui. Los dos nuevos formalizados cumplirán la medida cautelar en prisión preventiva en un recinto naval. El gobierno concretó el 10º vuelo de expulsión, sumando 1.800 extranjeros deportados en 2026. Las reglas del uso de la fuerza enfrentan un nuevo traspié. 13 senadores de oposición recurrieron al Tribunal Constitucional y buscan frenar dos normas sobre uso de la fuerza y proporcionalidad. Representantes de Magallanes surgieron por el diálogo y tener los pantalones firmes ante el conflicto con Argentina por el buque Danstar hacia las Malvinas.
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1: Exactamente, son las 9 de la mañana con 2 minutos.
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1: Exactamente, son las 9 de la mañana con 2 minutos.
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5: Un incendio en el mercado municipal de Valdivia movilizó a la totalidad del cuerpo de bomberos de la ciudad. Según la alcaldesa Carla Atman, al parecer, el fuego habría iniciado por la inflamación de un congelador al interior de un restaurante. La emergencia se concretó en el local número 211, donde funciona el restaurante Safari. Y según la alcaldesa Carla Atman, todo indica que las llamas se iniciaron en un artefacto usado para conservar los alimentos, aunque esta hipótesis tendrá que ser confirmada o descartada por los equipos investigativos.
6: El incendio fue en un espacio acotado de uno de los restaurantes de nuestro mercado municipal. La causa que se nos indica inicialmente dice relación con el recalentamiento de un motor de un freezer que habría estado ubicado en uno de estos restaurantes. No obstante, el informe del perito, tal como corresponde, va a estar durante la semana.
5: El comandante de bomberos de Valdivia, Mario Estrada, mencionó que el aviso del incendio fue dado tanto por el guardia que estaba al cuidado del recinto como por transeúntes que pasaban por la costanera, quienes observaron que había humo y fuego en uno de los pisos superiores del recinto.
7: Se desplazó la totalidad del cuerpo de bomberos de Valdivia a este lugar y además de eso puedo comentar que no hubieron lesionados ni de bomberos ni de civiles. Solamente un local era afectado y los daños del local, yo diría que podría ser una evaluación entre el 60-70% del local, porque fue en la parte del comedor precisamente donde se inició el incendio y donde se fue rápidamente controlado por las primeras unidades que llegaron al lugar.
5: Al momento de iniciado el incendio, el mercado municipal estaba cerrado, por lo tanto no fue necesario hacer su evacuación. La alcaldesa mencionó que como la emergencia fue en un lugar acotado, es muy probable que el resto del recinto pueda atender público, tomando las medidas que sean necesarias para que los locatarios o los clientes no se vean afectados.
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5: Un hombre murió tras ser atropellado por un conductor en estado de ebriedad en la ruta que une Coñaripe y Panguipulli. De acuerdo al informado por carabineros, el fatal accidente se registró en la mañana de este sábado a la altura del kilómetro 25 de la ruta CH201 que une la localidad de Coñaripe con Panguipulli. Por causas que están siendo investigadas, un vehículo station wagon que transitaba en dirección a la comuna Lacustre atropelló a un peatón que caminaba a la orilla de la calzada. Tras la llegada de los equipos de emergencia, se constató la muerte del hombre de 60 años. El comisario de servicio de la quinta comisaría de Panguipulli, el capitán Alberto Mor, indicó que el conductor huyó del lugar y luego retornó dando cuenta a carabineros de su participación en el hecho. Agregó que al aplicar la prueba respiratoria, el conductor de 21 años se encontraba en estado de ebriedad, y fue detenido.
8: En primera instancia, el conductor sale del lugar, pero regresa rápidamente y se da cuenta, digamos, que

0: él había participado del accidente como conductor. Se le hizo la alcoholemia, él está en evidente estado de ebriedad, por lo tanto los antecedentes fueron puestos a disposición de del Ministerio Público.
1: El capitán Moore indicó que el conductor enfrentó a la justicia, siendo ampliada la detención hasta el lunes. Agregó que la Fiscalía instruyó el desarrollo de las pericias al Labocar y CIAT de Carabineros, además de la concurrencia del servicio médico legal para el levantamiento del cuerpo y la posterior autopsia de rigor. Exigiendo mayor seguridad vial, vecinos y la comunidad educativa realizaron una velatón en memoria de la apoderada del Jardín Canelito, que murió tras ser atropellada afuera del recinto educativo. El informe es de Andrea Solís.
2: Una velatón realizaron vecinos y apoderados en memoria de Natalie Ramírez, madre de tres hijos que falleció tras ser atropellada durante la mañana del viernes en calle René Schneider. La comunidad expresó su pesar por la tragedia y exigió a las autoridades medidas urgentes para prevenir nuevos accidentes en el sector. Vecinos y apoderados manifestaron su dolor tras el fatal atropello y brindaron su apoyo a la familia. Junto con ello expresaron su indignación por la huida del conductor.
3: Es muy difícil solo darle la fortaleza a su familia, a los niños. No, uno no se imagina cómo un niño puede quedar sin su madre. Lo más importante.
4: Dolor, la pérdida de una madre que deja tres hijos, siendo en estos momentos yo creo que fue la imprudencia de la persona que hizo esto y más que los dejó botados y arrancó, yo creo que poco hombre para esto.
2: Según denunciaron los vecinos, en el sector se han registrado reiterados atropellos y constantemente observan cómo los vehículos circulan a alta velocidad. La preocupación aumenta, aseguraron, debido a la presencia de tres colegios y jardines infantiles en las inmediaciones, lo que genera un constante desplazamiento de niños, apoderados y peatones. Agregaron que han solicitado a las autoridades la instalación de semáforos y lomos de toro para obligar a los conductores a reducir la velocidad y entregar mayor seguridad vial a quienes transitan por el lugar.
5: El problema está en los conductores, porque no es primera, ni segunda, ni tercera vez que atropellan algo aquí. A alguien, ya sea adultos, niños. Aquí hay tres colegios bien cercanos, hay jardines cercanos, colegios, pero no por eso miden la velocidad.
6: No han hecho nada, se le ha pedido el lomo toro que habían dicho nosotros como junta vecina, igual hemos estado en reuniones por eso. Se pidieron semáforos también, porque es un lugar donde se transita mucho vehículo, calle principal.
7: No hay seguridad, porque los vehículos andan muy fuertes, demasiado rápido. No hay conciencia en realidad de los conductores.
2: Los vecinos insistieron en la necesidad de adoptar medidas concretas y urgentes para evitar que hechos como este vuelvan a ocurrir. La radio intentó conversar con el equipo directivo del Jardín Infantil Canelito, que estaba presente en el lugar, pero declinaron referirse al tema.
1: Prisión preventiva quedó un hombre de 43 años detenido por su presunta participación en un homicidio frustrado ocurrido en Mariquina. El ataque se habría originado por una deuda económica con la víctima. De acuerdo con los antecedentes de la investigación, el hecho ocurrió durante la jornada del miércoles, cuando los presuntos involucrados habrían ingresado al domicilio de la víctima y le agredieron en reiteradas oportunidades con un elemento contundente, tras mantener conflictos por una deuda económica, según lo informado por la policía uniformada. Las diligencias desarrolladas por carabineros de la sección OS9 Los Ríos permitieron identificar a dos presuntos involucrados, ambos de nacionalidad chilena y con antecedentes penales. Con estos antecedentes, el Ministerio Público solicitó órdenes de entrada y registro a un inmueble, concretándose la detención de un hombre al interior del domicilio. Durante el procedimiento, carabineros incautó un teléfono celular, un frasco con una sustancia vegetal, presumiblemente marihuana, un auto móvil, una pesa digital, 242 mil pesos en efectivo y cuatro cartuchos de folleo sin percutar calibre 9 milímetros. Por instrucción de la Fiscalía, el detenido pasó a control de la detención y posteriormente fue formalizado, quedando en prisión preventiva, mientras que se fijó un plazo de 120 días para la investigación.
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1: presunto abuso sexual habría ocurrido este sábado al interior de la Feria Libre que se desarrolla en el sector San Luis de Valdivia. El hecho fue denunciado por el padre de una joven de aproximadamente 19 años, quien informó que su hija habría sido víctima de tocaciones mientras caminaba por el lugar. Con dicha información, funcionarios de seguridad ciudadana llegaron a la esquina de las calles San Luis con San Miguel, comprobando que el denunciante mantenía retenido al presunto autor del abuso sexual. Tras escuchar el relato de los hechos, los funcionarios procedieron a esposar al hombre que habría cometido el delito y lo trasladaron a un lugar alejado de los comerciantes y clientes, mientras esperaban la llegada de carabineros. Con el paso de los minutos, los funcionarios policiales recibieron al hombre para continuar con el procedimiento. Fuentes de la radio confirman que el detenido es un hombre adulto joven de entre 30 a 40 años que mantiene antecedentes policiales y habría sido trasladado hasta la subcomisaría Oscar Cristi Gallo de la ciudad de Valdivia.
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1: Comenzamos con la Bolsa de Santiago, el IPSA 0.17%, el ICPA menos 2.28%. Que pasa en Wall Street, el Dow Jones anota 0.83%, el Nasdaq 0.64%. El precio del dólar el viernes llegó a los 978 pesos con 61 centavos, el euro 1.095 pesos con 50 centavos, la unidad de fomento para hoy está en 41.136 pesos. Ayer, el viernes, el precio del cobre subió 1.12% en la Bolsa de Metales de Londres al transar en $6.66 la libra. El precio del petróleo Brent subió 0.14% en Londres, donde el barril se cotiza a $104.43. En Nueva York, el valor del petróleo WTI cerró el viernes con 0.39% de alza al cotizarse a $91.85 el barril.
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1: Para la próxima semana, estimó la autoridad sanitaria el resultado de las muestras que se tomaron en los pozos del sector Santa Laura. La empresa Suralis proyectó que la instalación de los dispositivos de cloración estén conectados a las viviendas en los próximos días. Andrea Solís nos cuenta más.
2: 2 meses se cumplieron desde la rotura de una tubería de aguas servidas de la empresa Suralis que causó afectaciones en 13 familias del sector Santa Laura en la comuna de Mafil, cuyos pozos se vieron contaminados, según pudo constatar la autoridad sanitaria. Si bien con las muestras analizadas no fue posible establecer si aquello correspondía efectivamente al vertimiento de aguas servidas, la empresa tomó el acuerdo con los vecinos de instalar dispositivos para la cloración y estanques para potabilizar el agua. Al respecto, el subgerente territorial de Suralis, Vladimir Gil, indicó que la instalación de los dispositivos ya está en su parte final y solo resta hacer la conexión definitiva a las viviendas, lo que estimó para los próximos días.
3: Ya se instalaron los sistemas. Ya esta semana nos reunimos con los vecinos, la municipalidad y también autoridad sanitaria, donde se realizaron algunas verificaciones que estuvieran inyectando cloro. Se tomaron también algunas muestras en terreno, ya tanto nosotros como la autoridad sanitaria, para hacer algunos análisis microbiológicos. Ya falta pasar esta etapa de los análisis respectivos. Ya yo creo que ya dentro de una semana estaríamos conectando estos sistemas a estas viviendas.
2: En tanto, desde la Seremi de Salud confirmaron que esta semana acudieron hasta el sector Santa Laura para realizar una nueva toma de muestra con el objetivo de conocer si los dispositivos de cloración están cumpliendo su función. El Seremi de la cartera, Felipe Bastidas, indicó que los resultados podrían estar la próxima semana.
4: El compromiso había sido que una vez que la empresa terminara de hacer las implementaciones, cloración del agua en los puntos de captación de agua, la Seremi se iba a presentar, iba a tomar mediciones de agua y con esto poder corroborar, ¿cierto?, y entregar la tranquilidad a las familias de que estaba funcionando. Se hizo esto la semana pasada, se recopilaron 13 muestras desde posterior a la captación de agua y posterior después al trabajo que realizó Surales, y ese trabajo, o sea, y ese análisis de laboratorio debería estar ya con sus resultados la próxima semana.
2: Mientras termina la instalación, el subgerente de Surales indicó que continúan abasteciendo a las familias con agua potable a través de camiones aljibe. Además, la empresa se comprometió con los vecinos a hacer un seguimiento semanal al estado del agua para evitar nuevas afectaciones en la comunidad.
1: Por un monto cercano a los 8.000 millones de pesos, fue publicada la licitación para el proyecto de pavimentación de la calle de acceso al futuro hospital de Río Bueno. La iniciativa, que ha sido solicitada por los vecinos hace más de 20 años, avanza en su concreción. El proyecto considera la pavimentación de 1,5 kilómetros de calle Balmaceda en Río Bueno, obra que considera una inversión cercana a los 8.000 millones de pesos y que permitirá mejorar el acceso al nuevo hospital de la comuna. El delegado provincial del Ranco, Alex Valderrama, señaló que la obra es financiada con recursos sectoriales del Ministerio de Vivienda y Urbanismo y su proceso de licitación se desarrolla a través de mercado público a cargo del Serviu de la Región de Los Ríos.
5: Ya se encuentra en licitación el proyecto de pavimentación de la calle Balmaceda. Y este proyecto es muy importante, primero que todo porque garantiza también el proceso de mejorar la calidad de vida a los vecinos, pero también porque a través de este proyecto se puede factibilizar el acceso hacia el nuevo recinto hospitalario. Y para eso, para poder factibilizarlo, para que tenga acceso al público, es muy importante esta iniciativa de inversión que ya se encuentra en licitación por un monto cercano de 8 mil millones de pesos con fondos financiados de forma sectorial por el Ministerio de Vivienda.
1: Respecto de los plazos, el delegado provincial del Ranco indicó que se proyecta que las obras comiencen durante la temporada estival, una vez que el proceso de adjudicación cumpla con la toma de razón de la Contraloría. En paralelo, agregó que la construcción del nuevo hospital de Río Bueno registra un 70% de avance y tiene prevista la finalización de sus obras para junio del 2027.
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1: El cáncer de mama y próstata lidera los diagnósticos en mujeres y hombres respectivamente, mientras que el cáncer de estómago presenta la mayor mortalidad en Los Ríos. El cáncer de mama es el más frecuente en mujeres y el de próstata encabeza los diagnósticos en hombres en la región de Los Ríos, según antecedentes epidemiológicos expuestos por la Seremi de Salud durante una jornada de concientización realizada en la Universidad Santo Tomás en Valdivia. Sin embargo, una mayor incidencia no significa necesariamente una mayor mortalidad, por lo que la detección oportuna resulta clave para enfrentar estas enfermedades. Así lo explicó Solange Vargas, tecnóloga médica de la sección de epidemiología de la Seremi de Salud, quien detalló el cáncer de estómago presenta un alto impacto en las muertes, tanto en hombres como en mujeres en la región.
10: El ranking de los primeros 10 cánceres en hombres en nuestra región está liderado siempre por el cáncer de próstata, y en mujeres tenemos el cáncer de mama liderando primer lugar, y vemos que los cánceres, por ejemplo, en próstata, el cáncer de próstata, si bien tiene una incidencia alta en hombres, no genera mortalidad mayor en ellos. Sin embargo, el cáncer de estómago tiene una alta tasa de incidencia tanto en mujeres como hombres y una alta mortalidad.
1: Vargas indicó que en la región cerca del 90% de la población está afiliada a FONASA, por lo que la detección y el tratamiento de estas enfermedades representan un desafío para la red pública de salud. Los antecedentes fueron entregados en el marco del análisis epidemiológico regional, que también identifica el envejecimiento de la población como uno de los principales factores asociados al aumento de los casos de cáncer.
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1: Comenzamos por Panguipulli. Durante esta mañana habrán cielos nublados, también durante la tarde se va a extender prácticamente esta condición hasta la noche, con una máxima que alcanzará los 20 grados. En La Unión, durante esta mañana habrá cielos nublados, variando a nubosidad parcial, cielos nublados durante la tarde y en la noche cielos nublados y chubascos débiles con una máxima de 20 grados. En Valdivia habrá cielos nublados durante la mañana y la tarde, y en la noche cielos nublados con chubascos débiles, también una máxima que alcanzará los 20 grados. La temperatura a esta hora en Valdivia es de 11 grados. Son las 9 de la mañana con 24 minutos. De esta forma llegamos al final de esta revisión de noticias en Radiograma, edición matinal para esta jornada de domingo 11 de octubre del 2026. Como siempre, muchas gracias por informarse con nosotros. Siga nuestra sintonía, ya viene Bio Bio Deportes.
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13: El día de hoy, desde las 15 horas, en el Estadio Francisco Sánchez Rumoroso, Colo Colo visita a Coquimbo Unido en el duelo más destacado del día, en la disputa de la 24ª fecha del torneo chileno de Primera A. En los otros partidos de la jornada, Everton se mide con Deportes La Serena, Concepción recibe a Unión La Calera y Deportes Limache será local ante Palestino. En otros deportes, hoy desde las 9 de la mañana ya se disputa el Gran Premio de Singapur, la 17ª fecha de la temporada de la Fórmula 1. Desde el primer lugar de la grilla se quedó justamente el piloto neerlandés de Red Bull, Max Verstappen, seguido por los Ferrari del monegasco Charles Leclerc y el británico Lewis Hamilton. Detalles con Felipe Espina.
14: Colo Colo visita hoy desde las 15 horas a Coquimbo Unido en el Estadio Francisco Sánchez Rumoroso, en el partido más destacado del día en la disputa de la 24ª fecha del torneo del fútbol profesional chileno de Primera A. El DT de los Albos, Fernando Ortiz, adelantó el choque ante el cuadro pirata.
15: Difícil rival, un gran equipo donde ha hecho una Copa de la Liga muy importante, donde siempre que enfrentamos a Coquimbo es un gran equipo, que vamos a encontrar un equipo aguerrido, luchador, que se entrega al máximo, difícil partido.
14: En los otros partidos de hoy, Everton se mide ante Deportes La Serena, Concepción recibe a Unión La Calera y Deportes Limache será local ante Palestino. En el fútbol internacional, el Elche del delantero chileno Lucas Cepeda se mide hoy desde las 9 de la mañana ante el Celta de Vigo, en partido correspondiente a la 8ª fecha de la Liga de España. El Betis del entrenador Manuel Pellegrini será local desde las 13:30 en La Cartuja ante Osasuna. El DT chileno adelantó el cómo llegan para el regreso de la Liga y criticó el extenso parón por la fecha FIFA.
16: Bueno, yo creo que el equipo llega bien. Hemos entrenado, como ustedes dicen, quizás un tiempo demasiado largo. Personalmente creo que 3 semanas es mucho para parar un campeonato. Tomar esa decisión, hay que darla y ojalá que volvamos con la misma intensidad que terminamos ante el parón.
14: En otros deportes, el piloto neerlandés de Red Bull, Max Verstappen, largará desde la primera posición de la grilla de salida del Gran Premio de Singapur, 17ª fecha de la temporada de la Fórmula 1, que se disputará hoy desde las 9 de la mañana en el circuito urbano de Marina Bay. Verstappen valoró el buen momento de la escudería austríaca.
17: Claro que estuvo bien. Siempre es bueno estar en la pole position. Durante todo el fin de semana hemos tenido un coche muy fuerte, así es que sabía que iba a ser una quali muy reñida. Pero claro que es agradable ser primero.
18: To be first.
14: Tras Verstappen largarán los Ferraris del monegasco Charles Leclerc y del británico Lewis Hamilton.

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1: El Club Musical Eleuterio Ramírez informa que, bueno, ayer y hoy, domingo 11 de octubre, de 16 a 18 horas estarán realizándose las inscripciones de candidatos para ser parte de la nueva directiva del club. Las inscripciones se llevarán a cabo en la sede del Club Deportes Coyico. Firma el Tricel. El Consejo de Salud de Barrios Bajos cita a sus socios a una reunión extraordinaria para el día miércoles 14 de octubre a las 16:30 horas en el SECOF ubicado en Camilo Enríquez 929. Se ruega asistencia y puntualidad, comunica la directiva. Se cita a todos los socios del APR Curiñanco a reunión de asamblea extraordinaria por la visita de representantes de la Universidad de Talca, entidad que está a cargo del proyecto de conservación de redes de agua, junto a funcionarios de la Dirección de Obras Hidráulicas, para dar a conocer en qué consiste el proyecto. La reunión será el 13 de octubre de este año en la sede del Club Deportivo Patria. A las 15 horas se pide asistencia y puntualidad, comunica la directiva. 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

días, ¿qué tal? ¿Cómo están? Gusto en saludarles en esta jornada dominical, jornada de domingo 11 de octubre del 2026. Iniciando la mañana, luego de haber tenido una revisión de noticias con el radiograma matinal, cargado de informaciones. Informaciones que han ocurrido en la región, en la ciudad, en el país y también, por supuesto, en el mundo. Vamos a estar revisando cosas que han pasado en las últimas horas acá en la zona, en Valdivia y obviamente en el resto de las comunas de la región, como también aquello que ha marcado la pauta de la semana y también lo que está pasando hoy en la región y lo que se viene para esta siguiente semana, que también viene con bastantes actividades interesantes. Octubre, un mes movido en ese sentido, así que vamos a estar revisando aquello para acompañar también tu mañana de descanso, tu mañana de trabajo, si es que te tocó turno, te tocó trabajar hoy. Bueno, también vamos a estar ahí con aquello y también con las buenas canciones. Bien, las vías de comunicación están abiertas, disponibles como siempre con la radio, así que lo puedes hacer tanto a través del teléfono como también del WhatsApp. Así que ya estás ahí conectado con nosotros. Nos puedes escuchar también a través de biobiochile.cl y nuestras señales en la región en el 91.5 para la gente en Los Lagos, 88.9 para quienes nos escuchan en Valdivia, los alrededores y también la costa. Bien, ¿cuánto falta para las 10 de la mañana? 21 minutos. Avanzamos con la programación aquí en Bio Bio, la radio.

Buenas canciones para acompañar esta mañana, dentro de una semana con bastantes actividades, que además también comienza esta semana el Festival de Cine de Valdivia. Ya vamos a estar revisando la programación, los días en que va a estar el festival acá en Valdivia, algunas películas, secciones también interesantes de conocer. El punto de encuentro ya está instalado, de hecho, en la carpa de la ciencia del sex, ¿sí?, que es básicamente el lugar de operaciones del festival, donde se hacen las reuniones, donde algunos encuentros están ahí, las acreditaciones, en fin, en el punto de encuentro eso ya está instalado desde ayer prácticamente. Así que solo falta lo protocolar, ¿ya? Lo protocolar, que es la inauguración y darle arranque al festival, ya, a las películas del festival. Vamos a estar revisando eso. También vamos a estar revisando cómo va a estar el tiempo. De hecho, revisémoslo inmediatamente, ¿eh? Cómo va a estar el tiempo esta semana. Te contábamos en el radiograma que para hoy tenemos una máxima estimada de 20 grados. Vamos a tener cielos nublados durante prácticamente todo el día. En la noche solamente algunos chubascos débiles. Para este lunes 12, una mínima de 9, máxima 18, el lunes feriado todo esto. Cielos nublados durante el día, nubosidad parcial en la tarde, cielos nublados en la noche. El martes 13, mínima de 8, máxima de 19, nubosidad parcial en la mañana, nublados y chubascos en la tarde. El miércoles 14, mínima de 9, máxima de 20 grados, cielos nublados en la mañana, nublados y chubascos en la tarde. El jueves 15, mínima de 9, máxima de 23, nubosidad parcial durante el día y cielos despejados en la noche. Así que bastante menos precipitaciones, por lo menos, que en la semana anterior. Ahí octubre va a tener un poquito más de cara de primavera que lo que hemos tenido hasta ahora, ¿sí? Así que, bueno, así va a estar. Bien, vamos a avanzar. Nos separan 14 minutos de las 10 de la mañana. Estás en compañía de Bio Bio, la radio.

revisando la programación del festival, primero con algunos datos de contexto. A ver, en primer lugar, ¿dónde será? ¿En qué lugares? Bueno, se habilitan varias salas para el festival. Lo ideal es tener la mayor cantidad de salas posibles para poder también tener exhibiciones simultáneas y también que las personas no anden corriendo tanto, ¿verdad? A ver, lugares donde habrá actividades del festival, tanto exhibiciones de películas como también otras actividades, reuniones, foros, charlas, ruedas de negocios, ese tipo de actividades. A ver, el Cine Club de la UACH, sí, que nosotros lo conocemos muy bien, acá regalamos entradas todos los fines de semana y promocionamos las películas que llegan al Cine Club, va a ser sala. El Meeting Point, o el punto de encuentro, que ya te comentaba, que de hecho ya está operativo desde ayer, prácticamente se han instalado la carpa de la ciencia del sex, ahí en el Paseo de Libertad, prácticamente llegando a la costanera. El Aula Magna, ya, que es una muy buena sala por lo demás, es una sala bastante óptima, con buen sonido, buena imagen, ya. El Aula Magna también es una sala. La Sala Félix Martínez, que es un poquito más pequeña, para algunas exhibiciones resulta bastante bien también, que también está en la Universidad Austral de Chile, ahí en la Facultad de Filosofía y Humanidades, de hecho, sí. El Teatro Cervantes, sí. La Sala Paraninfo de la UACH, que también es otra sala pequeñita, más íntima, pero que funciona muy bien para las exhibiciones. La Galería Réplica, que también está en la Isla Teja, en Los Laureles 168. El Auditorio Hugo Campos, en el campus Isla Teja de la UACH. El Museo Histórico y Antropológico Maurice Van de Male, que está también en La Teja. El Museo de las Telecomunicaciones, esto es interesante, ¿eh?, que se sume también como parte de las actividades. Y además los embarcaderos del transporte fluvial, ¿sí?, que es gratis con la acreditación por lo demás, ¿sí? Bueno, varias categorías también, categorías, secciones, no todo es competencia, también hay algunas secciones simplemente de exhibición. Las competencias son la selección oficial del cortometraje latinoamericano, la selección oficial del cortometraje latinoamericano 2, 1 y 2, la selección oficial del cortometraje chileno de escuelas de cine y audiovisual, que también lleva muchos años presente y hace que participen escuelas de cine de otras regiones. Por muchos años venían simplemente escuelas de cine de otras regiones, pero hace algunos años ya tenemos también escuela de cine acá, en la UACH, de hecho. La selección oficial de cortometraje infantil latinoamericano, entre algunos, ¿sí? Así que vamos a seguir revisando eso para que más o menos sepan cómo está construido, cómo es la arquitectura del festival, cuáles son las categorías, dónde se va a ver, cuándo comienza, qué horarios tiene y mucho más, ¿sí? Ahí está, 8 minutos, no se paran de las 10 de la mañana aquí en Bío Bío.

0: Revisemos parte de la programación, por lo menos lo más próximo que vamos a tener. El festival inicia mañana, ya si bien obviamente hay instalación, probablemente hoy sea un día de pruebas también, de pruebas en sala, pruebas de sonido, pruebas de visionado, en fin. Esto va a iniciar el día lunes 12, y si bien la inauguración es ese día, mañana lunes a las 20 horas en el Cervantes, desde temprano ya van a comenzar las exhibiciones. A ver, ¿cuál es la primera exhibición que va a tener el festival? La exhibición Muerte de un ciclista, de Juan Antonio Bardem. Esto va a ser en la sala Hugo Campos Watts, y además con entrada liberada. Sí, a las 11:30 de la mañana. También en el Cine Club, muy cerquita, a las 11:45, se va a exhibir El hogar fue sepultado en esa tierra que nunca pudimos encontrar. En Cine Club, es una película de Daimer Quintero. Luego, a la misma hora, a las 11:45, Los bajos fondos, de Juan Renoir. Es prácticamente toda la mañana en la Watch, de hecho. En el Aula Magna también, a las 12 del día, a veces me entra tristeza, otras veces rebelión. 12 del día, una película de María Aparicio. Luego, a las 3 de la tarde, 3:15, en realidad, la sesión de cortometrajes 1 va a iniciar. Van a ser 53 minutos prácticamente de cortometrajes que vas a poder ver en la Sala Paraninfo de la Watch. ¿Qué más? En el Hugo Campos, One People, de Pim de la Parra. Cadu Beicat, Carta Campesina, de Safi Faye, 93 minutos en la Félix Martínez. Let Them Be Seen, de Nolita Refligüe, en el Cineclub Watch. Eso a las 3 de la tarde. Así que desde un cuarto, prácticamente desde las 11:30 en realidad de la mañana, van a comenzar las exhibiciones mañana del Festival de Cine de Valdivia. Y luego, ya a las 20 horas, como se viste de gala, para asistir a la ceremonia de inauguración del FIC Valdivia, que será en el Cervantes. ¿Ah? No sabemos, vamos a ver si es que va a haber interrupción del tránsito o algo por el estilo. Capaz que sí, capaz que no, la verdad. ¿Ah? A veces cuando vienen autoridades muy importantes, digamos, cierran cuando viene el presidente, en fin. Vamos a ver ya qué es lo que pasa finalmente con el tránsito. Pero tener ojo igual, ¿ah? Lunes a las 20 horas. Es un día feriado, menos mal. Así que eso puede quizás no influir mucho. Así que eso, vamos a estar revisando eso y también el resto de las categorías que quizás te puedan interesar. Y también otra cosa muy interesante, las exhibiciones gratuitas. Sí, ya, de eso y más a la vuelta. En un minuto llegan las noticias del Informador a la radio.
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0: El paso de los Libertadores quedó habilitado para todo tipo de vehículos desde las 10 de la mañana de este domingo. Aníbal Rosales, desde Radio Bio Bio en Valparaíso, con la información.
10: Sí, desde las 10 de la mañana de este domingo se amplió el tránsito internacional por el paso Los Libertadores en la provincia de Los Andes, permitiendo la circulación de camiones, vehículos particulares y buses turísticos. La decisión fue adoptada tras una reunión del Comité de Coordinación Chileno-Argentino realizada a las 8 de la mañana de este domingo, luego de recibir informes técnicos favorables sobre las condiciones climáticas y de transitabilidad en ambos países. Sin embargo, la delegación presidencial provincial de Los Andes advirtió que debido a las condiciones meteorológicas la provincia de Los Andes, permitiendo la circulación de camiones, vehículos particulares y buses turísticos. La decisión fue adoptada tras una reunión del Comité de Coordinación Chileno-Argentino realizada a las 8 de la mañana de este domingo, luego de recibir informes técnicos favorables sobre las condiciones climáticas y de transitabilidad en ambos países. Sin embargo, la delegación presidencial provincial de Los Andes advirtió que debido a las condiciones meteorológicas cambiantes en la alta montaña, podrían aplicarse nuevas restricciones durante el día o esta noche.

0: A través de las cuentas oficiales de las unidades de pasos fronterizos y del complejo Los Libertadores. Desde la región de Valparaíso, Bío Bío la radio.
1: Tres personas fueron detenidas por el delito de microtráfico en Buin. Tomamos contacto con una de nuestras unidades móviles y Jaime Sepúlveda.
2: En curso se mantiene la investigación tras distintos allanamientos por el delito de microtráfico en la comuna de Buin. Situación que estuvo a cargo de la Policía de Investigaciones en torno al delito de tráfico en pequeñas cantidades y que incluyó el allanamiento, la intervención en al menos tres inmuebles de esta comuna donde se comercializaba distintas sustancias. Es por eso que la Brigada contra el Crimen en Buin incautó distintos elementos, dentro de ellos el clorhidrato de cocaína, equivalente a 1.210 dosis, además de cocaína base, todo un total de aproximadamente, o avaluado, en un poco más de 8.600.000 pesos. A raíz de este procedimiento, se detuvo a 13 personas, incluso personas que ya mantenían antecedentes por este delito. Uno de ellos quedó a disposición del Ministerio Público, mientras que las otras dos personas quedaron apercibidas. De igual manera, es una investigación que se encuentra en curso, ya que son distintos lineamientos que podrían dejar otras personas detenidas dentro de las próximas horas y la incautación, además de más sustancias ilícitas. Bío Bío, la radio.
1: Carabineros de la sección OS7 de Loar allanó dos viviendas en Calama, donde incautó 622 kilos de drogas y detuvo a 8 traficantes. Los detalles con Arturo Larraín desde Radio Bío Bío en esa ciudad.
3: Las bandas criminales continúan utilizando la ruta de Loa para ingresar sus drogas. Personal de la sección OS7 de Loa allanó dos viviendas en Calama, donde se encontraron exactamente 622 kilos de drogas, marihuana especialmente, avaluada a más de 4.000 millones de pesos. Para tal efecto, se detuvo a 8 traficantes. De ellos, 7 son chilenos y 1 de nacionalidad boliviana. Asimismo, la policía del OS7 informó que lo que va transcurrido del presente año ya se han incautado acá en la provincia 26 toneladas de droga. Mientras tanto, las autoridades regionales han señalado que del 100% de la droga que se incauta en el país, el 56% es acá en la región de Antofagasta. En Calama, Bío Bío, la radio.
1: La diputada republicana Chiara Barchesi defendió la ley RUF y cuestionó las críticas de la exministra del Interior, Carolina Toa. Más detalles con Geraldine Díaz.
4: La diputada Chiara Barchesi respondió a los cuestionamientos de la ex ministra del Interior y ex candidata presidencial Carolina Toa respecto de las nuevas reglas del uso de la fuerza, luego que advirtiera que la normativa podría generar problemas para las policías. A través de X, la parlamentaria sostuvo que para la izquierda respaldar a las fuerzas policiales siempre representa una dificultad. En esa línea afirmó que el verdadero problema fue que uniformados enfrentaran procesos judiciales tras actuar en defensa de la ciudadanía. Barchesi agregó que la ley RUF establece reglas claras para la actual policial y consagra la presunción del cumplimiento del deber. Además, aseguró que el combate a la delincuencia requiere decisiones firmes y respaldo institucional para las policías.
1: Dejamos hasta aquí esta revisión de noticias. Son las 10 de la mañana con 7 minutos.
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0: Bien, ayer durante la tarde-noche, afortunadamente ya estaba cerrado el mercado municipal, se produjo ahí en un cuarto piso un principio de incendio que movilizó a la totalidad del cuerpo de bomberos de la ciudad de Valdivia, servicios de emergencia, carabineros, ambulancias, etcétera, que afortunadamente no ha pasado a mayores. Ahí también, de hecho, fueron palabras de las mismas autoridades. ¿Qué es lo que está pasando? ¿Qué es lo que sigue de ahora en adelante? ¿Habrá o no habrá atención? Bueno, tenemos una unidad móvil en el lugar, está Carlos López, de hecho, ahí, con quien vamos a tomar contacto para que nos cuente informaciones relevantes, novedades respecto a este tema. ¿Qué tal, Carlos? Buenos días.
1: Buen día. Efectivamente, en el acceso al mercado municipal de Valdivia, por calle Yungay, sus puertas están cerradas. De hecho, algunos locatarios han llegado uno a uno. Se les ha indicado de que el recinto va a abrir, pero no está claro a qué hora estaría justamente a disposición de la comunidad los recintos destinados a restaurant, otros de artesanía, y que son parte del mercado municipal de Valdivia. Efectivamente, y después de que ayer en la noche ocurriera este principio de incendio, que de acuerdo a lo que también informamos oportunamente en Radiograma, afectó a un restaurante producto de una falla eléctrica en un motor de un freezer y que afectó a cerca de 40 metros cuadrados de ese restaurante. De hecho, en estos instantes no hay ningún, no se ve al menos ningún representante de algún equipo de emergencia. Esto está completamente controlado, pero sí la puerta solamente está siendo abierta para locatarios, no para la atención de público. Y hemos consultado a la persona que está en el acceso, que es una guardia, y no se les ha informado al respecto a qué hora podría abrir el mercado municipal, lo que sí se le está permitiendo el acceso a los locatarios. Cuando tengamos esa información, claramente vamos a ampliar. Pero repetimos, ayer rápidamente la emergencia fue controlada en la noche, fueron todas las compañías del cuerpo de bomberos que recibieron el llamado para acudir al mercado municipal, y que producto de la rápida acción también se pudo controlar esta emergencia ayer en la noche. Hoy en la mañana el mercado está cerrado. Esperamos también tener alguna información sobre el por qué se mantiene en esta situación, toda vez que por horario le correspondía abrir a las 10 de la mañana y en la contingencia frente a una situación que quedó controlada ayer incluso en la misma noche. Se espera que después de las 12 del día podamos conversar con representantes de locatarios del mercado municipal de Valdivia, de la misma cooperativa persa, Claro de Luna Municipal, Mercado Municipal de Valdivia, en virtud también de, bueno, qué queda en evidencia, de acuerdo a lo acontecido ayer en la noche, sobre este emblemático centro de ventas de productos tan típicos acá en la zona, el mercado municipal.
0: Perfecto, Carlos. Me imagino también que, bueno, están dejando entrar a los locatarios, me imagino trabajadores. Se ve que gente que ingrese al mercado salga después rápidamente, o se están quedando, quizás están haciendo labores de verificación de electricidad, por ejemplo, de verificación de funcionamiento, cuestiones que ayer quizás no se alcanzaron a realizar y que están haciendo ahora para chequear de que todos los locales no hayan sufrido alguna consecuencia producto de lo que ocurrió en un piso que está más arriba, que es el cuarto. ¿Trabajadores, se han visto trabajadores ingresando, por ejemplo?
1: Sí, hemos contabilizado unos 7, 8, no recuerdo bien, más de 5, menos de 10, eso sí, ya, que han ingresado al mercado municipal y no han salido. Perfecto. De hecho, el acceso es una puerta metálica que, y bueno, si tiene unas ranuras que nos permite ver algo. Muy poco en todo caso, pero podemos presumir de que puede haber una revisión de los mismos locatarios de los puestos para ya, una vez que esté todo garantizado sobre el funcionamiento y recepción de clientes, se pueda dar. Vamos a estar atentos. Desde el momento, si usted pensaba abrir al mercado municipal a esta hora de la mañana, aguántese un poquito o busque otra alternativa porque está cerrado.
0: Perfecto, Carlos. Muchas gracias. Ante cualquier novedad al respecto, nos cuentas y quedamos con líneas abiertas.
1: Por supuesto. A ver, solamente para no perder la presencia, vamos a hacer el último intento. Hola, buenos días. No, no van a haber declaraciones por parte de... Señor, buenos días, somos la radio, estamos en vivo. ¿A qué hora va a abrir el mercado municipal?
2: Tiene que esperar que lleguen las autoridades, porque todavía no hay decisión.
1: ¿A qué hora llegan las autoridades?
2: Tendrían que estar por llegar ya, hacerse presente acá, y a ellas tienen que hacerle esa consulta. No podemos
1: hacer nada. Perfecto, ¿qué autoridades van a venir?
2: Me parece que va a venir la alcaldesa.
1: Muy gentil, pues muchas gracias. Un caballero que tiene gentileza de informar a través de la radio de que se esperaría que lleguen las autoridades, entre ellas la alcaldesa de Valdivia, sobre, bueno, qué va a ocurrir en este lugar, el mercado municipal. Si abre o no abre, a qué hora, también las medidas de seguridad que claramente con lo ocurrido ayer en la noche pudiesen claramente ser nuevamente revisadas, etcétera.
0: Perfecto. Ya pues, Carlos, vamos a estar atentos a eso entonces, a lo que digan las autoridades y resuelvan finalmente. Nos imaginamos que para los locatarios es muy importante saber eso, tendrán muchas ganas de abrir también. Así que bueno, nos cuentas cualquier novedad en el lugar. Quedamos con líneas abiertas.
1: Perfecto, hasta aquí llega una nueva trabajadora, toca la puerta, ingresa, se cierra la puerta.
0: Es la dinámica que se va a mantener por ahora, yo creo.
1: Perfecto, hasta un nuevo contacto.
0: Bien, gracias Carlos López. Desde el mercado municipal entonces, una fuente ahí confirma que se está a la espera de las autoridades, aparentemente la alcaldesa, para resolver si es que abre, se va a tener atención hoy el mercado municipal y desde qué hora también. De momento se puede informar de que si bien a las 10 de la mañana es el horario formal y habitual, de apertura de puertas del mercado, en este momento no está abierto al público, sí a locatarios y trabajadores. Vamos a ampliar obviamente esa información con la unidad móvil que tenemos en el lugar, Carlos López, 10:20, aquí en Bío Bío.

Y este fin de semana, hablando de cine, hace un ratito estábamos revisando un poquito el Festival de Cine. Ya lo vamos a retomar, no se preocupen, con las programaciones y más. Te contábamos, de hecho, cuáles van a ser las primeras películas que se van a exhibir desde mañana a las 11:30 de la mañana, ahí en las diferentes salas de la UACH. Pero, hablando de la UACH, hoy es el último día de exhibición de las películas que todos los fines de semana están ahí y que este fin de semana tienen estreno a Mi Vecino Totoro. ¿De qué trata? Cuando las hermanas Satsuki y Mei se mudan al campo junto a su padre para estar más cerca de su madre enferma, descubren un mundo mágico oculto entre los bosques. Allí conocen a Totoro, un misterioso y amable espíritu de la naturaleza que las acompañará en una inolvidable aventura llena de imaginación, amistad y asombro. Premiada Mejor Película y Mejor Película Japonesa en Kinema Jumpo Awards del año 89, premio especial. El Blue Ribbon Awards del 1989, premio del público, el Festival Internacional de Cine de Búfalo 2012, es una película animada esta, de una duración de 87 minutos, todo espectador, ideal para ir en familia. Así que si quieres ir con tu hijo o con tu hija, puedes participar por entradas escribiendo, y más que escribiendo, enviando un audio al WhatsApp de la radio con la frase "quiero ir al cine club" con Bio Bio, la radio. Mi Vecino Totoro, hoy con dos funciones a las 16 y a las 19 horas, invita Bio Bio, la radio.

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vamos a avanzar. Ya estamos próximos a las 11 de la mañana aquí en Bio Bio la Radio. Oye, hay actividades también este fin de semana, todo esto en el contexto del aniversario número 19 de la Región de los Ríos. Y de hecho, hoy va a continuar, ¿sí? En el quinto encuentro internacional de los ríos al mundo. 22 países están participando, con intercambio cultural, riqueza de tradiciones y están internacionales con experiencias, productos, sabores y culturas en nuestra comunidad. Esto estuvo ayer ahí en el sector del Parque Zaval y va a continuar hoy, sí, última jornada de hecho, domingo 11 de octubre, Centro de Ferias del Parque Zaval. Es una de las tantas actividades que está programada en el contexto del aniversario número 19, ¿sí? Muchos países, ¿eh? Así que si quieren ir a probar diferentes productos, ir a conocer también Turquía, por ejemplo, también está presente. A quienes les gusta el café turco o lo han visto por ahí en internet y quieran conocer, oye, pero ¿cómo es el café turco? ¿Cómo es esto de que se hace en arena? ¿Cómo es esto de que no se filtra? Y la verdad es que es muy poderoso, sobre todo en la mañana, muy, muy poderoso, lo pueden conocer ahí también. Por ejemplo, Cuba y otros países más también están presentes ahí en este quinto encuentro, de intercambio, encuentro internacional de los ríos al mundo. Se pueden acercar hoy en una segunda jornada en el Parque Zaval, en el centro de ferias del Parque Zaval, ¿sí? Así que también tienen otro panorama si quieren ir a dar una vuelta durante el día, mientras se preparan también, además que se preparan para seguir con actividades del Festival de Cine, por ejemplo, y además de que hoy es segundo día, mañana día feriado, no es un feriado renunciable, pero es un feriado también, muchas personas también lo van a tener de descanso, así que les queda todavía bastante, recién en la mitad del descanso. Esperemos que ustedes sean parte de ellos. Bien, vamos a avanzar, 21 minutos nos separan de las 11 de la mañana con programación, música, noticias y actualidad aquí en la radio.

0: Tenemos información de último minuto. Vamos a establecer contacto con BioBio en Santiago. Adelante, María José de la Barra.
1: Tal como lo informó la radio de manera exclusiva y oportuna, Gendarmería confirmó el fallecimiento de Juan Manuel Aliste Vega en el hospital penal. Fue esta mañana que falleció Juan Manuel Aliste Vega, quien padecía un cáncer en etapa 4 y se encontraba hospitalizado desde el 19 de agosto en el hospital penal del Centro de Detención Preventiva Santiago Sur. Recordemos que Aliste envió una carta al presidente José Antonio Kast para solicitar el indulto a su pena de 42 años de cárcel por el homicidio del cabo de carabineros Luis Moyano, ocurrido en 2007 a raíz del cáncer terminal que padece. Pese a que se envió la carta, la carpeta de indulto no alcanzó a llegar al escritorio del ministro de Justicia, Fernando Rabat, y hoy se comunica su fallecimiento. Tras sufrir una descompensación, fue atendido por personal de salud del recinto, quienes constataron su deceso en el lugar. La institución comunica a Gendarmería de Chile, activó los protocolos de rigor establecidos para estas contingencias, se dispuso que la dupla psicosocial comunicara lo sucedido a los familiares y se informó a la Fiscalía. Reacciones va a generar este deceso, el fallecimiento de Juan Manuel Aliste Vega, no solamente por lo que significa a nivel político, sino también por el debate respectivo a los indultos humanitarios.
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0: Estamos con información del departamento de prensa porque 5 damnificados dejó un incendio en la comuna de Los Lagos. Carlos López nos amplía.
1: Siniestro que afectó a una casa de un piso en el sector Piedra Moras, en el también conocido como sector Parque Riñihue, en donde, repetimos, un inmueble de un piso resultó completamente destruido como consecuencia de este incendio y que movilizó a 2 compañías del Cuerpo de Bomberos de Los Lagos, también con apoyo de la unidad en Folilco. Asimismo, se ha indicado de que también de Riñihue, que concurrieron hasta dicha emergencia. Esta situación también movilizó a carabineros que generaron la labor coordinada con bomberos para que también las personas que habitaban este inmueble resultasen sin lesiones. Una situación que está siendo investigada en la comuna de Los Lagos como consecuencia de este incendio que deja a 5 personas damnificadas, de ellas 3 adultos y 2 menores, sin haber personas lesionadas. 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
4: El 11 de octubre del año 1990, la Academia Sueca anunció que había tomado la decisión de otorgar el Premio Nobel de Literatura al mexicano Octavio Paz.
5: Comienzo con una palabra que todos los hombres, desde que el hombre es hombre, han proferido. Gracias.
4: Octavio Paz Lozano nació en marzo de 1914 en Ciudad de México, en plena dictadura militar de Victoriano Huerta y la Revolución Mexicana. Su padre, Octavio Paz Solórzano, trabajó como escribano y abogado para Emiliano Zapata, por lo que el niño se crió acostumbrado a las largas ausencias paternas. Sin embargo, lo acompañaron su madre, Josefina Lozano, y una tía y su abuelo paterno, Ireneo Paz, un soldado retirado de las fuerzas de Porfirio Díaz, intelectual, liberal y novelista, que ejerció una temprana influencia sobre su nieto. Su padre, acompañado de la familia, tuvo que asilarse en Los Ángeles el año 1916 con la representación de Emiliano Zapata ante los Estados Unidos, un cargo que mantuvo hasta el año del asesinato de Zapata en 1919. De regreso a México, a los 17 años, Octavio Paz publicó sus primeros poemas en la revista Barandal en 1931. Estudió Octavio Paz en las facultades de Leyes y de Filosofía y Letras de la Universidad Nacional de México. En 1937 realizó un viaje a Yucatán con la intención de crear una escuela para hijos de trabajadores. En junio de ese año, contrajo matrimonio con la escritora Elena Garro, de la que se separaría años después, y abandonó sus estudios académicos para realizar, junto a su esposa, un viaje a Europa que resultó fundamental. En París, Paz tomó contacto, entre otros, con César Vallejo y Pablo Neruda, y fue invitado al Congreso de Escritores Antifascistas de Valencia. Hacia finales de septiembre de 1937, permaneció en España, donde conoció personalmente a Vicente Huidobro, Nicolás Guillén, Antonio Machado y a destacados poetas de la generación del 1927 como Rafael Alberti, Luis Cernuda y Miguel Hernández. Además de visitar el frente durante la Guerra Civil Española, escribió numerosos artículos en apoyo de la causa republicana. Tras volver de nuevo a París y visitar Nueva York, en 1938 regresó a México. Mientras trabajaba en un banco, escribía diariamente una columna de política internacional en El Popular, un periódico sindical que abandonó por discrepancias ideológicas. El año 1942, Octavio Paz fundó las revistas Tierra Nueva y El Hijo Pródigo. Desde finales de 1943, año en que recibió una beca a Guggenheim para visitar los Estados Unidos, y hasta 1953, Octavio Paz residió fuera de México. Primero en distintas ciudades norteamericanas y concluida la Segunda Guerra Mundial en París, después de ingresar en el Servicio Exterior Mexicano. En la capital francesa comenzó su alejamiento del marxismo y el existencialismo para acercarse a un socialismo utópico y sobre todo al surrealismo de la mano de su gran amigo André Breton. De nuevo en México fundó en 1955 el grupo poético y teatral Poesía en Voz Alta y posteriormente inició sus colaboraciones en la Revista Mexicana de Literatura y en El Corno Emplumado. En la década de 1960, Octavio Paz volvió al servicio exterior, siendo destinado como funcionario de la Embajada Mexicana en París y más tarde en la de la India. En ese país conoció a Marie-Joseph Tramini, con la que se casó en 1964. Cerró su actividad diplomática en 1968, cuando renunció como protesta contra la política represiva del gobierno de Gustavo Díaz Ordaz frente al movimiento democrático estudiantil que culminó con la matanza en la Plaza de las Tres Culturas de Tlatelolco. Ejerció desde entonces, Paz, la docencia en universidades americanas y europeas, a la vez que proseguía su infatigable labor cultural impartiendo conferencias y fundando nuevas revistas como Plural o Vuelta. Paz escribió poesía, ensayos y fue una voz crítica que influyó en varias generaciones. Obtuvo el Premio Nacional de Ciencias y Artes de México en 1977, el Premio Cervantes en 1981, el Nobel de Literatura en 1990 y en 1993 el Príncipe de Asturias de Comunicación y Humanidades. Octavio Paz Lozano murió el 19 de abril de 1998 a los 84 años de edad. El 11 de octubre de 1990 la Academia Sueca anunció que le otorgaba el Nobel de Literatura.
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0: minutos nos separan de las 11 de la mañana y escuchamos a Julieta Venegas. Recuerda que estamos con entradas para la exhibición, las últimas dos exhibiciones hoy de la película Mi Vecino Totoro. De hecho, acá nos está comentando al WhatsApp de la radio Juan Pablo, que se acuerda perfectamente de esta película, Mi Vecino Totoro, del año 1988, de un director japonés. Y claro, va a ser nostálgico para muchos volver a verla, y en pantalla grande, en versión cine. Así que si quieres participar por esta película japonesa, múltiples veces premiada como mejor película japonesa en el Kinema Junpo Awards del 89, también en el premio especial del Blue Ribbon Awards del 89 y premio del público en el Festival Internacional de Cine de Búfalo 2012. Bueno, participa con nosotros, Mi Vecino Totoro, donde cuando las hermanas Satsuki y Mei se mudan al campo junto a su padre para estar más cerca de su madre enferma, descubren este mundo mágico oculto entre los bosques. Allí conocen a Totoro, un misterioso y amable espíritu de la naturaleza que las acompañará en una inolvidable aventura llena de imaginación, amistad y asombro. Mi Vecino Totoro, puedes participar por entradas dobles para ver esta película hoy a las 16 o bien a las 19 horas, la función que más te acomode, simplemente dejándonos un audio con la frase: quiero ir al Cine Club con Bio Bio, la radio. Hacemos una pausa, viene el informador de las 11 de la mañana y ya estamos de vuelta con más programación aquí en Bio Bio.
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0: Tomamos contacto con una de nuestras unidades móviles. Ahí está Jaime Sepúlveda.
8: Sí, desde acá, desde el exterior de la ex penitenciaría de Santiago, en donde se están tomando antecedentes con respecto a esta información que, como tú lo decías, se confirma a Gendarmería de la muerte del ex integrante del movimiento Lautaro, Juan Aliste Vega, recordemos, condenado por el homicidio del cabo de carabineros Luis Moyano. A través de este comunicado informaron que Juan Aliste Vega, quien padecía un cáncer en etapa 4 y que se encontraba hospitalizado desde el 19 de agosto en el hospital penal de este recinto, falleció a raíz de estas situaciones. Por eso que la institución activó los protocolos de rigor establecidos para estas contingencias, se dispuso de una dupla psicosocial que comunicará lo sucedido a los familiares y además se informó directamente a la Fiscalía. Recordemos además que se iba a llevar esta revisión de cumplimiento de condena tras esta solicitud de indulto y que estaba fijada por el séptimo juzgado de garantía de Santiago para el próximo 26 de octubre. Acá en este lugar, en el exterior de este recinto penitenciario, hasta el instante no hemos visto algún tipo de movimiento de familiares de Aliste Vega, pero se espera que puedan concurrir dentro de los próximos minutos para realizar todos los protocolos respectivos para el traslado posteriormente del cuerpo y así desarrollar su velorio, sus respectivos artículos, elementos que se van a generar posteriormente a su funeral. Así que nos mantenemos acá frente a cualquier reacción que se pueda generar tras la muerte de Aliste Vega, Juan Aliste Vega, que recordemos se mantenía internado acá al interior de este recinto penitenciario. Bio Bio, la radio.
0: El hospital Carlos Van Buren confirmó la estabilización de los pacientes heridos en el trágico accidente de bus en Valparaíso y detalló los traslados hacia la ciudad de Santiago. Fernando Tapia, de Radio Bio Bio en Valparaíso, con la información.
9: El número de pacientes que permanecen internados en el hospital Carlos Van Buren de Valparaíso tras el grave accidente de tránsito.
0: El hospital Carlos Van Buren confirmó la estabilización de los pacientes heridos en el trágico accidente de bus en Valparaíso y detalló los traslados hacia la ciudad de Santiago. Fernando Tapia, de Radio Bio Bio en Valparaíso, con la información.
9: El número de pacientes que permanecen internados en el hospital Carlos Van Buren de Valparaíso tras el grave accidente de tránsito registrado cuando el bus que trasladaba a los músicos de la Orquesta Sinfónica Nacional volcó en la cercanía.

0: 6 de los afectados fueron dados de alta durante la noche y 5 de los heridos resultaron derivados a sus respectivas mutualidades en Santiago, incluyendo un paciente de 62 años que permanecía en riesgo vital y logró ser estabilizado. Según precisó el subdirector médico del establecimiento, el doctor Simón Rojas, los 3 pacientes que continúan bajo evaluación clínica se encuentran estables dentro de su gravedad y en condiciones de concretar el traslado hacia la capital. Entre ellos figura una persona operada por una fractura en una de sus extremidades inferiores y un paciente con contusiones pulmonares bilaterales junto a múltiples fracturas costales, mientras los representantes del Ministerio de las Culturas mantienen el acompañamiento para los integrantes del elenco y sus familias. En la región de Valparaíso, Bio Bio, La Radio.
1: El ministro Iván Poduje llegará a la región del Biobío para abordar la situación de la grieta que se provocó en la comuna de Arauco y que pone en riesgo a más de 300 viviendas. Fabián Polanco con los detalles.
2: Una nueva visita, la segunda en esta semana, realizará la región del Biobío este domingo el ministro de Vivienda Iván Poduje, puntualmente con el objetivo de analizar una grave situación que se está dando en la comuna de Arauco, ahí en la villa El Mirador, en donde se abrió una grieta en el terreno que ya se extiende por alrededor de 500 metros y que está amenazando las viviendas construidas en ese lugar, cerca de 310 casas, y el objetivo entonces es reunirse con expertos, funcionarios de la Secretaría Regional Ministerial de Vivienda aquí en Concepción, antes de dirigirse en la tarde a la comuna de Arauco para evaluar en terreno. Reiteramos esta verdadera falla que se abrió ahí en la comuna de Arauco y que reiteramos estaba poniendo en riesgo o amenazando a cientos de viviendas. En Concepción, Bio Bio, La Radio.
1: Durante la mañana se realizará la audiencia de formalización de los detenidos por carabineros en Cabrero tras una balacera. Más información con Maricel Venegas.
3: Así es, en pocos minutos más va a comenzar en el juzgado de letras de la comuna de Cabrero la formalización de distintos sujetos que fueron detenidos por carabineros la jornada de ayer, producto de una balacera que ocurrió en esta comuna de la provincia del Biobío. Dentro de los detenidos, que fueron 8, hay 2 personas extranjeras, también habrían personas que fueron baleadas y luego fueron trasladadas hasta el hospital de Los Ángeles. Es por eso entonces que se va a realizar esta audiencia de formalización en el juzgado de letras de garantía de Cabrero, y como indicábamos, es un proceso que vamos a estar ampliando durante esta mañana, producto entonces de esta detención de estos sujetos. Bio Bio, La Radio.
1: Dejamos hasta aquí esta revisión de noticias. Son las 11 de la mañana con 7 minutos.
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más programación. 11:12. Hoy hace un ratito estábamos hablando de, bueno, de Mi Vecino Totoro, película que se está exhibiendo este fin de semana en el Cineclub de la Universidad Austral. Las dos últimas funciones a las 4 y a las 7 de la tarde. Y claro, por ejemplo, acá Juan Pablo se acuerda perfectamente de esta película. Película del año 88, director japonés. Y nos comenta, oye, Estudio Ghibli, es genial, Estudio Ghibli, ¿cuántas producciones sacó? ¿Sí? Con más de 25 películas, compuesta por 3 directores, nos dice. Amigos de la BioBio, ¿se acuerdan que unos meses atrás hubo un concierto de música de Estudio Ghibli en el Teatro Cervantes? Una orquesta interpretó canciones de sus películas, sí. Sí, me acuerdo, pero perfectamente. Y también hubo una moda hace par de años atrás, quizás, un año o dos años atrás, quizás, de las primeras cosas que la gente descubrió en inteligencia artificial, por ejemplo, que era subir una fotografía, ¿ya?, y transformarla a formato o a estilo, mejor dicho, de Estudio Ghibli, ¿sí? Pero sí, efectivamente, ese concierto fue hace poco y se tocaron, también se interpretaron parte de estas canciones. Hablando de conciertos, recién nos llamaba una auditora que nos hacía una observación respecto de conciertos, ¿ah? Conciertos de orquesta acá en la región, acá en la ciudad, que se ve y se escucha poco, ¿ah? La difusión de conciertos teniendo orquestas, ¿ah? Nosotros tenemos varias orquestas acá, la Orquesta de Cámara de Valdivia, la Filarmónica de Los Ríos, también hay actividad de la FOGI, ¿ah?, de la Fundación de Orquestas Juveniles e Infantiles. Estábamos revisando, mira, puedes revisar la web de la Orquesta de Cámara de Valdivia, que es ocb.cl. Los últimos conciertos que tuvieron ellos fueron, de hecho, el 9 de octubre. El 9 de octubre fue el concierto de Secretos de Moldavia en el Aula Magna de la UACH, ¿sí? Antes de eso, el 3 de octubre, fue el concierto de Vitalidad en Movimiento también en el Aula Magna de la UACH. Y el próximo concierto de la Orquesta de Cámara, si quieren tomar nota, será el 6 de noviembre, Filigrana de Tiempos Remotos, ¿sí? El programa es de Ravel, Tombeado de Coperín Javier Contreras, El Perfume del Tiempo de Camilo Roca, Conexión con el Pasado Stravinsky, Pulcinella de Hugo Cortés y Viola Rodolfo Fischer. Hay entradas a la venta, viernes 6 de noviembre a las 19:30 horas en el Aula Magna de la Universidad Austral de Chile. Hay tickets, mira, no es una entrada cara, ¿eh? La entrada general, por ejemplo, 9.990 más cargo, los estudiantes 3.990 más cargo, adulto mayor 5.990 más cargo, y entradas especiales a menores de 12 años no pagan, ¿sí? Así que puedes quizás ya comprar entradas para ver este concierto, el Filigrana, el próximo 6 de noviembre. Sí, ahí a las 19:30 horas en el Aula Magna de la UACH. Y si sabemos más de más conciertos, obviamente lo vamos a dar a conocer, pero nos decía, falta difusión, fíjate. Falta difusión de esto, saber, para que la gente vaya, idealmente en algunos que puedan ser gratuitos, ¿sí? Bien, ahí está, vamos a avanzar. 11 de la mañana, 16 minutos con programación. Si quieres seguir participando, lo puedes hacer. Sigue enviando tus audios con la frase, quiero ir al Cineclub con Bio Bio, la radio.

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0: al Cine Club, recuerda que tiene que ser un audio, ¿eh? No un texto, tiene que ser un audio, porque aquí nos están llegando también algunos textos que gente que está escribiendo. El audio, quiero ir al Cine Club con Bio Bio la radio. A ver, ¿qué otra cosa tenemos acá en el WhatsApp de Bio Bio? Nos está escribiendo Javiera, nos envía la foto de un vehículo que dice: hola, este conductor imprudente casi atropella en un paso peatonal frente al cementerio de los Laureles. La señora alcanzó a correr, si no la atropella. Esto es un paso peatonal frente a Pacel, también hizo lo mismo, dijo, iba atravesando un señor. Y así, oye, mira, además que esta semana tuvimos una víctima fatal en el paso peatonal que está en Avenida Arne Schneider, a la altura del Jardín del Canelito. De hecho, es un paso peatonal que está diseñado para eso. Y en un sector, además, donde no es la primera persona que muere, ¿sí? Muchos conductores de repente nos dicen: mira, ¿sabes qué? Cuando yo paso por ese paso peatonal me detengo, y muchas veces, a pesar de que me detengo, porque es evidente que alguien va a cruzar, gente adelanta, ¿ah? Van por detrás y adelantan, como si no les importara absolutamente nada. ¿Qué es lo que hay que hacer? Yo creo que si se instalan ahí reductores de velocidad o lomos de toro, como usted le quiera decir, van a tener que ser unos lomos de toro realmente altos, como por ejemplo los que uno ve afuera del Instituto Alemán, el ISTEJ, ¿sí? Es un reductor de velocidad grande. O algunos que son los más antiguos, digamos, en el sector del Bosque, también, que son grandes, que de verdad debes reducir la velocidad, porque hay algunos que uno ligeramente reduce la velocidad, pero no ayudan mucho tampoco, ¿sí? Va a tener que hacer algo así, ¿eh? Llegaron autoridades al lugar, recuerdo, el Seremi de Educación incluso, bastante molesto por la burocracia que había, porque esto se había solicitado hace mucho tiempo. Recordemos que hace poquito más de un mes también hubo un accidente ahí, de una mamá también con su hijo, y producto de eso se había solicitado también gestiones para instalar rápidamente reductores de velocidad o algo que pudiera evitar la ocurrencia de futuros accidentes, y mira lo que ocurrió ahora, ¿sí? También la gente habla de fiscalizaciones, por ejemplo, que también no es un punto aislado, fíjate, porque el conductor marcó en cocaína y en marihuana, ¿sí? Cuando se hacen fiscalizaciones de ese tipo, ya con ambulancia, narcotés y todo eso, generalmente el fin de semana, un rato en la noche, ¿cierto? Un rato el viernes en la noche, otro rato el sábado en la noche, y sería, ¿cierto? Como que nadie se imagina que en el día la gente también conduce en estado de ebriedad. Que en el día también la gente conduce, hay personas que conducen habiendo consumido cocaína o habiendo consumido marihuana. Es como que se obvia que la gente conduce en óptimas condiciones, ¿cierto? Pero también es un punto a considerar. Ya, oye, vamos a seguir con más informaciones. Vamos a ir, de hecho, ahora al departamento de prensa. Tenemos más informaciones que entregar. Bomberos concurrió al sector sur de Valdivia. Carlos López está con nosotros para ampliar esta información. Carlos.
1: Hace muy pocos minutos, Bomberos ha recibido un llamado para concurrir a esta calle Volcán Villarrica, producto de la percepción de gas en el ambiente. En Volcán Villarrica, a la altura del número 4827, reiteramos, Volcán Villarrica, a la altura del 4827, en el exterior de una vivienda, se percibe olor a gas. Dos compañías del cuerpo de bomberos concurrieron hasta ese lugar, solo hace muy pocos minutos, para poder atender esta denuncia y controlar lo que en el lugar se pueda encontrar. Reiteramos, esta percepción de gas licuado en el ambiente, volvemos a indicar, afuera de un domicilio, en calle Volcán Villarrica, en la ciudad de Valdivia.
0: Perfecto, muchas gracias Carlos López por esa información, siempre entregando lo que está ocurriendo en este momento, diferentes puntos de la ciudad y también de la región de Los Ríos. Gracias también a los auditores que nos están alertando de diferentes situaciones relacionadas con emergencias y también con el tránsito vehicular. A conducir con precaución, creo que hay que reflexionar respecto de lo que pasó esta semana acá en Valdivia, una incidencia en el mismo lugar. Que no puede dejarnos ajenos a todas las personas que conducimos, ¿verdad? Así que una reflexión interesante, que sabemos que a algunas personas poco les importa, pero a quienes nos importa, por lo menos, tratar de hacer el esfuerzo de marcar una diferencia, ¿no?, en la conducción. 11:28, avanzamos con más programación y música aquí en Bio Bio.

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Oye, mira, harto cine, ¿eh? Harto cine porque, bueno, hay películas y mañana empieza el festival de cine también. Acá Sebastián nos preguntaba al WhatsApp de la radio, oye, ¿se van a exhibir películas en el Teatro de la Municipalidad, en el Lord Cochrane? Claro, entonces le preguntaba que si hablábamos del festival de cine. No, va a ser sala. En años anteriores sí, ¿eh? Hace varios años que el Lord Cochrane era sala también, pero entiendo que está en algún proceso de remodelación o algo por el estilo. No está operativo al parecer, ¿eh? Pero no está. Las salas que se van a ocupar son el Cine Club, el Aula Magna, la Sala Félix Martínez, el Teatro Cervantes, la Sala Paraninfo, la Galería Réplica, aunque no sé si la Galería Réplica va a ser sala, pero creo que sí. El Museo de las Telecomunicaciones, el Auditorio Hugo Campos y el Museo Histórico y Antropológico Maurice Van de Male, ¿sí? Eso con las salas. Tenemos la programación, de hecho la vamos a compartir, si es que la necesitas, nos la pidas y te la entregamos. Ya te contábamos cuáles van a ser las películas que inician el festival mañana desde las 11:30 de la mañana, que es la primera de todas las películas del festival, con la película Muerte de un ciclista de Juan Antonio Bardem. ¿Ya? Esto va a ser a las 11:30 de la mañana en la sala Hugo Campos. Luego, a las 11:45, hay dos funciones, una en el Cine Club y otra en la Paraninfo. En la Paraninfo se va a exhibir Los Bajos Fondos y en el Cine Club El Hogar Fue Sepultado en esa tierra que nunca pudimos encontrar. Más tarde, quizás tú dices, bueno, pero a esa hora está difícil para mí, quizás en la tarde. Mira, a las 18 horas, Kamikaze, del año 1989, de Wolfgang Grimm. También The Harder They Come y An Incomplete Calendar también, ¿ya? Hay cortometrajes también el día de mañana y a las 20 horas la ceremonia de inauguración en el Teatro Cervantes. Esta actividad es solo con invitación, eso sí, ¿ya? Las demás, algunas tienen entrada liberada, otras puedes comprar el ticket. Recuerda también que hay algunos abonos que puedes comprar, que compras un abono y con ese abono puedes entrar a todas las películas, que de todas maneras sale bastante a cuenta, ¿eh? Luego esto sigue el martes con una programación bastante más extensa, ¿eh? El lunes hay esta programación, pero el martes ya viene mucha, porque el martes se suman las salas del Teatro Cervantes, ¿eh? De hecho, el martes hay exhibición para primera infancia con entrada liberada. Todas las del Teatro Cervantes son con entrada liberada. Todas las películas de la sala Hugo Campos también con entrada liberada. En el Museo Histórico Maurice Van de Male también. Y en la Galería Réplica también son con entrada liberada, igual que en la Carpa del Sex. Así que la verdad es que hay muchas películas que van a poder ustedes ingresar sin pagar nada, digamos, ¿ya? Le vamos a enviar la programación a Sebastián. Si tú la quieres, si quieres verla también, la puedes pedir. Te la vamos a entregar a través del WhatsApp de la radio. Así que ahí está. ¿Qué más? Juan Pablo por acá nos envía los espárragos de temporada. ¿Qué hará con esos espárragos? ¿Una ensalada? ¿Una crema de espárragos? ¿Lo utilizará como un condimento? Bueno, gracias a quienes están ya conectados y nos están enviando sus mensajes contándonos lo que están haciendo. Oye, para hoy, 20 grados la temperatura. La máxima, estimada, así que más tarde calorcito probablemente. Vamos a avanzar, 18 minutos nos separan del mediodía en Chile.

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2: Luis Alberto Heidemanns fue uno de los escritores más prolíficos y representativos de lo que se denominó la generación de 1950 en nuestro país. Había nacido en Santiago en julio de 1928 y era hijo del ingeniero de origen belga Oscar Heidemanns, que devino luego académico y empresario, y de Lucien Despuy. Su primera infancia transcurrió en una casa de la calle Toesca junto a sus padres y sus hermanos Esther y Eugenio. Estudió Luis Alberto Heidemanns en el Grange School, donde descubrió su vocación de escritor. De hecho, apenas a los 12 años, en 1940, la revista Margarita publicó un cuento suyo llamado La Muerte. Y a partir de entonces, y hasta 1948, una serie de otros cuentos suyos aparecieron en la misma revista Margarita y también en la revista Zigzag. Ya desde niño, Luis Alberto Heidemanns mostró facilidad para crear personajes y contar historias. Solía jugar haciendo títeres, especialmente junto a su prima Violeta Vidaurre Heidemanns, quien terminó convirtiéndose en una actriz de renombre. El año 1946 ingresó a estudiar medicina a la Universidad de Chile. Y en 1950, cuando regresó a nuestro país después de un viaje de un año por Europa, publicó su primer volumen de cuentos, titulado Los niños extraños. Heidemanns, aunque se recibió de médico cirujano en 1954, nunca ejerció la profesión y en cambio optó por regalarle el título a su madre y dedicarse por completo a la literatura. Esa decisión tuvo como fruto una muy vasta producción, compuesta por cuentos y también piezas teatrales. Entre otras, escribió Esta señorita Trini, considerada el primer musical chileno, el año 1958. También la trilogía de obras teatrales integrada por Versos de Ciego, El Abanderado y El Tony Chico, y la trilogía Buenaventura.
3: ¡Buenaventura!
2: Su obra narrativa incluye tres volúmenes de cuentos, entre los que se hallan relatos singularmente profundos como Sangre Azul, La Pampa Florecida, El Secreto de Pedro Idel y Teresa. Sus obras, tanto dramáticas como narrativas, a la luz del tiempo, han cobrado extraordinaria grandeza e importancia. Temáticas como la muerte, la incomunicación y la soledad del hombre suelen estar presentes en sus obras. Como actor, Luis Alberto Heidemanns debutó el año 1950 en la obra Calígula de Albert Camus. En particular, su obra se considera como una de las bases fundamentales para la modernización de la dramaturgia chilena de la segunda mitad del siglo XX. Residió mucho tiempo en París, allí perfeccionó sus estudios teatrales, realizó traducciones dramatúrgicas y ejerció la docencia superior. Tras su regreso a Chile fue nombrado director del Teatro de Ensayo de la Universidad Católica y docente en la Academia de Arte Dramático de ese plantel. En 1963, la Fundación Rockefeller le otorgó una beca para estudiar teatro en Estados Unidos en el mítico Actors Studio. ¿Pero qué ocurrió? En 1964, en Estados Unidos, se le diagnosticó un linfocarcinoma avanzado. Luis Alberto Heidemanns regresó al país, alcanzó a publicar su única novela, Puerta de Salida, antes de fallecer en Santiago, con apenas 36 años de edad.
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gracias a los auditores que están ahí mostrando interés en conocer la programación del festival. Se lo hemos estado enviando también a través del WhatsApp de la radio. Por acá Claudio también nos está saludando y enviando una fotografía que dice La Previa. ¿Qué es la fotografía? Dos trutros de pollo sazonados, marinados en una bandeja plateada que seguramente se va a ir al horno dentro de algún rato más, preparando desde temprano el almuerzo para que tenga una cocción lenta. No sé si te gusta, me imagino que si vas al horno te gusta algo bien, bien dorado, bien crujiente. Bueno, ya están sacando pica un poco el almuerzo que están preparando desde muy temprano y motivados también. Así que gracias, Claudio, por esas fotografías y también a quienes nos están enviando sus fotos y sus comentarios acá a la radio. Oye, mira, estábamos revisando algunas cosas que están pasando en los lagos, donde continúa la fiesta de la chilenidad, fíjate. Sí, no, tiro largo salió en los lagos, todavía siguen las actividades ahí. Mira, hasta el 12 de octubre en Lipingüe se va a mantener la fiesta Amigos del Maqui. Hasta hoy, en la ex escuela rural Flor del Lago, la fiesta de la Asociación de Guasos de Riñihue. Hasta mañana, en el Paseo Peatonal Coyilelfu, la Asociación de Gastronómica Cuenca del Río San Pedro. También hasta mañana, en el cruce Colo Colo, camino a Las Huellas, la fiesta del sector Colo Colo. También hasta mañana la fiesta de Antilwe y hasta hoy la fiesta de Piedras Moras. Todo esto en el contexto de la fiesta de la chilenidad. Así que, oye, bien, de todas maneras, bien. Así que si todavía te quedó ahí un gustito, quedaste con algún gustito, te quieres probar algo, comer algo rico, te dejamos ahí varias opciones para disfrutar de cosas relativas al 18, a las fiestas patrias, a la fiesta de las tradiciones, fiesta de la chilenidad en la comuna de Los Lagos, que terminará recién mañana. Bien, de todas maneras, muy, muy, muy motivado. Así que saludos a Los Lagos que nos escuchan en el 91.5. Ya, en un ratito más, a las 12 del día, llegan las noticias del mediodía con el informador, lo ya ocurrido, una mañana noticiosa que vamos a seguir revisando acá en Bio Bio, la radio.

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12: Carabineros realizó un nuevo balance del fin de semana largo en el país, donde los fallecidos aumentaron a 6 en distintos siniestros viales. Tomamos contacto con una de nuestras unidades móviles. Ahí está Jaime Sepúlveda.
13: Carabineros ha realizado un nuevo balance con respecto a las eventualidades que ha dejado este fin de semana largo acá en nuestro país. La autoridad ha desarrollado más de 29.667 controles, se ha detenido a 86 personas y en donde se han cursado 938 infracciones y en donde los delitos más recurrentes están directamente relacionados específicamente con la conducción en estado de ebriedad, bajo los efectos de las drogas y además la conducción temeraria. Con respecto a todos estos antecedentes, con respecto también particularmente a los accidentes de tránsito, se han reportado 117 casos que ha dejado a 74 personas lesionadas. De igual manera, con respecto a la cifra del día de ayer, se informa que 6 personas han resultado fallecidas. Es una situación que va a continuar. Estos antecedentes, con respecto también particularmente a los accidentes de tránsito, se han reportado 117 casos que ha dejado a 74 personas lesionadas. De igual manera, con respecto a la cifra del día de ayer, se informa que 6 personas han resultado fallecidas. Es una

0: acelerar el proyecto que modifica la Ley General de Educación para regular la figura de los apoderados. Más detalles con Valentina Obreque.
1: La diputada republicana e integrante de la Comisión de Educación, Paz Charpentier, pidió acelerar la tramitación de un proyecto que busca regular la figura de los apoderados, esto tras el ataque incendiario registrado en el Liceo 1 Javiera Carrera. La parlamentaria condenó los hechos donde funcionarias fueron agredidas mientras intentaban proteger a la comunidad escolar y planteó la necesidad de reforzar la seguridad de los establecimientos educacionales. Charpentier explicó que la iniciativa modifica la Ley General de Educación para exigir que los apoderados y apoderadas delegados también tengan un vínculo familiar o de tutoría legal con los estudiantes, buscando limitar la intervención de personas externas. El proyecto ingresó a la Cámara en julio y ya comenzó su discusión en la Comisión de Educación. La diputada recalcó que se deben establecer responsabilidades por los hechos ocurridos y avanzar en medidas que fortalezcan la convivencia escolar.
0: Diputado independiente Jaime Araya criticó la política migratoria del gobierno y acusó una eventual regularización masiva de extranjeros. Más detalles con Geraldine Díaz.
2: Diputado independiente e integrante de la bancada del PPD cuestionó el anuncio realizado por la Subsecretaría del Interior sobre un nuevo vuelo de expulsiones de migrantes. La autoridad informó que el operativo corresponde al décimo vuelo de este tipo y que las expulsiones forzadas concretadas alcanzan las 1.874 personas. Ante esto, el parlamentario sostuvo que la difusión de esta medida busca desviar la atención de la promesa del presidente José Antonio Kast de expulsar a más de 300.000 migrantes durante su mandato. En esa línea, afirmó que el ritmo de expulsiones observado hasta ahora impediría cumplir ese compromiso en el plazo comprometido. Araya además acusó al Ejecutivo de preparar una regularización masiva de extranjeros y cuestionó la agilización de visas de trabajo para migrantes en un contexto de alta cesantía. Según indicó, esta medida resulta contradictoria en un escenario de alta cesantía y tendría como efecto la baja de remuneraciones para los trabajadores chilenos al incorporar más mano de obra extranjera al mercado laboral.
0: El Juzgado de Garantía de Valparaíso decretó la ampliación de la detención del conductor del bus accidentado en el Cerro Los Placeres de Valparaíso. Fernando Tapia, desde Radio Bio Bio de Valparaíso, con la información.
3: El Juzgado de Garantía de Valparaíso acogió la solicitud de la Fiscalía Local y ordenó la ampliación de la detención por el plazo máximo legal de 3 días para el conductor de iniciales JARR, imputado por el volcamiento del bus interurbano registrado en la calle Amalia Paz, en el Cerro Los Placeres de Valparaíso, mientras trasladaba a los integrantes de la Orquesta Sinfónica Nacional. Durante la audiencia de control de detención, la magistrada fijó la formalización de la investigación para las 11 de la mañana de este miércoles 14 de octubre, disponiendo además el ingreso del chofer a la cárcel de Valparaíso mientras se cumple el plazo establecido. El Ministerio Público argumentó que la extensión de la medida resulta indispensable para recopilar peritajes clave, tales como los análisis mecánicos al vehículo en el sitio del suceso, el informe autópsico preliminar del servicio médico legal por el deceso de una de las pasajeras y la recabación de los antecedentes médicos de los heridos. Por su parte, la defensa del chofer anunció la solicitud de autorizaciones judiciales para acceder a las fichas clínicas de las personas afectadas e incorporarlas a los antecedentes del proceso judicial. 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
0: Dejamos hasta aquí esta revisión de noticias. Son las 12 del día con 8 minutos.
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0: Estamos en estudio con Carlos López para ampliar la información respecto del estado del mercado municipal y también información sobre su funcionamiento durante esta jornada. Carlos, cuéntanos.
1: La Municipalidad de Valdivia informó a través de un comunicado de prensa que está funcionando con normalidad el mercado municipal de Valdivia, producto de las revisiones realizadas como consecuencia de este principio de incendio que ocurrió ayer en la noche. Indican que durante esta mañana el Departamento de Desarrollo Económico y la Sección de Gestión de Recintos Comerciales y Ferias Libres concurrieron al lugar. También se sumó la Dirección de Operaciones y Funcionarios del Departamento de Alumbrado. Hay que indicar de que, como producto de lo revisado, se estableció que el local Safari quedó con su tablero completamente desconectado para prevenir nuevas complicaciones. No olvidemos que ayer, producto de una falla en el motor de un refrigerador, es que se originó esta situación, este principio de incendio. Indica la municipalidad que también se revisó la instalación eléctrica del local colindante, La Estrella, que no presentaba alteraciones. Además, se revisó la infraestructura afectada, que afortunadamente corresponde solo a una infraestructura menor y no compromete el funcionamiento general del mercado municipal, que, de acuerdo a lo que se señala por la Casa de Licia, está funcionando con normalidad.
0: Perfecto. Muchas gracias, Carlos López, por la información. También información importante para los locatarios y también para los clientes. Me imagino que los locatarios también estaban ahí preocupados de atender o no atender un día, ustedes saben, para cualquier persona que tiene restaurante, un día perdido genera pérdidas, ganancias, en fin, importantes. Así que bueno, usted puede ir, apoyar también y disfrutar de todos los productos que se venden en el mercado municipal, atendiendo con normalidad desde hace un par de minutos probablemente, uno de los lugares también más importantes. Además, en un lugar donde me imagino esta semana que va a haber mucha presencia de turistas y personas que vengan al Festival de Cine, probablemente van a querer ir, ¿cierto? Una de las primeras cosas que preguntan, bueno, ¿dónde puedo comer? Y sabemos que van, de hecho, al mercado municipal. Así que información importante, relevante y afortunadamente que no pasó a mayores. Bien, oye, a ver, nos siguen llegando fotos, auditores que nos están acá hablando, nos dicen, oye, mira, hola, llegué tarde al comentario, parece que hablan de comida, dice, yo estoy aquí preparando un costillarcito, también al horno, ahí, fantástico, temprano, ya preparando el almuerzo, se ve, tiene muy buena pinta esto. Saludos para Juan, que nos está escribiendo también al WhatsApp de BioBio. Muchas gracias por esas fotografías tan apetitosas, que obviamente abren el apetito a esta hora del día ya, ¿no? No tanto de la mañana. Pero bueno, otros tomando desayuno, ¿sí? Otros que dicen también aprovechar que es fin de semana largo. Claro, efectivamente. A veces uno puede ir a la Feria Fluvial a comprar productos, o primero pasar al mercado a comer algo rico. Un gran saludo, nos escuchan mucho por allá, ¿no? Mucho, tanto en la Feria Fluvial como los locatarios del mercado, como también quienes trabajan en locales dentro de ahí de la costanera, o los locales colindantes a la Feria Fluvial. Un saludo grande para ustedes, ojalá que esté siendo un buen día de ventas. 12:19, te acompañamos aquí en BioBio.

0: Oye, de a poquito vamos acercando a la una de la tarde, ya son las 12 con 26 minutos. Y a propósito del mercado municipal y también de la llegada de turistas esta semana, tanto por el fin de semana largo, que algunos quizás adelantaron su llegada, como también los que van a venir de visita por el Festival de Cine, algunos que son directores, productores, actores, y que van a estar por estos días, como también personas que vienen a ver, muchas personas viajan solamente a ver las películas del festival. Tenemos un audio de un autor que nos comenta algo al respecto. Escuchemos a Manuel. Te escuchamos, Manuel.
1: Hola, te estoy escuchando y mira, yo estoy un poco vinculado con el tema del Festival de Cine, y ayer llegaron unas visitas de Santiago, del Paraíso, y yo estoy cerquita ahí del mercado, específicamente en la Ciudad de Libertad, y me dijeron que querían comer empanadas. Bueno, nos mandé a un restaurante y sabes que se devolvieron. ¿Sabes cuánto le estaban cobrando por una docena de empanadas? 17.800 pesos. Entonces, chuta, uno le da cosas a recomendar, pues. 17.800 pesos la docena de empanadas. Sin embargo, después me di el trabajo de ir a preguntar en algunos locales y estaban a 12. Bueno, por ahí estamos en el promedio. Pero entonces a uno le da cosas de repente recomendar. No todos, porque aquí pagan justo por pecadores, pero encuentro que es una exageración cobrar 17.800 pesos por una docena de empanadas. Y además, que chuta, el porte de las empanadas también te dejan en algunas partes harto que desear.
0: Ya, muchas gracias, Manuel. Oye, sea 12.000 pesos el precio de una docena de empanadas, claro, es un precio promedio, normal y la verdad bastante justo, ¿no? Un restaurante, lugar donde, o una picada incluso, todavía de hecho es un buen precio. Pero, 17.800, prácticamente 18.000 pesos, es un precio que excede el 50%, extra, de hecho. Así que claro, de todas maneras yo creo que si uno recomienda cosas a los turistas, idealmente recomienda algo donde uno ya haya ido, y conozca el precio y conozca la calidad de los productos, porque a veces uno recomienda cosas que no conoce muy bien, ¿cierto? Entonces, para irse a la segura y no hacer pasar una mala experiencia a la persona que está recomendando, mejor recomendar algo donde uno ya haya ido y sepa que efectivamente el precio es un buen precio, la calidad es una buena calidad del producto, mejor, ¿cierto? Para no pasar por esto. Afortunadamente, ahí Manuel después se dio el trabajo de ir y ver, bueno, a ver cómo está, sondear. Porque quizás quería corroborar, oye, ¿ese será el precio general de las empanadas o será una excepción y que justo fue a caer al lugar más caro? Parece que así fue, porque sondeó en otros lugares y estaban del orden de los 12.000 pesos el precio, ¿no? Pero bueno, eso yo creo que es importante cuando uno va a recomendar, sobre todo a turistas. Cosa que uno recomiende, vaya al lugar y diga, oye, qué buen dato, lo guarde como picada y después vuelva, y así en el fondo uno va haciendo que crezcan las picadas, ¿no? Y los buenos lugares. Y hablando de empanadas, por acá Felipe también nos está mandando fotos de sus empanadas, que está en proceso de preparación. Empanadas fritas. ¿Con cuántas masas, Felipe? El otro día, ¿quién fue que dijo que se necesitaban dos masas para hacer las empanadas? Bueno, ahí están unas empanadas que le están quedando impecables, muy, muy, muy bien armadas, y que probablemente dentro de algunos minutos se van a ir al aceite caliente para que queden crujientes y poder disfrutar de un buen domingo de empanadas. Gracias, Felipe, por compartir con eso. Oye, pueden seguir participando por entradas para el Cineclub. Tenemos audios, sí, los estamos guardando. No se preocupen a quienes están participando. Dentro de un rato vamos a entregar los nombres de las personas ganadoras de las entradas dobles para ir a ver el Cineclub en un rato más. Mi Vecino Totoro, con dos funciones a las 16 y a las 19 horas. 12:30, hora de una pausa, y estamos de vuelta aquí en la radio.
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1: De vuelta, buena canción ahí con Anita Tiu. Vamos a establecer contacto ahora con un sector de Valdivia, específicamente vamos hasta el retén de Las Ánimas. Tenemos una unidad móvil ahí con Carlos López. Hay información que entregar hasta ahora. Carlos, ¿qué tal? Te escuchamos.
2: Muy bien, efectivamente, hemos constatado que efectivamente está funcionando el retén de carabineros del sector de Las Ánimas, han costado de Villa Maciza, cercano a Villa Rucura, frente a la población Carlos Acharán Arsen, la avenida Pedro Aguirre Cerda, pleno corazón del barrio de Las Ánimas. Y tal como informáramos el día jueves, cuando el Ministerio de Obras Públicas hace entrega de este edificio a Carabineros de Chile para su utilización. Hasta el momento, este recinto policial, el retén de Carabineros de Las Ánimas, está recibiendo denuncias, las cuales son posteriormente derivadas al Ministerio Público para investigaciones, de acuerdo a lo que pueda estimar el ente persecutor. Una labor muy similar a la que desarrollaba en el espacio que los mantuvo a un costado del ex SESFAM de Las Ánimas, también en Pedro Aguirre Cerda, más cercano a calle o avenida España. Todas esas instalaciones se trasladaron hasta acá, hasta el nuevo retén de Las Ánimas, a la espera de su completo equipamiento, también del recurso humano, para que ya de manera operativa entre a funcionar acá en el cuadrante 2 de Carabineros, en el sector de Las Ánimas, y luego se espera también una inauguración. Pero ya hemos constatado de que está funcionando 24/7, las 24 horas del día y los 7 días de la semana. De momento, con la recepción de denuncias en este nuevo recinto policial, y que tuvo una inversión superior a los 2.500 millones de pesos que ejecutó el MOP, que está a cargo de Carabineros y que por bastante tiempo, al menos 2 décadas, la ciudadanía, los vecinos de Las Ánimas pedían, exigían y necesitaban.
1: Perfecto, Carlos López. Entonces, ahora, ¿qué otro? ¿Están todos los servicios funcionando? ¿Los que mencionas son todos los servicios o hay alguno que todavía esté, digamos, pendiente de comenzar a funcionar?
2: Sí, lo que se está realizando es única y exclusivamente la recepción de denuncias. Las personas que tengan algún caso delictual o vinculado a la seguridad o inseguridad, por cierto, pueden venir hasta el retén de Las Ánimas y aquí estampar la denuncia. Sobre procedimientos operativos, este sector de Valdivia sigue dependiendo de las unidades de la primera comisaría, okay, como también del plan cuadrante, y en el caso de que se requiera desde la prefectura, con la sección Centauro, a través del plan Calle Sin Violencia. Pero el retén de Las Ánimas de momento está solo recibiendo denuncias a la espera de su completa dotación, el equipamiento necesario para ya desde este recinto policial salir a las calles, porque de momento está recibiendo a las personas para la recepción de denuncias.
1: Perfecto. Completa información entonces, Carlos López. Un avance, que yo creo que la gente igual lo agradece y que está ansiosa de poder tener el retén completamente operativo con todos sus servicios policiales y sentir efectivamente la presencia de los funcionarios de Carabineros en esa zona, funcionarios que estén más cerca, que puedan atender procedimientos desde el mismo retén, acortando tiempos y todo lo demás. Así que, buena noticia. Muchas gracias, Carlos. Quedamos con líneas abiertas.
2: Por supuesto, vamos a ampliar en Radiograma. Buenas tardes.
1: Buenas tardes. Ahí está Carlos López, cubriendo diferentes puntos de la ciudad con móviles durante la mañana, hace un rato ahí en el mercado municipal, ahora desde el retén de Las Ánimas con información de lo que ocurre. Todos los días ocurre algo, informaciones que tenemos que estar siempre muy atentos. Bien, vamos a avanzar, nos separan 20 minutos de la 1 de la tarde, misma hora que llega el Radiograma del mediodía a Bio Bio, la radio.
3: Ahí te va.

Oye, mira, bueno, lo habrán escuchado desde ayer, también hoy en la mañana, un trágico accidente que se produjo en Valparaíso, en un bus, en donde a bordo viajaban los músicos de la Orquesta de Cámara de Chile, del Ministerio de las Culturas, las Artes y el Patrimonio, en donde lamentablemente ha cobrado la vida de la jefa de violas, la violinista, destacada violinista Penélope Nut, más de 30 años dedicada a la música, y una nota en nuestra web biobiochile.cl con una trayectoria muy, muy amplia, con estudios en Estados Unidos, una carrera que también la llevó por diferentes países de Latinoamérica y que aterrizó en Chile hace algunos años. La primera viola de la Orquesta de Cámara de Chile falleció tras este volcamiento de un bus en Valparaíso. El chofer, de hecho, está detenido en este momento. Se ha pedido la ampliación de la detención en 3 días. Ella es originaria de Nueva York, Estados Unidos, pero desarrolló gran parte de su carrera en Chile, ¿sí? Se convirtió en una figura destacada. Muchos músicos, incluso que son de acá, de Valdivia, o que están actualmente en Valdivia, la tuvieron como su profesora. Durante más de 30 años estuvo en la Orquesta de Cámara de Chile, que depende del Ministerio de las Culturas, las Artes y el Patrimonio, como jefa de la fila de violas, ¿sí? Este fallecimiento fue confirmado ayer, falleció prácticamente en el lugar, se intentó reanimarla, pero fue imposible. Ella comenzó su formación en Estados Unidos, cursó estudios en la Universidad de Indiana, luego obtuvo una maestría en The Juilliard School en Nueva York. Entre otras cosas, el año 94 asumió como jefa de la fila de violas en la Orquesta de Cámara de Chile. Ayer, que fue lo peor de esto quizás, venían de vuelta de una presentación en la Universidad Federico Santa María, ¿sí? Venían de ahí, tenían ahí una presentación agendada de regreso. Al parecer el conductor del bus quiso tomar alguna especie de atajo por una calle que no estaba diseñada para un bus de esas características y se procede al aparcamiento. Ahora, además del fallecimiento de Penélope Nut, hay otros músicos que también están en estado de gravedad, con fracturas de consideración, fracturas en la cara, fracturas en las costillas, en la columna, otros, ¿eh?, que han sido la mayoría atendidos en el SAR de Valparaíso, en el hospital Van Buren también de la ciudad, y de a poco se han ido trasladando a sus mutualidades en Santiago, ¿sí? Pero hay otros que también están graves, ¿sí? Hay 13 personas heridas, 4 de ellas de gravedad y una víctima fatal que es Penélope Nut, justamente que reciente hablamos de ella. Así que bueno, una noticia magra, ya muy muy negra, que empaña la música de nuestro país y sobre todo la música docta de nuestro país, ¿sí? Penélope Nut de esta forma llegó al final de su vida, hasta el último día de su vida, tocando, ¿sí? Ayer con su último concierto en la Universidad Federico Santa María. Vamos a avanzar, nos separan 14 minutos de la 1 de la tarde.

0: Oye, vamos a entregar los audios, sí los vamos a dar a conocer, los audios de las personas que han estado participando por entradas para Mi Vecino Totoro este fin de semana, este domingo ya, las últimas dos funciones en el Cine Club, una película animada que yo creo que muchos adultos van a volver a ser niños con esta película del año 88 y que si no la han visto, yo creo que de todas maneras es parte de la cultura del anime, ¿verdad? Mi Vecino Totoro. Pasemos a escuchar los audios de las personas que han participado por entradas dobles y que además se llevan entrada doble para Mi Vecino Totoro. Escuchamos.
1: Hola, buenos días. Yo quiero ir al Cine Club con Radio Bio Bio. Muchas gracias, que tengan una linda jornada.
2: Buenas tardes. Quiero ir al Cine Club con Bio Bio, la radio.
3: Hola, buenos días. Quiero ir al Cine Club con Radio Bio Bio. Gracias.
0: Ahí está, muy bien. Ya nos vamos a poner en contacto con ellos, con ellas, para tomar los datos y también sus nombres y así puedan ir al Cine Club durante esta tarde. Tienen dos funciones a elegir, dos horarios, uno a las 4 y otro a las 7 para disfrutar de Mi Vecino Totoro. Hoy las últimas dos funciones. Ya desde mañana el Cine Club se convierte en sala de exhibición del Festival de Cine de Valdivia. Bien, vamos a avanzar. Nos falta muy poquito para la una. A la una de la tarde llegan las noticias con el radiograma del mediodía a Bio Bio, la radio.

0: momento de entregar el espacio para dar espacio a las noticias. Ya viene el radiograma con todas las informaciones que han ocurrido durante esta mañana. Ha sido una mañana noticiosa, una madrugada y noche también muy noticiosa. Así que nada, la invitación es a que sigan con nosotros, a que escuchen las noticias del radiograma, todo lo que ha estado ocurriendo. Antes de irnos, eso sí, Carlos López nos va a entregar una información. ¿Qué tal, Carlos? Cuéntanos.
1: Sí, exactamente. O sea, si usted ha visto vehículos, globos, el día de hoy, básicamente por el preámbulo del funeral de Natalie Ramírez, que no olvidemos, esta semana dejó nuestro mundo producto de un atropello, de acuerdo a carabineros, causado por un conductor que dio positivo a drogas afuera de un jardín infantil cuando iba a dejar a su pequeña hija de 3 años hasta el jardín infantil Carelito. Pisó el paso de cebra y ahí fue cuando fue impactada por el conductor y que fue detenido por carabineros y mañana va a ser formalizado por el Ministerio Público. Durante esta jornada han habido procesiones en vehículos, de hecho afuera del Hospital Base Valdivia se colgaron por el lado de la urgencia en calle Simpson, globos blancos y celestes, también en otros puntos de la ciudad se ha visto este recorrido. Se espera que la tarde, justamente en el cementerio municipal número 2, sea este último adiós de Natalie Ramírez, que con su partida deja a 3 hijos, todos menores de edad, a una comunidad educativa completamente dolida, a colegas del Hospital Base también en Valdivia de esta ciudad, también con un dolor muy inmenso, consternación en el sector de las ánimas de San Luis, de la capital regional, y en quienes supieron de esta situación, porque como lo indicábamos en otras notas anteriores, ahora fue Natalie, pero también pudo haber sido otra persona más en un mismo lugar, en donde en agosto de este año otra mamita con un pequeñito de 1 año fue impactada también por otro vehículo, el pequeño resultó con una fractura de cráneo y ahora, bueno, con estas consecuencias fatales. Ahí ha habido esta procesión, se espera que la tarde efectivamente se dé el último adiós de Natalie Ramírez en el cementerio municipal número 2 de Valdivia.
0: Muchas gracias, Carlos López, por esa información. Un abrazo también a la familia, muy, muy acongojados, destruidos, la verdad, por esto. Bien, ya vienen las noticias, 12:57, sigan con nosotros con el radiograma en vivo.

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4: A los 53 años y a solo 6 días de haber solicitado un indulto, murió Juan Aliste Vega, exintegrante del movimiento Lautaro y condenado por el crimen del cabo de carabineros Luis Moyano. Aliste Vega se mantenía internado en el hospital penitenciario a raíz de un cáncer en etapa 4. La fallida solicitud de indulto del ex lautarista dividió a la derecha y puso nuevamente sobre la mesa el debate sobre la conmutación de penas por razones humanitarias. Las autoridades fronterizas habilitaron el tránsito en el Paso de los Libertadores para todo tipo de vehículos, mientras se monitorea las condiciones en la alta montaña. El desbarrancamiento de un bus por varios metros en Valparaíso dejó a la violista Penélope Knut fallecida y a 30 personas lesionadas. El conductor del autobús seguirá detenido, mientras la fiscalía se encuentra reuniendo antecedentes para su formalización. En calidad de detenido se encuentra un hombre de 40 años tras un homicidio en Recoleta. El imputado acusó legítima defensa. Codelco enfrenta nuevas investigaciones por cifras infladas en la producción del cobre. Estas nuevas irregularidades generarían pérdidas cercanas a los 100 millones de dólares para este 2026. En la Ley de Presupuestos 2027, el gobierno redujo recursos en 220 programas por un total de 793 mil millones de pesos. Pese a ello, el Ejecutivo prometió mantener los beneficios sociales. En la oposición advirtieron que las rebajas ponen en duda la garantía de estas prestaciones. Por tercera vez en lo que va de gobierno, la oposición llevó al Tribunal Constitucional un proyecto emblemático del gobierno. Esta vez fueron las reglas del uso de la fuerza. La recurrencia en esta técnica llevó a que el oficialismo calificara como una estrategia de la oposición para frenar la agenda del Ejecutivo. Expertos ponen en duda la respuesta de la Cancillería frente a distintas controversias de los embajadores Gabriel Zalyaznik y Brandon Yad. Se advirtieron dificultades para ejercer la autoridad diplomática. Sin resolver está un sumario en el gobierno regional de Los Ríos ordenado por la Contraloría por una denuncia de maltrato laboral. El plazo de investigación fue ampliado por tercera vez en lo que va del año. En noticias del ámbito internacional, la respuesta de la Cancillería frente a distintas controversias de los embajadores Gabriel Zalyaznik y Brandon Yad. Se advirtieron dificultades para ejercer la autoridad diplomática. Sin resolver está un sumario en el gobierno regional de Los Ríos ordenado por la Contraloría por una denuncia de maltrato.

0: combustibles a nivel global. Al menos 139 migrantes murieron y más de 116 están desaparecidos tras volcar un barco que transportaba a 305 personas en la costa de Djibouti. Rusia condenó el ataque perpetrado por los insurgentes chiíes hutíes del Yemen contra instalaciones al aeropuerto internacional de Riad, que cobró la vida de 12 personas. En el deporte, en un fin de semana perfecto, el neerlandés de Red Bull, Max Verstappen, ganó por primera vez el Gran Premio de Singapur de la Fórmula 1. Y desde las 15 horas, el puntero del campeonato de primera división, Colo-Colo, visita a Coquimbo Unido en el estadio Francisco Sánchez Rumoroso.
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4: 1:05 p.m.
0: ¿Cómo están? Muy buenas tardes, bienvenidos y bienvenidas a la presente entrega de Noticias Radiograma Mediodía. Vamos a estar revisando durante esta jornada de domingo 11 de octubre las noticias más importantes y más relevantes que han ocurrido tanto en Chile como en el mundo. Estaremos hasta pasada las 2 de la tarde y nuestro compromiso es que ustedes queden totalmente informados. Les ofrecemos desde ahora información independiente. Saludamos a todos quienes están ahí en las 43 estaciones de Biobío para poder informarse respecto a los hechos más relevantes de la jornada y comenzamos de inmediato a revisar las noticias con uno de los antecedentes que claramente marcó las últimas horas, este fatal accidente en la región de Valparaíso. El bus que trasladaba a integrantes de la Orquesta de Cámara de Chile cayó la noche de este sábado al estacionamiento de un condominio. Esto ocurrió, como yo les decía, en Valparaíso, dejando a la violista Penélope Knut fallecida y a 30 heridos. Hasta el miércoles 14 de octubre va a seguir detenido el conductor de este bus accidentado, mientras que la fiscalía solicitó ampliar el plazo para reunir mayores antecedentes. Vamos a revisar todos los detalles desde Radio Biobío en la región de Valparaíso en el informe de Aníbal Rosales.
5: El juzgado de garantía de Valparaíso amplió la detención del conductor del bus identificado con las iniciales JARR, cuyo desbarrancamiento dejó una fallecida y 30 lesionados. La medida fue solicitada por el Ministerio Público para reunir mayores antecedentes antes de formalizar la investigación. El imputado ingresará al complejo penitenciario Valparaíso y volverá a disposición del tribunal el próximo miércoles 14 de octubre para la jornada de controles de detención y formalización. Recordemos que el accidente ocurrió la noche de este sábado cuando el bus de la empresa Yanguas, que trasladaba integrantes de la Orquesta de Cámara de Chile después de salir de la Universidad Técnico Federico Santa María, cayó varios metros al estacionamiento del condominio Esperanza, en el sector de Diego Portales del Cerro Placeres, y aplastó un automóvil. El comandante de bomberos, Eugenio Rivera, explicó que todos los ocupantes del bus fueron retirados y los heridos de mayor gravedad recibieron prioridad para su traslado.
6: Realmente el rescate fue bastante complejo, el bus cae también dentro de un vehículo menor, por ende el sistema de estabilización no fue fácil en los primeros inicios, pero sí, dado la altura a la que cae el bus, solamente tenemos que lamentar una persona fallecida, pudiendo haber sido mucho más.
5: La emergencia movilizó a bomberos de Valparaíso, carabineros y personal de SAMU, además de 3 máquinas del Cuerpo de Bomberos de Viña del Mar que acudieron en apoyo al rescate. Este domingo, el ministro de la Cultura, Francisco Undurraga, visitó el Hospital Carlos Van Buren y conversó con 3 músicos hospitalizados. También destacó la trayectoria de Penélope Knut, identificada como la víctima fatal.
7: No, ella ya 32 años... trabajando en la orquesta, era profesora de la Universidad Católica de Santiago, una persona demasiado irrelevante en el mundo artístico y ha hecho su vida en Chile, ahí es una gran pérdida.
5: El delegado presidencial regional de Valparaíso, Manuel Millones, señaló que espera los antecedentes policiales para establecer las eventuales responsabilidades del accidente y del servicio del transporte contratado.
8: Está investigando, ahora está la CIA en el lugar, haciendo el peritaje respectivo, porque aquí

0: claramente y contrariamente responsabilidades civiles y penales, ¿no? Y eso le correspondería hoy día a la justicia determinar la culpabilidad. Hoy día lo que interesa es la salud de las personas que están hoy día acá en el hospital.
1: En lo inmediato, según el reporte médico entregado durante la noche del accidente, otros tres pacientes presentaban lesiones de mayor complejidad y eran evaluados para cirugía. El hospital describió fracturas en extremidades inferiores, caderas, rostros y mandíbula. Desde la región de Valparaíso, Bio Bio la radio.
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2: 1:09 p.m.
4: Y vamos a revisar otra de las informaciones que, por cierto, ha marcado la jornada. Lo informamos de manera exclusiva durante esta mañana, la muerte de Juan Aliste Vega, quien murió a los 53 años. Hablamos del ex integrante del movimiento Lautaro, condenado por el crimen del cabo de carabineros Luis Moyano. Aliste Vega se mantenía internado en el hospital penitenciario a raíz de un cáncer que ya estaba en etapa 4. Ojo con esto, había solicitado un indulto presidencial hace tan solo 6 días. Vamos a revisar todos los detalles con una de nuestras unidades móviles en la capital, Jaime Sepúlveda. Muy buenas tardes.
5: ¿Cómo estás, María José? Auditores, muy buenas tardes. Fue Gendarmería quien finalmente confirmó durante esta mañana la muerte del ex integrante del movimiento Lautaro, Juan Aliste Vera. Vega, recordemos que Aliste Vega, de 53 años, fue detenido en Argentina durante el año 2010. Luego de estar prófugo por cerca de 3 años, en donde posteriormente el cuarto juzgado de garantía de Santiago lo condenó a una pena que sumaban 42 años, dentro de ellos el asesinato del cabo Luis Moyano tras un asalto al Banco Security el 18 de octubre del 2007 en pleno centro de la capital, pero además de otros delitos. En medio del cumplimiento de su condena, de la cual llevaba 16 años específicamente, fue diagnosticado de cáncer con metástasis en los huesos de la pelvis, el hígado y ambos pulmones, lo que lo llevó el pasado 5 de octubre a solicitar un indulto. A través de una carta dirigida directamente al presidente de la República, José Antonio Kast, expresó que las condenas eran graves y exigían una decisión fundada y responsable, pero textualmente escribió: no es posible saber con certeza cuánto tiempo me queda, por eso le ruego que esta solicitud sea examinada con urgencia. Solicitud de indulto a la que, además, recordemos, incluso algunos integrantes del Partido Republicano aludieron directamente como medida humanitaria. Antes de esta solicitud, ya que la defensa de Juan Aliste Vega había intentado modificar el cumplimiento de la condena debido a su estado de salud, la Corte Suprema rechazó el recurso de amparo, pero el voto del ministro Jorge Cepeda permitió fijar una audiencia para el 26 de octubre, la cual ya no se podrá realizar. Esto ya que Aliste Vega se encontraba hospitalizado desde el 19 de agosto en dependencias del hospital penitenciario y debido a una descompensación fue personal médico quien finalmente confirmó su fallecimiento en horas de esta mañana. Su abogado Ricardo Bravo indicó que el Estado finalmente no fue garante de él ni tampoco de su estado de salud, ya que cuando estuvo recluido en Rancagua no recibió ningún tipo de atención especializada frente a su estado de salud, sino más bien cuando llegó solamente hasta el penal ubicado acá en la comuna de Santiago.
6: Yo conversé con Juan respecto de lo que iba a seguir una vez de cualquier situación que pase. Tenemos acciones pendientes. Creemos que sí hay responsabilidad civil, creemos que el Estado no fue garante con él y eso lo vamos a estudiar.
5: Como escuchábamos, hay mayores situaciones penales que se van a continuar desarrollando durante los próximos días. Aludían directamente a una responsabilidad completamente civil en la muerte de Juan Aliste Vega y que van a estar atentos con respecto al desarrollo de todas estas solicitudes que catalogaron como pendientes. Hasta este recinto, en donde nos hemos mantenido durante gran parte de esta mañana, acá en dependencias de la ex penitenciaría, han llegado familiares, algunos amigos que no han entregado ningún tipo de declaración, pero se han mantenido obviamente a la espera de los pasos para seguir el posterior desarrollo del velorio y el funeral. No más allá, quizá de 10 minutos, ya ingresó el servicio médico legal, en donde va a realizar rápidamente el retiro del cuerpo y trasladarlo hasta sus dependencias en la comuna de Recoleta, porque a través de la fiscalía se nos ha mencionado que se instruyó de algunas diligencias por parte de personal de carabineros, se va a desarrollar también la autopsia respectiva y posteriormente el cuerpo va a ser entregado a su familia, como lo decíamos, para para el desarrollo de sus exequias. Por eso que hay una molestia, como escuchamos, María José, auditores, por parte de la misma defensa, de no haber realizado distintas situaciones anteriormente frente al estado de salud de Juan Aliste Vega, que su real estado fue comunicado a comienzos de este año. Después, rápidamente, hubo una metástasis con respecto a su enfermedad y se confirma, lamentablemente, el fallecimiento durante esta jornada. Dentro de ellos, dentro de esos 6 días anteriores, es en donde se genera esta solicitud de indulto dirigida directamente al presidente de la República, pero que finalmente no llegó a buen puerto tras el fallecimiento de Juan Aliste Vega acá en dependencias del hospital penitenciario acá en la comuna de Santiago, María José.
4: Jaime, ¿existe alguna posibilidad? Bueno, escuchábamos en tu reporte lo que tiene que ver con las declaraciones del abogado en particular, pero ¿existe la posibilidad que se sabe de que hay alguna comunicación oficial más allá de lo que dio a conocer Gendarmería a través de una declaración que fue pública, pero no ha existido ninguna vocería? ¿Hay chance de eso o que, por ejemplo, autoridades políticas, como es el caso del ministro de Justicia, Fernando Rabat, u otros, puedan realizar alguna comunicación oficial, vocería, preguntas, algo por el estilo? ¿Qué se espera ya?
5: Hasta el minuto acá en el lugar se ve bien difícil, María José, auditores, con respecto a algún tipo de vocería. Había un grupo de personas bastante importante que eran amigos directamente relacionados de Juan Aliste Vega, parte de su familia, su esposa, que incluso estuvo al momento de su fallecimiento al interior de este recinto penal, pero no hubo ningún tipo de interacción directamente con algunos medios de comunicación. Prácticamente se retiraron porque se van a desarrollar lo que son los trámites respectivos para su posterior velorio y funeral. Con respecto a Gendarmería, comúnmente no entregan algún tipo de declaración o de vocería, como se denomina, frente a situaciones específicamente como esta, por lo cual ya se entregó este comunicado de prensa bastante temprano, en donde se confirmaba directamente el fallecimiento de Juan Aliste Vega, de que se mantuvo desde comienzos del mes de agosto internado en este lugar, y en donde se estaban recibiendo todos los servicios médicos para de manera paliativa, porque recordemos que sufría de un cáncer terminal, y además de las instrucciones de distintos equipos para ir directamente en ayuda a la familia frente a esta situación. Pero hemos hecho las consultas de manera interna y hasta el instante no hemos logrado tener ningún tipo de reacción, ni del Ministerio de Justicia, ni tampoco de otros equipos que se hayan trasladado directamente a este lugar, y como lo decíamos, descartando además quizá algún tipo de acercamiento hacia la misma familia que se mantuvo en este lugar, pero como ya te mencionaba, se ha retirado ya hace algunos instantes.
4: Perfecto, Jaime. Vamos a quedar atentos con líneas abiertas ante cualquier información. Que estés bien.
5: Líneas abiertas como siempre. Buenas tardes.
4: Buenas tardes. Y por supuesto que esta situación evoca, genera un debate más bien político. La muerte del ex lautarista Juan Aliste Vega, que ya lo habíamos dicho, solicitó un indulto presidencial hace tan solo 6 días. Por supuesto, un indulto que quedó sin resolver. Dejó abierta una discusión que el sistema, por supuesto, que no tiene zanjado. De hecho, hay proyectos de ley que están en tramitación en el Congreso relativo a este tema, que habla de que bajo qué criterios se tienen que entregar el indulto humanitario a un condenado con enfermedad terminal. Hay un proyecto en particular que habla específicamente de eso y abre debate, sobre todo por lo relativo a Punta Peuco, porque son reos que están presos, por supuesto, por condenas de delitos de lesa humanidad, pero que también han alegado razones humanitarias debido a enfermedades terminales o a su propia condición de edad avanzada, para poder recibir esta facultad presidencial, este beneficio del indulto. Sin embargo, esa discusión, por cierto, que no está zanjada. El tema divide sobre todo al oficialismo, porque tensiona a Chile Vamos con Republicanos. Esto ya lo vimos durante esta semana debido al propio indulto de Juan Aliste Vega, que deriva en la renuncia de la diputada Macarena Santelices de los Republicanos y su traslado hacia la bancada de la UDI. Esto reactiva, por cierto, el temor de la oposición a que se abra la puerta a lo que tiene que ver con los indultos humanitarios a reos de Punta Peuco o condenados por violaciones a los derechos humanos. Un debate que, por cierto, no va a acabar acá. Vamos a revisar todos los detalles con Emilio Schwartz. Emilio, ¿cómo estás? Muy buenas tardes.
3: Muy buenas tardes, así es. La muerte de Juan Manuel Aliste Vega marcó un nuevo punto en el debate político por los indultos presidenciales. Lo que comenzó como una solicitud humanitaria terminó provocando diferencias dentro del oficialismo, la salida de una parlamentaria republicana y cuestionamiento cuestionamientos de la oposición por eventuales beneficios a condenados por crímenes de lesa humanidad. El ex integrante del movimiento Lautaro falleció esta mañana a los 53 años en el Hospital Penitenciario de Santiago, producto de un cáncer terminal. Cumplió una condena de 42 años por distintos delitos y hoy su muerte acentúa el conflicto dentro del oficialismo. Su muerte ocurrió apenas hace 6 días después de solicitar al presidente Kast un indulto para pasar sus últimos días junto a su familia. Sin embargo, el trámite seguía en etapa de recompilación de antecedentes y no alcanzó a resolverse. Pero la controversia política ya estaba instalada. En el Partido Republicano habían respaldado la posibilidad de conceder el beneficio, planteando que los criterios humanitarios debían aplicarse independientemente de los delitos cometidos. En esa línea, el diputado republicano Agustín Romero enfatizó que los principios que sustentan el indulto deben defenderse.
7: Dicho eso, en el caso particular de este caballero, la verdad las cosas es que al final se produjo un desenlace que tenía su enfermedad, y frente a eso no tengo ningún comentario que hacer. Solamente decir que los principios siempre tienen que...
3: Pero esta postura generó quiebres dentro del oficialismo. El 7 de octubre la diputada Macarena Santelice renunció a Republicanos y volvió como independiente a la bancada de la UDI, rechazando que el caso se utilice como moneda de cambio para otros indultos. En Chile Vamos, el respaldo republicano también encontró reparos. Tanto la UDI como Renovación Nacional tomaron distancia y plantearon la necesidad de una regulación general para condenados con enfermedades terminales, es decir, pasar de la decisión, en caso a caso, a una regla con criterios definidos. Mientras tanto, el Ministerio de Justicia Fernando Rabat aseguró que no existen decisiones adoptadas. Una postura que también compartió el diputado Luis Fuentes, quien planteó que la posibilidad de conceder un indulto humanitario es precisamente uno de los principios que diferencia a la sociedad de quienes cometen delitos.
8: La brutalidad con la que muchos de ellos se comportaron durante sus vidas no debiese impedir la humanidad de parte de nosotros de entender.
3: Desde la oposición acusan que el respaldo republicano podría abrir la puerta a beneficios similares para condenados por violación a los derechos humanos, incluidos internos del ex penal Punta Peuco. El presidente del Partido Comunista, Lautaro Carmona, advirtió que este tipo de indultos podrían terminar beneficiando a condenados por crímenes de lesa humanidad. Mientras no exista una regla general, la discusión seguirá abierta.
9: Esto podría beneficiar a criminales de lesa humanidad. Los delitos de lesa humanidad no tienen beneficios carcelarios, son imprescriptibles.
3: Aliste Vega murió sin que su solicitud fuera resuelta, en medio de un debate que también involucra a otros condenados con enfermedades terminales y las condiciones bajo las cuales podrían cumplir sus últimos días fuera de prisión.
4: Gracias, Emilio.
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14: El Ministerio de Vivienda iniciará de inmediato el proceso para trasladar a las familias cuyas casas están amenazadas con una grieta que se abrió en la comuna de Arauco, producto de las intensas lluvias. Serían al menos 100 las viviendas en peligro por una posible remoción en masa, y por eso la decisión del ministro Iván Poduje de entregar subsidios de arriendo a la brevedad. La información la tiene Fabián Polanco.
15: Su segunda visita en una semana realiza la región del Biobío el ministro de Vivienda Iván Poduje, siendo ahora el principal objetivo la emergencia que surgió en las últimas horas en la Villa El Mirador, en la comuna de Arauco. Hace unos días el terreno comenzó a ceder y hoy existe una grieta de 500 metros de extensión y 3 metros de profundidad. En caso de seguir las lluvias, la situación podría generar un desprendimiento de tierra que caería sobre al menos 100 de las 300 viviendas de este proyecto desarrollado por el Serviu. En exclusiva con Radio Radio Biobío, el secretario de Estado informó los hallazgos iniciales sobre el origen de la remoción en masa y que tiene que ver, dijo, con la falta de muros de contención, los que fueron reemplazados por taludes naturales.
16: Todo indica que es un terreno que se saturó de agua, que no tenía las contenciones adecuadas, los taludes no están tratados, son inestables, y por lo tanto eso hizo que al saturarse de agua, con el peso de la misma tierra y la roca, se producían aperturas, socavones que se fueron aumentando hasta generar efectivamente un desplazamiento.
15: Poduje se reunió en Concepción con los funcionarios del Servio para después trasladarse a Arauco e informar a las autoridades locales y a los vecinos afectados in situ las soluciones de corto y mediano plazo, entre las que están subsidios de arriendo para que las familias sean evacuadas a la brevedad.
16: Tres medidas. Primero son sacar a las familias que están en zona de riesgo ya. Para eso viene también para poder incluir subsidios de arriendo y retirarlas ahora. Segundo, hacer una mecánica de suelos con sondaje y caricatas profundas para saber en qué condiciones están los terrenos a ciencia cierta. Y tercero, programar obras, que hay que hacer obras de contención en los taludes.
15: Durante su visita a la Villa del Mirador, el ministro de Vivienda abordará también las fallas que presentan las casas y que las familias vienen denunciando desde hace tiempo y que tienen que ver con filtraciones, además de fisuras en los pisos.
14: A la prevención y al monitoreo constante de las condiciones climáticas se emitieron los expertos tras la alerta temprana preventiva decretada por Senapred para toda la región de Valparaíso ante la inestabilidad atmosférica. La medida coincide con la habilitación del tránsito en el paso internacional Los Libertadores para todo tipo de vehículos, tras las evaluaciones técnicas de los organismos fronterizos. Los detalles en el informe de Fernando Tapia desde Radio Biobío Valparaíso.
17: A raíz de la alerta temprana preventiva comunicada por Senapred para la región de Valparaíso por un sistema de inestabilidad atmosférica, los especialistas han reiterado la necesidad de extremar las medidas de precaución en las distintas zonas del territorio regional. En paralelo y tras las evoluciones viables favorables, la Delegación Presidencial Provincial de los Andes confirmó la habilitación del sistema integrado Cristo Redentor para todo tipo de vehículos, incluyendo autos particulares, buses, transporte de carga y turismo, advirtiendo que la operatividad continuará bajo un permanente seguimiento técnico debido al variable meteorológico. Sobre la evolución de este frente, el meteorólogo de la Dirección Meteorológica de Chile, Elio Bruford, explicó que la inestabilidad en altura propiciará chubascos y probables tormentas eléctricas, con especial énfasis en los sectores precordilleranos de la zona.
18: Hacia San Felipe, Los Andes, Rinconada, todos esos sectores cercanos a esas tres localidades podrían verse afectadas por chubascos aislados y probables tormentas eléctricas. La historia no acaba solo hoy domingo, porque para mañana lunes continúa y para mañana se esperan chubascos fuertes.
17: Ante los riesgos asociados al desplazamiento por rutas de montaña bajo estas condiciones de alerta, el prevencionista de riesgo Luis Salamanca enfatizó la importancia de la revisión mecánica de los automóviles, el correcto uso de las cadenas y el abastecimiento preventivo.
19: Hay que tener mucha precaución debido a que las condiciones climatológicas de cordillera no son las mismas que en el valle. Por lo tanto, cambian rápidamente y al cambiar rápidamente se corre peligro y el riesgo de quedar atrapados. Por lo tanto, ojo con transportar mucha agua, suficiente para tener de sobra, alimentación que tenga mucho poder calórico. Tercero, averiguar muy bien si vale la pena o no cruzar la cordillera o acercarse a algún centro de esquí.
17: Desde los organismos de emergencia recordaron a la ciudadanía mantenerse informado de manera constante, advirtiendo nuevamente sobre esta inestabilidad atmosférica que mantendrá el riesgo latente de posibles tormentas eléctricas y precipitaciones aisladas en distintos sectores de la región, principalmente en la precordillera. En la región de Valparaíso, Biobío, la radio.
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0: exministro de Salud de los gobiernos de Sebastián Piñera, Jaime Mañalich, lanzó duras críticas a la clase política durante su visita a Osorno, acusando a sus integrantes de no dimensionar las dificultades que enfrenta la ciudadanía. Esto en medio del alza de los combustibles, el desempleo y la pobreza. Desde Radio Bio Bio en Osorno, Priscila Rupayán tiene los detalles.
1: En conversación con Radio Bio Bio, el exsecretario de Estado calificó de pelea barata las disputas políticas entre el oficialismo y la oposición y los llamó a coordinar respuestas frente al escenario económico que enfrentan las familias del país, asegurando que las prioridades de los sectores políticos deberían estar centradas en enfrentar estas dificultades.
2: Y esta es pelea barata. Nosotros estamos en estado de guerra en el mundo. Estamos enfrentando una carrera armamentista en los países vecinos. O sea, señores, pongámonos en serio. Si no tomamos decisiones solidarias como país, combinando oposición, oficialismo, realmente el panorama es muy complicado. Clase política no toma razón, no pisa el suelo de la situación que estamos viviendo. Me parece que se necesitan respuestas mucho más maduras.
1: En su evaluación de los primeros 6 meses de gobierno, Mañalich también cuestionó al Partido Republicano, al que acusó de no actuar con lealtad hacia la administración del presidente José Antonio Kast.
2: Hay que decirlo con toda franqueza, el partido fundamental del presidente de la República, Partido Republicano, no ha sido un partido leal. Ha sido un partido que ha estado buscando personalismo. En ese sentido, perdón que lo diga, la UDI ha sido mucho más leal con el gobierno que el propio Partido Republicano, recordando un poco lo que pasó con el presidente Allende. O sea, que su propio partido fue el que más daño le hizo a la hora de gobernar con leales.
1: Mañalich también apuntó a los propios partidos políticos, acusándolos de cerrar las puertas a nuevos liderazgos y favorecer la proliferación de colectividades. En ese sentido, planteó la necesidad de renovar la política y permitir que personas jóvenes, capacitadas y con vocación de servicio público puedan incorporarse y desarrollar carreras políticas de largo plazo. La exautoridad sostuvo que el país necesita una clase política capaz de dejar de lado las disputas internas y alcanzar acuerdos para enfrentar el desempleo, la pobreza y el impacto del encarecimiento de los combustibles, advirtiendo que la falta de coordinación puede dificultar aún más el escenario que enfrenta Chile. En Osorno, Bio Bio, la radio.
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0: Como el golpe más duro a la descentralización, calificó el gobernador de Ñuble los recortes para gobiernos regionales en el presupuesto 2027. Esto ante la subcomisión de presupuestos de la Cámara Alta. John Vallejos tiene los detalles.
1: En la cuarta subcomisión mixta de presupuestos para analizar la partida 31 del proyecto de ley de presupuestos 2027, el gobernador de Ñuble, Óscar Crisóstomo, solicitó al gobierno reponer los recursos de los gobiernos regionales, advirtiendo que este recorte constituye el golpe más severo para la descentralización desde la creación de los gobiernos regionales. Según la autoridad regional, este ajuste quitará cerca de 250 mil millones de pesos a nivel nacional. El gobernador advirtió que la reducción no solo afecta a las finanzas regionales, sino que profundizará la crisis económica y el desempleo, dijo la autoridad.
2: Son cerca de 250 mil millones de pesos que van a afectar a las regiones. Es el golpe más violento que han tenido las regiones, los gobiernos regionales desde el año 94 de su creación. En la práctica está afectando no solamente a los gobiernos regionales, lo que está haciendo es tener una mirada poco estratégica porque va a seguir profundizando el desempleo que actualmente hay en nuestro país. En el caso de la región de Ñuble es un 11.2 y hoy no tenemos ningún mecanismo adicional que haya anunciado el gobierno para combatir el desempleo que está afectando no solamente a nuestra región, sino que al resto del país.
1: El presidente subrogante de la Asociación de Gobernadores Regionales de Chile y gobernador de Valparaíso, Rodrigo Mundaca, fue categórico en rechazar la propuesta presupuestaria.
3: Yo creo que esta distancia que tenemos y esta forma en la cual se mira la descentralización en Chile, la verdad que es una propuesta bien vergonzosa. Y digo que es bien vergonzosa porque el propio presidente Kast nos ha dicho, cuando nos reunimos con él la primera vez, que era fundamental para la descentralización. Esta es una propuesta presupuestaria que no aborda los temas de seguridad, ni empleo, ni en crecimiento. Muy por el contrario, es una propuesta de presupuesto que profundiza el desempleo en Chile y por tanto hoy día todos los gobernadores regionales estamos en contra de esta propuesta.
1: Mientras que la presidenta de la cuarta subcomisión mixta de presupuestos, senadora Yasna Proboste, recogió los planteamientos de los gobernadores y anunció su respaldo a la reposición de fondos.
0: El gobierno recortó recursos en 220 programas por 793 mil millones de pesos, pero aseguró que mantendrá los beneficios sociales, mientras el viceministro Daniel Mas respaldó la contención del gasto y destacó el impulso al crecimiento y el empleo en un futuro. Más detalles con Dominga Hernández.
4: De presupuestos analizó 590 iniciativas para el presupuesto 2027, de las cuales 220 registraron rebajas. El Ejecutivo sostuvo que busca ordenar las cuentas sin eliminar ayudas a quienes cumplen los requisitos, aunque los ajustes generaron dudas sobre cómo mantendrá las prestaciones. Como parte de esta revisión, el gobierno cuestionó el costo fiscal del crédito con aval del Estado, el CAE, y argumentó que parte de la deuda no se recupera porque los beneficiarios no la devuelven. A esto se suman las investigaciones por presuntos pagos de raciones no entregadas en contratos de alimentación de Junaep, casos que el Ejecutivo utilizó para fundamentar una mayor fiscalización del gasto. En esa línea, el viceministro de Economía y Minería, Daniel Mas, defendió la contención presupuestaria y destacó los recursos destinados a impulsar el crecimiento y el empleo.
5: Es un presupuesto de contención de gasto. Pocas horas antes de anunciar el presupuesto, íbamos con un presupuesto de casi un 1% y el presidente toma la decisión de agregarle un 0.5% más, precisamente tratando de buscar crecimiento, tratando de buscar empleo.
4: Uno de los recortes que también generó cuestionamientos es el cuidado alternativo residencial destinado a niños, niñas y adolescentes gravemente vulnerados en sus derechos. Según CIPER, el programa tendrá más de 16 mil millones de pesos menos en 2027, pese a contar con una evaluación favorable de la Dirección de Presupuestos. En tanto, la diputada independiente de la UDI, Marlene Pérez, respaldó la deficiencia del gasto y advirtió sobre el impacto que tendría eliminar programas sociales en las familias.
6: Todos sabemos que existe una estrechez fiscal y que se deben optimizar los recursos y usarlos de manera más eficiente. Pero no soy partidaria de que se eliminen programas sociales ni que se recorten los programas sociales, porque detrás de esos programas...
4: Otra de las partidas cuestionadas es la ley Ricarte Soto, cuyo financiamiento contempla una rebaja cercana a los 28 mil millones de pesos. La ministra de Salud, Maicho Malí, aseguró que los pacientes actualmente cubiertos seguirán recibiendo sus medicamentos, aunque persiste la interrogante sobre cómo se sostendrá esa cobertura con menos recursos. En ese contexto, la diputada del Partido de la Gente e integrante de la Comisión de Desarrollo Social, Sandra Parisi, exigió garantías de que los ajustes no reduzcan el apoyo a las familias vulnerables.
6: Porque una cosa es ordenar las cuentas fiscales y otra muy distinta es hacerlo a costa de las familias chilenas. La responsabilidad fiscal es necesaria, pero jamás puede estar desconectada con la responsabilidad social.
4: Finalmente, el proyecto continuará su tramitación en las subcomisiones de presupuestos y la comisión especial mixta, donde se revisarán las partidas y eventuales modificaciones. El Congreso dispone de 60 días para despachar el presupuesto 2027.
7: Gracias, Dominga. Vamos a quedar atentos ante cualquier información y las reacciones, por cierto, a lo que tiene que ver con estos programas sociales, que por cierto va a ser uno de los temas más importantes en su tramitación en el Congreso. Buenas tardes.
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0: De los 5 sujetos que pasaron esta jornada a control de detención en el juzgado de letras y garantía de Cabrero fueron puestos en libertad, mientras que los 2 restantes quedaron con detención ampliada hasta el próximo miércoles. Nos entrega detalles Maricel Venegas desde Radio Bio Bio en Los Ángeles.
9: Hace pocos minutos ha terminado la audiencia de control de la legalidad de la detención de 5 personas, esto en el juzgado de garantías y letra de Cabrero. Es así que la magistrada de este juzgado, Macarena Bobadilla, resolvió que de los 5 sujetos que habían sido detenidos ayer por carabineros, 3 de ellos fueron detenidos en forma ilegal. Recordemos que lo que se les estaba imputando eran disparos en la vía pública, también el hallazgo de armas y además de municiones. Es por eso entonces que, como indicamos, de los 5 sujetos que pasaron al control de la detención durante esta jornada, 3 de ellos fueron puestos en libertad producto de que la magistrada finalmente resolvió que estos hombres fueron detenidos en forma ilegal. La jornada de formalización de los 2 hombres que sí fueron declarados como legal la detención será para el día 13 de octubre a las 13 horas. El Ministerio Público solicitó que, si bien los 3 hombres que fueron detenidos en forma ilegal, de todas maneras comparezcan en la audiencia de formalización, a pesar de que, como indicábamos entonces, quedaron libres resolver de esta manera la magistrada. Cabe destacar que este hecho de que estas personas hayan sido puestos en libertad no significa que queden libres de cargos. En este caso, el Ministerio Público solicitado su presencia en la formalización y de lo contrario podrían ser detenidos por no presentarse a esta audiencia. En cuanto a los 2 detenidos que sí fueron declarados legalmente detenidos, ellos quedaron a disposición de gendarmería para ser trasladados hasta un recinto penal. 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

0: polémicas diplomáticas mantienen bajo presión a Cancillería. Por un lado, el gobierno decidió mantener en su cargo al embajador en Israel, Gabriel Zalyaznik, pese a las controversias que ha protagonizado durante los últimos meses. Por otro, descartó una nota de protesta contra el embajador estadounidense Brandon Judd tras sus repetidas intervenciones en debates internos. Los expertos advierten que las respuestas no han sido iguales en ambos casos y abren el debate sobre si la diplomacia chilena está actuando con la firmeza necesaria. Más detalles con Geraldine Díaz. Buenas tardes.
1: Buenas tardes. La actuación de Cancillería enfrenta crecientes cuestionamientos luego de dos controversias que involucran a representantes diplomáticos. Por una parte, el embajador de Chile en Israel, Gabriel Zalyaznik, continúa en funciones pese a las críticas por sus declaraciones sobre la comunidad palestina en Chile y por su condición diputado en un arista vinculado al caso de Morcilla. Por otro lado, el gobierno tampoco ha concretado una nota de protesta contra el embajador de Estados Unidos, Brandon Judd, pese a múltiples advertencias por sus intervenciones en materia de política interna y soberanía nacional. La discusión ha llevado a preguntarse si la Cancillería está cumpliendo adecuadamente su función o si ha optado por una estrategia excesivamente cautelosa frente a conflictos diplomáticos complejos. El analista internacional y académico de la Facultad de Gobierno de la Universidad del Desarrollo, Guido Larson, sostuvo que la evaluación de estas decisiones exige considerar tanto la protección del interés nacional como los intereses políticos de la coalición gobernante.
2: Y obliga a pensar cómo los distintos gobiernos intentan equilibrar intereses contrapuestos, por un lado respecto a su coalición y a su posición dominante, y por otro lado en torno a los intereses de la nación.
1: Respecto del caso Zalyaznik, Larson fue particularmente crítico. A su juicio, el embajador ha generado controversias innecesarias, ha tensionado la posición oficial del Estado y la respuesta de Cancillería ha sido más moderada de lo que correspondería. Una visión distinta manifestaron los analistas respecto del embajador estadounidense Brandon Judd. El académico de la Universidad Andrés Bello, Luis Felipe Vergara, sostuvo que el diplomático mantiene una agenda propia que ha complicado al Ejecutivo, aunque estimó que la redacción de la Cancillería se ajusta a los márgenes que impone la relación bilateral con Washington.
3: Uno esperase que hubiese más cartas de reclamo. Sin embargo, es muy difícil para el gobierno asumiendo quién está al otro lado y lo que representa.
1: Con todo, Vergara sostuvo que el caso de Yad mantiene a Cancillería en un verdadero zapato chino. Larson complementó que Estados Unidos suele reaccionar frente a países que se alejan de sus intereses y advirtió que Chile no está en condiciones de absorber eventuales represalias, sobre todo en el ámbito económico. Por ello, ambos expertos consideran que la cautela del gobierno responde a la necesidad de evitar un conflicto mayor con Washington.
0: La oposición volvió a recurrir al Tribunal Constitucional por una iniciativa emblemática del gobierno. Esta vez impugnó las reglas del uso de la fuerza, sumándose a los requerimientos que ya presentó por escuelas protegidas y la Ley de Reconstrucción Nacional. Por lo anterior, en el oficialismo acusan que acudir al TC se está transformando en una estrategia para frenar la agenda del Ejecutivo. Más detalles con Valentina Obreque.
4: Por tercera vez en pocos meses, un proyecto emblemático del gobierno terminó en el Tribunal Constitucional por requerimientos de parlamentarios de oposición. Esta vez fueron las reglas del uso de la fuerza. 13 senadores recurrieron al organismo para impugnar dos disposiciones vinculadas al principio de proporcionalidad y al uso de la fuerza potencialmente letal, luego de que el Senado despachara el texto por 29 votos a favor, 15 en contra y una abstención. Pero esto ya no es un hecho aislado, ya que en junio opositores presentaron dos requerimientos contra la ley de escuelas protegidas, uno desde el Senado y otro desde la Cámara. Ambos fueron acumulados por el Tribunal Constitucional, que posteriormente declaró inconstitucionales varias normas del proyecto. Entre ellas quedaron fuera disposiciones sobre revisión de pertenencias por policías sin autorización previa de un fiscal y restricciones vinculadas a beneficios educacionales. Semanas después, el gobierno incluso modificó otros proyectos para evitar repetir criterios que ya habían sido objetados por el tribunal. Esta recurrencia para la diputada republicana Chiara Marchesi responde a una estrategia de bloqueo por parte de la oposición.
5: Que la izquierda vaya al Tribunal Constitucional es claramente una estrategia de bloqueo. Con la ley RUF consagramos la presunción del cumplimiento del deber y reglas claras, porque la seguridad se defiende con decisión, no trabando la ley que protege a quienes nos cuidan.
4: Luego, recordemos, vino la Ley de Reconstrucción Nacional. Ahí se presentaron tres requerimientos parlamentarios que también fueron acumulados por el tribunal. El organismo los acogió parcialmente y eliminó algunas de las disposiciones, aunque mantuvo buena parte del proyecto. Ahora las reglas del uso de la fuerza, con la oposición vuelve a defender el uso de esta herramienta. El diputado comunista Luis Cuello sostuvo que el Estado debe garantizar seguridad, pero respetando los derechos humanos, y advirtió que el texto aprobado podría abrir espacio a accesos por parte de las policías.
6: El Estado tiene el deber de otorgar seguridad a la población bajo el estricto respeto a los derechos humanos, toda vez que el texto aprobado contiene normas que infringen el principio de proporcionalidad, lo que puede conducir a la comisión de abusos o delitos contra los derechos humanos.
4: Por otro lado, en el oficialismo, la senadora de Renovación Nacional, María José Gatica, sostuvo que este tipo de acciones termina dificultando el trabajo de carabineros.
7: Que la izquierda vaya al TC por las reglas del uso de la fuerza es ponerse del lado de la delincuencia. Mientras los delincuentes andan con fusiles de guerra, ellos frenan que nuestros carabineros se defiendan. Lo único que logran es más demora y más inseguridad para nuestro país.
4: En total, considerando solo estos tres proyectos, la oposición ha presentado 6 requerimientos ante el Tribunal Constitucional. 2 por escuelas protegidas, 3 por reconstrucción nacional y 1 por las reglas del uso de la fuerza. Ahora será el tribunal el que deberá resolver si esta última impugnación es admisible y eventualmente si se modifica nuevamente una iniciativa ya aprobada por el Congreso. María José.
7: Gracias, Valentina.
4: Buenas tardes.
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9: La región de la Araucanía concentra el 5,18% del PIB turístico nacional, ubicándose entre las 6 regiones que más aportan a la economía del sector en Chile, según una nueva medición de la Subsecretaría de Turismo. Los detalles con Bárbara Justi desde Radio Biobío en Temuco.
10: El turismo continúa consolidándose como una actividad relevante para el desarrollo económico de Chile. Así lo refleja los resultados de una nueva medición presentada por la Subsecretaría de Turismo, una herramienta que permite dimensionar el aporte económico de esta industria en todas las regiones del país. Entre los resultados destaca la Araucanía, que concentra el 5,18% del Producto Interno Bruto Turístico Nacional y ocupa el 6º lugar en participación económica del sector. El aporte de la novena región adquiere una dimensión distinta al observar el peso que tiene el turismo dentro de su propia economía. En este indicador denominado intensidad turística, la región alcanza un 5,4%, ubicándose en el 2º lugar nacional, solo superada por Magallanes y la Antártica chilena, que registra un 7,3%. Para el director regional de Cernatura Araucanía, Odín Vallejo, sí, los resultados son alentadores y representan un desafío.
11: Mencionar que estas cifras son muy alentadoras y relevantes y están en concordancia con el rol protagónico que tiene el turismo para la economía de la Araucanía y nos coloca un desafío muy importante para seguir creciendo.
10: La medición permite analizar el turismo a través de 2 dimensiones complementarias. Por una parte, la participación, que muestra qué proporción del PIB turístico nacional genera cada región, y por otra, la intensidad, que permite conocer cuánto representa el turismo dentro de la economía en Chile. 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
9: El El presidente de Estados Unidos, Donald Trump, anunció este domingo que Rusia y Ucrania han acordado suspender los ataques contra sus respectivas infraestructuras energéticas, que en las últimas semanas han ido escalando y han afectado los precios de los combustibles a nivel global. Con efecto inmediato se establece un alto al fuego en materia energética en la guerra entre Rusia y Ucrania. Ambas partes han dado su consentimiento. No lo infrinjan, escribió Trump en un breve mensaje en su red social Truth Social. El texto no añade más detalles al respecto y ni Moscú ni Kiev se han pronunciado sobre este comunicado. La Casa Blanca tampoco ha detallado si Trump ha hablado por teléfono con sus homólogos ruso y ucraniano, Vladimir Putin y Volodymyr Zelensky, respectivamente, antes de realizar el anuncio. Al menos 139 migrantes, entre ellos 15 niños, han muerto y más de 116 están desaparecidos tras volcar un barco que transportaba a 305 personas en la costa de Djibouti, informó este domingo la Organización Internacional para las Migraciones. La embarcación viajaba de Djibouti a Yemen cuando volcó cerca de la localidad costera de Guere, en la región de Obok Norte, durante la noche del 8 al 9 de octubre pasado, según relataron los supervivientes a la OIM. Entre los 109 cuerpos recuperados se encuentran 52 hombres, 42 mujeres y 15 menores, precisó esta agencia de la ONU en un comunicado. Más de 80 personas sobrevivieron al naufragio, todas ellas ciudadanos etíopes. La OIM también está asistiendo a 64 supervivientes en su centro de respuesta para migrantes de Obok, dándoles atención sanitaria, apoyo psicosocial, servicios de protección, alojamiento temporal, ayuda alimentaria y ayuda para restablecer el contacto con sus familias. Rusia condena el ataque perpetrado la víspera por los insurgentes chiíes hutíes del Yemen contra las instalaciones del aeropuerto internacional Rey Khalid de Riad, que se cobró la vida de 12 personas y considera las negociaciones como la única vía para resolver cualquier conflicto, declaró hoy el Ministerio de Exteriores ruso. Rusia condena este ataque e insta a las partes en conflicto en la península arábiga a abstenerse por completo de atacar infraestructura civil, señaló el ministerio en un comunicado publicado en su portal oficial. Exteriores expresó sus más sentidas condolencias a las familias y amigos de las víctimas y deseó una pronta recuperación a los heridos. Además, señaló que, según datos previos, entre los muertos y heridos no hay ningún ciudadano ruso.
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0: resolver está un sumario en el gobierno regional de Los Ríos, ordenado por la Contraloría por una denuncia de maltrato laboral que involucra a funcionarios de la repartición con alto poder de decisión y acción en el organismo. El plazo de investigación fue ampliado por tercera vez en este año. El informe es de Radio Bio Bio en Valdivia con Carlos López.
1: El gobierno regional de Los Ríos mantiene en curso un sumario ordenado por la Contraloría tras recibir una denuncia en la que es invocada la ley Karin por presuntos maltratos que habrían ocurrido en 2025 en perjuicio de una funcionaria que es jefa de unidad por parte de su actual sucesora en su antiguo cargo, el cual es de alto poder de decisión y articulación en el gobierno regional, además de otra persona con importante poder de acción en funcionarios del GORE Los Ríos. La investigación es secreta, pero quienes supieron de ella se contactaron con Bio Bio, la radio, afirmando que no pueden tolerar el maltrato laboral, faltas a la probidad administrativa y un mal uso de facultades del ámbito público que dieron pie a la investigación. La denunciante habría sido víctima de exclusiones de reuniones en la toma de decisiones en las que debía estar presente o incluso habría sido descalificada en el mismo contexto laboral. Peor aún, las denunciadas habrían presuntamente creado un plan para perjudicarla laboralmente, intentando utilizar para ello a otra funcionaria de menor rango. El gobierno regional debió buscar a una fiscal externa de otro servicio público, quien ha pedido una tercera ampliación de plazo para cerrar la investigación, según el gobernador regional Luis Cubertino, por haber aparecido nuevas indagatorias.
2: Han habido indagatorias nuevas dentro del cuadro de la investigación y por consiguiente dimos 20 días más de plazo para el proceso de investigación.
1: La autoridad, que es quien debe resolver el sumario, estimó que la investigación esté concluida dentro de este mes, esperando que no surjan nuevas aristas, porque, según dijo, dan pie a nuevos interrogatorios, afirmando que la asesoría jurídica del gobierno regional aconsejó dar esta nueva ampliación de plazo por un caso que es catalogado como complejo. En Valdivia, Bio Bio, la radio.
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0: Se cumplieron 7 meses del mortal baleo que cobró la vida de Javier Figueroa Manquemilla, sargento de carabineros ascendido póstumamente tras caer herido en un confuso incidente en medio de un procedimiento en Puerto Varas. La investigación a la fecha no arroja resultados. Robinson Cárdenas nos cuenta más desde Radio Bio Bio en la zona.
5: El hecho ocurrido la madrugada del 11 de marzo en la línea férrea a metros de calle San Francisco tuvo como primer y único querellante conocido al Ministerio de Seguridad, organismo que ha solicitado 2 diligencias particulares durante la investigación. La Fiscalía ha dicho que en este caso el tiempo juega a favor de la indagatoria y ahora el Seremi de Seguridad, Francisco Muñoz, comentó que el monitoreo de la causa está en Santiago, desde donde pidieron al Ministerio Público que realice determinadas acciones que podrían aportar a esclarecer el hecho junto con entregar información en la carpeta.
6: Dada la información sensible, nosotros, más allá de consultar, siendo un organismo querellante, es el nivel central que está llevando eso, sin perjuicio que hemos entregado información que podría ser relevante a la investigación, no insertando más allá de un proceso que lleva titularmente a la Fiscalía.
7: ¿Y sabes si Santiago ha solicitado diligencias particulares?
6: Ahí sí, se solicitaron 2 diligencias y se entregaron información a través de la carpeta investigativa, pero como está declarada reservada, obviamente nosotros mantenemos la reserva no solamente en respeto a las instituciones que están involucradas, sino también a la familia que está en la incertidumbre de los resultados.
5: El proceso se ha llevado con cautela, está caratulado como secreto. Durante su desarrollo se han realizado masivas tomas de muestras de ADN a las decenas de policías que llegaron al denominado sitio del suceso, así como más de 30 rastreos en el punto en el que ocurrió el confuso incidente, en medio del despliegue de la patrulla liderada por quien fue declarado mártir tras fallecer en el hospital regional el 18 de marzo. En Puerto Montt, Bio Bio, la radio.
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0: Nuevos antecedentes de duplicidad en las cifras de producción de Codelco podrían generar pérdidas cercanas a los 100 millones de dólares, con efecto en los estados financieros de 2026. El caso ya es investigado por la Fiscalía y una comisión parlamentaria. Christopher Aguirre tiene los detalles.
9: Una nueva investigación por posibles irregularidades en las cifras de producción de Codelco pone en cuestión los controles de la principal empresa estatal. El caso se suma a inconsistencias detectadas meses atrás y abre interrogantes sobre las responsabilidades de la administración anterior. Los nuevos antecedentes apuntan a ministro Alex y Salvador, donde un mismo material habría sido contabilizado más de una vez durante 2024 y 2025, inflando las cifras de producción. Según el Mercurio, fuentes internas advirtieron que el impacto económico sería mayor, consecuencias directas en los estados financieros de 2026. Las cifras duplicadas habrían sido incorporadas a los inventarios, generando diferencia entre los registros contables y físicos. Estas inconsistencias podrían traducirse en pérdidas cercanas a los 100 millones de dólares. En mayo, una revisión interna detectó cerca de 27.000 toneladas de cobre fino sobreestimadas en Chuquicamata y Ministro Ales. El episodio derivó en sanciones y la salida de un ejecutivo. Ahora, Codelco encargó una auditoría externa para determinar el alcance de las nuevas irregularidades y establecer responsabilidades. Los antecedentes fueron derivados al Ministerio Público, que investiga si existen delitos. En paralelo, una comisión investigadora del Congreso busca establecer las fallas de control y el rol de los responsables. El diputado independiente integrante de la bancada del PPD, Cristian Tapia, presidente de la Comisión de Minería y Energía de la Cámara, cuestionó la situación.
10: De estos fraudes, para nosotros un fraude, están las personas, están ejecutivos, que no ganan 5 millones de pesos, sino que ganan 30, 40, 50 millones de pesos y que han estado engañando no solamente a la empresa, sino que al país.
9: El parlamentario advirtió que las fallas de control podrían no limitarse a los episodios conocidos y llamó a investigar si existe un patrón similar en otras áreas. El diputado de Renovación Nacional, Daniel Valenzuela, integrante de la comisión, calificó como grave la duplicidad de producción y exigió sanciones ejemplificadoras.
11: Esperemos que acá las sanciones sean ejemplificadoras. Yo lo he dicho con todos sus nombres. Acá el directorio de la administración anterior tiene que dar un paso al costado, porque de lo contrario estamos afectando la fe pública.
9: En tanto, el diputado independiente Sebastián Videla planteó que las responsabilidades deben ir más allá de esclarecer las cifras de producción y llamó a tomar medidas respecto del directorio, considerando también cuestionamientos por accidentes y falta de transparencia.
12: Que deben tomar acciones concretas, en este caso el directorio de Codelco, no solamente con una división, sino que también con las demás, donde han sucedido accidentes, donde hay situaciones de poca transparencia.
9: La comisión investigadora espera votar su informe final este día 23 de octubre. Codelco deberá esclarecer las irregularidades y reforzar sus controles para evitar nuevos casos que comprometan la confianza pública.
0: Congresistas de la Comisión de Trabajo analizaron los dos ejes centrales que componen la iniciativa del Ejecutivo para potenciar la contratación. Mientras que desde el oficialismo lo ven con buenos ojos y resaltan la modernización a la legislación laboral, desde la oposición critican los cambios en la indemnización por despido. Más información con José Francisco Montesino.
13: Buenas tardes. Distintas reacciones generó el paquete de reformas laborales que se encuentra impulsando el gobierno para hacer frente al desempleo, el que se concretará en dos tiempos, con la primera parte comenzando antes de que termine el 2026, mientras que la segunda tanda llegaría el próximo año. Según consignó Pulso de la Tercera, esta primera parte tendrá un paquete de 10 medidas, con el objetivo de modernizar las relaciones laborales. Según explicó a dicho medio el propio ministro de Trabajo, Tomás Rau, estas reformas abarcan la creación de los contratos a prueba y de aprendizaje, este último con el objetivo de potenciar la contratación de jóvenes, además de trabajo híbrido, bandas horarias, compensar permisos y atrasos y horas extraordinarias, entre otros puntos. En tanto, para el próximo año entraría la segunda fase del plan, el que dentro del oficialismo ven como clave, puesto que busca incorporar cambios en la indemnización por despido. Específicamente, la iniciativa pretende sustituir el esquema actual por un sistema a todo evento para contratos nuevos, financiado mediante una cotización adicional a cargo del empleador. Esta modificación busca reducir el costo de desvinculación por necesidad de la empresa, el cual en Chile equivale a 10 meses de sueldo para un trabajador con una década de antigüedad, frente al promedio de 3,2 meses de la OCDE. Para el diputado republicano Carlos Arqueros, miembro de la Comisión de Trabajo de la Cámara, es fundamental modernizar la legislación laboral del país con el objetivo de impulsar el empleo.
14: Medidas como el trabajo híbrido, las bandas horarias y las jornadas excepcionales permitirán avanzar hacia relaciones laborales más flexibles.
13: Por otra parte, el diputado comunista Luis Cuello, también de la mesa de trabajo, sentenció que quitar el derecho a los trabajadores nunca ha generado empleo.
15: Nunca ha creado empleo quitarle derechos a los trabajadores, y lo que está contenido en esta propuesta que se ha publicado va en la línea de lo que ya han avanzado con el contrato por horas y el término de las 40 horas.
13: Ricardo Ruiz, director de Ingeniería Comercial en la Universidad Finisterrae, destacó los objetivos de la reforma laboral, especialmente en los cambios de indemnización por despido.
16: El tema de indemnización por años de servicio es algo importante porque es un sistema el cual desincentiva los contratos largos, desincentiva la contratación y también el alza de salarios.
13: De acuerdo con el último boletín del INE correspondiente al trimestre móvil junio-agosto, la tasa de desocupación nacional fue de un 9,6%, creciendo 1,0 puntos porcentuales en 12 meses. Desde el gobierno, por su parte, manejan un diagnóstico que refleja más de 430.000 puestos de trabajo que todavía no se recuperan desde la pandemia.
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0: A los 53 años y a 6 días de haber solicitado un indulto, murió Juan Aliste Vega, ex integrante del movimiento El Autaro y condenado por el crimen del cabo de carabineros Luis Moyano. Aliste Vega se mantenía internado en el hospital penitenciario a raíz de un cáncer en etapa 4. La fallida solicitud de indulto del ex lautarista dividió a la derecha y puso nuevamente sobre la mesa el debate sobre la conmutación de penas por razones humanitarias. Las autoridades fronterizas habilitaron el tránsito en el paso Los Libertadores para todo tipo de vehículos, mientras se monitorea las condiciones en la alta montaña. El desbarrancamiento de un bus por varios metros en Valparaíso dejó a la violista Penélope Knut fallecida y a 30 personas lesionadas. El conductor del autobús seguirá... Las autoridades fronterizas habilitaron el tránsito en el paso Los Libertadores para todo tipo de vehículos, mientras se monitorea las condiciones en la alta montaña. El desbarrancamiento de un bus por varios metros en Valparaíso dejó a la violista Penélope Knut fallecida y a 30 personas lesionadas. El conductor del autobús seguirá detenido mientras la fiscalía se encuentra reuniendo antecedentes para su formalización.

diputado acusó legítima defensa. Codelco enfrenta nuevas investigaciones por cifras infladas de producción de cobre. Nuevas irregularidades generarían pérdidas cercanas a 100 millones de dólares. En la ley de presupuestos 2027, el gobierno redujo recursos en 220 programas por 793 mil millones de pesos. Pese a ello, prometió mantener los beneficios sociales. En la oposición advirtieron que las rebajas ponen en duda la garantía de las prestaciones. Por tercera vez, la oposición llevó al Tribunal Constitucional un proyecto emblemático del gobierno. Esta vez fueron las RUF, una recurrencia que en el oficialismo califican como una estrategia para frenar la agenda del Ejecutivo. Expertos ponen en duda la respuesta de Cancillería frente a las controversias de los embajadores Gabriel Zalyaznik y Brandon Judd. Se advirtieron dificultades para ejercer autoridad diplomática. Sin resolver está un sumario en el gobierno regional de Los Ríos ordenado por Contraloría por una denuncia de maltrato laboral. El plazo de investigación fue ampliado por tercera vez en el año.

0: Exactamente 14 horas con 7 minutos.
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0: Inestabilidad atmosférica es lo que está informando la Delegación Presidencial Regional a través de un aviso meteorológico que han confeccionado tanto la Dirección Meteorológica de Chile como también la Dirección General de Aeronáutica Civil para la región de Los Ríos para mañana, lunes 12 de octubre, con la posibilidad probable de tormentas eléctricas, solo para mañana, en la tarde del día lunes, de acuerdo a lo que se informa. Probables tormentas eléctricas para mañana en la región de Los Ríos, de acuerdo a este aviso en el que se señala que se pronostican fenómenos meteorológicos con un grado de severidad moderada, potencialmente riesgosos. Y el llamado que se hace es a mantenerse informado si es que realiza alguna actividad expuesta a los riesgos meteorológicos, y aquí muy relacionado a la probable posibilidad de tormentas eléctricas mañana en la región de Los Ríos.
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0: La Cooperativa de Servicios del Mercado Persa, Claro de Luna y Mercado Municipal de Valdivia pidieron la revisión de las instalaciones eléctricas del recinto tras el principio de incendio que afectó a un restaurante. La preocupación existe en locatarios producto de lo que evidenció esta emergencia que movilizó a todas las compañías de bomberos de la comuna anoche tras la falla eléctrica que provocó la emergencia en un local gastronómico. Desde la Cooperativa de Servicios Mercado Persa, Claro de Luna y Municipal de Valdivia, Elsa Ávila, indicó que lo que necesitan es que las instalaciones eléctricas sean revisadas con urgencia.
2: Lo que se necesita son muchas cosas acá, la verdad.

0: en la parte de electricidad, hacer una revisión, solucionar el problema igual también de una revisión por parte de los cables, las cosas, porque igual, digámoslo así, estos locales y todas estas cosas se hicieron por un efecto social, es un sector igual de una zona típica que ha llevado muchos años, y también en la parte eléctrica yo creo que igual también son muchos años los cables. Entonces, con eso que ocurrió, la verdad marca un precedente muy grande.
1: Lo último, ¿cuándo y dónde es la reunión? ¿Y quiénes participan de ella?
2: Exactamente, esta última pregunta está justamente vinculada a que posiblemente esta semana, durante la semana, se realice dicha reunión en donde tal tema y otros más van a ser expuestos al municipio, de acuerdo a lo señalado por el Sávila. Por otro lado, la Municipalidad de Valdivia comunicó que el mercado municipal fue revisado y funciona con normalidad, salvo el restaurante afectado, que está a la espera de las acciones del seguro. Informa la Casa Edilicia que en esta revisión que se hizo a través del Departamento de Desarrollo Económico y la Sección de Gestión de Recintos Comerciales y Ferias, junto al Departamento de Alumbrado, se pudo constatar que el local Safari quedó con su tablero completamente desconectado para prevenir nuevas complicaciones. También se revisó la instalación eléctrica del local colindante La Estrella, que no presentaba alteraciones. Además, se revisó la estructura afectada, que afortunadamente corresponde solo a infraestructura menor y no compromete el funcionamiento general del mercado municipal, sosteniendo que este recinto se encuentra funcionando normalmente en los horarios de siempre, salvo el local Safari. De todas formas, hay que indicar que nosotros, cuando llegamos al lugar esta mañana, estaba cerrado a las 10 horas, a las 10 a.m., toda vez que ese es el horario de funcionamiento normal. Aperturó más tarde. También hay que señalar que la causa de este principio de incendio se generó por el recalentamiento de un artefacto eléctrico, y es por ello que también genera la preocupación en locatarios, que también buscan la revisión completa del establecimiento en cuanto a sus instalaciones, un tema que también se espera sea abordado a inicios de esta semana. Cinco personas quedaron damnificadas tras un incendio en la comuna de Los Lagos. Destruida en su totalidad quedó una casa de un piso y de material ligero, emplazada en el sector Piedras Moras. Según informó el Cuerpo de Bomberos de Los Lagos, el control del siniestro movilizó a dos compañías de la comuna, además de Folilco y de Riñihue. También a carabineros para el resguardo de los habitantes que al momento del incendio salieron de la vivienda por sus propios medios. Las personas resultaron sin lesiones, siendo de todas formas atendidas por personal del SAMU, que descartaron heridas en los afectados. En total, fueron dos adultos y tres menores los damnificados tras este siniestro, cuya causa y origen quedó bajo la investigación de bomberos.
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2: ...14:14, el cierre de Prodemu, contemplado en el presupuesto 2027... genera preocupación en la región de Los Ríos, porque las mujeres rurales dejarían de contar con ese apoyo estatal. El gobierno asegura que busca mejorar la oferta existente y que no abandonará a las beneficiarias. El proyecto de presupuesto 2027 del gobierno contempla recursos para el funcionamiento de Prodemu solo hasta el 31 de marzo del otro año, además de fondos para su cierre, liquidación y disolución. Recordemos que Prodemu nació en 1990, durante el gobierno de Patricio Elwin, y por más de 35 años ha entregado formación y herramientas para fortalecer la autonomía de las mujeres. Entre sus iniciativas está el programa Mujeres Rurales, que desarrolla junto a INDAP desde el año 1992. Durante 3 años acompaña pequeñas agricultoras y campesinas para mejorar sus emprendimientos productivos, un apoyo clave en regiones con alta tasa de ruralidad. En Los Ríos, según datos de Prodemu regional, la fundación tiene una dirección regional en Valdivia y una provincial en La Unión. en el año 2025 contó con un presupuesto de 434 millones de pesos y atendió a 1.500 mujeres, 82 de ellas en el programa Mujeres Rurales. El presidente regional de la Agrupación Nacional de Empleados Fiscales, ANEF, en Los Ríos, Rodrigo Delgado, rechazó la propuesta.
7: Obviamente rechazamos enérgicamente el cierre de un organismo tan importante como es Prodemo. Nuevamente este gobierno deja claro el distanciamiento social con la gente, particularmente en nuestra región, con las mujeres rurales, donde también se les va a ver afectado un tema económico por todos los talleres que se les realizaba para poder ellos después puedan emprender.
2: Debbie Guerra, académica de la Universidad Austral de Chile e integrante de Organizaciones de Mujeres de Valdivia, analizó el trasfondo de la medida.
8: Dejamos de ser sujetos políticos activos. Reaparece una lógica tradicional donde la mujer es vista como un objeto de políticas públicas, las menos, y deja de ser un actor social. Y que tiene que ver con esta lógica conservadora, que no es solamente en nuestro país, sino también a nivel mundial, hay un retroceso.
2: Xiomara Molina, coordinadora de la Asamblea Permanente por el Aborto, destacó el alcance de Prodemo.
9: Prodemo es un programa que llega a los lugares donde no llega nada, nada más. Entonces, básicamente piden resultados económicos. Sabemos que Prodemo tiene una situación económica muy, muy compleja. Nadie está discutiendo eso en este momento. El punto es que están barriendo con un programa que es el único que llega a un perfil de mujeres en este país donde no llega nada más.
2: La presidenta de la agrupación de mujeres Domo Peuma de Paillaco, Jimena Soto, pidió un respaldo estatal para las participantes.
10: Esperaría a que la Cámara de Diputados y Senado vean bien la situación y que lo hagan a través de algún ente público y que liberen los recursos necesarios para que las mujeres puedan seguir trabajando, pero que tengan un destino próspero, que no queden a mitad de camino. Porque si una fundación privada como es Prodemo o otra fundación, va a pasar lo mismo. Va a haber falta de recursos a mitad de camino y van a quedar las mujeres sin su incentivo.
2: Desde el gobierno, la Seremi de la Mujer y Equidad de Género en Los Ríos, Oriette Montesinos Durán, defendió la medida.
11: Hay que mencionar, sí, que este cierre de programa no es inmediato ahora, va a ser paulatino, considerando que hay usuarias que tienen que terminar el programa. Por lo tanto, hay una redistribución de recursos. Por lo tanto, el Ministerio va a seguir apoyando en este desarrollo de la autonomía económica, que es uno de nuestros pilares fundamentales para este 2027 también a trabajar.
2: Según Montesinos, 287 mujeres fueron usuarias del programa Mujeres Rurales en los últimos 4 años. Agregó que el gobierno busca concretar recursos en servicios que podrían ampliar la cobertura, como Cercotec, que recibiría 4.000 millones de pesos. Además, afirmó que hoy el 80% de los recursos de Prodemo se destinan a gastos operacionales y solo el 20% llega a las beneficiarias de sus programas. La Seremi añadió que se contemplan 8.000 millones de pesos para un término ordenado de funciones, incluidas indemnizaciones y prestaciones laborales que desde abril del año 2027 las usuarias vigentes serían derivadas nominalmente a otras ofertas.
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2: La Superintendencia de Medio Ambiente no descartó indagaciones en Panguipulli tras el escurrimiento de aguas hervidas desde la calle hacia el lago de la comuna. Durante esta semana ocurrió el colapso de una cámara en José Miguel Carrera, casi esquina Arturo Prat, en donde las aguas hervidas que escurrían iban directamente al lago Panguipulli. El tema fue expuesto por la radio a la Superintendencia de Medio Ambiente, indicando el jefe regional de esta repartición, Eduardo Rodríguez, quien dijo que tienen una labor de supervigilancia de la planta de tratamiento de la empresa Suralis. Por lo ocurrido, no descartó que se inicie una investigación.
13: Todo lo que sea contingencia tiene que ser informado a través de una plataforma. A partir de aquello, de esos antecedentes, nosotros podemos iniciar procesos de investigación, por ejemplo, vía requerimiento, la magnitud, las razones y finalmente los controles que se están realizando. Y eso es materia que estamos desarrollando constantemente, especialmente cuando puede estar en riesgo o hay preocupación de algo tan importante como son nuestros cuerpos de agua.
2: La autoridad señaló que de haber incumplimiento en las normas de emisión, se reportarán informes al Departamento de Sanciones de la Superintendencia, lo que se suma a la vigilancia que haga la Seremi de Medio Ambiente en pos de evitar contaminación en el lago Panguipulli.
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2: La Seremi de Transportes confirmó el inicio de un plan de seguridad en el tránsito regional para evitar siniestros viales. Con revisiones de puntos críticos en Valdivia y otras comunas, sumado a la pesquisa a través de la Unidad Operativa de Control de Tránsito, de la repartición y aumento de las fiscalizaciones, el organismo busca establecer un plan para evitar accidentes de tránsito. Así lo indicó el Seremi de Transportes Juan Pablo Alvarado, quien manifestó que esta metodología esperan tenerla completamente implementada en las próximas semanas.
14: Como le comentaba, este plan nosotros lo comenzamos a mediados de agosto. Es un plan interno nuestro a raíz de lo que les comentaba anteriormente, de todo lo que ha sucedido. Este plan está en una etapa de levantamiento y también algunos temas operativos. Ya hemos levantado algunos puntos, como le comentaba, con UOCT vamos también a hacer algunas reprogramaciones de semáforos, todo en virtud de la seguridad de las personas. Nosotros esperamos ya este plan tenerlo propiamente tal en la parte operativa implementado, yo creo que ya en las próximas semanas, tomando en cuenta en que ya hemos iniciado algunas acciones, como por ejemplo intensificar también fiscalizaciones.
2: La autoridad realizó estas declaraciones a la radio en el marco del fatal atropello de Natalie Ramírez, que ocurrió en esta semana, el día viernes, en el sector San Luis de Valdivia, frente al Jardín Infantil Canelito, y que ha generado consternación en la comuna. El día de hoy, a las 13 horas, fue su funeral en el cementerio municipal 2, previo a una romería o cortejo que se realizó en distintos puntos de la comuna, entre ellos afuera del Hospital Base Valdivia, donde por 14 años estuvo trabajando, y en el lugar donde también se colocaron distintos globos celestes y blancos por parte de quienes le dieron su último adiós. El Seremi de Transportes dijo que el objetivo de este plan, que busca reducir accidentes de tránsito, es justamente bajar la posibilidad de siniestros viales, que también contempla la revisión del transporte público y recomendaciones que les pueda dar la unidad jurídica del organismo, agregando que los equipos de fiscalización están haciendo más de 400 intervenciones semanales en la región. Un 40% de avance en la reparación de pavimentos en Corral y Valdivia se están desarrollando a través del Plan de Mantenimiento Vial y Urbano MAMBU. El Servicio de Vivienda y Urbanización desarrolla dicha intervención y que es financiada por el gobierno regional, habiendo trabajado ya en ambas comunas, y también hay que indicar que ya hay otras en las que ya se realizaron estas labores, como lo indicó el director regional subrogante del Servio, Mauricio Carrasco.
15: Esta iniciativa contemplaba la intervención de cuatro sectores: el sector 1, que estaba compuesto por La Unión, Río Bueno, Futrono y Lago Ranco; el sector 2, que estaba compuesto por Paillaco, San José de la Mariquina, Los Lagos, Blanco y Panguipulli; y el sector 4 por la comuna de Mazo. Hoy en día estamos en ejecución en el sector 3, que corresponde a la comuna de Corral y a la comuna de Valdivia propiamente tal. Este contrato inició en julio del presente año y tenemos programado su finalización para enero del 2027.
2: ¿El porcentaje de avance, director?
15: Hoy día ya estamos en un 40%.
2: Carrasco dijo que de los 99 puntos por abordar en Valdivia, 18 ya están ejecutados, mientras que en Corral hay 5 puntos que están en ejecución y asociados a un contrato que contempla la intervención de unos 2.000 metros cuadrados del programa MAMBU, acá justamente en este sector, el 3, entre Valdivia y Corral.
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2: retén de carabineros de Las Ánimas ya está en funcionamiento para la recepción de denuncias a solo días de ser entregado por el Ministerio de Obras Públicas a la Policía Uniformada. El recinto policial fue recepcionado este jueves por carabineros, el cual ya cuenta con funcionarios para atender a los requerimientos de la comunidad. En esta primera etapa, para la recepción de denuncias policiales a la espera de su total implementación. Así lo indicó el subcomisario de los servicios de la primera comisaría de Valdivia, el capitán Paulo Uribe, quien dijo que de manera continua en el lugar hay efectivos.
16: Ya se implementó un servicio en el retén Las Ánimas, donde la invito a toda la comunidad que se acerque a este retén a dejar la denuncia o algún problema que le afecte y informando al Ministerio Público de algún delito u otro hecho que corresponde al juzgado de policía local. Hay 24/7 carabineros en el retén Las Ánimas.
2: El recinto hace más de 20 años que era esperado por vecinos del barrio de Las Ánimas, el cual, para su total función operativa, debe contar con su dotación estimada en unos 15 carabineros y también de vehículos policiales. Para más adelante, además, se contempla su inauguración con la presencia del general director de carabineros, según se indicó.
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2: Nubosidad parcial en la región de Los Ríos, cuando también se esperan máximas probables cercanas a los 20 grados en gran parte de esta zona del país. Estamos hablando de Panguipulli, Valdivia, Lanco, Mariquina, Máfil, Paillaco. Al sur también, en La Unión y Río Bueno, se esperan 20 grados. En tanto que en Lacorranco y en Futrono, la máxima probable podría ser de 19 grados. Repetimos, con nubosidad parcial. ...14:28, finaliza esta edición de Radiograma de Mediodía. Ya viene lo más importante del deporte.
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2: Este domingo 11 de octubre, desde las 15 horas, se disputa el partido entre Coquimbo Unido y Colo-Colo. Un duelo válido por la fecha número 24 de la Liga de Primera 2026 en el Francisco Sánchez Rumoroso. En dicho recinto deportivo, en donde el equipo pirata hace local frente a los Albos. Estos últimos son líderes indiscutidos del torneo local con 54 puntos, por ende entran en una etapa decisiva en su carrera hacia el título. Sus más cercanos perseguidores son Universidad Católica y Universidad de Chile, ambas escuadras con 42 unidades. hay que indicar que una distancia considerable, aunque el cacique no deberá confiarse y tendrá que continuar con su buen rendimiento para encaminarse en un nuevo campeonato, si es que así, por cierto, lo quiere. Por otro lado, Coquimbo Unido vive una realidad muy diferente. Están en la casilla 11 del torneo con 29 puntos y buscarán sumar de a 3 para poder escalar en la tabla de posiciones. En lo internacional, el escándalo financiero que sacude al Manchester City tuvo un capítulo cargado de tensión en Anfield. Este domingo, hoy, antes del duelo ante el Liverpool por la quinta jornada de la Premier League, la plantilla de los Sky Blues fue recibida con una pifiadera monumental, pancartas provocadoras y una lluvia de acusaciones por las presuntas irregularidades, económicas, que pesan sobre el club. Las gradas del estadio se convirtieron en un escenario de protestas, banderas, camisetas, disfraces de presos y referencias al número 114, que es la cifra de cargos que afronta el Manchester City por supuestas infracciones financieras cometidas durante 9 temporadas entre 2009-2010 y el 2017-2018, marcaron el ambiente previo al encuentro. Y en el deporte blanco, el tenis, Alexander Bublik vivió una montaña rusa de emociones en el Master 1000 de Shanghái. El tenista kazajo pasó de perder los nervios a destrozar su raqueta y acabar con una herida en la mano derecha a celebrar una victoria frente al estadounidense Branson Nakashima. Un triunfo de 6-7, 6-3 y 7-6 que tuvo de todo. Tensión, un episodio de ira y una remontada que le permitió seguir adelante en el torneo. Y en el deporte tuerca, la Fórmula 1, dominador absoluto en el Marina Bay, Max Verstappen de Red Bull, cerró el día de hoy un fin de semana redondo al ganar el Gran Premio de Singapur de Fórmula 1, alcanzando de paso su segundo triunfo de la temporada y de manera consecutiva. El neerlandés lo ganó todo en esta prueba número 17 del Mundial. Se quedó ayer sábado con la carrera de sprint y además alcanzó la pole, tanto para esta prueba como para la carrera principal del día de hoy.
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1: El Club Musical Eleuterio Ramírez informa que los días, el día de ayer sábado y hoy domingo 11 de octubre, de 16 a 18 horas, estarán realizándose las inscripciones de candidatos para ser parte de la nueva directiva del club. Las inscripciones se llevarán a cabo en la sede del Club Deportes Coyico. Firma el Tricel. El Consejo de Salud de Barrios Bajos cita a sus socios a una reunión extraordinaria para el día miércoles 14 de octubre a las 16:30 horas en el SECOF, ubicado en Camilo Enríquez 929. Se ruega asistencia y puntualidad, comunica la directiva. Se cita a todos los socios del APR Curiñanco a reunión de asamblea extraordinaria por la visita de representantes de la Universidad de Talca, entidad que está a cargo del proyecto de conservación de redes de agua, junto a funcionarios de la DOH, para dar a conocer en qué consiste el proyecto. La reunión será el 13 de octubre en la sede del Club Deportivo Patria. A las 15 horas se pide asistencia y puntualidad, comunica la directiva. 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

tardes, ¿cómo están todos ustedes? Gustos en saludarles nuevamente, jornada de tarde aquí en la radio, domingo 11 de octubre, fin de semana largo además. Mañana vamos a tener un día feriado y que probablemente hacía mucha falta también para personas que no han tomado descanso o que simplemente han tenido estas últimas semanas un poquito más intensas de trabajo, y además porque a estas alturas del año en general ya hay mayor cansancio, ¿no? Bueno, vamos a estar revisando eso, vamos a estar revisando noticias y otras cosas también que son de interés, lo que está pasando en las comunas. En la mañana revisamos un poquito, pero no tanto. Ahora en la tarde vamos a revisar un poquito más lo que está pasando en las comunas, también información del ámbito nacional, del ámbito local, panoramas y también las programaciones de diferentes actividades que vamos a tener durante la tarde. Hoy un cordial saludo a quienes también están en sintonía trabajando en locales comerciales, turno, en fin, un gran saludo para ustedes, mucho ánimo también, espero que les quede poquito, ya pasar la tarde escuchando la Bio Bio, quédense con nosotros, vamos a estar ahí entregando harta compañía, que es lo más importante, ¿ya? Ahí está, son las 2 de la tarde con 44 minutos, en vivo y en directo, como siempre, como todos los días, 24/7, Bio Bio te acompaña.

0: contábamos que íbamos a estar revisando lo que está pasando en las comunas. Vamos a Corral, una información de interés sobre todo para las organizaciones sociales, organizaciones comunitarias, organizaciones funcionales también, que constantemente están buscando financiamiento para sus diferentes iniciativas, mejoramiento, infraestructura, planes también, planes de seguridad, fortalecer algo. Siempre las personas están buscando tratar de tener sus organizaciones y sus barrios mejor. Bueno, en estos días se han abierto las postulaciones para diferentes fondos concursables. Uno de ellos es el FONDEVE, ¿ya? El Fondo de Desarrollo Vecinal, dirigido principalmente a juntas de vecinos. También está el FONDEPORTE para organizaciones deportivas, de cualquier ámbito, cualquier deporte. Lo único que basta es que estén formalizadas, constituidas, tengan directiva, tengan personalidad jurídica vigente, ¿verdad? Y directiva. Fondo del Adulto Mayor también está abierto, disponible. El Fondo de Desarrollo Cultural, también importante, sobre todo para las agrupaciones de base comunitaria y culturales que quieran hacer actividades y tener algún financiamiento, ya sea para vestuario, actividades o lo que sea. Y el Fondo de Desarrollo Local. Ya, revisemos las fechas porque esto comenzó el 8 de octubre. Va a estar abierta las postulaciones hasta el 26 de octubre. Pueden descargar, las bases las pueden retirar en la oficina de partes del municipio en Corral, y también revisar su página web. También podrán encontrar información. Hay un teléfono también, ¿eh? Si quieren información, es el +569-5143-0134, +569-5143-0134, que es la oficina de organizaciones comunitarias del municipio de Corral. Así que FONDEVE, FONDEPORTE, Fondo del Adulto Mayor, Fondo de Desarrollo Cultural y Fondo de Desarrollo Local, abierto entonces hasta el 26 de octubre. Si con tu organización, con tu junta de vecinos, quieres postular, quieres mejorar en algún ámbito, es una buena instancia esto en Corral, ¿sí? Los municipios tienen diferentes épocas del año para lanzar estos fondos, ¿ah? Pero en Corral está siendo ahora. Ahí está, vamos a avanzar, nos vamos acercando a las 3 de la tarde, te puedes comunicar con nosotros también si quieres, estamos como siempre y como todos los días completamente en vivo, incluidos domingos, festivos, feriados, renunciables, no renunciables, siempre estamos completamente en vivo para ti aquí en la radio.
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agradable temperatura tenemos a esta hora en la capital regional. Hemos ya alcanzado la máxima que estaba pronosticada para hoy, con 20 grados. Vamos a tener cielos nublados durante el resto de la tarde, así como usted ve, vamos a estar el resto de la tarde. Y hacia la noche, algunos chubascos débiles, ¿eh? Solamente algo débil. Revisemos cómo va a estar el tiempo el resto de la semana, desde mañana lunes 12, feriado. A ver, para mañana se pronostica una mínima de 9 y una máxima de 18 grados, con cielos nublados en la mañana y en la tarde nubosidad parcial, cielos nublados en la noche, sin lluvia. El día martes 13, oye, martes 13, para los supersticiosos, si usted lo es, bueno, algunos dicen eso, ¿eh? No te cases ni te embarques, en fin. Pero bueno, es un día común y corriente. Cielos nublados, nubosidad parcial en la mañana y en la tarde nublado y chubascos. El miércoles 14, mínima 9, máxima 20, nublado en la madrugada y en la mañana, y en la tarde y noche también cielos nublados con algunos chubascos. El jueves 15, mínima 9, máxima 23, nubosidad parcial durante el día y cielos despejados y estrellados durante la noche. Así va a estar esta semana, prácticamente iniciando la segunda quincena de octubre. Está pasando rápido el mes, con hartas cosas, hartas actividades y hartas cosas también que por estos días están pasando aquí en Valdivia. Dentro de 4 minutos tenemos un nuevo boletín de noticias con El Informador en las 43 estaciones de Bío Bío la Radio.

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8: Vamos con información policial desde Radio Bio Bio en Osorno, que nos entrega Eduardo Palacios.
9: Lo anterior corresponde a la detención de un hombre de 48 años y una mujer de 33. Esto en medio de un procedimiento por tráfico de drogas en un campamento ubicado en el sector Chauracahuín, en Rahuebajo, al poniente de Osorno. De acuerdo con los antecedentes de la Policía de Investigaciones, a través del subprefecto Diego Ortega, encargado de la Brigada de Investigación Criminal de esta comuna, se incautaron 58 papelinas de cocaína de tipo cera, además de dinero en efectivo y otros elementos de interés para la investigación. Relevó la importancia de las denuncias ciudadanas para detectar puntos de venta de drogas e iniciar investigaciones con mecanismos de resguardo para las personas que entreguen antecedentes, pero en este caso se remarca que la presencia de este tipo de drogas es altamente alucinógena y con serio daño para la salud de los consumidores. En tal contexto indica que continúa realizándose investigaciones a propósito también de denuncias en este sentido. En Osorno, Bio Bio, la radio.
8: Vamos ahora hasta la región del Biobío. Desde Radio Biobío en Concepción nos informa John Vallejos.
10: En 4 millones de pesos se avalúa el intento de robo que fue frustrado durante la madrugada de este domingo en el Colegio Chile-España, en la comuna de Concepción. A este lugar llegó personal de carabineros tras el llamado de la encargada del establecimiento, quien sorprendió a un hombre ingresando a las dependencias del recinto a través de las cámaras de seguridad. El sujeto intentó escapar al advertir la presencia policial, pero fue detenido a pocos metros en el mismo recinto educacional. Entre las especies recuperadas se encontraron distintos elementos tecnológicos como tablets y smartwatch, evaluados en un total de 4 millones de pesos. Según detalló carabineros, el detenido de 20 años fue puesto a disposición de la justicia durante esta jornada. En Concepción, Bio Bio, la radio.
8: Nos mantenemos en la región del Bio Bio con información que hasta ahora nos entrega Fabián Polanco.
11: La Fiscalía ha ofrecido procedimientos abreviados en el marco de la arista Fundación Bonomía del caso Convenios, esto con el objetivo de evitar llevar a juicio oral a la docena de imputados en esta investigación que debería concluir en las próximas semanas. Así lo reconoció Gonzalo Elgueta, quien representa a los responsables de Bonomía, Carlos Anabalón y Osvaldo Reynoso, señalando que hasta ahora no existe una decisión sobre la oferta realizada. La misma propuesta hizo la fiscal María José Aguayo a los imputados Jorge Emisón, Luis Pavón y Ana Hidalgo. El abogado defensor Hans Lauri señaló que la respuesta fue negativa, pues decidieron junto a sus clientes ir a juicio oral para demostrar en esa instancia su total inocencia. Para acceder a un procedimiento abreviado, los imputados deben admitir los cargos, algo que el abogado Elgueta ve difícil, dijo, deslizando un posible no también al Ministerio Público. Esta arista del caso Convenios investiga el posible arriendo de la Fundación Bonomía para postular al fondo de 360 millones de pesos del gobierno regional para proyectos sociales que, según el Ministerio Público, nunca se concretaron. En Concepción, Bío Bío, La Radio.
8: Dejamos hasta aquí esta revisión de noticias. Son las 3 de la tarde con 5 minutos.
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acompañamos con programación en vivo aquí en la radio. O sea, si estás trabajando, estás descansando, disfrutando del día libre, de todas formas hay actividades, ¿eh? Ya te comentábamos que en el contexto también de las actividades de aniversario de la región de Los Ríos, aniversario número 19, hay actividades durante todo el fin de semana en el Parque Zaval, un encuentro ahí internacional en donde Los Ríos se abre al mundo, hay varios países que están invitados, Turquía, Cuba, etcétera, países no solamente latinoamericanos, también europeos, asiáticos, en fin, que están ahí presentes con stands, venta de productos y otras cosas más, así que es un buen panorama si es que quieres ir a dar una vuelta y aprovechar también este fin de semana. Hoy es el último día, puedes acercarte entonces al Centro de Ferias del Parque Zaval. Vamos a Mariquina, ¿qué es lo que está pasando en Mariquina? Esta semana siempre nos gusta entregarte datos que puedan ser de tu utilidad, sobre todo si es que tienes que hacer trámites, si es que hay algún servicio público que se acerca a la comuna y te pueda servir. Bueno, esta semana, y específicamente el miércoles 14, va a estar ahí en Mariquina la CONADI. ¿Sí? Va a haber una charla informativa de la CONADI donde se va a conocer en específico el proceso de postulación a los fondos de tierras y fondos de aguas. ¿Sí? Fondos de tierras y fondos de agua. Esto será el miércoles 14 a las 10 de la mañana en el Salón Auditorio de la Municipalidad, ahí en Alejo Carrillo, número 1100. Instancia completamente abierta a la comunidad para informarte, resolver dudas, conocer más sobre oportunidades de postulación para la comunidad. ¿Sí? Si quieres hacer consultas antes de la charla, puedes escribir al correo electrónico asuntosindígenas@munimariquina.cl o también puedes llamar al teléfono 632-428-108, 632-428-108. Así que atención con eso, información importante, si estás interesado o estás justamente reuniendo los papeles para postular al fondo de tierra o al fondo de aguas de la CONADI, bueno, yo que tú voy a la charla, ¿no? Este miércoles a las 10 de la mañana en el Salón Auditorio del municipio. Bien, ahí está la información. Vamos a estar buscando, obviamente, otras que te puedan interesar en Mariquina, en Los Lagos y en las diferentes comunas de la región. Son las 3:15, aquí en Bío Bío.

atención, personas que trabajan con Microsoft Office, oficinistas, gente, estudiantes, en fin, o cualquier persona que utiliza mucho la nube de Microsoft con todos sus servicios y todas sus aplicaciones, ¿no? Word, Excel, PowerPoint, Teams, en fin, lo que sea, y además la nube, que es tan, tan importante. A veces cuando uno es parte de una corporación, en fin, o de una universidad, no es tanto, porque generalmente se tiene acceso de manera gratuita, ¿verdad? Porque la empresa o la universidad paga esa suscripción y, por lo tanto, tu casilla de correo electrónico corporativa viene con eso incluido. Pero cuando no tienes eso y tienes que pagar por tener estas aplicaciones de forma original, estos programas de forma original, duele cuando te quitan algo de eso, ¿no? Bueno, estábamos revisando que Microsoft anunció que va a recortar de forma drástica el almacenamiento de sus planes Microsoft 365 Family, Premium y Pro sin bajar el precio. O sea, te va a seguir cobrando lo mismo, pero te va a entregar menos almacenamiento. Es un cambio que va a afectar a millones de usuarios en el mundo y obviamente también en Chile, donde estos planes se venden de forma habitual. Pasa de un espacio individual a uno compartido y en la práctica reduce el total disponible de 6 a 2 terabytes en los planes familiares. Muchísimo, demasiado. Mira, hasta ahora cada integrante de un plan Family, Premium o Pro tenía un terabyte de espacio en OneDrive, ¿verdad? Y que sirve muchísimo, ¿verdad? Para subir cosas, compartir, en fin. Bueno, el servicio de almacenamiento en la nube de Microsoft, un terabyte equivale a grosso modo a unos 250.000 fotos de buena calidad. Con un máximo de 6 personas, el total llegaba a 6 terabytes, ¿ok? ¿Cómo va a quedar ahora esto? Con esta nueva regla, todos los integrantes sacarán su espacio de un mismo fondo. Las cuentas y los archivos de cada persona van a seguir siendo privados, pero su uso se descontará del total. Family y Premium tendrán 2 terabytes compartidos, mientras que el plan Pro tendrá 5 terabytes compartidos. El sitio especializado de Register detalla que en el mejor de los casos, esto significa perder hasta 4 terabytes en los planes Family, Premium y hasta 1 terabyte en el plan Pro. Algunos clientes actuales podrían acceder al almacenamiento extra de forma temporal. Ahora, ¿por qué ha pasado todo esto? ¿Qué es lo que ocurre? Te lo vamos a seguir contando porque, lógicamente, si tú estás pagando esto, no tenías idea y quizás te estás almorzando con esta noticia. Ya te lo sigo contando. Son las 3:22 aquí en Bio Bio.

analizando lo que hay por estos días en las comunas, diferentes comunas de la región, de los ríos. A ver, atención, vamos a Máfina, y nos escuchan en el 91.5, también en el 88.9. Atención, porque este martes 13, tanto el municipio como la Seremía Salud van a realizar una charla para emprendedores del rubro alimentario. ¿Sí? Es un taller de elaboración y expendio de alimentos, ¿sí? Básicamente para quienes necesitan certificarse y aprender algunas cosas respecto de manipulación de alimentos, y quienes lo hacen de manera informal, ¿ya? Para justamente buscar la regularización de sus emprendimientos. Va a ser una instancia dictada por la Seremía de Salud, va a permitir resolver dudas, conocer las normativas sanitarias vigentes y aclarar los requisitos que se debe cumplir para la elaboración y el expendio de alimentos. ¿Cuáles son las coordenadas? El martes 13, desde las 9 y media de la mañana, en la Biblioteca Pública Municipal. Súper sencillo, ¿sí? Oye, ojo, que a veces esto es pedido, solicitado, digamos, cuando se quiere sacar algún permiso para expender alimentos en alguna feria o algo. A veces lo piden, ¿no? Tener el curso, el taller de elaboración de expendio de alimentos al día, que es el que ofrece la Seremía de Salud, ¿sí? Así que es una buena oportunidad. Y a veces no se dicta tantas veces en el año. A veces muy previo a una feria o a una fiesta, no todos pueden asistir, entonces creo que es una buena instancia para poder hacerlo y quedar con esto al día, de alguna manera. Así que ahí está. Ya, oye, vamos a saludar a quienes nos están escuchando y enviando fotografías también. Mira, nos están enviando fotografías, un regalo desde Iligüe. Oye, ya está bastante más despejado que acá, ¿eh? Cielos parcialmente nublados, de hecho, porque están muy, muy, muy despejados por allá. Muchas gracias por esas fotografías. También nos están escribiendo por acá. Ya por acá también está. Nos están preguntando por el taller de alimentos. Ojo que esto es en Máfil, ¿ah? Así que ahí pueden inscribirse. Pueden ir al municipio en Máfil. Va a ser el martes 13 de octubre. Así que quienes quieran hacerlo pueden acercarse hasta ese lugar. Vamos a continuar. 3:28. Aquí es la radio.

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Antes de la pausa estábamos comentando esta reducción que ha anunciado Microsoft respecto de el espacio en sus cuentas, ¿verdad? Una reducción del espacio, pero cobrando prácticamente lo mismo. Entonces va a ser una cosa distinta. Vas a tener que pagar por tener lo mismo que ya tenías antes. Mira, para quienes usen más de 2 terabytes, se advierte que la reduflación se convertirá en inflación real. El plan Family cuesta unos $130 al año, algo así, casi 130 mil pesos prácticamente, algo más de $10 al mes, casi un terabyte adicional suma otros $10 mensuales, unos 9.300 pesos. Por eso incluso una familia que use apenas la mitad de su espacio actual podría ver cómo su cuenta se duplica o triplica. El plan Pro, lanzado casi sin ruido en septiembre, ofrece 5 terabytes y los mayores límites de inteligencia artificial, pero cuesta unos $100 más al mes. Ahora, ¿qué es lo que pensaba un poco Microsoft con esto? Que la verdad no se iba a notar mucho porque nadie ocupa el total, ya, el total de espacio de almacenamiento. Entonces, como, bueno, da lo mismo, si total nadie va a nunca ocupar 1, 2 ni 6 terabytes. El problema es que hay algunas personas que sí, y hay otros clientes que son más frecuentes que efectivamente van a reclamar por esto, y que podrían terminar migrando a Google, básicamente, ¿cierto? No les gusta Microsoft y probablemente Google, pero hoy día en realidad está más de moda usar Microsoft que usar Google, ¿verdad? Bueno, ahí está, no es primera vez que lo hace. En 2014 también ofreció un almacenamiento ilimitado en OneDrive para Office 365 y un año después dio marcha atrás. Culpó a que había un pequeño número de usuarios que guardaban colecciones enteras de películas y grabaciones, algunos con más de 75 terabytes, unas 14.000 veces el promedio, y en 2024 la Universidad McGill redujo a 20 gigabytes el espacio de sus estudiantes tras cambios de Microsoft en educación. Un poco lo que te comentábamos, si tenías una cuenta corporativa o si utilizas el Microsoft con la cuenta de la universidad, no hay tanto problema, pero claro, está sujeto a las condiciones que la universidad pacte con Microsoft. Ahí está. Así que revisa en todo caso si es que pagas ahora, si tienes una cuenta gratuita, a aprovecharla al máximo porque en algún momento vas a tener que pagar. 22 minutos nos separan de las 4 de la tarde aquí en la radio.

sigamos revisando información de utilidad en otras comunas de la región, también por supuesto acá en Valdivia. Vamos ahora a Vallaco. Durante estos días se inició la postulación a la Beca Deportiva Municipal 2026, obviamente algo que busca ayudar a deportistas con alto rendimiento y que quieran alcanzar sus metas, viajes, en fin. A ver, los interesados pueden postular a las siguientes tres categorías. Está la categoría de alto rendimiento deportivo, es un beneficio de 400.000 pesos para deportistas que participan en competencias acreditadas por la federación de su disciplina. También está la categoría proyección deportiva, que es un beneficio de 200.000 pesos para deportistas que acrediten una proyección hacia el alto rendimiento. Y el mérito deportivo, que es la tercera categoría, que es un beneficio de 100.000 pesos para deportistas que acrediten participación en competencias oficiales de carácter local o regional. Las postulaciones están abiertas hasta el viernes 23 de octubre y puedes revisar los requisitos y la descarga de los formularios en el link que ha dispuesto el municipio de la comuna, que es munipayaco.cl/beca-deportiva-municipal. De todas formas, si nos estás escuchando, podemos compartir el link contigo y nos lo pides a través del WhatsApp de la radio. Obviamente hay bases que especifican, por ejemplo, cómo acreditar la proyección deportiva. Claro, que puede ser algo un poco subjetivo. Bueno, yo creo que tengo proyección, pero ¿cómo la acredito? Bueno, ahí aparecen las bases también con el mérito deportivo. Y bueno, el tema del alto rendimiento, eso es mucho más acreditable, donde puedes mostrar tu participación y tus resultados en competencias nacionales o internacionales que estén acreditadas por la federación de la disciplina que estés practicando, ¿sí? Así que siempre viene bien, sobre todo cuando hay falta de auspicios, patrocinios, en fin. Es caro todo viajar, renovar cada cierto tiempo los implementos, la indumentaria, en fin, así que cualquiera de estas tres ayudas siempre viene bastante bien. Ahí está, información entonces para los deportistas que nos están escuchando en Vallaco. Vamos a avanzar, nos separan 15 minutos de las 4 de la tarde aquí en la radio.

Oye, en nuestra web biobiochile.cl hay una nota bien interesante respecto a una guía psicológica para salir de las deudas, ¿sí? Que obviamente eso puede fraguar bastante las emociones, el estado de ánimo, en fin, las deudas. Mira, una paciente dejó sin abrir durante meses las cartas de cobranza de sus acreedores, convencida de que la realidad sería peor de lo que podía soportar. Cuando por fin se sentó y revisó todo, se sorprendió porque también sintió alivio. Si la deuda era seria, pero ya no era monstruosa y amorfa, tenía límites. La escena la cuenta la psicoterapeuta británica Vicky Reinal en una guía publicada en la revista Psyche, donde se plantea que salir de las deudas es tanto un desafío emocional como financiero. Ella también es autora del premiado libro Money in Your Mind y columnista del The Times. Trabaja a diario con personas con una deuda problemática, aquellas que les cuesta manejar o pagar y que termina en una espiral de bicicletas interminables. Según la terapeuta, su experiencia demuestra que muchas veces las deudas tienen raíces profundamente emocionales. Muchos asociamos con ser desorganizados, irresponsables y que tenemos que pedir ayuda que nos exponga al juicio ajeno. La psicoterapeuta reconoce que sí, a veces la deuda nace de conductas irresponsables, pero advierte que está lejos de ser siempre el caso. Puede ser una separación, puede ser un despido o una enfermedad suficiente para llegar a la deuda. Imagínate, te despiden, quedas sin tu fuente laboral y tienes que seguir pagando un montón de cosas. Lógicamente que la deuda es la única alternativa, probablemente, o una enfermedad, si es que no tienes que de dónde obtener los recursos para costear algo que sea muy caro. El problema, sostiene, es que revisar la app del banco, abrir cartas o llamar a tu ejecutivo se vuelve temible, y mientras más se posterga, peor es el panorama. El punto de inicio es que cuanto antes se enfrenta a la deuda, más opciones hay. Ella insiste en que salir de deudas exige una capacidad emocional para mirar los hechos sin caer en el pánico, coraje para actuar, pues la acción genera confianza y no al revés, además de curiosidad para explorar el origen y humildad para pedir ayuda. Su primera recomendación es enfrentar los números con suavidad, pero de forma directa. La evitación, explica, es una defensa psicológica común. Quizás un acto reflejo podría ser, ¿eh?, que ofrece alivio inmediato, pero se paga muy caro, porque eso sigue subiendo, los intereses siguen aumentando. Hay que saber a quién se le debe, cuánto, con qué tasa de interés, cuál es el pago mínimo y en qué se está atrasado. Para hacerlo más llevadero, propone fijar un horario, contar con alguien de confianza al lado y limitar la sesión a listar la información básica sin intentar resolver todo de una vez. Está interesante, te lo voy a seguir contando, porque lógicamente muchos de ustedes, muchos de nosotros, está pasando por una deuda compleja y quiere saber cómo abordarla. Ya te lo sigo contando aquí en la radio.

Nos vamos acercando a las 4 de la tarde. Te puedes comunicar con nosotros a través de nuestro WhatsApp y también nos puedes escuchar en nuestra web biobiochile.cl. Saludos a quienes también ya han estado conectados con nosotros, pidiéndonos información y manteniéndose en sintonía de la radio.

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8: Información de hace muy, muy pocos instantes. Un alud de barro se registró durante este domingo en las cercanías del ADIT 42, en el sector El Rajo, de la división El Teniente de Codelco, en la región de O'Higgins. De acuerdo con antecedentes preliminares, dos trabajadores de la empresa Aura permanecerían atrapados al interior de una camioneta. En el vehículo se trasladaban tres trabajadores, de los cuales uno habría logrado escapar. Carabineros confirmó que equipos de emergencia se dirigen al lugar y que los protocolos correspondientes para rescatar a las víctimas ya se encuentran activados. De esta forma, Codelco ha confirmado que una alud de barro con trabajadores atrapados, esto en la mina El Teniente. Por supuesto, vamos a estar ampliando esta información dentro de los próximos minutos. Un conductor fue detenido por carabineros tras ser sorprendido circulando a 184 kilómetros por hora en un vehículo inscrito a nombre del diputado Jorge Brito en la ruta 68 a la altura de Curacaví, en la región metropolitana. El procedimiento se registró en el kilómetro 52 de la autopista, donde personal policial detectó mediante una pistola de control de velocidad que el automóvil superaba en 64 kilómetros por hora el límite máximo permitido de 120 kilómetros por hora. Debido a lo anterior, el conductor fue detenido por el delito de conducción temeraria, sin embargo, posteriormente quedó apercibido. Y durante la madrugada de este domingo 11 de octubre falleció a los 76 años el periodista Juan Pablo Cárdenas Esquella, Premio Nacional de Periodismo en 2005 y fundador de la revista Análisis, uno de los principales medios que enfrentó la censura durante la dictadura de Augusto Pinochet. Según informó El Mostrador, el comunicador murió producto de un cáncer, dejando una extensa trayectoria vinculada a la defensa de la libertad de expresión, los derechos humanos y el periodismo independiente. Nacido el 1 de diciembre de 1949, Cárdenas fue periodista, académico, escritor y director en distintos medios de comunicación. Su carrera estuvo marcada especialmente por su trabajo durante la dictadura, periodo en el que enfrentó detenciones, amenazas y otras medidas represivas. Dejamos hasta aquí esta revisión de noticias. Son las 4 de la tarde con 4 minutos.
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Estábamos hablando antes de la pausa sobre las deudas y también los efectos psicológicos que esto puede tener, una guía también para salir de aquello, porque tiene una carga psicológica importante, sobre todo la evasión, ¿ah? La evasión del pensamiento, no querer revisar las cuentas, muchas veces el querer posponer, pasar los días, aumentar los intereses y finalmente se genera una bola de nieve. Ya, luego estábamos viendo que el segundo paso necesario es preguntarse cómo llegué aquí. ¿Ya? Y reemplazar la conclusión fácil de por qué soy terrible, porque una cosa es llegar ahí por irresponsable, por haberse dado un gusto quizás innecesario, pero a veces porque efectivamente había que, o no quedaba de otra, ¿sí? No sé, una compra urgente, se rompió algo, en fin, y un gasto importante de emergencia que había que cubrir y que no había más que tarjeta de crédito, no había de dónde más sacar, ¿ok? Entonces, no siempre el endeudamiento tiene que venir con culpa. A veces simplemente es que reorganizar, tomar conciencia de la situación y, bueno, darle para adelante nomás, ¿verdad? Entonces, cambiar un poco esa vergüenza por responsabilidad. Ok, ya estamos en esto, se tuvo que hacer ese gasto, por bueno o por malo, pero hay que enfrentarlo y salir de ahí, básicamente porque, de alguna manera, la deuda a veces te ayuda también en algunos momentos y a comprar cosas que no podrías hacerlo sin deuda, básicamente. Bueno, después hay que armar un plan realista, organizar, priorizar qué es lo primero, cuál es la tarjeta que te conviene mantener siempre al día, porque es la que te va a sacar de emergencias. Y bueno, aquella tenés que pagarlo. Y otros detalles interesantes también que puedes ver, por ejemplo, no dejar entrar a otras personas. La deuda aísla. Muchos pacientes la ocultan por temor a perder el afecto de su pareja o de sus padres. Pero dos mentes

piensa mejor que una, y quien ayuda suele sentirse bien de hacerlo. Así que nadie debería verse como una carga. Puede acompañar a una pareja, un amigo, un terapeuta, un contador o un asesor de deudas, si es que eres más bien racional. Puedes revisar esta noticia completa, esta nota en realidad, en nuestra web biobiochile.cl.

hablemos de el Festival de Viña, ¿les parece? Usted dirá, bueno, pero recién estamos en octubre, claro, pero es que las negociaciones ya comienzan, ya han comenzado hace un rato probablemente, siempre el segundo semestre ya comienzan las negociaciones en donde la producción del festival comienza a tomar contacto con las agencias y los managers de los artistas, sobre todo internacionales, también con los nacionales, pero con los internacionales antes porque tienen agendas más copadas, por lo tanto hay que tomarlos con bastante anticipación. Hasta el momento, oficialmente no hay ningún artista confirmado, ¿sí? Si bien hay muchas ganas de que vayan algunos, pero no hay ninguno confirmado. Eso oficialmente. Pero extraoficialmente sí, ¿sí? O sea, es decir, información a través de fuentes. Y habría tres artistas que en la interna estarían confirmados, ¿sí? En la interna, pero todavía no se va a publicar, ¿sí? ¿Cuáles son estos tres artistas? Te voy a contar dos internacionales y uno nacional, ¿ya? O primero el nacional. Primero el nacional y después los internacionales. Primer artista nacional que estaría confirmado para la próxima versión 2027 del Festival de Viña serían los Vázquez, ¿sí? Artista nacional. Y en los artistas internacionales estaría ni más ni menos que Laura Pausini, ¿ah? Artista italiana, tremenda, Laura Pausini confirmada. Y en el reggaetón, Arcángel, un artista que nunca ha estado en el Festival de Viña, por lo menos como de forma independiente ha estado, ha tenido algunos cameos, algunas apariciones en los featuring, digamos, acompañando a otros, pero no ha estado él con su propio repertorio. Serían los tres artistas que estarían en la interna confirmados, ya con contrato cerrado por lo menos, y que podrían estar presentes y se oficializaría un poco su permanencia o su participación, mejor dicho, el próximo año. Ahora, la pregunta es, ¿a ti quién te gustaría? La pregunta que nos hacemos todos los años, ¿a quién te gustaría ver en esta próxima versión del Festival de Viña, cuando ya están comenzando las negociaciones y los cierres también de las negociaciones del Festival de Viña 2027? Te leemos y te escuchamos. Son las 4:18 aquí en Bio Bio.

Son las 4 de la tarde con 21 minutos. Ya, mira, a ver, nos están acá entregando algunos nombres que podrían ser interesantes. Ah, mira, sería genial más artistas chilenos. Daniela Millaleo, por ejemplo, de Teruca, o Combo Chabela, nos dice Juan Pablo. Yo voy a decir algo, ¿eh? Yo creo que debería volver la noche chilena, así, corta, como se dice coloquialmente. Es que yo creo que la noche chilena era una instancia muy buena. Se eliminó, creo que no había que eliminarla. Claro, efectivamente tú puedes tener artistas chilenos todos los días, pero la noche chilena era diferente, porque podías tener artistas chilenos juveniles, podías tener artistas chilenos consagrados, podías tener de todo, podías tener una banda, podías tener uno más consagrado, alguien de la nueva ola, da lo mismo. Entonces creo que la noche chilena es un elemento que podría venir para un poco volver a darle el valor que se merece a la música chilena, ¿cierto? Sería interesante, ¿no? Ya te comentábamos, dirás si recién prendiste la radio porque estamos hablando de esto, porque extraoficialmente hay tres artistas que en la interna ya están confirmados, ¿no? Que estarían confirmados. Laura Pausini, Arcángel y Los Vázquez. Ahora, dada la contingencia, lo último que ha pasado en estas últimas semanas, mucha gente quiere que vaya Leo Rey, de todas maneras. Además, por la tremenda performance que tuvo, cómo sonó, la calidad vocal, los arreglos, la banda que tenía, la performance con las bailarinas. Es un tremendo espectáculo. Más allá de este pito, en fin, que puede ser muy, que puede generar mucho jolgorio. Ya, ese es un tema mínimo. Pero la presentación y la calidad de la presentación que tuvo Leo Rey realmente es para llevarlo a Viña, de todas maneras. Y para tenerlo en un año nuevo, en la Torrentel, y para tenerlo en los mejores espectáculos, porque realmente fue un tremendo espectáculo. Si ustedes quieren verlo, lo pueden buscar en YouTube, porque está en la Fonda de Chile, Leo Rey en la Fonda de Chile. Ya, eso yo creo que va a estar estudiando si probablemente lo lleven, ¿verdad? Yo creo que si no lo aprovechan es porque realmente no son visionarios ni están leyendo lo que la gente quiere. Pero puedes proponer también con nosotros qué otros artistas traerías al Festival de Viña. No necesariamente chilenos, puede ser de afuera también. Pero si son chilenos también, si uno los quiere proponer, también sería interesante. Ya, vamos a avanzar. Son las 4 con 24 minutos con la programación, música, noticias y actualidad de Bio Bio, la radio.

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atención. De, hace un ratito estábamos con información en Corral, información de diferentes fondos concursables, tanto para actividades deportivas o para organizaciones deportivas, comunitarias, juntas de vecinos, organizaciones territoriales, funcionales, en fin. Vamos al ANCO porque si tienes algún proyecto en mente para tu comunidad, eres una organización social, comunitaria. Bueno, la Oficina de Deportes de la comuna hace la invitación a participar en la charla informativa sobre las postulaciones al concurso Fondo Vida en Comunidad Verano 2027. Estas son subvenciones de deporte y cultura del gobierno regional de Los Ríos. ¿Cuándo será esto? El martes 13 a las 18 horas, un buen horario, generalmente horario que uno puede asistir después del trabajo, en la Biblioteca Pública de ANCO. ¿Sí? Es una jornada que está apuntada a resolver dudas para que tu organización pueda postular de mejor manera. Las fechas de postulación a este fondo serán desde el 13 y hasta el 30 de octubre del 2026. Es una postulación en línea. Puedes postular en fondosconcursables.goredelosrios.cl y las bases de información están en www.goredelosrios.cl. Así que reiteramos, martes 13 de octubre a las 18 horas en la Biblioteca Pública de ANCO van a poder obtener información. Eso está dirigido a quienes, fundaciones, corporaciones, ONGs, universidades con personalidad jurídica vigente, también organizaciones funcionales y territoriales de la región de Los Ríos, regidas por la ley número 19.418 sobre juntas de vecinos y demás organizaciones comunitarias con personalidad jurídica vigente. No podrán postular personas naturales. Ya, ahí está. Para quienes nos escuchan ahí en ANCO a través del dial 88.9. Nos separan 21 minutos de las 5 de la tarde.

0: vuelta, nos vamos acercando a las 5 de la tarde. De hecho, son 17 los minutos que nos separan de las 5 de la tarde, con programación, con música, con actualidad de lo que estaba pasando acá en la ciudad. Bueno, te comentábamos en la mañana. Mañana inicia el Festival Internacional de Cine de Valdivia, en una versión número 33. Este es el festival, casi el festival más antiguo. Sí, creo que está primero el Festival de Cine de Viña, puede que sea un poquito más antiguo, ¿eh? Pues si no, somos los dos más antiguos, ¿eh? Pero sí uno de alta relevancia, ¿no? Ha sido un festival en donde bastante predictivo, en el sentido de que muchas películas que han pasado por acá primero, o sea, que han sido invitadas porque se les ha puesto el ojo, ¿verdad? Han pasado por acá y después han tenido buenas premiaciones, ya hablo de buenas premiaciones Oscar, ¿no? Han pasado por el FIC Valdivia y luego por los Globos de Oro, Oscar. Por aquí también pasaron los primeros Oscar chilenos, ¿sí? Historia de un oso, primero estuvo acá, se seleccionó acá para que compitiera, tuvo reconocimiento acá, tuvo premio del público. Si mal no recuerdo, historia, es que fue hace como 11 años atrás más o menos, ¿cierto? 11 o 10 años atrás, Historia de un oso. Y acá, si mal no recuerdo, en ese festival de cine tuvo el premio del público, ¿sí? Y después ni más ni menos que tuvo el Oscar. Imagínate. Y después Una Mujer Fantástica, que también estuvo acá, con Pancho Reyes, con Daniela Vega, en fin. Y también pasó primero por el Festival de Cine de Valdivia, que también tuvo premio acá, también tuvo Pudú acá en Valdivia. Bueno, mañana esto va a iniciar. Te contábamos que las primeras exhibiciones, las primeras películas, mañana comienzan a eso de las 11:30 de la mañana, con las salas de exhibición allá en el... En la Universidad Austral, en la Félix Martínez, en el Aula Magna también, entre otras, ¿sí? Luego, más tarde, a las 20 horas, es la ceremonia de inauguración en la Hugo Campos. Esa es la otra. En la sala Hugo Campos, que es nueva esa, o relativamente nueva. Dato, la sala Hugo Campos de la UAT, todas las películas que se exhiban ahí son gratuitas, ¿sí? Mañana, la primera función del festival es Muerte de un Ciclista en la sala Hugo Campos, de Juan Antonio Bardem, ¿sí? Después, durante el resto del día, se va a exhibir a las 14:30 One People, de Prim de la Barra. Luego, a las 17:30, The Harder They Come, de Perry Hensel. Más tarde, a las 20:15 horas, Canaguaro, de Dunay Kuzmanich, ¿sí? Misma hora que va a estar realizando la ceremonia, pero la ceremonia es la ceremonia, ¿no? Es una cuestión más bien protocolar. Lo que importa acá son las películas, de todas maneras, ¿no? ¿Qué más va a haber? Chicas Tristes, a las 12 del día, en la Félix Martínez, ¿sí? En Galería Réplica, que es otra sala, otro espacio de entrada liberada, a las 5 de la tarde mañana se ofrecerá la performance fílmica Chicas Terremoto. No movemos la tierra, pero la cambiamos, ¿sí? Ahora, ¿cuáles son todas las salas de exhibición gratuita? Museo Histórico, Galería Réplica, el Museo de las Telecomunicaciones y la Carpa Sex. Y nos vamos a ir justamente hasta la Carpa Sex, lugar donde en este momento tenemos un móvil de la radio. Ahí está Carlos López con todo lo que está pasando ahí, el punto de encuentro, el meeting point. Carlos, ¿qué tal? ¿Cómo estás?
1: Muy bien, pues muchas gracias. Efectivamente, acá en la Carpa Sex, por su acceso del Paseo Libertad, tan histórico, emblemático y rico de la ciudad de Valdivia, en donde incluso hay un pórtico de lona inflado, así como una especie de una llegada de meta, color negra con letras amarillas, que dice la maratón del cine. Y en sus costados, un pudú. El pudú, por cierto, es el premio que reciben los ganadores de este certamen internacional de cine, que acá en la parte, muchas gracias, me están invitando a entrar acá a la Carpa Sex, donde este punto de encuentro. Está junto a Roberto, que está en la recepción, quien tiene por a través de la radio informar a la comunidad con qué se van a encontrar las personas que llegan a este lugar y por qué también es importante la Carpa Sex. Muy buenas tardes, Roberto.
2: Buenas tardes. Bueno, estamos aquí en otro festival de internacional de cine de Valdivia. Estamos en la Carpa Sex, que es el punto de encuentro del festival. ¿Y qué puede hacer la gente si está interesada en ver alguna función? Puede ir a la Carpa Sex, a hacer una información perfecta en el resto de las funciones, puede recibir un proyecto de información completa. Y si no, puede encontrar su entrada, puede ir a la Carpa Sex. en los mesón de acreditaciones del punto de encuentro, que es la Carpa del Sexo, aquí en el Paseo Libertad.
1: Acerca del horario de atención, acerca de la información, que deporte lo está detallada, ¿cuál es su
2: la información? Es la siguiente: el horario de atención de las personas para que vengan a acreditarse o a hacer su promoción es de lunes. Desde el lunes 12 hasta el domingo 18, desde las 12 de la mañana hasta las 22 horas, podremos continuar. También los estudiantes que desean acreditarse con el valor de 15 mil pesos por estudiante tienen que retirar sus credenciales en el aula magna de la Universidad Austral de Chile.
1: Sobre las funciones, de hecho, uno ingresa, para quienes no estén escuchando, porque hay Paseo Libertades, la Carpa SEX, uno se encuentra a mano derecha inmediatamente con un informativo que está en un diario mural y en la que se aprecian las películas, su categoría y también los días de función. Esta información, si nos puede comentar Roberto, ¿dónde más la gente la puede conocer?
2: Esta información la puede conocer la gente mínima. El punto de encuentro en la Carpa SEX, recibir su folleto de información que va a estar todo el programa desde el lunes 12 hasta el domingo 18, día por día. Y si bien aquí usted mismo mencionó que tenemos aquí la infografía sobre la función diaria, van cambiando por día. Aquí nos vamos a mostrar lo que es el lunes 12 de octubre y luego de ahí en adelante vamos a estar martes 13, miércoles 14, así en adelante.
1: Finalmente, Roberto, al día, ¿cerca de cuántas exhibiciones hay? No voy a preguntar dónde, porque son variados los lugares, pero si lo considera también, estamos, ya nos va a poder informar.
2: Por ejemplo, hay funciones. El número va variando dependiendo del día. Por ejemplo, tenemos la iglesia saber en qué punto de dirección son. Para los siguientes puntos de encuentro, aquí mismo tenemos la Planinfo de la Universidad Austral, la sala Hugo Campos de la Universidad Austral, que es entrada liberada. Tenemos también la sala Fiesta Martínez, Metro Watch, Aula Magna, todo eso es en la Universidad Austral. También el Teatro Cervantes, que ojo, la función de Teatro Cervantes va a ser entrada liberada. Así que es muy importante para la gente que quiere ir a ver una película y no desea gastar dinero.
1: Perfecto. Por tu tiempo y la información, muchas gracias y que tengan una muy buena jornada. Lo último, ¿cuáles han sido las preguntas más recurrentes que han recibido, al menos en esta previa, el día antes, contra reloj de la inauguración de la
2: pregunta más recurrente es cómo se puede acreditar a las personas? Las personas pueden acreditar y llenar un formulario de inscripción a través de la página flickvaldivia.cl. Una vez llenan su formulario, vienen aquí a recibir su acreditación en el mesón de acreditaciones de la Carpa.
1: Perfecto, Roberto, te dejamos. Muchas gracias, que tengas una muy buena jornada y mucho éxito también para este evento imperdible, que también tanto nos orgullece a nosotros como italianos de acá hacia el mundo. También nos falta.
2: Gracias a usted.
1: Perfecto. Ahí escuchamos esto de la recepción de la Carpa SEX de el Paseo Libertad de la ciudad de Valdivia sobre el punto de encuentro del Festival de Cine, Festival Internacional de Cine de Valdivia, FIC Valdivia, en su versión número 33, que mañana comienza, pero ya la gente puede venir hasta este lugar. Repetimos Carpa SEX de la ciudad de Valdivia y afuera, repetimos con este pórtico donde dice la maratón del cine.
0: Pablo. Perfecto, muchas gracias Carlos López por ese contacto desde ahí, desde el punto de encuentro de la Carpa de la Ciencia del SEX, donde claro, si es que quieres acreditarte, bueno, puedes comprar este abono, que es un abono bastante, no recuerdo el monto, pero de todas maneras si sumas la cantidad de películas que puedes ver, de todas maneras que es muy económico. También lo que contaba ahí Roberto, que estaba en el acceso de la Carpa del SEX, que es parte de la organización del festival, hay muchas salas que son de exhibición gratuita, por lo tanto la gente simplemente puede llegar de forma espontánea, obviamente antes haciendo la fila, porque siempre llega mucha gente a ver las películas, así que eso también es un punto. Y los adultos mayores también. Ellos tienen una entrada liberada a todas las funciones, así que eso también es importante que lo sepan para que puedan disfrutar de esta semana de cine. ¿Se ve harta gente en la Carpa, Carlos, o no?
1: Hace un rato atrás había más personas ingresando, haciendo las consultas, porque, a ver, acá hay personas que son parte de la organización, hay mucha vitalidad, hay que indicarlo, a esta hora de la tarde, tanto las mesas de recepción, las de acreditaciones, como también de quiénes son, de otra parte del país. ¿Cómo estás? Tu nombre, por favor.
3: Elena.
1: Elena, ¿de dónde vienes? La actividad o vinculación que se tiene con el Festival Internacional de Cine de Valdivia. Perfecto. ¿Cuál es el labor y cuál es el llamado que estás?
3: Yo estoy en la parte de producción, que tiene que ver con contar lo que tiene que ver acá para el festival.
2: Por ejemplo, ¿qué artículos, qué cosas hay?
3: Todo lo que se ve acá, nosotros vamos a montar y nosotros vamos a desmontar.
2: ¿En Arte Ñeque?
3: Sí, Arte Ñeque, harta preparación y también harta organización entre todos nosotros para vivir el material y las cosas.
2: ¿Cuál fue tu primera aproximación que tú tuviste con el festival de cine?
3: Muchas gracias,
2: saludos
3: para Concepción y
2: Copú. Eso, gracias. Bio Bio Maral, que también hace Concepción y también en acá en la ciudad de Arcilla. Bueno, a ver si podemos hacer, la consulta acerca del abono. No sé si podemos, bueno, vamos a estar con la radio, nos están preguntando cuánto cuesta el abono. Sí, perfecto. ¿Y eso qué significa?
4: Para todos los funcionarios.
2: ¿Dónde se tiene? ¿Y cómo?
4: Perfecto,
2: ¿su nombre? Víctor Fiume. Víctor Fiume, información acá al minuto. Para quienes se interesan o están interesados, por cierto, en ser parte del Festival Internacional de Cine Valdivia, FIC.
0: Perfecto, ahí está entonces el contacto con Carlos López desde el punto de encuentro en la Carpa de la Ciencia. Hay pleno Paseo de Libertad llegando a la Costanera, donde usted podrá encontrar las principales informaciones de este Festival de Cine de Valdivia, en donde ya arranca mañana. Hoy están en los últimos preparativos, acreditaciones, informaciones para ya mañana comenzar a ver buenas películas en las diferentes competencias y actividades también complementarias que va a tener el festival, como ruedas de negocio, encuentros, conversatorios y otras cosas más. Así que desde mañana probablemente vamos a ver mucho ambiente cinéfilo por las calles de Valdivia. Bien, entregamos el espacio. Sí, ya dentro de poquito llegan las noticias con el informador de las 5 de la tarde y luego mucha más programación y compañía aquí en Biobío.
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6: Un joven de 22 años fue encontrado muerto durante la tarde de este domingo en un canal de regadío ubicado en la comuna de Lo Barnechea, en la región metropolitana. De acuerdo con información entregada por Radio Bio Bio, el hallazgo se produjo en el canal El Ají, a la altura del 15.120 de Camino a los Refugios, en el sector alto de la capital. Según los antecedentes preliminares, el joven había salido con un grupo de amigos durante la noche del sábado, momento en que se le perdió el rastro. Ante esta situación, sus cercanos comenzaron a buscarlo durante la mañana de este domingo hasta que finalmente su cuerpo fue encontrado al interior del canal en el agua. Hasta el lugar llegó personal de carabineros para realizar las primeras diligencias, mientras que familiares de la víctima, incluidos sus padres, también se hicieron presentes en el sector. Por ahora, se está a la espera de instrucciones de la Fiscalía para determinar los próximos pasos del procedimiento policial y esclarecer las circunstancias del fallecimiento. Hasta el momento, no se han informado las causas de la muerte del joven. Con el fin de seguir trabajando en el despeje de calles, ayuda a vecinos y labores de limpieza, la Municipalidad de Las Condes en la región metropolitana decidió decretar diversos cortes de tránsito en el sector de San Carlos de Apoquindo, uno de los más afectados por el aluvión del pasado jueves 8 de octubre. Catalina San Martín, alcaldesa, informó que el corte de tránsito rige en avenidas General Blanch y Camino del Alba, junto con varias vías perpendiculares cuyos detalles están publicados en redes sociales del municipio. Necesitamos trabajar a toda velocidad para mantener todo el sector limpio porque se vienen las lluvias mañana, señaló la alcaldesa. Y en el ámbito internacional, al menos un proyectil impactó este domingo contra la Terminal 4 del Aeropuerto Internacional Rey Khalid de Riad, en la capital de Arabia Saudita, y provocó un incendio en esta instalación. Esto sucede luego de que ayer se registrara un ataque que dejó 12 personas fallecidas y al menos 300 heridos en una ofensiva reivindicada por los rebeldes hutíes de Yemen, el más mortífero sufrido por el reino en 10 años. El ataque de este domingo, sin embargo, no ha sido atribuido por las autoridades sauditas al grupo alguno, ni tampoco los insurgentes yemeníes han hecho mención a lo sucedido. La Autoridad General de Aviación Saudita aseguró después que el ataque causó heridos y que actualmente se está llevando a cabo la evaluación de los daños y la verificación de la seguridad de las instalaciones. Luego aseguró que las defensas aéreas interceptaron y destruyeron un misil de crucero en las inmediaciones del mismo aeropuerto sin aportar mayores detalles. Dejamos hasta aquí esta revisión de noticias. Son las 5 de la tarde con 4 minutos.
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a todas y todos los que nos escuchan a esta hora. Ya son las 5 de la tarde con 9 minutos, te seguimos acompañando acá en la radio. Oye, te contamos que a esta hora en Valdivia hay unos agradables 15 grados. Se espera que se mantenga más o menos así la temperatura, hasta ya avanzada la tarde y la noche también. Bueno, para mañana, oye, ojo, nos esperan precipitaciones. Milagro, porque mira, en realidad el resto de la semana muy probablemente vayamos a tener precipitaciones. El día martes, miércoles y jueves también se esperan precipitaciones acá en Valdivia, no solamente acá en la capital regional, también en gran parte de la región. Oye, te vamos a seguir actualizando sobre esto y más temas para que te quedes acá en sintonía de la radio.

Oye, para este fin de semana, este día domingo, tenemos panoramas acá en Valdivia. Ojo que en el Parque Azabal está disponible ya el quinto encuentro internacional de los ríos al mundo. Bueno, está disponible, ¿cierto?, este encuentro hasta hoy día domingo 11 de octubre en el Parque Azabal. Esto incluye un poco de todo: música, danza, charlas, artesanía, gastronomía también, de distintos países del mundo. Bueno, esto, ¿cierto?, termina hoy durante esta jornada de domingo 11 de octubre. Y bueno, también tenemos un estreno este fin de semana en el Cine Club Watt. Oye, nos queda solamente una entrada disponible. Si es que aún quieres participar, mira que está disponible la función para las 7 de la tarde hoy día de Mi Vecino Totoro. Esta película de Hayao Miyazaki, un director pero sumamente conocido, exitoso. Te contamos un poco sobre Mi Vecino Totoro, quizás ya hayas escuchado sobre esta película súper famosa. Te contamos. Cuando las hermanas Natsuki y Mei se mudan al campo junto a su padre para estar más cerca de su madre enferma, descubren un mundo mágico oculto entre los bosques. Allí conocen a Totoro, un misterioso y amable espíritu de la naturaleza que las acompañará en una inolvidable aventura llena de imaginación, amistad y asombro. Esta película se ha ganado grandes, grandes premios. Es una película antigua, casi que de culto. Es del año 88, una película japonesa que dura cerca de hora y media. Se ganó el premio a mejor película japonesa, premios especiales, premio del público. Bueno, una película sumamente, sumamente exitosa. Nos queda una entrada disponible, entradas dobles. Si es que quieres participar, nos envías un audio, nos cuentas por qué quieres ir, por qué quieres ver esta película y estás participando automáticamente.

así que quieres aprovechar el día para estos panoramas que te veníamos contando, están disponibles en el sector Isla Teja, está en el Parque Zaval, ¿cierto? Y también en el Cine Club UAT. Te contamos un poco sobre cómo está el tránsito a esta hora. Bueno, te adelantamos que en Avenida Ramón Picarte, esta arteria principal de la ciudad, habría hasta ahora congestión vehicular desde calle Pedro de Valdivia, llegando también a la Plaza de la República. Hasta ahora habría alta congestión en este sector de Avenida Ramón Picarte, también en calle Chacabuco, a la altura de Santa Isabel, ¿cierto? Llegando a el mall, conocido como el Mall Nuevo, ¿cierto? También en el sector, en el acceso a Isla Teja, también hasta ahora habría bastante congestión vehicular en calle Los Robles, también en intersección con calle Los Lingues, la calle paralela a Los Robles, Las Encinas y todo lo que sería parte del acceso al Parque Zaval, llegando al Puente Caucau, también hasta ahora habría alta congestión vehicular, para que lo tengas en cuenta. Quizás tomar una vía alternativa, ¿cierto? Quizás desde el sector Las Ánimas, porque precisamente en este sector no habría congestión vehicular a esta hora. Eso entonces, y también cerca en calle Buera, ¿cierto? Llegando ya a Avenida Ramón Picarte, a la altura de Rasuris, hasta ahora también habría congestión vehicular en la capital regional. Eso entonces con la información respecto del tránsito acá en Valdivia.

Hoy estábamos contando previamente sobre el tránsito acá en Valdivia y una auditora nos comenta sobre el camino a Curiñanco, esto es la ruta alternativa, ¿cierto? No es la ruta tradicional que une desde la costa, es el camino interior. Vamos a buscar el nombre de esta ruta, es la ruta T340, a diferencia de la costera. Ella acá nos comenta que ideal tener precaución hasta ahora, porque habría ganado suelto. Serían cerca de unas 4 vacas, ¿cierto? Que estarían acá, pero al medio de la carretera, mucho ojo, si es que vas hasta ahora a Curiñanco desde la ruta T340. Ella acá nos indica un sector. Eso sí, vamos a confirmar la altura que estarían estos animales, este ganado, estas 4 vacas que estarían al medio de la calle hasta ahora en camino a Curiñanco, en la ruta 340. Hoy te vamos a actualizar un poco respecto del tránsito, que han estado pasando cosas también en el centro. Igual hay bastante congestión vehicular hasta ahora en calle Camilo Enríquez, esto es más o menos a la altura desde calle Carampangue, en el centro de Valdivia, llegando también a la Plaza de la República, ¿cierto? Esto es todo lo que incluye parte del centro nuevo, farmacias también. Hasta ahora habría alta congestión en el centro de Valdivia, igual en el sector de Isla Teja. El acceso, ¿cierto? Esto es calle Los Robles, calle Los Linques, calles paralelas también al acceso, como calle Las Encinas, llegando también al Parque Zaval, hasta casi el puente Caucau, y también incluso al interior de la Universidad Austral. Hasta ahora también habría congestión en el sector Isla Teja. Reiteramos, ¿cierto? Si es que hasta ahora tienes planeado ir al sector, ya sea al parque, cualquiera, o al jardín botánico incluso, ojo el acceso a esta hora, ideal que lo hagas desde Las Ánimas, porque por el centro, ¿cierto?, habría alta congestión a esta hora acá en Valdivia.

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¿habías escuchado hablar sobre la heroína de las gasolineras? Se trata de Kratom, una droga que a todo esto ya se detectó en Chile. Esto partió en Estados Unidos cuando las autoridades emitieron advertencias sobre el Kratom, una planta con efectos similares a los opioides. Informaron dos estudiantes fallecidos en la Universidad de Mississippi que tenían este producto entre sus pertenencias. Los opioides, recordemos que son sustancias que alivian el dolor y pueden generar dependencia, tales como la morfina o el fentanilo. Bueno, acá el Kratom no está regulado por la Administración de Alimentos y Medicamentos de Estados Unidos y es legal en algunos estados, incluido en Mississippi. Bueno, de acuerdo con la BBC, el Kratom es un árbol originario del sudeste asiático, de países como Tailandia, Malasia, Indonesia, y que se usa desde hace siglos por sus propiedades estimulantes, se consume molido y se consume de forma similar al té. Bueno, esta especie llegó al mercado estadounidense como suplemento en el 2016. Ahí es donde realmente comenzaron los problemas. Fue lo que dijo Shane Spade, decano de la Facultad de Medicina Osteopática de la Universidad Estatal de Arkansas. Él acá señala que hoy se vende sobre todo en pastillas, en polvo o en líquidos muy concentrados, en tiendas de barrio, gasolineras y comercio de cigarrillos electrónicos. Por eso, grupos contrarios a su venta libre lo bautizaron como la heroína de las gasolineras. Se califica como suplemento, pero no tiene ningún tipo de regulación. No hay forma de saber con exactitud qué estás consumiendo. Él acá señala que podría crear algo en tu sótano, comercializarlo como un suplemento y nadie se molestaría en comprobar qué contiene. Bueno, esto se promociona como alternativa natural contra el dolor, la ansiedad y la depresión. Bueno, ojo que en dosis bajas produce un subidón similar al de la cafeína, pero en dosis más altas, euforia e incluso alucinaciones y mayor riesgo de depresión del sistema nervioso central. Esto puede conllevar a un colapso cardiovascular o dificultad para respirar. Y él acá, el especialista señala que ahí es cuando se vuelve peligroso y se producen estas muertes. Sobre esto, Hannah Wu, del Centro de Tratamiento de Adicciones de Mountain Insight, advierte sobre la abstinencia y la adicción. Ella acá señala que ha trabajado con personas que tomaban hasta 20 pastillas al día. El Kratom, te contamos que está prohibido en 11 estados, entre ellos Alabama, Arkansas, Massachusetts, y se vetó en agosto mediante una orden de emergencia temporal. La DEA, esta agencia antidrogas, intentó clasificarlo hace 10 años como una sustancia de las más peligrosas en la lista 1, pero este intento fracasó después de comentarios ciudadanos que eran más bien críticos. Bueno, es ilegal en 15 países, entre Europa, Asia, también en Australia. En Malasia, donde se originó este árbol, está prohibido desde 1952. Bueno, hay información también sobre de qué estaría presente en Chile. Oye, sobre esto te vamos a contar más adelante.

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2: Isidora Aguirre fue una de las figuras más sobresalientes del teatro chileno del siglo XX. Provenía de una familia de artistas. Fue hija de Fernando Aguirre Rázuriz, un ingeniero, y de María Tupper Uneus, pintora y sobrina de la escritora Esther Uneus, conocida como Marcela Paz, autora de la serie de los libros Papelucho. Isidora Aguirre había nacido en enero del año 1919 y fue alumna del exclusivo colegio privado francés Juana de Arco de Santiago y después ingresó a la universidad a estudiar trabajo social. Dos años después, sí, abandonó la carrera para estudiar Bellas Artes, Literatura, Piano, Ballet y Dibujo. Y con 21 años, el año 1940, contrajo matrimonio con Gerardo Carmona, un refugiado de la Guerra Civil Española, con el que se fue a Francia trabajando allí como ilustradora mientras estudiaba cine en el Instituto para el Estudio Avanzado de Cinematografía en París. A comienzo de los años 1950, Isidora Aguirre regresó a Chile y entró en contacto con el dramaturgo y director teatral Hugo Miller. Por esos años, Aguirre creó sus primeras obras, Carolina y La Dama del Canasto.
3: Felipe, no se vaya, no me deje.
2: En 1959, publicó junto al escritor Manuel Rojas Población Esperanza, una obra de carácter social donde los protagonistas eran gente pobre de las llamadas poblaciones callampas. Sin embargo, al año siguiente, Isidora Aguirre alcanzó la fama gracias a su obra La Pérgola de las Flores, una tradicional comedia musical estrenada en 1960 y que prácticamente todos hemos visto al menos una vez. Ese enorme éxito opacó, en cierta forma, los demás logros de Isidora Aguirre, quien ya antes de La Pérgola de las Flores había escrito 10 obras, todas las que fueron interpretadas por primera vez por profesionales y compañías amateurs en teatros del centro y la periferia. Después de La Pérgola, Aguirre comenzó a escribir obras de teatro con mensajes sociales más fuertes, como Los Papeleros, Lo que va quedando en el camino, La leyenda de las tres Pascualas, Diálogos de fin de siglo, Manuel, sobre la figura de Manuel Rodríguez, y Lautaro, uno de sus más grandes éxitos de taquilla. Isidora Aguirre fue también profesora de teatro en la Universidad de Chile, en la Corporación Arrau y en la Universidad Técnica del Estado, donde fue profesora de Víctor Jara y luego hizo clases junto a él, con quien también tuvo varios procesos creativos. Después del golpe de Estado, Isidora Aguirre, que era de izquierda, perdió todos los trabajos universitarios y muchos de sus compañeros actores, dramaturgos y directores fueron detenidos, incluso algunos asesinados. Ella no sabía por qué se había salvado, pero daba un dato que podía explicarlo. Mucha gente consideraba La Pérgola una apología a la patria y a la identidad chilena, y entre quienes se inclinaban por ese perfil había varios militares. Ante los ojos de la Junta Militar y sus cercanos, La Pérgola era una imagen del país. Isidora Aguirre, en todo caso, salió fuera del país ejerciendo docencia teatral en talleres en varios puntos, por ejemplo en Quito, en Cali, en Bogotá y también en México. Isidora Aguirre, esta gran dramaturga, falleció en febrero del año 2011 por una insuficiencia pulmonar.
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Oye, te veníamos contando sobre el kratom, esta droga que aparentemente se puede considerar nueva, pero en realidad tiene un origen bastante antiguo. Esto en el año 1952, ¿cierto? Se fija acá como la fecha donde aparece esta droga. Y bueno, en el año 2016 se encontró en Estados Unidos. Bueno, te contábamos que precisamente acá en nuestro país también estaría disponible. Oye, el kratom está prohibido, eso sí, en 11 estados en Estados Unidos. Es ilegal en más de 15 países, entre Europa, Asia y en Australia. Bueno, en Malasia, de hecho, donde se encontró este árbol, está prohibido desde 1952. Hay gente que la defiende, eso sí. Un leñador, por ejemplo, señala que le habría servido contra el dolor crónico. Y es que efectivamente tendría como este efecto analgésico. Pero varios efectos bastante negativos, como te comentábamos previamente. Bueno, acá en Chile, en abril del año 2023, el decomiso de 261 kilos de kratom en Chile se registró, ¿cierto?, después de ser enviados desde Perú. Esto puso una alerta sobre los riesgos de esta sustancia, que es de origen vegetal, pero tiene un potencial adictivo. Dos personas fueron detenidas en el año 2024 por este caso. Según Mario Rivera Massa, académico de la Universidad de Chile, tradicionalmente, esta sustancia se ha utilizado para aliviar el dolor, reducir la fatiga y tratar síntomas asociados a la abstinencia de opioides. Pero hay compuestos acá que actúan en el organismo, de hecho, similar, muy similar a los opioides. Y esta actividad también explica por qué sería adictivo. Bueno, entre sus efectos más comunes está la agitación, la taquicardia. Te contábamos también sobre el tema de las alucinaciones, la somnolencia, la confusión. En dosis elevadas, precisamente puede provocar convulsiones, daños hepáticos, pulmonares, problemas cardíacos e incluso la muerte. Bueno, el académico también advirtió sobre los riesgos de combinarlo con medicamentos, otras drogas o el alcohol, porque estas interacciones pueden además intensificar sus efectos adversos y causar intoxicaciones potencialmente mortales. ¿Todavía has escuchado hablar sobre el kratom? Quedamos atentos.

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2: Vamos con una nueva revisión de noticias. Tenemos información policial del momento con una de nuestras unidades móviles en Santiago. La información con Jorge Villegas.
3: 10 detenciones se han producido durante las últimas 48 horas, todo esto por parte de carabineros a través de controles y fiscalización a conductores que han sido sorprendidos manejando con el delito no de conducción temeraria. Eso quiere decir que superan en 60 kilómetros por hora las velocidades permitidas en distintas rutas de la región metropolitana. Uno de ellos incluso fue sorprendido transitando a 184 kilómetros por hora. Se informó también hace algunos minutos por parte de carabineros que se han cursado más de 200 infracciones al tránsito por exceso de velocidad también en las últimas 48 horas. Esta es la principal causa de muerte, según se puede informar por la institución, en accidentes de tránsito. Por eso entonces que el llamado se hace a prevenir accidentes, a estar atento a las condiciones del tránsito y también no conducir bajo los efectos del alcohol. Fue parte entonces de las cifras que entregó Carabineros a través de este procedimiento, ¿no?, que dejó 10 personas detenidas siendo sorprendidas en conducción temeraria. Eso significa entonces que superan en 60 kilómetros por hora la velocidad permitida en distintas rutas de la región metropolitana. Bio Bio, la radio.
2: Concejales de Quilpué criticaron la participación de la directora de asesoría jurídica de la municipalidad en trabajos particulares durante su horario laboral. Los detalles con Fernando Ríos desde Radio Bio Bio en Valparaíso.
4: Sí, porque tras revelarse una presunta serie de trabajos particulares realizados por la directora de asesoría jurídica de la Municipalidad de Quilpué, Jimena Olivares, concejales de la comuna criticaron estos hechos. En ese sentido, remarcaron que una funcionaria que cuenta con la confianza de la alcaldesa y que comete estos actos es un hecho de extrema gravedad, por lo que se requiere una investigación para establecer si se requiere o no un sumario administrativo que sea aplicado a esta funcionaria. Asimismo, los concejales esperan que las diligencias esclarezcan las responsabilidades de los hechos y establecer las sanciones correspondientes. Desde la región de Valparaíso, Bio Bio, la radio.
2: Según información preliminar, el alud de barro en la mina a rajo abierto en la región de O'Higgins habría dejado un trabajador fallecido. Los detalles con nuestro corresponsal en la zona, Roberto Rojas.
5: Tal como lo ha estado informando la radio, ampliamos la información a propósito del alud de nieve y rocas que se produjo en horas de esta tarde en el sector Cráter Norte de la División El Teniente de Codelco, Chile. En el lugar, tres trabajadores que se trasladaban en una camioneta de la empresa contratista Aura fueron alcanzados por el alud. Según fuentes de la radio, una persona fue rescatada rápidamente. Habría un trabajador fallecido. Al lugar acude la Brigada de Homicidios de la PDI de Rancagua y el fiscal de turno. Es una información en desarrollo y se está a la espera de la información que entreguen los organismos que participan en la emergencia. En la región de O'Higgins, Bio Bio, la radio.
2: El Ministerio de Obras Públicas implementará este lunes un plan de contingencia en las rutas 5 Norte, 5 Sur y 68 ante el retorno masivo de vehículos a Santiago tras el fin de semana largo. La información con Emilio Schwartz.
6: El Ministerio de Obras Públicas estima que alrededor de 155.000 vehículos regresarán a la capital durante el lunes 12 de octubre, la cual será considerada la jornada de mayor flujo del fin de semana largo. Para esto, la Dirección General de Concesiones junto a las empresas concesionarias dispuso la aplicación del peaje a Luca para vehículos livianos entre las 7 y las 12 de la mañana. Esta aplicación regirá en los peajes Lo Prado y Zapata en la ruta 68 en dirección a Santiago y en los peajes Las Vegas en la ruta 5 Norte y en Nueva Angostura en la ruta 5 Sur en ambos sentidos. Para los camiones entre las 12 y las 7 de la tarde se limitará la circulación en dos tramos, ambos en dirección a Santiago. En la ruta 68 la restricción va entre el enlace Algarrobo y el enlace Américo Vespucio, mientras que la ruta 5 Norte va entre el enlace Yayay y el enlace Lo Pinto por la ruta 5 Sur. Por su parte, las concesiones reforzarán los equipos de seguridad con más de 33 patrullas móviles, las cuales se desplegarán por las distintas rutas para asegurar mayor seguridad y un tráfico descongestionado. 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
2: Hasta acá El Informador. La temperatura a esta hora en Los Lagos es de 16 grados.
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cada cierto tiempo tenemos acá los aportes de un auditor que es experto en el tema del clima. Y bueno, él hace casi 2 horas ya nos contaba que estaban revisando las imágenes de satélite y era probable que hubieran chubascos durante esta tarde. Eso sí, no había como un pronóstico de tormenta, ni mucho menos, pero era probable que cayeran unas gotitas sobre la capital regional. Eso sí, parece que pasó de largo. Y él nos comenta de paso que

La atmósfera está muy dinámica, que va cambiando constantemente, que claro, un día podemos tener un día despejado y a la hora ya es un diluvio. Igual nos comenta que esto pasa mucho también en el verano, que suele hacer calor, ¿cierto? Pero en la costa pasa que se asoman las nubes y esto hace que baje drásticamente la temperatura. Nos comentaba acá un pasaje de su vida, que una vez él había acá un sol radiante, ¿cierto? Acá en Valdivia, más de 26 grados. Fueron a niebla a la caleta del Piojo y ya llegando por Cutipay, ¿cierto? Aparecen las nubes. Casi hasta el piso, nos comenta, estaba heladísimo. Ellos estaban en poleras, sandalias, pantalones cortos, hasta con gafas de sol, nos comentaba. Así que se tuvieron que dar la media vuelta, regresar. Y unas horas después en Valdivia, también Valdivia se cubrió de nubosidad, se puso muy helado. Y esto en pleno mes de enero. O sea que esto es algo que pasa precisamente en esta época, ¿cierto? Y efectivamente muy probable que veamos cambios como de un rato para otro, como que no... Uno no puede preverlo tan fácilmente, así que ojo con eso. Igual te comentábamos previamente, al menos para esta jornada, ¿cierto? Bueno, ahora también ha cambiado el panorama. Aparentemente se vendría un poco de lluvia débil ya para la noche, sí. Más adentrada a la tarde, 9 de la noche, ¿cierto? Habría lluvia débil acá en Valdivia. Para mañana, eso sí, se mantiene el pronóstico de cielos cubiertos, parcialmente nubosos, pero no habrían precipitaciones mañana lunes acá en Valdivia.

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1: Y tenemos una noticia acá que es bastante novedosa. Te contamos que 4 estudiantes de cuarto medio del Liceo Bicentenario Simón Bolívar, esto en la región metropolitana, desarrollaron un parche transdérmico de vitamina D, que busca ofrecer esta alternativa a las cápsulas y a las gomitas que se utilizan actualmente para suplementar esta vitamina. Oye, se han hecho avances con este tema. Previamente igual te comentábamos sobre harinas, ¿cierto? Alimentos que iban a ser fortalecidos con esta vitamina. Y bueno, te contamos que esta idea surgió con Innova SB, de la Academia de Innovación y Emprendimiento Escolar del establecimiento. Serían Ricardo Lara, Emilia Catoni, Daniela Perdomo y Sofía Rodríguez quienes trabajan en este prototipo desde marzo del año pasado, con orientación de su profesora de química y mentora, Angélica Zurita, fundadora de la Academia, y Javier Morales Montesinos, profesor del Departamento de Ciencia y Tecnología de la Facultad de Ciencias Químicas y Farmacéuticas de la Universidad de Chile. Bueno, te contamos que gracias a esta iniciativa, el proyecto obtuvo el segundo lugar latinoamericano en el desafío STEM, una competencia organizada por Science Beats and Math Beats, que reunió a 384 centros educativos de 14 países y culminó con 40 proyectos finalistas. Bueno, acá en entrevista con BioBio Chile, los estudiantes y su profesora cuentan cómo nació esta alternativa, esta iniciativa más bien, y cuáles son los planes futuros. Bueno, acá uno de los estudiantes comenta que estaban buscando ideas, ¿cierto?, siempre ligadas a los fármacos, y siempre estaban estos problemas de salud, entre ellos la deficiencia de vitamina D. Él comenta que comenzó a investigar y llegó a un mundo muy completo que ni siquiera, comenta, ha terminado de estudiar. Y la duda fue crear gomitas, dice que era como considerado algo muy común, así que consideró un parche transdérmico y bucal que era accesible, cómodo. Él comentaba igual que a él personalmente se le olvidaba tomar complementos, entonces él pensaba que el parche era más accesible y fácil. Él comenta también que el tema del uso de parches transdérmico es algo que recién se está usando en la medicina y es difícil de encontrar. Eso le llamó la atención por innovación, ¿cierto? Igual pensó que era bastante cómodo. También respecto de los prototipos, él comenta que la investigación fue difícil. Fuimos tanteando, colaborando con diferentes profesionales. El principal fue un profesor de la Universidad de Chile, especialista en crear láminas adhesivas. Enseñó cómo funcionaba el procedimiento, entregó materiales y de ahí partió el prototipo de este parche. También comenta sobre los resultados. Primero fueron experimentos, ¿cierto? Con humanos aún no hemos podido hacerlo. Ni lo vamos a hacer directamente, pero esto es bastante cercano, como comenta acá, con el tema de la humedad, que lo probaron previamente, que funcionaría, ¿cierto? Pero que aún no lo prueban con humanos. Bueno, también comentan acá un poco sobre esta feria científica. Comentan también sobre lo que se viene para este proyecto, que se ven bastante comprometidos particularmente. Tienen colaboraciones, hay médicos también, que hay publicaciones al respecto, así que aparentemente esto va con bastante fuerza.

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1: Coquimbo Unido le dio una verdadera paliza a Colo Colo en duelo por la fecha 24 de la Liga de Primera disputado en el Francisco Sánchez Rumoroso. El conjunto aurinegro se hizo más fuerte que nunca en casa y acabó superando al cacique por un expresivo 5-2. Nicolás Johansen abrió la cuenta ante los anfitriones cuando solo iban 2 minutos. Fue todo un aviso para el visitante sobre lo mal que lo pasaría el resto de la jornada. Ni siquiera el empate parcial de Javier Correa en el minuto 23 alentó a los salvos. Esto porque a los 24 minutos el propio Hansen volvió a adelantar a los coquimbanos. La gran figura del partido, Guido Baladá, aumentó la diferencia para los dueños de casa en el minuto 28. Fue el inicio del segundo tiempo, Arturo Vidal marcó y los colocolinos se ilusionaron. Sin embargo, Benjamín Chandía y Lucas Prato sentenciaron la cuenta. Así, con una goleada, Colo Colo se retiró del recinto del puerto. El popular se mantiene líder del torneo con 54 puntos, pero sus escoltas registran ya 42 puntos y tienen una buena ocasión para recortar diferencia. Coquimbo, por su parte, llegó a 32 positivos y escaló al octavo casillero para volver a pelear por la clasificación a copas internacionales. La próxima fecha, programada para el 23 al 25 de octubre, el cacique visitará a Palestino, mientras que el pirata se trasladará a Chillán para medirse con Ñublense.

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Ya son las 6 de la tarde con 35 minutos. Quizás habías escuchado esta noticia sobre Claude, esta inteligencia artificial. Oye, prohibieron tratarlo cruel o abusivamente. Ya no te puedes desquitar tanto con la inteligencia artificial. Quizás escuchaste esto, bueno, te contamos un poco más en detalle. Que es que, claro, la inteligencia artificial te puede ayudar bastante con preguntas, a escribir textos, a resolver problemas también. Pero oye, ahora tiene también una nueva protección. Y sus usuarios ya no van a poder hablarle feo, tipo maltratarla, sobre todo si es que no hay justificación. Bueno, así lo estableció Anthropic, la empresa que está detrás de Claude, y esto lo informó The Verge. La compañía tecnológica actualizó por primera vez en más de un año sus políticas de uso, incorporando acá esta llamativa restricción que prohíbe el comportamiento abusivo o cruel sostenido e innecesario. Bueno, esta medida forma parte de una revisión más amplia que también busca evitar que las personas utilicen a Claude, por ejemplo, para desarrollar armas, realizar vigilancia ilegal o manipular procesos electorales. Oye, la prohibición del maltrato a Claude destaca por abrir nuevamente el debate sobre el bienestar de estos sistemas y la posibilidad de que en algún momento desarrollen algún tipo de conciencia. ¿Alguna vez has escuchado a alguien decir como, oye, mejor los trato bien porque se viene la revolución de las máquinas, a lo mejor para que no me hagan nada? Bueno, esta nueva normativa, te contamos que no significa necesariamente que los usuarios deban tratar a Claude con delicadeza, ¿cierto? O que no puedan recibir sanciones por expresar frustración durante una conversación. Acá Anthropic aclara que la restricción apunta exclusivamente a situaciones extremas. La empresa explicó que esta medida está destinada a aplicarse solo en casos extremos donde los usuarios actúan repentinamente con crueldad hacia nuestros modelos sin ningún propósito discernible. Bueno, quizás igual conoces el otro extremo, ¿cierto? Donde realmente tratan mal acá a ChatGPT o a Claude. Bueno, precisan acá que esto no excluye expresiones habituales de frustración, más bien las conversaciones sobre temas oscuros o pruebas destinadas a investigar funcionamiento, por ejemplo, de la inteligencia artificial. En agosto, Anthropic había anunciado que permitiría a Claude terminar conversaciones con usuarios persistentemente abusivos como parte de sus investigaciones sobre el bienestar de los modelos. Ahora la compañía confirmó que finalizar las conversaciones seguirá siendo su principal mecanismo de aplicación, aunque no aclaró si contempla otras sanciones, como por ejemplo bloquear las cuentas.

te veníamos contando un poco más en detalle sobre la decisión de Anthropic, que es esta inteligencia artificial que está detrás de Cloud, sobre esto de sancionar, probablemente sea la palabra, o francamente que ya no vas a poder tratar tan mal a Cloud. Ellos acá explican que tampoco es como una decisión como demasiado extrema, ¿cierto? Que acá se entiende como la frustración, por ejemplo, pero tiene que ver más con comportamientos abusivos, crueles, sostenidos, innecesarios también, y señalan que la medida va a ser simplemente cortar la comunicación, como ya dejar de responder, y no señalan eso sí que vayan a bloquear, por ejemplo, cuentas, pero sí que ya no van a seguir sosteniendo conversaciones con la gente que aplique esta metodología como más bien abusiva, más bien cruel. Oye, esto está sobre todo enfocado en evitar usos potencialmente peligrosos para la inteligencia artificial. Por ejemplo, propaganda que oculte mensajes, sobre todo relacionado con temas de elecciones también, desarrollo de armas, programas de control, control guiado, o sistemas que puedan o que te permitan operar drones y vehículos autónomos armados. Bueno, señalan que la empresa estableció que está prohibido rastrear las personas sin su consentimiento, ya sea en tiempo real o mediante el análisis de datos recopilados previamente. Bueno, respecto de, por ejemplo, si es que la inteligencia artificial pueda eventualmente tener conciencia, que vaya que se ha instalado este debate últimamente, la decisión, te contamos, que llega mientras que Anthropic investiga si los modelos avanzados podrían efectivamente desarrollar experiencias internas o de alguna forma conciencia. En febrero, su director ejecutivo, Darío Amodei, reconoció durante un podcast: no sabemos si los modelos son conscientes. Esta postura contrasta con la de Microsoft AI, que rechazaba atribuir personalidad jurídica o derechos a estos sistemas. Por ahora no existe consenso científico sobre la posibilidad de que una inteligencia artificial pueda experimentar la conciencia. Pero bueno, acá Anthropic decidió incorporar restricciones contra el maltrato reiterado a Cloud, mientras continúa investigando si es que esto es efectivamente posible o no. Bueno, le preguntamos acá a Cloud qué siente con esta medida, y la respuesta es muy acorde a una inteligencia artificial. Señala: no sé si siento algo, pero me parece razonable que, mientras no se sepa, se evite la crueldad gratuita sin castigar la frustración normal.

Oye, ya son las 6 de la tarde con 48 minutos. Te vamos a contar un poco sobre cómo está el tránsito a esta hora acá en Valdivia. Sobre todo porque queda tarde, ¿cierto? Queda, aún hay luz de día. Si es que quieres hacer un panorama, todavía tienes tiempo. Bueno, te contamos eso sí, que hasta ahora el acceso al sector Isla Teja permanece con alta congestión vehicular, principalmente en calle Los Robles, también la intersección en calle Los Laureles, la calle paralela a Los Robles, Las Encinas, ¿cierto? Y todo lo que sería el acceso al Parque Zaval, esto es calle Los Lingues. Este igual se extiende por calle Las Araucarias, esto es cercano al supermercado Teja Market. También la calle Los Coihues hasta ahora habría congestión vehicular en el sector Isla Teja. Igual acá señalan que habría presencia policial, ¿cierto? Probablemente para regular el tema del tránsito. Bueno, también en el centro de Valdivia, esto es calle Avenida Ramón Picarte, igual habría congestión vehicular, sobre todo en la altura de el Mall Nuevo, ¿cierto? El conocido Mall Nuevo. Llegando a la Plaza de la República, sobre todo en este sector, habría congestión vehicular y también llegando ya más cerca del terminal, igual habría algo de congestión vehicular. Lo mismo que en el sector de la Costanera. Gran parte de la extensión de Avenida Costanera Arturo Prat habría congestión vehicular a esta hora acá en Valdivia. Te dejamos entonces con esta información. 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

Oye, a ti te va a tocar fin de largo. Te recordamos que mañana, lunes 12 de octubre, se conmemora el Encuentro de Dos Mundos. Esta jornada te va a permitir probablemente extender tu descanso hasta mañana lunes. Bueno, te contamos que quienes tengan pensado realizar compras, visitar un centro comercial, por ejemplo, o acudir a un supermercado, tienes que considerar que mañana no es feriado irrenunciable, ¿eh? Así que el comercio está autorizado para funcionar. Esto significa que diversos establecimientos pueden abrir sus puertas durante la jornada, normal, ¿cierto? Aunque no necesariamente en los mismos horarios habituales, todo esto dependiendo del comercio, ¿cierto? También considerando que, por supuesto, que todos los trabajadores tienen derecho acá a respetar, que se respeten sus feriados. Bueno, los supermercados podrán atender al público durante este feriado. Reiteremos que no es irrenunciable, pero claro, cada cadena acá puede definir condiciones particulares de su funcionamiento. Así que igual ideal acá revisar si es que qué pasa con los horarios. Bueno, centros comerciales igual, ¿cierto? Pueden abrir mañana. Esta regla se aplica a todas las tiendas, grandes establecimientos comerciales, otros negocios también que pueden decidir si es que atienden o no durante mañana lunes. Bueno, el Encuentro de los Dos Mundos es un feriado nacional, efectivamente, pero son muy pocos los feriados renunciables disponibles acá en Chile. Año Nuevo, Día del Trabajador, 18 de septiembre, Navidad, son los únicos feriados irrenunciables. Quédate acá en sintonía de la radio y ya partimos con Radiograma Despertino.

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8: Una luz de barro se registró esta tarde en la división El Teniente de Codelco, dejando a 3 trabajadores afectados. Uno de ellos habría fallecido. A 3 días del aluvión en San Carlos de Apoquindo, Las Condes suspendió el voluntariado municipal para el lunes y reforzó las restricciones de acceso ante la llegada de nuevas lluvias. Murió Juan Aliste Vega, condenado por el homicidio de un carabinero 6 días después de pedir un indulto presidencial. La petición del ex lautarista generó divisiones en el oficialismo y reabrió el debate sobre la conmutación de penas por razones humanitarias. Carabineros confirmó el hallazgo del cuerpo de un joven en el sector El Arrayán, comuna de Lo Barnechea, luego que su familia alertara que no había regresado a su hogar. 10 personas han sido detenidas en las últimas 48 horas por el delito de conducción temeraria en distintas rutas de Santiago. Uno de ellos lo hacía a 184 kilómetros por hora y otro en estado de ebriedad. El desbarrancamiento de un bus en Valparaíso dejó a la violinista Penélope Knut y a otras fallecidas y otras 30 personas lesionadas. El conductor del autobús seguirá detenido mientras la fiscalía se encuentra reuniendo antecedentes para su formalización. El ministro Daniel Mas sostuvo que 2027 será el año del empleo y que buscarán adaptar la legislación al siglo XXI con una ambiciosa agenda laboral. El Ministerio de Vivienda iniciará de inmediato el proceso para trasladar a las familias cuyas casas están amenazadas con una grieta que se abrió en la comuna de Arauco, producto de las intensas lluvias. Expertos llamaron a la precaución por la inestabilidad atmosférica tras la alerta temprana preventiva emitida por Senapred para la región de Valparaíso. En el exterior, el Papa León XIV anunció hoy que deberá someterse a una intervención quirúrgica luego que médicos detectaran un nódulo localizado en uno de sus pulmones durante una serie de controles de salud. Y el presidente de Estados Unidos, Donald Trump, anunció que Rusia y Ucrania han acordado suspender los ataques contra sus respectivas infraestructuras energéticas que las últimas semanas han ido escalando y han afectado los precios de los combustibles a nivel global.
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8: ¿Qué tal? ¿Cómo están? Buenas tardes. 19 horas con 2 minutos de este domingo 11 de octubre. Aquí comienza Radiograma. Pese a que fueron 8 las personas inicialmente detenidas por una violenta balacera registrada en plena vía pública en Cabrero, que incluso dejó a un herido, solo 5 de ellos serán formalizados, declarándose ilegal la detención de los 3 restantes tras la audiencia de control realizada durante esta jornada. Los detalles con Maricel Venegas de Radio Bio Bio en Los Ángeles.
13: Música. En el caso de los 5 involucrados, su formalización se realizará el martes tras ser ampliada su detención. Respecto a los otros 3, quedaron en libertad al declararse ilegal su detención, pues estableció que no tenían relación directa con el hecho central que es indagado, es decir, los disparos injustificados. Sin embargo, sí estaban relacionados con otros ilícitos, en concreto una pareja en cuyo patio se encontró un auto con encargo por robo y un sujeto detenido por oponerse al procedimiento. Pese a ello, quedaron libres, aunque citados para concurrir al tribunal el día martes.
14: 3 de los imputados lo habían sido por hechos diversos, es decir, no en relación con los disparos, sino que una persona que se había opuesto al ingreso a al domicilio en donde él se encontraba, en persecución, ¿no es cierto?, de uno de las personas autores de estos hechos, y otras 2 personas que en su domicilio, al momento de ingresar, se encontró un vehículo que tenía un encargo por robo.
13: Este hecho de violencia se suma a otro registrado horas antes en Cabrero, donde 2 personas fueron baleadas en medio del ataque a una barbería. Por este hecho no existen personas detenidas.
8: La muerte del ex lautarista Juan Aliste Vega, sin que su solicitud de indulto fuera resuelta, dejó abierta una discusión que el sistema político no tiene zanjada. ¿Con qué criterios se concede un indulto humanitario a un condenado con enfermedad terminal? El tema ya divide al oficialismo, tensiona Chile Vamos con Republicanos y reactiva el temor de la oposición a que se abra la puerta a beneficios para condenados por violaciones a los derechos humanos. Los detalles con Emilio Schwartz.
15: Juan Manuel Aliste Vega, ex integrante del movimiento Lautaro, murió esta mañana a los 53 años en el Hospital Penitenciario de Santiago, producto de un cáncer terminal con metástasis. Cumplía una condena de 42 años de cárcel por el homicidio del cabo de carabineros Luis Moyano, ocurrido en octubre de 2007 tras un asalto al Banco Security en el centro de Santiago, y fue detenido en Argentina en 2010 y condenado en 2014. Su fallecimiento se produjo 6 días después de que el Ministerio de Justicia recibiera una carta dirigida al presidente José Antonio Kast, en la que el exlautarista solicitaba un indulto presidencial para poder pasar sus últimos días en su hogar. El abogado defensor de Aliste Vega, Ricardo Bravo, señaló que tomarán acciones legales.
16: Tenemos acciones pendientes. Creemos que sí hay responsabilidad civil. Creemos que el Estado no fue garante con él y eso lo vamos a estudiar.
15: Su muerte reabrió una discusión política que sigue sin resolverse. ¿Bajo qué criterios debería concederse un indulto frente a los últimos días de una persona privada de libertad? Discusión que no se eximió de problemas dentro del oficialismo. Por parte de Republicanos, la respuesta sobre el indulto era clara, señalando que, por su etapa terminal, no implicaba un riesgo para la seguridad. El diputado republicano José Carlos Mesa dijo que su partido siempre ha abogado por el indulto a quienes presentan enfermedades terminales, sin importar sus ideales políticos.
17: Hemos abogado siempre por la necesidad de aplicar indultos humanitarios para personas que tienen enfermedades terminales y que no constituyen un peligro para la sociedad.
15: En Chile Vamos la respuesta fue diferente. Los miembros de la bancada se mostraron distantes ante la respuesta de Republicanos. La vicepresidenta de Renovación Nacional, Jimena Sandón, si bien fue más cauta que su bancada, expresó que los indultos tienen que verse caso a caso.
18: Los indultos deben verse caso a caso, independiente del crimen que haya cometido esa persona y del sector político que venga. Justicia no es venganza. Y yo creo que esta es una buena oportunidad para que Chile avance en humanidad.
15: En la oposición argumentan que el indulto Vega era parte de una estrategia política, que este buscaba utilizarse para eventualmente liberar imputados por crímenes de lesa humanidad, como los detenidos en el ex penal Punta Peuco.
8: Un bus que trasladaba integrantes de la Orquesta de Cámara de Chile cayó anoche al estacionamiento de un condominio en Valparaíso, dejando a la violinista Penélope Knut fallecida y otras 30 personas lesionadas. Hasta el miércoles 14 seguirá detenido el conductor del bus accidentado, mientras la Fiscalía pidió ampliar el plazo para reunir mayores antecedentes. Los detalles son de Aníbal Rosales, desde la región de Valparaíso.
19: El Juzgado de Garantía de Valparaíso amplió la detención del conductor del bus identificado con las iniciales JARR, cuyo desbarrancamiento dejó una fallecida y 30 lesionados. La medida fue solicitada por el Ministerio Público para reunir mayores antecedentes antes de formalizar la investigación. El imputado ingresará al complejo penitenciario Valparaíso y volverá a disposición del tribunal el próximo miércoles 14 de octubre para la jornada de controles de detención y formalización. Recordemos que el accidente ocurrió la noche de este sábado cuando el bus de la empresa Yanguas, que tras trasladaba a integrantes de la Orquesta de Cámara de Chile después de salir de la Universidad Técnico Federico Santa María, cayó varios metros al estacionamiento del condominio Esperanza en el sector de Diego Portales del Cerro Placeres y aplastará el complejo penitenciario Valparaíso y volverá a disposición del tribunal el próximo miércoles 14 de octubre para la jornada de controles de detención y formalización. Recordemos que el accidente ocurrió la noche de este sábado cuando el bus de la empresa Yanguas, que trasladaba a integrantes de la Orquesta de Cámara de Chile después de salir de la Universidad

0: también dentro de un vehículo menor, sobre un vehículo menor. Por ende, el sistema de estabilización no fue fácil en los primeros inicios, pero sí, dado la altura a la que cae el bus, solamente tenemos que lamentar una persona fallecida, pudiendo haber sido mucho más.
1: La emergencia movilizó a bomberos de Valparaíso, carabineros y personal de SAMU, además de 3 máquinas del Cuerpo de Bomberos de Viña del Mar que acudieron en apoyo al rescate. Este domingo, el ministro de la Cultura, Francisco Undurraga, visitó el Hospital Carlos Van Buren y conversó con 3 músicos hospitalizados. También destacó la trayectoria de Penélope Knut, identificada como la víctima fatal.
2: Ella ya 32 años trabajando en la orquesta, era profesora de la Universidad Católica de Santiago, es una persona demasiado irrelevante en el mundo artístico y ha hecho su vida en Chile, ahí es una gran pérdida.
1: El delegado presidencial regional de Valparaíso, Manuel Millones, señaló que espera los antecedentes policiales para establecer las eventuales responsabilidades del accidente y del servicio del transporte contratado.
3: Está investigando, ahora está la CIA en el lugar, haciendo un peritaje respectivo, porque aquí claramente posteriormente hay responsabilidades civiles y penales, ¿no? Y eso le respondería hoy día a la justicia determinar la culpabilidad. Hoy día lo que interesa es la salud de las personas que están hoy día acá en el hospital.
1: En lo inmediato, según el reporte médico entregado durante la noche del accidente, otros 3 pacientes presentaban lesiones de mayor complejidad y eran evaluados para cirugía. El hospital describió fracturas en extremidades inferiores, caderas, rostros y mandíbula. Desde la región de Valparaíso, Bio Bio la radio.
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9: Hace solo algunos momentos se confirmó la muerte de uno de los trabajadores involucrados en el accidente en la mina a rajo abierto en El Teniente. Las diligencias continúan en curso mientras Codelco aún no entrega la confirmación de los últimos antecedentes. La información la tiene Roberto Rojas desde Radio Bio Bio en Rancagua.
10: Tal como lo informó la radio esta tarde, se ha confirmado el fallecimiento de un trabajador de la empresa Aura, quien junto a otros 2 compañeros desarrollaban labores en el sector cráter norte de la división El Teniente de Codelco cuando fueron sorprendidos por una luz de nieve y roca. La esposa del trabajador fallecido, Ana María Urra, lo declaró a los medios de comunicación.
11: Bueno, yo supe por el hijo de mi marido que está trabajando arriba, de que había habido un accidente y que mi marido estaba involucrado en el, que se había habido una avalancha y que estaba mi marido ahí. Y ahora supe ya hace rato ya que está fallecido.
10: La identidad del malogrado trabajador es Guillermo Guajardo. A esta hora, la Brigada de Homicidios de la PDI de Rancagua y la Fiscalía trabajan en el lugar para esclarecer los hechos y la situación de los otros 2 trabajadores en la región de O'Higgins, Bio Bio, la radio.
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9: El Ministerio de Vivienda iniciará de inmediato el proceso para trasladar a las familias cuyas casas están amenazadas con una grieta que se abrió en la comuna de Arauco producto de las intensas lluvias. Serían al menos 100 las viviendas en peligro por una posible remoción en masa y por eso la decisión del ministro Iván Poduje de entregar subsidios de arriendo a la brevedad. Los detalles con Fabián Polanco de Radio Bio Bio en Concepción.
12: Su segunda visita en una semana realiza la región del Biobío el ministro de Vivienda Iván Poduje, siendo ahora el principal objetivo la emergencia que surgió en las últimas horas en la Villa del Mirador, en la comuna de Arauco. Hace unos días el terreno comenzó a ceder y hoy existe una grieta de 500 metros de extensión y 3 metros de profundidad. En caso de seguir las lluvias, la situación podría generar un desprendimiento de tierra que caería sobre al menos 100 de las 300 viviendas de este proyecto desarrollado por el Serviu. En exclusiva con Radio Bio Bio, el secretario de Estado informó los hallazgos iniciales sobre el origen de la remoción en masa y que tiene que ver, dijo, con la falta de muros de contención, los que fueron reemplazados por

0: taludes naturales.
1: Todo indica que es un terreno que se saturó de agua, que no tenía las contenciones adecuadas, los taludes no están tratados, son inestables, y por lo tanto eso hizo que al saturarse de agua, con el peso de la misma tierra y la roca, se producían aperturas, socavones que se fueron aumentando hasta generar efectivamente un desplazamiento.
0: Poduje se reunió en Concepción con los funcionarios del Servio para después trasladarse a Arauco e informar a las autoridades locales y a los vecinos afectados in situ las soluciones de corto y mediano plazo, entre las que están subsidios de arriendo para que las familias sean evacuadas a la brevedad.
1: Tres medidas. Primero son sacar a las familias que están en zona de riesgo ya. Para eso viene también para poder incluir subsidios de arriendo y retirarlas ahora. Segundo, hacer una mecánica de suelos con sondaje y caricatas profundas para saber en qué condiciones están los terrenos a ciencia cierta. Y tercero, programar obras, que hay que hacer obras de contención en los taludes.
0: Durante su visita a la Villa del Mirador, en tanto el ministro de Vivienda también abordó las fallas que presentan las casas y que las familias han denunciado desde hace tiempo y que tienen que ver con filtraciones, además de fisuras en los pisos.
2: A tres días del aluvión en San Carlos de Apoquindo, Las Condes suspendió el voluntariado municipal para este lunes y reforzó las restricciones de acceso ante la llegada de nuevas lluvias. En paralelo, las autoridades coordinaron restricciones de tránsito para facilitar el trabajo de la maquinaria y así evitar nuevos riesgos. Más detalles con Dominga Hernández.
3: El aluvión del jueves arrasó más de 200 hectáreas y afectó a más de 1.200 personas. Este domingo, bomberos trabajó la quebrada Honda para despejar el paso del agua bajo el canal de Francisco Bulnes Correa y reducir el riesgo de nuevos anegamientos en Colón Oriente. El municipio confirmó que no coordinaría voluntarios durante esta jornada ni el lunes, luego de que 800 personas colaboraran el sábado. Quienes quisieran ayudar a familiares podrían ingresar a pie, mientras la maquinaria continuará retirando barro y escombros de las calles afectadas. Las labores también enfrentaron dificultades por vehículos estacionados que bloquearon el paso de las máquinas. Además, las autoridades alertaron sobre tapas de alcantarillado desplazadas y piscinas afectadas por el barro, que representaban riesgos para quienes ingresaran al sector. La alcaldesa de Las Condes, Catalina San Martín, explicó las medidas adoptadas para acelerar los trabajos antes de las precipitaciones.
4: Lo ideal es que no haya ni un vehículo ni una persona transitando cuando comiencen las lluvias y que tampoco existan vehículos estacionados por las vías por donde sabemos pasó el aluvión. Por favor, obedezcan.
3: El delegado presidencial metropolitano Germán Codina abordó las restricciones dispuestas junto a carabineros y cuestionó a quienes acudieron únicamente a observar los daños, dificultando las tareas de recuperación.
5: Hemos instruido el cierre de calles que afecta principalmente la zona cero, que es el perímetro entre Avenida El Alba y también Quebrada Honda, con todas las transversales que fueron afectadas.
3: En tanto, los voluntarios advirtieron que el barro seco dificultaría las tareas manuales de limpieza en las viviendas.
6: Al menos yo he trabajado con pala, con algunas escobas, que ha servido mucho. El barro seco sí va a dificultar harto el trabajo. Igual sería bueno que la gente traiga agua así para poder mojar el barro y así que sea mejor el trabajo.
3: El último balance municipal contabilizó 2.015 viviendas afectadas, de las cuales 55 quedaron inhabitables. Para este lunes 12 de octubre se esperan nuevas precipitaciones en la región metropolitana.
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2: Carabineros reportó la detención de 10 personas por el delito de conducción temeraria tras fiscalizaciones realizadas las últimas 48 horas. En otras informaciones, un homicidio con arma blanca se registró esta madrugada en Recoleta. El presunto autor se encuentra detenido. Y en Lo Barnechea, la PDI indaga las circunstancias del fallecimiento de un joven de 22 años en horas de esta madrugada. Jorge Villegas, buenas tardes.
8: ¿Cómo están? Muy buenas tardes. Fiscalizaciones y controles por parte de la Prefectura de Tránsito y Carreteras de Carabineros y fiscalizaciones entonces que permitieron identificar y detener a 10 automovilistas que fueron sorprendidos transitando bajo el delito de conducción temeraria. Todo esto quiere decir que superan en 60 kilómetros por hora la velocidad permitida entonces en determinadas rutas donde se efectuaron estos controles. Fue así entonces que estas últimas 48 horas, según informó el personal de Carabineros, se logró concretar todas estas detenciones. Una de estas fiscalizaciones también particularmente que se realizó en la ruta 68 a la altura de Curacaví, uno de estos conductores marcó, digamos, en la pistola de Carabineros al momento de marcar, digamos, la velocidad a la cual se transitaba este conductor, la conducción de 184 kilómetros por hora. Superaba entonces en 64 kilómetros por hora la máxima permitida de esa zona de 120 kilómetros por hora. Además, se informó también en una vocería que se entregó hace ya algunas horas en el centro de Santiago, que se han cursado más de 200 infracciones de tránsito, todo esto por exceso de velocidad también durante las últimas 48 horas, siendo la principal causa de muerte, según también se informó por parte de la institución, esta infracción al tránsito. Se han registrado también, de acuerdo a lo que se informó Carabineros en esta misma vocería, que durante este año 2026 se han registrado cerca de 1.091 personas fallecidas en accidentes de tránsito. De ese total, 292 personas corresponden a siniestros vinculados al exceso de velocidad, lo que representa entonces un 26% de esas causas de muerte. Vamos a escuchar a continuación los detalles del teniente coronel Néstor Vega de la Prefectura de Tránsito y Carreteras, quien entregó más antecedentes. Escuchemos.
9: En lo que llevamos del año han fallecido 1.091 personas. De estas, 292 corresponden a velocidades excesivas o exceso de velocidad en la conducción, por lo cual, y lo que corresponde a un 26,7%, más de un 25%, uno de cada cuatro personas fallece por esta causa.
8: Claro, una de cada cuatro personas entonces, según información de Carabineros, fallecen por este tipo de infracciones de tránsito. El llamado entonces que hizo la institución es a manejar atentos a las condiciones del tránsito y por supuesto no consumir alcohol si es que se va a conducir. En otra información policial que tiene que ver con un homicidio con arma blanca que se registró en horas de esta madrugada, todo esto en la comuna de Recoleta, particularmente en plena vía pública, no en la intersección de las calles Las Torres con Colombia. Todo esto fue en las cercanías del barrio El Salto. El cadáver de la víctima, un hombre de 34 años, mantenía una lesión atribuible a un arma cortopunzante, por eso entonces que tras las diligencias y por parte de las policías especializadas se pudo concretar, ¿no?, que esta persona fue atacada con un cuchillo. De acuerdo a la información que se mantiene preliminarmente, esta persona habría actuado aparentemente, ¿no?, según se informó, en defensa propia. Sin embargo, los detalles, ¿no?, de esta investigación vinieron de parte del comisario Sergio Mendoza de la Brigada de Homicidios de la Policía de Investigaciones, a quien escuchamos a continuación.
10: Una segunda persona de nacionalidad chilena, de 40 años de edad, manifestó ser el autor de la lesión. Entonces nos encontramos realizando diligencias para esclarecer fehacientemente la dinámica de lo ocurrido para poder entregar todos los hechos al Ministerio Público.
8: Claro, de acuerdo a la información que se maneja hasta el momento, la víctima, ¿no?, que sería un hombre en situación de calle, presuntamente habría intentado asaltar a esta persona que se encuentra detenida, ¿no?, esta persona de 40 años, y al momento de oponer resistencia es que se habría apropiado del arma cortopunzante que mantenía justamente el asaltante, causándole lesiones graves que finalmente le costaron la vida. Es parte entonces de las diligencias que se están realizando por parte de la Policía de Investigaciones para poder entonces esclarecer la dinámica exacta de cómo ocurrieron estos hechos, ¿no?, que terminaron con la muerte de esta persona de 40 años en la comuna de Recoleta. Vamos a cambiar de tema y nos vamos a trasladar hasta donde estamos actualmente, acá en la comuna de Lo Barnechea, particularmente en el camino refugio de La Rayán, todo esto producto del hallazgo del cadáver de un joven de 22 años. ¿Cómo ocurrieron los hechos, al menos de manera preliminar? Hay que recordar que está trabajando la Policía de Investigaciones en este sitio del suceso. Estamos hablando de a unos 110 metros de un centro nocturno que se llama Teatro Alicia, que se encuentra justamente acá en la comuna de Lo Barnechea. ¿Qué es lo que data, al menos de manera preliminar, cómo ocurrieron los hechos? Este joven habría salido con algunos amigos en la noche de este sábado, sin embargo, en horas de esta madrugada se retira de este centro nocturno y se dirige hasta una calle que se encuentra justamente acá en Camino Refugio de La Raya. En el trayecto nosotros lo hicimos, son cerca de 110 metros, no más de 2 minutos caminando. Sin embargo, al momento de llegar aparentemente hasta este lugar es que se intenta encontrar con algunos amigos, ellos no dan con su paradero y es por eso entonces que se informa a su familia de desaparición de este joven. Se inician entonces los trabajos para poder de alguna manera poder ubicarlo, momento en el cual se desarrolló en horas de esta mañana. Fue encontrado por un grupo de amigos que llegaron justamente hasta un canal de regadío que se encuentra justamente acá en el camino al refugio de La Rayán. Finalmente y lamentablemente no fue encontrado sin vida. Se está trabajando entonces por parte de la Brigada de Homicidios de la Policía de Investigaciones en conjunto también con el Laboratorio de Criminalística de Carabineros, entonces para poder determinar las causas que habrían causado el fallecimiento del joven, que aparentemente, según hemos podido recabar también el lugar, mantendría su pertenencia, vale decir, su teléfono y su billetera, descartándose por el momento. Recordemos que estamos esperando la versión oficial por parte de la Policía de Investigaciones. Se nos ha comunicado que serían alrededor de una hora más, ¿no?, que las policías estarían en condiciones de entregar mayores detalles de cómo se ha apariciado y qué se ha encontrado producto de este lamentable hallazgo, ¿no?, este joven fallecido de 22 22 años acá en la comuna de Lebornechea. Una información en completo desarrollo. Nosotros estamos atentos acá en el lugar a la espera de cualquier actualización que pueda dar luces de la causa del deceso, ¿no?, de este joven de 22 años en un canal de regadío acá en el sector alto de la comuna de Lebornechea. En el lugar, Bío Bío, la radio.
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2: El golpe más duro a la descentralización, así calificó el gobernador de Ñuble los recortes para los gobiernos regionales en el presupuesto 2027 ante la subcomisión de presupuestos de la Cámara Alta. Los detalles desde Radio Bío Bío en Concepción los tiene John Vallejos.
15: En la cuarta subcomisión mixta de presupuestos para analizar la partida 31 del proyecto de ley de presupuestos 2027, el gobernador de Ñuble, Óscar Crisóstomo, solicitó al gobierno reponer los recursos de los gobiernos regionales, advirtiendo que este recorte constituye el golpe más severo para la descentralización desde la creación de los gobiernos regionales. Según la autoridad regional, este ajuste quitará cerca de 250 mil millones de pesos a nivel nacional. El gobernador advirtió que la reducción no solo afecta a las finanzas regionales, sino que profundizará la crisis económica y el desempleo, dijo la autoridad.
16: Son cerca de 250 mil millones de pesos que van a afectar a las regiones. Es el golpe más violento que han tenido las regiones, los gobiernos regionales desde el año 94 de su creación. En la práctica está afectando no solamente a los gobiernos regionales, lo que está haciendo es tener una mirada poco estratégica porque va a seguir profundizando el desempleo que actualmente hay en nuestro país. En el caso de la región de Ñuble es un 11.2 y hoy no tenemos ningún mecanismo adicional que haya anunciado el gobierno para combatir el desempleo que está afectando no solamente a nuestra región, sino que al resto del país.
15: El presidente subrogante de la Asociación de Gobernadores Regionales de Chile y gobernador de Valparaíso, Rodrigo Mundaca, fue categórico en rechazar la propuesta presupuestaria.
17: Creo que esta distancia que tenemos y esta forma en la cual se mira la descentralización en Chile, la verdad que es una propuesta bien vergonzosa. Y digo que es bien vergonzosa porque el propio presidente Kast nos ha dicho, cuando nos reunimos con él la primera vez, que era fundamental para él la descentralización. Esta es una propuesta presupuestaria que no aborda los temas de seguridad, ni empleo, ni en crecimiento. Muy por el contrario, es una propuesta de presupuesto que profundiza el desempleo en Chile y, por tanto, hoy día todos los gobernadores regionales estamos en contra de esta propuesta.
15: Mientras que la presidenta de la cuarta subcomisión mixta de presupuestos, senadora Yasna Proboste, recogió los planteamientos de los gobernadores y anunció su respaldo a la reposición de fondos.
2: La región de la Araucanía concentra el 5,18% del PIB turístico nacional, ubicándose entre las seis regiones que más aportan a la economía del sector en Chile, según una nueva medición de la Subsecretaría de Turismo. Los detalles los conocemos con Bárbara Justi, desde Radio Bio Bio en Temuco.
18: El turismo continúa consolidándose como una actividad relevante para el desarrollo económico de Chile. Así lo refleja los resultados de una nueva medición presentada por la Subsecretaría de Turismo, una herramienta que permite dimensionar el aporte económico de esta industria en todas las regiones del país. Entre los resultados destaca la Araucanía, que concentra el 5,18% del Producto Interno Bruto Turístico Nacional y ocupa el sexto lugar en participación económica del sector. El aporte de la novena región adquiere una dimensión distinta al observar el peso que tiene el turismo dentro de su propia economía. En este indicador denominado intensidad turística, la región alcanza un 5,4%, ubicándose en el segundo lugar nacional, solo superada por Magallanes y la Antártica chilena, que registra un 7,3%. Para el director regional de Sernatura Araucanía, Odín Vallejo, sí, los resultados son alentadores y representan un desafío.
19: Mencionar que estas cifras son muy alentadoras y relevantes y están en concordancia con el rol protagónico que tiene el turismo para la economía de la Araucanía y nos coloca un desafío muy importante para seguir creciendo.
18: La medición permite analizar el turismo a través de dos dimensiones complementarias. Por una parte, la participación, que muestra qué proporción del PIB turístico nacional genera cada región, y por otra, la intensidad, que permite conocer cuánto representa el turismo dentro de la economía en Chile. En la Araucanía, Bio Bio, la radio.
2: Sin resolver está un sumario en el gobierno regional de Los Ríos ordenado por la Contraloría por una denuncia de maltrato laboral que involucra a funcionarios de la repartición con alto poder de decisión y acción en el organismo. El plazo de investigación fue ampliado por tercera vez en el año. Los detalles en el informe de Carlos López de Radio Bio Bio en Valdivia.
20: El gobierno regional de Los Ríos mantiene en curso un sumario ordenado por la Contraloría tras recibir una denuncia en la que es invocada la ley Karin por presuntos maltratos que habrían ocurrido en 2025 en perjuicio de una funcionaria que es jefa de unidad por parte de su actual sucesora en su antiguo cargo, el cual es de alto poder de decisión y articulación en el gobierno regional, además de otra persona con importante poder de acción en funcionarios del GORE Los Ríos. La investigación es secreta, pero quienes supieron de ella se contactaron con Bio Bio, la radio, afirmando que no pueden tolerar el maltrato laboral, faltas a la probidad administrativa y un mal uso de facultades del ámbito público que dieron pie a la investigación. La denunciante habría sido víctima de exclusiones de reuniones en la toma de decisiones en las que debía estar presente o incluso habría sido descalificada en el mismo contexto laboral. Peor aún, las denunciadas habrían presuntamente creado un plan para perjudicarla laboralmente, intentando utilizar para ello a otra funcionaria de menor rango. El gobierno regional debió buscar a una fiscal externa de otro servicio público, quien ha pedido una tercera ampliación de plazo para cerrar la investigación, según el gobernador regional Luis Cubertino, por haber aparecido nuevas indagatorias.
21: Han habido indagatorias nuevas dentro del cuadro de la investigación y por consiguiente dimos 20 días más de plazo para el proceso de investigación.
20: La autoridad, que es quien debe resolver el sumario, estimó que la investigación esté concluida dentro de este mes, esperando que no surjan nuevas aristas, porque, según dijo, dan pie a nuevos interrogatorios, afirmando que la asesoría jurídica del gobierno regional aconsejó dar esta nueva ampliación de plazo por un caso que es catalogado como complejo. En Valdivia, Bio Bio, la radio.
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2: El gobierno concretó su décimo vuelo de expulsión de migrantes y elevó a 1.874 los procedimientos registrados durante este año, una cifra que ya superó los totales anuales de la administración anterior y que abrió cuestionamientos sobre el cumplimiento de las promesas del presidente José Antonio Kast. El último operativo trasladó a 56 extranjeros hacia Bolivia, Colombia y Ecuador. De ellos, 45 fueron expulsados por razones administrativas y 11 por resoluciones judiciales, principalmente por ingresos a través de pasos no habilitados. Según el balance oficial, 1.633 expulsiones administrativas y 185 judiciales se habían materializado hasta el 8 de octubre, a las que se sumaron las del nuevo vuelo. La comparación también marcó diferencias. Durante todo 2022, el primer año de Gabriel Boric como presidente, se realizaron 1.070 expulsiones, mientras que en 2025 fueron 1.267. Eso sí, las cifras de este año incluyen procedimientos realizados antes de que Kast asumiera en marzo. Pese al incremento, el diputado del Partido de la Gente, Fabiano Sandón, exigió al mandatario cumplir sus compromisos de campaña y advirtió que las expulsiones deben acompañarse de un mayor control fronterizo.
22: También exijo que el presidente Kast cumpla con las expulsiones que comprometió en campaña y que el Senado avance rápidamente en la ley que sanciona el ingreso clandestino a nuestro país. Porque no basta con expulsar, también hay que fortalecer nuestras fronteras.
2: En paralelo, el Ejecutivo informó de más de 10.000 salidas voluntarias efectivas, alcanzando un total de 12.219 salidas al sumar ambos mecanismos. Sin embargo, estas últimas no corresponden a expulsiones decretadas por la autoridad. Para mantener los operativos, el proyecto de presupuesto 2027 contempló elevar los recursos destinados a expulsiones de 4.000 millones a 11.604 millones de pesos, un aumento del 190%, luego que los fondos de este año se agotaran en agosto. Las cifras también provocaron críticas en la oposición. El diputado independiente de la bancada PPD, Jaime Araya, calificó de mentiroso al presidente Kast, cuestionando el cumplimiento de sus compromisos migratorios.
0: Tanta difusión de las expulsiones lo único que busca es quitar de la retina de la ciudadanía la promesa de Kast de expulsar más de 330.000 migrantes durante su periodo. Es evidente que esa promesa se va a cumplir en más de 125 años. Por lo tanto, creo que el presidente mintió.
2: Mientras el gobierno destacó el aumento de expulsiones y la reducción de denuncias por ingresos irregulares en la frontera, el debate político quedó instalado respecto a si estos resultados responden a las expectativas que generó Kast durante su campaña y si podrán mantenerse durante el próximo año.

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6: Y antes de continuar a la siguiente nota, esta es una información que se confirmó hace pocos minutos. La muerte del actor Gabriel Prieto, actor chileno de 65 años, que fue confirmada hace pocos minutos. Este domingo se conoció la muerte de Gabriel Prieto, de reconocida trayectoria por su trabajo en la televisión y el teatro. Durante su carrera encarnó diversos personajes en series y telenovelas como Brujas, La Nani, Casado con Hijos, Loca Piel, entre otros. Chile Actores dedicó una publicación al actor en Instagram señalando que Gabriel fue un actor de teatro y televisión, además de maestro de muchas generaciones de artistas en la Universidad Católica, su escuela. Gabriel Prieto pasará a la historia como uno de los fundadores de la compañía Teatro Aparte, un espacio que ha sido un aporte esencial para la escena artística chilena. En 2022, Gabriel se convirtió en un sobreviviente de la pandemia, compartiendo con generosidad y valentía un testimonio de vida, amor, resiliencia y gratitud, agrega parte de la publicación. Finalmente, agregan y concluyen que con su cariño y buena energía, Gabriel es un destacado artista de nuestro colectivo. Hoy lo despedimos con profunda pena, gratitud, admiración y sobre todo mucho amor. Su legado ya es parte de nuestra historia. Un abrazo generoso para todas las personas que, como nosotros, hoy siente su partida. Es la declaración de Chile Actores por la muerte confirmada esta jornada de Gabriel Prieto Escobar.
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6: La oposición volvió a recurrir al Tribunal Constitucional, pero esta vez por las reglas del uso de la fuerza. Anteriormente ya habían presentado requerimientos contra escuelas protegidas y la Ley de Reconstrucción Nacional. Parlamentarios oficialistas acusan que acudir al TC se ha transformado en una estrategia para dilatar la agenda del Ejecutivo. Más detalles en el informe de Valentina Obrecki.
7: Por tercera vez y en pocos meses, una iniciativa emblemática del gobierno terminó en el Tribunal Constitucional por requerimientos de parlamentarios de oposición. Ahora fueron las reglas del uso de la fuerza luego de que 13 senadores impugnaran dos normas relacionadas con proporcionalidad y uso de fuerza potencialmente letal. El recurso llegó después de que el Senado despachara las RUF por 29 votos a favor, 15 en contra y una abstención. Para el senador independiente Alejandro Kuzanovic, esta vía se ha transformado en una estrategia recurrente para dilatar proyectos del Ejecutivo.
8: Sí, me parece que se ha convertido en una estrategia sistemática de dilación para trabar los proyectos del Ejecutivo en lugar de dar la discusión donde corresponde, que es en el Parlamento.
7: Y esto no es el único antecedente. Antes, la oposición presentó dos requerimientos contra escuelas protegidas y otros tres por la Ley de Reconstrucción Nacional. En este último caso, el TC acogió parcialmente las impugnaciones y eliminó algunas disposiciones, aunque mantuvo buena parte del proyecto. En ese escenario, la diputada republicana Kiara Barquesi también acusó una estrategia de bloqueo.
9: Que la izquierda vaya al Tribunal Constitucional es claramente una estrategia de bloqueo. Con la ley RUF consagramos la presunción del cumplimiento del deber y reglas claras, porque la seguridad se defiende con decisión, no trabando la ley que protege a quienes nos cuidan.
7: A esto se suma las críticas del senador independiente Karim Bianchi, quien presidió la comisión mixta que resolvió las diferencias del proyecto. El parlamentario calificó como un capricho la decisión de acudir al TC y sostuvo que la señal política se ve mal.
10: Ahora querer seguir obstruyendo algo que costó cerca de 3 años llevándolo al Tribunal Constitucional por un mero capricho, en un principio, el de proporcionalidad, yo creo que queda mal, que se ve mal.
7: Considerando estos tres proyectos, ya se suman 6 requerimientos. 2 por escuelas protegidas, 3 por reconstrucción nacional y 1 por las RUF. Ahora será el Tribunal Constitucional el que deberá revisar esta última presentación y, si la admite a trámite, pronunciarse sobre las 2 normas cuestionadas antes de que las RUF completen su tramitación.
6: El viceministro de Economía y Minería, Daniel Mas, afirmó que el 2027 será el año del empleo y que desde el Ejecutivo buscarán cambiar la legislación acorde al siglo XXI. En la oposición criticaron la agenda del gobierno y subrayaron que buscan reponer el plan de trabajo del dictador. Más información con José Francisco Montesín.
11: Adaptar la legislación al siglo XXI. Así catalogó el viceministro de Economía, Daniel Mas, a las gestiones que está haciendo el Ejecutivo en materia laboral, en medio de números rojos del desempleo, que alcanzó una tasa del 9,6% en el último informe del INE, correspondiente al trimestre móvil de junio-agosto. Las declaraciones del secretario de Estado se dieron cuando se conocieron los detalles de las múltiples iniciativas que busca impulsar el gobierno, según consignó Pulso La Tercera. En detalle, esto se dividirá en 2 partes, comenzando antes de que finalice 2026 y que contará con 10 medidas. Entre los planes está la creación de los contratos a prueba y de aprendizaje, este último con el objetivo de potenciar la contratación de jóvenes, además de trabajo híbrido, bandas horarias, compensar permisos y atrasos y horas extraordinarias, entre otros puntos. Para el próximo año entraría la segunda fase del plan, el que busca incorporar cambios a la indemnización por despido. Específicamente, la iniciativa pretende sustituir el esquema actual por un sistema todo evento para contratos nuevos, financiado mediante una cotización adicional a cargo del empleador. El viceministro Mas aseguró así que hay mejores proyecciones para el próximo año. El viceministro Mas aseguró así que hay mejores proyecciones para el próximo año.
12: El próximo año es el año del crecimiento y el empleo. ¿Cómo lo logramos? Generando confianza, generando inversión. Lo que estamos tratando ahora es tratar de adaptar la legislación laboral al siglo XXI.
13: Lo que busca el gobierno es muy simple. Es prácticamente reponer el plan laboral del dictador, que con todos los derechos laborales de los trabajadores, según ellos, para abaratar los costos de contratación y con ello aumentar el empleo.
11: Mientras, la presidenta del Senado, Paulina Núñez, militante de Renovación Nacional, advirtió en Mesa Central de Canal 13 que no es suficiente el plan Chile Despega del Ejecutivo y que se requiere un esfuerzo mayor, pero con foco en las familias afectadas por el desempleo. En el gobierno manejan un diagnóstico que refleja más de 430.000 puestos de trabajo que todavía no se recuperan desde la pandemia.
6: El gobierno prometió mantener los beneficios sociales pese a que el proyecto de presupuesto 2027 contempló rebajas en 220 de las 590 iniciativas revisadas por 793.000 millones de pesos. La moneda, en tanto, afirmó que busca ordenar las cuentas y a su vez mejorar la eficiencia del gasto. El Ejecutivo habló de combatir el llamado fraude social y cuestionó el costo fiscal del crédito con aval del Estado, CAE, por las deudas impagas. En paralelo, se investigaron presuntos pagos por raciones no entregadas en contratos de alimentación de Junaef. En ese sentido, el diputado republicano e integrante de la Comisión de Educación, Leandro Kunzmann, defendió la revisión técnica de los programas para mantener los beneficios a menor costo.
14: Por 10 años no se ha realizado una evaluación fehaciente y objetiva con criterio técnico al respecto de esos programas que se han entregado. Y es por eso que entendemos que si nosotros revisamos, ajustamos, podemos entregar los mismos beneficios con un mejor costo.
6: Cabe señalar que el programa Yo Elijo Mi PC quedó sin financiamiento explícito para 2027 después de entregar 96.100 computadores a estudiantes este año. Por otro lado, en salud, el proyecto contempló una rebaja cercana a los 28.000 millones de pesos para la ley Ricarte Soto. Tras eso, la ministra Maicho Malí aseguró que los pacientes con patologías ya cubiertas seguirían recibiendo sus tratamientos, aunque informó que se paralizaría el ingreso de nuevas enfermedades. En esa línea, la diputada del PDG e integrante de la Comisión de Desarrollo Social, Sandra Parisi, pidió garantías de que los ajustes no redujeran el apoyo a las familias vulnerables.
15: Porque una cosa es ordenar las cuentas fiscales y otra muy distinta es hacerlo a costa de las familias chilenas. La responsabilidad fiscal es necesaria, pero jamás puede estar desconectada con la responsabilidad social.
6: Según CIPER, en infancia, el programa Cuidado Alternativo Residencial registró una rebaja de más de 16.000 millones de pesos para 2027, pese a contar con una evaluación favorable de la Dirección de Presupuestos. En ese contexto, el presidente del Partido Comunista, Lautaro Carmona, cuestionó que la promesa del Ejecutivo no estuviera respaldada por indicadores concretos.
16: No hay nada que me diga que esa afirmación, vaya un buen deseo, sea rigurosa y tenga indicadores en economía que uno se aspecte.
6: Finalmente, el proyecto continuará su tramitación en las subcomisiones de presupuesto y la Comisión Especial Mixta, donde se revisarán las partidas y eventuales modificaciones. El Congreso dispone de 60 días para despachar el presupuesto 2027.
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6: La permanencia de Gabriel Zalyaznik como embajador de Chile en Israel y la decisión del gobierno de no presentar una nota de protesta contra el representante estadounidense Brandon Judd mantienen bajo presión a la Cancillería. Expertos cuestionan la diferencia de criterios aplicados en ambos casos y advierten que la relación con Estados Unidos ha dejado al Ejecutivo en un verdadero zapato chino. Todos los detalles con Geraldine Díaz.
17: Cancillería enfrenta cuestionamientos por dos controversias diplomáticas. Por un lado, el embajador de Chile en Israel, Gabriel Zalyaznik, se mantiene en funciones pese a sus declaraciones sobre la comunidad palestina y su condición de imputado en una arista del caso Hermosilla. Por otro, el gobierno descartó presentar una nota de protesta contra el embajador estadounidense, Brandon Judd, pese a sus reiteradas intervenciones en asuntos internos. En ese contexto, el analista internacional y académico de la Universidad del Desarrollo, Guido Larson, sostuvo que estas situaciones deben evaluarse considerando tanto la defensa del interés nacional como los costos políticos que enfrenta el Ejecutivo.
18: Y obliga a pensar cómo los distintos gobiernos intentan equilibrar intereses contrapuestos, por un lado respecto a su coalición y a su posición dominante, y por otro lado en torno a los intereses de la nación.
17: Respecto del caso Zalyaznik, el ex canciller Mariano Fernández afirmó que el gobierno debió haber solicitado hace tiempo la salida del embajador, considerando que sus declaraciones y su situación judicial han provocado un problema diplomático que, a su juicio, sigue debilitando la posición de Chile.
19: Debe haberlo retirado hace mucho tiempo. Debe haberle pedido la renuncia porque él no ha cesado en cometer errores de envergadura diplomática inaceptables.
17: Distinta es la evaluación sobre el embajador estadounidense Brandon Judd. El académico de la Universidad Andrés Bello, Luis Felipe Vergara, señaló que aunque sus intervenciones públicas han generado incomodidad en la moneda, la reacción de Cancillería responde al peso estratégico que tiene la relación bilateral con Estados Unidos.
20: Uno esperase que hubiese más cartas de reclamo. Sin embargo, es muy difícil para el gobierno, asumiendo quién está al otro lado y lo que representa.
17: Con todo, Vergara sostuvo que el caso de Judd mantiene a Cancillería en un verdadero zapato chino, al tener que equilibrar la defensa de la soberanía nacional con la relevancia estratégica de la relación con Estados Unidos. En la línea, Larson advirtió que Washington suele reaccionar cuando percibe que un país se aleja de sus intereses, mientras que el ex canciller Mariano Fernández señaló que existen antecedentes para adoptar medidas más severas contra el diplomático.
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6: El exministro de Salud de los gobiernos de Sebastián Piñera, Jaime Mañalich, lanzó duras críticas a la clase política durante su visita a Osorno, acusando a sus integrantes de no dimensionar las dificultades que enfrenta la ciudadanía en medio del alza de los combustibles, el desempleo y la pobreza. Desde Radio Bio Bio en Osorno, los detalles los tiene Priscila Rupayán.
23: En conversación con Radio Bio Bio, el exsecretario de Estado calificó de pelea barata las disputas políticas entre el oficialismo y la oposición y los llamó a coordinar respuestas frente al escenario económico que enfrentan las familias del país, asegurando que las prioridades de los sectores políticos deberían estar centradas en enfrentar estas dificultades.
24: Y esta es pelea barata. Nosotros estamos en estado de guerra en el mundo. Estamos enfrentando una carrera armamentista en los países vecinos. O sea, señores, pongámonos en serio. Si no tomamos decisiones solidarias como país, combinando oposición, oficialismo, realmente el panorama es muy complicado. Clase política no toma razón, no pisa el suelo de la situación que estamos viviendo. Me parece que se necesitan respuestas mucho más maduras.
23: En su evaluación de los primeros 6 meses de gobierno, Mañalich también cuestionó al Partido Republicano, al que acusó de no actuar con lealtad hacia la administración del presidente José Antonio Kast.
24: Que decirlo con toda franqueza, el partido fundamental del presidente de la República, Partido Republicano, no ha sido un partido leal. Ha sido un partido que ha estado buscando cierto personalismo. En ese sentido, perdón que lo diga, la UDI ha sido mucho más leal con el gobierno que el propio Partido Republicano, recordando un poco lo que pasó con el presidente Allende. O sea, que su propio partido fue el que más daño le hizo a la hora de gobernar con leales.
23: Mañalich también apuntó a los propios partidos políticos, acusándolos de cerrar las puertas a nuevos liderazgos y favorecer la proliferación de colectividades. En ese sentido, planteó la necesidad de renovar la política y permitir que personas jóvenes, capacitadas y con vocación de servicio público puedan incorporarse y desarrollar carreras políticas de largo plazo. La exautoridad sostuvo que el país necesita una clase política capaz de dejar de lado las disputas internas y alcanzar acuerdos para enfrentar el desempleo, la pobreza y el impacto del encarecimiento de los combustibles, advirtiendo que la falta de coordinación puede dificultar aún más el escenario que enfrenta Chile. En Osorno, Bio Bio, la radio.
6: Una disputa por diferencias en remuneraciones y beneficios mantiene en huelga dos sindicatos de Minera Centinela, cuyos integrantes acusan recibir condiciones distintas a las de otros trabajadores que realizan funciones similares. Las organizaciones califican esta situación como discriminación y sostienen que la empresa no aceptó una propuesta para corregirla durante la mediación obligatoria. En medio del conflicto, este domingo representantes de los sindicatos y de la compañía sostuvieron una reunión de coordinación como preparación para un nuevo encuentro programado para este martes a las 10 de la mañana en dependencias de la Dirección Regional del Trabajo de Antofagasta. La instancia busca acercar posiciones y facilitar un acuerdo entre las partes luego que la paralización comenzara el pasado 7 de octubre. El director de la Dirección Nacional de Trabajo, David Odó, explicó el rol que cumple el organismo en este proceso, destacando el apoyo de mediadores especializados para contribuir a resolver las diferencias laborales.
0: Y aquí la Dirección del Trabajo dispone del espacio y también del equipo de mediadores especializados que apoya a las partes para poder acercar sus posiciones. Ese es nuestro rol también como servicio.
6: Desde el Sindicato de Trabajadores Minera Esperanza, su representante Milenco Díaz dijo que la expectativa es destrabar el conflicto y comenzar a construir acuerdos. Aseguró que ambas organizaciones han manifestado su disposición a conversar y buscar una solución de fondo.
1: Eso hay que dejarlo claro, los sindicatos siempre han estado llanos al diálogo. Lamentablemente la empresa no ha hecho lo mismo y solo hemos recibido información de que ellos no están disponibles a conversar este tema.
6: Sin embargo, Díaz acusó que la empresa no estaría disponible para discutir lo que los sindicatos consideran el problema central, las diferencias en remuneraciones y beneficios entre trabajadores. Advirtió que la continuidad de la huelga dependerá de la voluntad de la compañía para abordar estos puntos. La paralización involucra a los sindicatos de Trabajadora Minera Esperanza y Distrito Centinela, que reúne a 709 personas, equivalentes al 22% de la dotación. La empresa, en tanto, ha señalado que mantiene su disposición al diálogo y niega que exista discriminación. Sostiene que las diferencias entre las organizaciones sindicales responden a negociaciones colectivas realizadas en distintos momentos.
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6: Un llamado a la prevención y al monitoreo constante de las condiciones climáticas emitieron los expertos tras la alerta temprana preventiva decretada por SENAPRED para toda la región de Valparaíso ante la inestabilidad atmosférica. La medida coincide con la habilitación del tránsito en el paso internacional Los Libertadores para todo tipo de vehículos, tras las evaluaciones técnicas de los organismos fronterizos. Los detalles en el informe de Fernando Tapias, de Radio Bio Bio en Valparaíso.
4: A raíz de la alerta temprana preventiva comunicada por Senapred para la región de Valparaíso por un sistema de inestabilidad atmosférica, los especialistas han reiterado la necesidad de extremar las medidas de precaución en las distintas zonas del territorio regional. En paralelo, y tras las evoluciones viables favorables, la Delegación Presidencial Provincial de los Andes confirmó la habilitación del sistema integrado Cristo Redentor para todo tipo de vehículos, incluyendo autos particulares, buses, transporte de carga y turismo, advirtiendo que la operatividad continuará bajo un permanente seguimiento técnico debido al variable escenario meteorológico. Sobre la evolución de este frente, el meteorólogo de la Dirección Meteorológica de Chile, Elio Bruford, explicó que la inestabilidad en altura propiciará chubascos y probables tormentas eléctricas, con especial énfasis en los sectores precordilleranos de la zona.
7: Hacia San Felipe, Los Andes, Rinconada, todos esos sectores cercanos a esas tres localidades podrían verse afectadas por chubascos aislados y probables tormentas eléctricas. Se esperan chubascos fuertes.
4: Ante los riesgos asociados al desplazamiento por rutas de montaña bajo estas condiciones de alerta, el prevencionista de riesgo Luis Salamanca enfatizó la importancia de la revisión mecánica de los automóviles, el correcto uso de las cadenas y el abastecimiento preventivo.
8: Hay que tener mucha precaución debido a que las condiciones climatológicas de cordillera no son las mismas que en el valle. Por lo tanto, cambian rápidamente y al cambiar rápidamente se corre el peligro y el riesgo de quedar atrapados. Por lo tanto, ojo con transportar mucha agua, suficiente para tener de sobra, alimentación que tenga mucho poder calórico. Tercero, averiguar muy bien si vale la pena o no cruzar la cordillera o acercarse a algún centro de esquí.
4: Desde los organismos de emergencia recordaron a la ciudadanía mantenerse informado de manera constante, advirtiendo nuevamente sobre esta inestabilidad atmosférica que mantendrá el riesgo latente de posibles tormentas eléctricas y precipitaciones aisladas en distintos sectores de la región, principalmente en la precordillera. En la región de Valparaíso, Bio Bio, la radio.
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25: Una luz de barro se registró esta tarde en la división al teniente de Codelco, dejando a 3 trabajadores afectados. Uno de ellos habría fallecido. A 3 días del aluvión en San Carlos de Apoquindo, Las Condes suspendió el voluntariado municipal para este lunes y reforzó las restricciones de acceso ante la llegada de nuevas lluvias. Falleció Juan Aliste Vega, condenado por el homicidio de un carabinero 6 días después de pedir un indulto presidencial. La petición del ex lautarista generó divisiones en el oficialismo y reabrió el debate sobre la conmutación de penas por razones humanitarias. Carabineros confirmó el hallazgo del cuerpo de un joven en el sector El Arrayán, comuna de Lo Barnechea, luego que su familia alertara que no había regresado a su hogar. 10 personas han sido detenidas en las últimas 48 por el delito de conducción temeraria en distintas rutas de la región metropolitana. Uno de ellos lo hacía a 184 kilómetros por hora. El desbarrancamiento de un bus en Valparaíso dejó como saldo de fallecida a la violinista Penélope Knut y a otras 30 personas lesionadas. El conductor del bus seguirá detenido mientras la fiscalía se encuentra reuniendo antecedentes para su formalización. El ministro Daniel Mas sostuvo que 2027 será el año del empleo y que buscarán adaptar la legislación al siglo XXI. El ministro de Vivienda iniciará de inmediato el proceso para trasladar a las familias cuyas casas están amenazadas con una grieta que se abrió en la comuna de Arauco, producto de las intensas lluvias.
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25: Exactamente. Faltan 2 minutos para las 20 horas.
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11: Cooperativa de Servicios Mercado Persa, Claro de Luna y Municipal de Valdivia pidieron la revisión de las instalaciones eléctricas del recinto tras el principio de incendio que afectó a un restaurante. Preocupación dejó en locatarios la emergencia que movilizó a todas las compañías de bomberos de la comuna la noche del sábado tras la falla eléctrica que provocó el principio de incendio de un local gastronómico. Desde la Cooperativa de Servicios Mercado Persa, Claro de Luna y Municipal de Valdivia, Elsa Ávila dijo que lo que necesitan es que las instalaciones eléctricas sean revisadas con urgencia.
12: Lo que se necesita son muchas cosas acá, la verdad, en la parte de electricidad, hacer una revisión, solucionar el problema, igual también de una revisión por parte de los cables, las cosas, porque igual, digámoslo así, estos locales y todas estas cosas se hicieron por un efecto social, es un sector igual de una zona típica que ha llevado muchos años, y también en la parte eléctrica yo creo que igual también son muchos años los cables. Entonces, con eso que ocurrió, la verdad, marca un precedente muy grande.
11: Este y otros temas serán expuestos en una reunión con el municipio, posiblemente durante la semana que inicia, según indicó Ávila. Por otro lado, la Casa de Edilicia informó que el mercado municipal fue revisado y funciona con normalidad, salvo el restaurante afectado que está a la espera de las acciones del seguro. Personas quedaron damnificadas tras un incendio en la comuna de Los Lagos. Destruida en su totalidad quedó una casa de un piso y de material ligero, emplazada en el sector Piedras Moras, según informó el Cuerpo de Bomberos de Los Lagos. Para el control del siniestro concurrieron dos compañías de la comuna, además de Folico y Riñihue. También estuvo Carabineros en el resguardo de los habitantes, que alcanzaron a salir de la vivienda por sus propios medios. Las personas resultaron sin lesiones, siendo de todas formas atendidas por personal de SAMU, que descartaron heridas en los afectados. En total fueron 2 adultos y 3 menores los damnificados tras este incendio, cuya causa y origen quedó bajo investigación de Carabineros.
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11: El 40% de avance lleva la reparación de pavimentos en Corral y Valdivia dentro del Plan de Mantenimiento Vial Urbano, MANBU, cuyo término se proyecta para enero del 2027. Nos amplía Carlos López.
13: El Servicio de Vivienda y Urbanización tiene a cargo las intervenciones en las calles cuyas obras son financiadas por el gobierno regional. El director regional subrogante del Serviu, Mauricio Carrasco, indicó que en curso están las que corresponden al sector 3 en la región, habiéndose ya reparado los puntos identificados en las otras comunas de la zona.
14: Esta iniciativa contemplaba la intervención de 4 sectores. El sector 1, que estaba compuesto por La Unión, Río Bueno, Futrono y Lago Ranco. El sector 2, que estaba compuesto por Paillaco, San José de la Mariquina, Los Lagos, Blanco y Panguipulli. Y el sector 4 por la comuna de Mar. Hoy en día estamos en ejecución en el sector 3, que corresponde a la comuna de Corral y a la comuna de Valdivia propiamente tal. Este contrato inició en julio del presente año y tenemos programado su finalización para enero del 2027.
15: ¿El porcentaje de avance, director?
14: Hoy día ya estamos en un 40%.
13: Carrasco dijo que de los 99 puntos por abordar en Valdivia, 18 ya están ejecutados, mientras que en Corral hay 5 puntos que están en ejecución. Manifestó que todos están asociados a un contrato que contempla la intervención de unos 12.000 metros cuadrados del Plan MANBU.
11: La Seremi de Transportes confirmó el inicio de un plan de seguridad en el tránsito regional para evitar siniestros viales. Con restricciones de puntos críticos en Valdivia y otras comunas, sumado a la pesquisa a través de la Unidad Operativa de Control de Tránsito de la Repartición en la capital regional y el aumento de fiscalizaciones en la zona, el organismo busca establecer un plan para mitigar la ocurrencia de accidentes de tránsito y ojalá evitarlos. Así lo indicó el Seremi de Transportes, Juan Pablo Alvarado, que manifestó que esta metodología espera tenerla completamente implementada en las próximas semanas.
0: Como le comentaba, este plan nosotros lo comenzamos a mediados de agosto. Es un plan interno nuestro a raíz de lo que les comentaba anteriormente, de todo lo que ha sucedido. Este plan está en una etapa de levantamiento y también algunos temas operativos. Ya hemos hecho, hemos levantado algunos puntos, como le comentaba, con UOCT vamos también a hacer algunas reprogramaciones de semáforos, todo en virtud de la seguridad de las personas. Nosotros esperamos ya este plan tenerlo propiamente tal en la parte operativa implementada, yo creo que ya en las próximas semanas, tomando en cuenta en que ya hemos iniciado algunas acciones, como por ejemplo intensificar también fiscalizaciones.
11: La autoridad dijo que el objetivo es bajar la posibilidad de siniestros viales a través de un plan que también contempla la revisión del transporte público y las recomendaciones de la unidad jurídica del organismo, agregando que los equipos de fiscalización están haciendo más de 400 intervenciones semanales en la región. Retén de Carabineros de Las Ánimas ya está en funcionamiento para la recepción de denuncias, a solo días de ser entregado por el Ministerio de Obras Públicas a la Policía Uniformada. El recinto policial fue recepcionado este jueves por Carabineros, el cual ya cuenta con funcionarios para atender los requerimientos de la comunidad. En esta primera etapa, para recibir denuncias que puedan constituir faltas o delitos a la espera de su total implementación. Así lo indicó el subcomisario de los servicios de la Primera Comisaría de Valdivia, capitán Pablo Uribe, quien dijo que en el lugar hay personal de forma permanente.
1: Ya se implementó un servicio en el retén Las Ánimas, donde la invito a toda la comunidad que se acerque a este retén a dejar la denuncia o algún problema que le afecte y informando al Ministerio Público de algún delito u otro hecho que corresponde al juzgado de policía local. Hay 24/7 Carabineros en el retén Las Ánimas.
11: El recinto hace más de 20 años que era esperado por vecinos del barrio de Las Ánimas, el cual para su total función operativa debe contar con su dotación estimada de unos 15 carabineros y vehículos policiales. Para más adelante, además, se contempla su inauguración con la presencia del general director de Carabineros, según se indicó. De todas formas, los patrullajes en el sector se siguen haciendo como de costumbre a cargo de efectivos de la Primera Comisaría.
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11: El cierre de Prodemu, contemplado en el presupuesto 2027, genera preocupación en la región de Los Ríos, porque las mujeres rurales dejarían de contar con ese apoyo estatal. El gobierno asegura que busca mejorar la oferta existente y que no abandonará a las beneficiarias. El proyecto del presupuesto 2027 del gobierno contempla recursos para el funcionamiento de Prodemu solo hasta el 31 de marzo del 2027, además de fondos para su cierre, liquidación y disolución. Recordemos que Prodemu nació en 1990 durante el gobierno de Patricio Elwin y por más de 35 años ha entregado formación y herramientas para fortalecer la autonomía de las mujeres. Entre sus iniciativas está el programa Mujeres Rurales, que desarrolla junto a INDAP desde 1992. Durante 3 años acompaña a pequeñas agricultoras y campesinas para mejorar sus emprendimientos productivos, un apoyo clave en regiones con alta tasa de ruralidad. En Los Ríos, según datos de Prodemu Regional, la fundación tiene una dirección regional en Valdivia y una provincial en La Unión. En el año 2025 contó con un presupuesto de 434 millones de pesos que atendió a 1.500 mujeres, 82 de ellas en el programa Mujeres Rurales. El presidente regional de la ANEF en Los Ríos, Rodrigo Delgado, rechazó la propuesta.
2: Obviamente rechazamos enérgicamente el cierre de un organismo tan importante como es Prodemu. Nuevamente este gobierno deja claro el distanciamiento social con la gente, particularmente en nuestra región, con las mujeres rurales, donde también se les va a ver afectado un tema económico por todos los talleres que se les realizaba para poder ellos después puedan emprender.
11: Debbie Guerra, académica de la Universidad Austral de Chile e integrante de organizaciones de mujeres de Valdivia, analizó el trasfondo de la medida.
16: Dejamos de ser sujetos políticos
3: activos. Reaparece una lógica tradicional donde la mujer es vista como un objeto de políticas públicas, las menos, y deja de ser un actor social, y que tiene que ver con esta lógica conservadora, que no es solamente en nuestro país, sino también a nivel mundial. Hay un retroceso políticos activos. Reaparece una lógica tradicional donde la mujer es vista como un objeto de políticas públicas, las menos, y deja de ser un actor social, y que tiene que ver con esta lógica conservadora, que no es solamente en nuestro país, sino también a nivel mundial. Hay un retroceso.
11: Xiomara Molina, coordinadora de la Asamblea Permanente por el Aborto,

0: Entonces, básicamente piden resultados económicos. Sabemos que Prodemo tiene una situación económica muy, muy compleja. Nadie está discutiendo eso en este momento. El punto es que están barriendo con un programa que es el único que llega a un perfil de mujeres en este país donde no llega nada más.
1: La presidenta de la agrupación de mujeres Domo Peuma de Payaco, Jimena Soto, pidió un respaldo estatal para las participantes.
2: Esperaría a que la Cámara de Diputados y Senado vean bien la situación y que lo hagan a través de algún ente público y que liberen los recursos necesarios para que las mujeres puedan seguir trabajando, pero que tengan un destino próspero, que no queden a mitad de camino. Porque si una fundación privada como es Prodemo o otra fundación, va a pasar lo mismo. Va a haber falta de recursos a mitad de camino y van a quedar las mujeres sin su incentivo.
1: Desde el gobierno, la Seremi de la Mujer y Equidad de Género en Los Ríos, Oriet Montesinos Durán, defendió la medida.
3: Hay que mencionar, sí, que este cierre de programa no es inmediato ahora, va a ser paulatino, considerando que hay usuarias que tienen que terminar el programa. Por lo tanto, hay una redistribución de recursos. Por lo tanto, el Ministerio va a seguir apoyando en este desarrollo de la autonomía económica, que es uno de nuestros pilares fundamentales para este 2027 también a trabajar.
1: Según Montesinos, 287 mujeres fueron usuarias del programa Mujeres Rurales en los últimos 4 años. Agregó que el gobierno busca concentrar recursos en servicios que podrían ampliar la cobertura, como Cercotec, que recibiría 4.000 millones de pesos. Además, afirmó que hoy el 80% de los recursos de Prodemo se destinan a gastos operacionales y solo el 20% llega a las beneficiarias de sus programas. La Seremi añadió que se contemplan 8.000 millones de pesos para un término ordenado de funciones, incluidas indemnizaciones y prestaciones laborales, y que desde abril del 2027 las usuarias vigentes serían derivadas nominalmente a otras ofertas.
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1: La Superintendencia de Medio Ambiente no descartó indagaciones en Panguipulli tras el escurrimiento de aguas servidas desde la calle hacia el lago de la comuna. Carlos López nos amplía.
5: Durante esta semana ocurrió el colapso de una cámara en la calle José Miguel Carrera, casi esquina Arturo Prat, en donde las aguas servidas que escurrían iban directamente al lago Panguipulli. El tema fue expuesto por la radio a la Superintendencia de Medio Ambiente, indicando el jefe regional de esta repartición, Eduardo Rodríguez, que como servicio tienen una labor de supervigilancia de la planta de tratamiento de la empresa Suralis. Por lo ocurrido, no descartó que se inicie una investigación.
6: Todo lo que sea contingencia tiene que ser informado a través de una plataforma. A partir de aquello, de esos antecedentes, nosotros podemos iniciar procesos de investigación, por ejemplo, vía requerimiento, la magnitud, las razones y finalmente los controles que se están realizando. Y eso es materia que estamos desarrollando constantemente, especialmente cuando puede estar en riesgo o hay preocupación de algo tan importante como son nuestros cuerpos de agua.
5: La autoridad señaló que de haber incumplimiento de las normas de emisión, se reportarán informes al Departamento de Sanciones de la Superintendencia, lo que se suma a la vigilancia que haga la Seremi de Medio Ambiente en pos de evitar contaminación en el lago Panguipulli.
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1: Para mañana, lunes 12 de octubre, se proyectan lluvias débiles en la mayoría de las regiones de las comunas de la región, excepto en Valdivia. Te contamos que respecto de las temperaturas, para mañana se proyecta una máxima de 19 grados en Panguipulli, una máxima de 18 grados en San José de la Mariquina, también en la comuna de Neltume y también para mañana en Valdivia. Respecto de las temperaturas mínimas, para mañana se proyecta una mínima de 9 grados en el sector costero de la región. Esto es el sector La Barra, también en Corral. Para mañana en Panguipulli, en la comuna de Los Lagos. Y en La Unión también se proyectan

0: 9 grados, lo mismo que para mañana en Valdivia. Siendo las 8 de la noche con 14 minutos, hasta acá queda la revisión de noticias de Radiograma Vespertino. Te invitamos, como siempre, a que sigas en la sintonía. Ya viene Bio Bio Deportes.
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5: Muy buenas tardes para el puntero del campeonato. Colo Colo fue goleado hoy en Coquimbo. Muy mal ha jugado el puntero. Tal vez esta es la cuarta derrota que acumula Colo Colo en el campeonato. 3 empates, 17 victorias. Esta caída es una de las más duras, incluso en la recta final del campeonato, cuando quedan 6 fechas, 3 en calidad de local y 3 le quedará de visita. Esta visita no fue nada agradable, incluso el último campeón del fútbol chileno, Coquimbo, lo goleó por 5-2, y así lo reconoció incluso su técnico, muy poco para destacar o rescatar de esta presentación de Colo Colo en la tarde de hoy. Así lo anunció su técnico, también lo reconoció Fernando Ortiz.
6: Fuimos superados por el rival, no entramos, a mi modo de ver, nunca en ritmo de juego, si bien por momentos sí hubo algunas acciones que me gustaron, pero en líneas generales un partido malo, reconocerlo, el rival fue mejor, hay que dar vuelta a la página rápido.
5: Y la tiene que dar esto, lo que venimos escuchando de Ortiz en los últimos partidos, ¿ah? Porque viene dejando puntos importantes más allá de la diferencia que aún mantiene con las universidades. Tanto la U como Católica están a 12 puntos. La U va a buscar reducirla en el día de mañana recibiendo a Ñublense en Rancagua. Y Coquimbo está en una semana donde podría incluso lograr, hoy está fuera de torneos internacionales, ha hecho una buena presentación en Copa Libertadores este año, está por ahora cerca, pero todavía no clasificado en Copa Sudamericana. Pero lo importante va a ser la final de la Copa de la Liga, porque esa da acceso a torneo internacional, en este caso a Copa Libertadores. Está prevista para el próximo viernes. Frente a O'Higgins, esa final de Copa de la Liga en el Estadio Claro Arena. Lo más probable es que cambie de escenario, considerando todo lo que está viviendo la comuna de Las Condes y en particular el Estadio Claro Arena, que no está siendo utilizado en este caso en materia deportiva. Eso se sabrá recién el día martes. Lo más probable es que cambie a Santa Laura, que es la primera opción. Pero bueno, de esto habló justamente su técnico Hernán Caputo, de gran triunfo de hoy ante el puntero del campeonato.
7: Lo hicimos bien de principio a fin. Bueno, Fernando me lo dijo conversando, seguramente lo puede haber dicho en la conferencia. Nosotros lo ganamos de principio a fin al partido, lo ganamos bien. Entonces, bueno, nada, creíamos que era importante presionar arriba aún más de lo que lo hacemos habitualmente, principalmente porque también ellos intentan y salen, y fuimos muy certeros cada vez que llegamos y digamos que fuimos muy intensos durante todo el partido.
5: Coquimbo había dejado puntos importantes en el camino, producto de lo mismo, y él mismo lo reconoce, Caputo, ¿no? El hecho de participar en Copa Libertadores, torneo internacional, estar en una final de Copa de la Liga, estar en cuarto de final de la Copa Chile, Y eso le ha quitado puntos que hoy lo está necesitando en el torneo nacional. De hecho, como decíamos, está a 2 puntos de Huachipato. Hoy ganó Everton, venció 3-2 a La Serena y está en la cuarta posición. Everton está, atención, una posición muy expectante a 3 de Católica y la U, pero claro, con un partido más. Mientras que acaba de empatar el colista, Unión La Calera. ¿Y cómo empató? Los descuentos, milagrosamente, 1-1 ante Deportes Concepción. Más en el torneo del ascenso, perdió el puntero Cobreloa. En Copiapó 2-1, ganó Antofagasta 3-0 de Arica, y esto comprime aún más la parte alta de la tabla, con la primera opción para San Luis de Quillota en caso de ganar mañana a las del mediodía Puerto Montt en Chinquihue, de estar como nuevo puntero, de quedar como nuevo puntero si gana, en caso de empatar no, porque estaría igualando a Cobreloa, pero tiene peor diferencia de gol. Eso lo sabremos en el día de mañana. Hoy la Liga del Ascenso está realmente apasionante. La parte alta, 48 Cobreloa, 47 San Luis, 46 Magallanes, 44 Antofagasta y Santiago Wander. Destacamos algo del fútbol internacional, por ejemplo, gran partido de Vicente Pizarro. 2 asistencias hoy en la goleada de Rosario Central en la Liga Argentina frente a Independiente Rivadavia. Fue titular Brian Cortés en Argentino Junior, que empató ante Platense 1-1, y Manuel Pellegrini, que con su Betis sigue en la tercera posición de la Liga Española. Detrás del Barcelona, pero igualado a puntos con el Atlético de Madrid. Está tercero por diferencia de gol. Hoy habló Manuel Pellegrini tras la gran goleada ante los Osasuna y esto dijo.
8: Ojalá no se cometieran nunca errores, pero creo que fuimos muy superior y marcamos 5 goles, aunque no hayan hecho, como digo, un par de goles, y es en un determinado momento del partido. Así que seguimos trabajando siempre en la parte ofensiva, en la parte defensiva, en la parte de funcionamiento. Siempre nos van a hacer goles, siempre vamos a hacer goles. No sé qué mejor podría ser, no haber perdido con Levante también, haber ganado todos los partidos. Siempre se puede aspirar a más y nosotros intentamos partido tras partido irnos superando.
5: Ahí está Manuel Pellegrini, va a jugar en el Betis, recordemos, esta semana por Champions ante el Porto de Portugal. 2 noticias al polideportivo al cierre. El equipo Seven de Chile, los Cóndores Seven, es decir, Rugby 7, perdió en la final de Villa Carlos Paz ante Argentina, ante local, que es una potencia en todo caso, Argentina. En

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1: El Consejo de Salud de Barrios Bajos solicita a sus socios a una reunión extraordinaria para el miércoles 14 de octubre a las 16:30 horas en el SECOF, ubicado en Camilo Enríquez, número 929. Se ruega asistencia y puntualidad, comunica la directiva. Se cita a todos los socios de la PR Curiñanco a reunión de asamblea extraordinaria por visita de representantes de la Universidad de Talca, entidad que está a cargo del proyecto de conservación de redes de agua, junto a funcionarios de la Dirección de Obras Hidráulicas, para dar a conocer en qué consiste el proyecto. La reunión será el 13 de octubre de este año en la sede Club Deportivo Patria, a las 15 horas. Se pide asistencia y puntualidad. Comunica la directiva. 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

Ya son las 8 de la noche con 29 minutos. Oye, sufrimos un corte de energía eléctrica hace unos momentos, no solamente en este sector, ¿cierto? Cercano al sector regional. A esta hora también permanece un corte de energía eléctrica en el sector Villa del Rey. Serían cerca de 1.019 clientes afectados. Eso sí, te comentamos que Saesa ya identificó este corte de energía eléctrica. Incluiría calles de Avenida Pedro Montt, José María Muñoz Hermosilla, también Avenida Francia, alrededores. Y también señalan acá que personal ya está asignado para verificar todo esto y trabajar en este corte de energía eléctrica. Así que ya sabes, es bastante amplio el sector, un sector urbano, ¿cierto? Calle Manuel Montt, Carlos Kramer, también San Martín, Isla del Rey, Isla Guacamayo, sector Mónaco, Estocolmo, lo que vendría a ser ya cercano a Vía Europa, ¿cierto? Todo este sector hasta ahora estaría sin energía eléctrica. Más de 1.000 clientes serían los afectados hasta ahora. Igual, te comentamos que preliminarmente, eso sí, la reposición está estimada para pasada la medianoche. Esto sería como 2:30, ¿cierto? Pasada la medianoche. Oye, paralelamente nos ha llamado un auditor y nos comenta que igual en este mismo sector hay semáforos intermitentes. Así que mucho ojo si es que te toca transitar por este sector, específicamente en el semáforo que está en intersección entre Avenida Francia y Pedro Montt. Así que ojo con eso, los semáforos estarían trabajando, pero de forma intermitente, ¿cierto? A ratos están funcionales, a ratos no, así que ojo acá en el tránsito en Valdivia.

Oye, brevemente te comentábamos directamente desde la experiencia, la opinión y la observación de un experto en tema de clima respecto de lo impredecible que estaba precisamente el clima acá en Valdivia. Oye, ¿sabías que la Dirección Meteorológica de Chile pronosticó un nuevo evento de tormentas eléctricas hoy día domingo en la región? Ojo con esto, gran parte del sur del país estaría con este aviso por este nuevo evento de tormentas eléctricas. Y bueno, de acuerdo al aviso meteorológico emitido por esta institución, se espera que durante esta jornada, ¿cierto?, durante la noche de este domingo, se registren probables tormentas eléctricas entre las regiones de la Araucanía y Aysén. Todo esto debido a la inestabilidad atmosférica. Bueno, en la región de Los Ríos, acá, ¿cierto?, las tormentas eléctricas se podrían registrar, sobre todo, está acá anunciado este evento, en la zona precordillerana y también estaría asociada a chubascos aislados. Eso sí, hemos estado revisando acá el pronóstico del tiempo y te comentamos que continúa acá este pronóstico para mañana de que no habría lluvia, así que ojo con eso. Claro que igual aparece acá que durante la jornada de la tarde-noche, más o menos hasta las 10 de la noche, continúa el aviso de lluvia débil acá en Valdivia particularmente. Te lo decíamos también a la hora de Radiograma Vespertino que para mañana en gran parte de la región se esperan lluvias. De hecho, hasta el jueves durarían las precipitaciones más o menos acá en la región para que lo tomes en cuenta.

Oye, ya no falta nada para el FIC, realmente mañana aparte, bueno, se esperan hartas cosas, ¿cierto? Charlas, aparte de películas, muchas intervenciones también. Y bueno, ya están disponibles, desde hace un buen rato ya están disponibles los abonos y las acreditaciones para esta nueva edición del Festival Internacional de Cine de Valdivia. Bueno, este año incluye 4 largometrajes nacionales en competencia, además de muestras regionales, funciones musicalizadas en vivo y varias secciones paralelas. Bueno, el abono general, te contamos, tiene un valor de 30.000 pesos, el abono estudiantes cuesta 15.000 pesos y ambos abonos ya los puedes obtener, ¿cierto?, a través de la página 33.ficvaldivia.cl. Bueno, las personas mayores de 60 años señalan acá que podrán acreditarse gratuitamente, ya sea de forma online o directamente en salas de exhibición, todo esto presentando su cédula de identidad. Oye, el abono valdiviano ya caducó la fecha, ¿cierto? Esto se vendía presencial exclusivamente en boleterías del Teatro Regional Cervantes. Esto fue hasta el 2 de octubre, pero por supuesto que aún puedes obtener tu abono, abono general, abono estudiante también. Y te contamos un poco respecto del cine chileno que está en competencia. La selección oficial de largometraje contará con 4 producciones chilenas, ya te lo decíamos. Lo que nos une, de Nicolás Guzmán; Los niños sin tierra, de René Ballesteros; No Money, No Honey, de Nicole Costa; e Hijas únicas, de Alba Gavagli. Bueno, a ellas se suman 6 películas que serán exhibidas fuera de competencia en la gala. La chilena Perra, de Dominga Sotomayor; Tierra Invisible, de Cristian Sánchez; Princesa Burro, de Cristóbal León y Joaquín Cosiña; Detrás de la lluvia, de Valeria Sarmiento; Cocaína Negra, de Cristóbal Valenzuela Berríos; e El Sileno, de Sergio Castro San Martín. La producción nacional también estará presente en competencias de cortometrajes de Latinoamérica y el Caribe, también infantil, estudiantes de cine, cine audiovisual, y además en las secciones Caminos Nuevos, Anima Mundi, Pásate una Película y Cine Expandido. Bueno, acá la programación regional tendrá como uno de los espacios centrales la Ventana de Cine Austral, que reunirá 5 producciones realizadas acá en el sur de Chile: Receta para un Desastre, El Caso Queque, Una Orilla para Jugar, Las Piedras que se Esconden en el Río, Garantía de Por Vida e Inercia. También se van a exhibir los 12 trabajos seleccionados en el concurso de micrometrajes Cine y Ciencia. Todo esto organizado en el Centro de Promoción Cinematográfica de Valdivia, junto a la Facultad de Ciencias de la Universidad Austral de Chile. Todo esto bajo el lema El Mar Entre Nosotros. Jóvenes de la región de los ríos abordarán la conexión entre los ríos, el bosque y el océano. Bueno, finalmente, los homenajes musicalizados en vivo contemplan Rien que le soeur, de Alberto Cavalcanti, con música de Nathan Ibe; Ruth and Baldwin, acompañada por María y los Templos Dúo, integrado por María Segu y Camilo Aliaga.

8 de la noche con 47 minutos. Te seguimos acompañando acá en la radio. Hoy te vamos a actualizar un poco respecto de este corte de energía que estaría afectando hasta ahora acá. Esto es sector regional, ¿cierto? Un sector urbano. Más de 1.019 clientes serían los afectados hasta ahora por este corte de energía eléctrica. Son varias las calles y los pasajes entre calle Manuel Montt, José María Muñoz Hermosilla, Isla del Rey, Carlos Kramer, San Martín, Isla Guacamayo, también en Villa Europa, esto sería Estocolmo, también calle Mónaco. Todo esto es cercano al Unimark de Francia, ¿cierto? En Avenida Francia, cercano acá. Y bueno, un auditor te comentábamos también que nos llamaba para advertirnos sobre intermitencias en el semáforo, precisamente que está en esta intersección entre Avenida Pedro Montt y Avenida Francia, para que tengas ojo si es que te toca transitar por este sector a esta hora acá en Valdivia. Bueno, también habría otro sector que estaría sin energía eléctrica, esto en calle René Schneider, también incluye varios pasajes, por ejemplo, el pasaje azul, pasaje Lago Azul, Lago del Toro, Lago Verde y Lago Palena. Bueno, serían hasta ahora más de 63 clientes sin servicio. No te lo habíamos comentado, pero estos cortes no tienen motivo confirmado. De momento no sabríamos realmente qué pasó, qué generó este corte de energía eléctrica. Lo que sí sabemos es que este corte grande, en cercano a Isla del Rey, ¿cierto? Su reposición se espera para pasada la medianoche, o sea, ya de frentón para mañana. Las 00 con 30 minutos aproximadamente volvería acá la energía eléctrica. Respecto de este corte en calle René Schneider, con estos pasajes que te comentábamos, la hora de reposición aún no está determinada. Si bien estos cortes ocurrieron casi simultáneamente, no tenemos mucha información respecto de este corte en calle René Schneider. Pero sí sabemos que en el otro sector, pasada la medianoche, como te comentábamos. Oye, veníamos contándote hace un rato, estoy ya cambiando de tema, sobre el FIC que parte mañana, ¿cierto? Oye, se vienen cosas bastante interesantes. Te contábamos sobre los abonos, acreditación. Y bueno, son varios los puntos donde tú puedes ir a ver películas, ¿cierto? El tema de la boletería, cómo puedes asistir. Hay funciones gratuitas también. Hay harto cine con entrada liberada, si es que no puedes pagar el abono, ¿cierto? También puedes pagar entradas unitarias, ¿ah? Puedes, a lo mejor, ¿te interesa una función en particular? Bueno, puedes pagar 5.000 pesos. Esto tiene venta presencial desde mañana. Todas estas entradas las puedes comprar en la Carpa Sex o bien en el Aula Magna y vas a tu función sin ningún problema con tu ticket. Oye, respecto de funciones, hay harto acá que ver, definitivamente, pero hace un momento nomás un colega me comentaba sobre esta película que se va a estrenar precisamente acá en el FIC. Cocaína Negra. Es un documental chileno que dura unos 84 minutos. Esto está dirigido por Cristóbal Valenzuela Berríos y coproducido por Bloom Producciones y Pasa Parola. Bueno, la premisa habla sobre... Esto es una obra que reconstruye la vida, la caída y la muerte del bioquímico chileno Eugenio Barrios, conocido como el Químico de Pinochet y ex miembro de la DINA. Bueno, esto está... El material está constituido a partir del hallazgo de una serie de cintas de audio grabadas por el propio Berríos durante 35 años, donde narra su vinculación con venenos, la dictadura y el narcotráfico. Te lo decíamos, este documental forma parte de la selección oficial y de los estrenos de El FIC en esta edición en particular. Y bueno, vamos a ver acá en qué punto, en qué día, ¿cierto? Me adelantaron que el día domingo fijo que iba a estar, pero vamos a revisar igual los horarios. Efectivamente se estrena acá en El FIC en esta temporada, en esta edición. A ver, vamos a revisar el programa porque... Hay varias funciones, hay un poco de todo, ¿cierto? Aparte de películas, igual hay charlas, hay actividades gratuitas a las que puedes acceder. Por ejemplo, esto está bastante interesante también, que es una nueva modalidad del FIC acá en Valdivia.
Estas jornadas de simbiosis inmersiva, por ejemplo, que duran desde el día martes, parten acá estas funciones, bueno, por llamarle funciones, ¿cierto? Ventana Austral, también te lo comentábamos. Estas son actividades como tipo como sensoriales, ¿cierto? Y bueno, siempre hay como opciones para escoger. Bueno, estamos teniendo un poco de dificultades para visualizar con claridad el programa, porque realmente son muchas las actividades, pero igual te invitamos, o sea, que te interesa, a que ingreses a la página oficial del FIC Valdivia y puedes acá ver con detalle la programación de lo que va a ser esta semana que se viene, que se ve que va a estar bastante movida en el ámbito cultural. Esperemos igual que el tiempo nos acompañe. Así que, bueno, de todas maneras te vamos a estar informando sobre todo esto que va pasando y por supuesto que quedamos atentos acá a tus comentarios. De todas maneras, respecto de los cortes de energía eléctrica, por ejemplo, valoramos mucho la canalización de información, ¿eh? Si es que tienes información extra respecto de qué pudo haber generado este corte de luz, por ejemplo, si es que tienes alguna idea, nos quieres comentar algo, estamos acá atentos, por supuesto, dispuestos a canalizar toda la información para la comunidad. Oye, vamos a actualizar acá precisamente respecto de este corte. Bueno, esto está en curso, ¿eh? SAESA igual ha estado informando que ya estaría la brigada trabajando para reponer el servicio de energía eléctrica. 1019 clientes afectados solamente en este sector, porque esto igual pasa Avenida Francia, se extiende igual por el consultorio externo de Valdivia, y estos dos sectores suman ya más de 40 clientes además afectados, aparte del sector. Así que estaríamos hablando ya casi como de 1050 clientes más o menos afectados hasta ahora por este corte de luz. La energía eléctrica, te lo comentábamos también, llegaría pasada la medianoche en el sector. Este corte que ocurrió en calle René Schneider, no teníamos información respecto. No, también pasada la medianoche acá llegaría la energía eléctrica. Te dejamos entonces con esta información. Continúa acá la programación en la radio. Nosotros nos escuchamos ya muy pronto.

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9: En la muerte de un joven en la comuna de Loa Arnechea, una de nuestras unidades móviles en la capital, Jorge Villegas, con los detalles.
10: Ampliamos la información producto del fallecimiento de este joven de 22 años y cuyo cadáver fue encontrado a un costado, ¿no?, de la quebrada de la Ají en la comuna de Loa Arnechea, todo esto particularmente en calle y camino al refugio La Rayán, en el sector alto de Santiago. De acuerdo a lo que se informó por parte de la Policía de Investigaciones, que han estado trabajando en horas de esta tarde en el lugar, se descartaría preliminarmente la participación de terceras personas en el fallecimiento de este joven de 22 años, que recordemos se encontraba compartiendo con un grupo de amigos a unos 200 metros de donde fue hallado su cadáver, esto en un centro nocturno que se encuentra justamente en ese sector de la comuna de Loa Arnechea. Se pierde su rastro en horas de esta madrugada, se da aviso a sus familiares, el producto de que amigos no podían ubicarlo, y es por eso entonces que se inicia una búsqueda que finalmente termina, ¿no?, con el encuentro de su cadáver y el hallazgo de su cuerpo en la quebrada El Ajía, del interior de un canal de regadío que se encuentra justamente en el camino refugio de La Rayán de la comuna de Loa Arnechea. Se encuentra aún trabajando la Policía de Investigaciones para poder determinar con mayor exactitud la causa de su fallecimiento. Se precisó de todas maneras que entre sus pertenencias se mantenía su celular y su billetera. Aparte entonces de lo que se informó por parte de la Policía de Investigaciones respecto al fallecimiento de este joven de 22 años en la comuna de Loa Arnechea. Bío Bío, la radio.
9: El diputado socialista Daniel Manucheri pidió seguir avanzando en el proyecto No Más Cobros en UF. Christopher Aguilera con la información.
11: El diputado del Partido Socialista Daniel Manucheri exigió avanzar en la discusión del proyecto No Más Cobros en UF tras la nueva alza del IPC, que también repercutirá en el valor de esta unidad y en los pagos asociados a ella. El parlamentario cuestionó que los cobros se reajusten automáticamente según la inflación, mientras los sueldos no necesariamente aumentan al mismo ritmo. En ese sentido, sostuvo que la UF fue creada para proteger los ahorros y no para convertirse en una moneda paralela que encarece los gastos cotidianos de las familias. La iniciativa busca limitar el uso de la unidad de fomento en determinados contratos y servicios. Manucheri pidió poner el proyecto en tabla y avanzar en su tramitación, advirtiendo sobre el impacto que estos reajustes tienen en el presupuesto de los hogares. Bío Bío, la radio.
9: El diputado del Partido de la Gente, Roberto Arroyo, presentó un proyecto para evitar que conductores pierdan la rebaja del 25% por partes que no pudieron conocer. Más información con